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Buenas noches, muy buenas noches, bienvenidos, aquí estamos ya listos. Nuevamente, con el mayor de los gustos, les saludamos para compartir, viajar juntos al ayer, al pasado. Esas décadas en donde la música verdaderamente le cantaba al amor. Bienvenidos a Inolvidables, a través de Radio Pichincha 95.3, 94.5 y la retransmisión de RTV Tu Radio 95.9, las provincias de Imbabura y Carachi. Iniciamos este recorrido. Déjese llevar por esos recuerdos bonitos, por las emociones del ayer. Para eso estamos aquí. Cantar juntos esas canciones que no mueran. Hoy empezamos desde el año 1977. Una vez más, bienvenidos, bienvenidas. Soy Iván Morales Martínez. Al famoso dúo argentino Barbara y Dick. Adiós se va.

Échame a mí la culpa, interpretado por Albert Hammond en 1976. Albert Hammond, tras consolidar una enorme trayectoria componiendo e interpretando en inglés, el artista británico gibraltareño decidió conectar de forma directa con el público hispanohablante. My Spanish Album de 1976 fue su sexto disco de estudio y el primero interpretado por completo en español. Fue coproducido junto a Óscar Gómez. Además de Échame a mí la culpa, ese tema que lo interpreta, este álbum incluyó magistrales versiones de boleros y temas tradicionales como Ansiedad y Espérame en el cielo, corazón. Su éxito continuó con coproducciones como Mi álbum de recuerdos en 1977 y Al otro lado del sol 1979, consolidando grabaciones recopiladas posteriormente en antologías de sus éxitos de los 70. En cuanto a la canción Échame a mí la culpa, que interpreta en esta ocasión Albert Hammond, que la escuchamos en esta ocasión con el artista, esa composición es del mexicano José Ángel Espinosa, Ferrusquilla. Es una de las obras más versionadas de la música latina, la cual la adaptaron a múltiples géneros a lo largo de las décadas. Por ejemplo, Amalia Mendoza en 1957, esa cantante mexicana fue la primera en inmortalizarla en estilo ranchero, la cual la convirtió en un éxito inmediato en su país de origen. También Javier Solís en 1958, el rey del bolero ranchero, le dio una de las lecturas más sentimentales, trágicas y solemnes de la época de oro. Julio Iglesias en 1978 la grabó para su álbum A mis 33, se transformó en un pilar indiscutible de su repertorio romántico internacional. Luis Miguel, en 2004, El Sol de México, también la rescató con arreglos contemporáneos de mariachi en su premiado disco México en la piel. Y bueno, otras interpretaciones notables, grandes figuras de la música global como el chileno Luis Gatica en ritmo de bolero, el dúo argentino Pimpinela y el cantautor venezolano Ricardo Montaner también plasmaron su propio sello en la canción. Échame a mí la culpa. Aquí en Inolvidables de Radio Pichincha estamos en las 19 horas con 15 minutos.

19:16, estamos en Radio Pichincha. Gracias por estar en nuestra sintonía. Por supuesto, esperamos sus comunicaciones, sus solicitudes musicales, sus saludos a través del 0996-1177-95. 0996-1177-95. 95.3 para Quito, Mejía, Rumiñahui, Cayambe y Pedro Moncayo. 94.5 para San Miguel de los Bancos, Pedro Vicente Maldonado, Puerto Quito, las provincias de Santo Domingo de los Áchilas, Manabí, Esmeraldas y Los Ríos. 95.9, esto gracias a la retransmisión de RTV Tu Radio para las provincias de Imbabura y Carchi, norte del país. A nivel mundial, www.radiopichincha.com. Maravilloso el momento de compartir las baladas que no mueren. Visitamos el año 1983 para escuchar al cantautor colombiano Alfonso Larada. Tu imagen se queda. Esta balada es parte del sencillo que incluía en su lado B el tema Me quise hacer dueño. Disfrutemos esta canción.

0: Miel y Canela, interpretada por Agustín Pantoja, lanzada esta versión en 1983. Bueno, y digo esta versión porque el tema original es un famoso bolero compuesto por el puertorriqueño Bobby Capó. Eso en el año 1952. Agustín Pantoja la incluyó como el sencillo principal de su primer álbum de estudio, el cual tomó su nombre.
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0: Miel Canela.
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0: Agustín Pantoja, titulado de forma homónima el álbum como Miel Canela, fue compuesto y producido por el famoso guitarrista andaluz Paco Cepero. Este disco consolidó al artista como uno de los principales baladistas de la época. Eso fue en 1983. Miel Canela, como les decía, el clásico bolero adaptado a la música balada pop de los años 80. Príncipe Azul es uno de los temas también más reproducidos y recordados de su carrera. Otra de las canciones que vienen en su álbum debut fue Fantasma Tú. Las baladas en rítmicas promocionadas en aquel álbum. Lápiz de Carmín, tema romántico, característico de su estilo. Y Me Faltas Tú, canción que complementa el repertorio sentimental del disco. Y bueno, posteriormente a su debut, Agustín Pantoja lanzó un total de 8 álbumes de estudio antes de retirarse en 1997, dejando varios números. Dejando varios números uno en la lista. Amores Normales, 1986, canción que se convirtió en uno de sus éxitos más duraderos. Te Esperaré, del mismo año, sencillo que alcanzó el número uno en los 40 principales. Contra el Viento, 1987, otro gran éxito radial que lideró las listas de popularidad españolas. Tú Serás Mi Navidad. Este tema es un recordado villancico grabado junto a dúo con su hermana Isabel Pantoja y compuesto por el cantante mexicano Juan Gabriel, el Divo de Juárez. 19:26, en 19:26. Ya lo saben, comunicaciones 0996-1177-95. Pasamos al año 1988 para escuchar al cantautor chileno Alberto Plaza. Y Yo Te Seguiré, del álbum Blanco y Negro.

0: En un momento regresamos con más baladas, más recuerdos y más inolvidables. 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

0: bien, estamos a las 19 horas con 41 minutos, 19 con 41 minutos. Escuchábamos esta famosa balada romántica interpretada por Carlos Mata en el año 1986. Déjame intentar. El tema fue incluido en su exitoso álbum discográfico titulado Cautivo, también asociado a Ensayo, y en ciertas ediciones también pues se convirtió en un gran clásico de la música latina. 19 con 42 minutos, 19 con 42 minutos. Déjenme contarles que especialistas advierten sobre los riesgos de usar inteligencia artificial para consultas médicas. La advertencia surge mientras el uso de asistentes virtuales y chatbots continúa creciendo entre adultos y adolescentes. La facilidad, eso todo se da por la facilidad para obtener respuestas en segundos, lo cual ha llevado a que cada vez más personas consulten herramientas de inteligencia artificial sobre síntomas, tratamientos, alimentación o ejercicio. Sin embargo, especialistas en salud insisten en que estas plataformas pueden servir como apoyo informativo, pero no deben reemplazar la evaluación de un médico debido al riesgo de recibir información incorrecta o incompleta. La advertencia surge mientras el uso de asistentes virtuales y chatbots continúa creciendo entre adultos y adolescentes para resolver dudas relacionadas con la salud. La médica de urgencias y profesora clínica asociada a la Universidad de George Washington, Lena Nguyen, explicó en una entrevista en un canal internacional que la inteligencia artificial puede ser una herramienta educativa muy útil, aunque recalcó que todavía presenta limitaciones importantes cuando se utiliza para orientar decisiones médicas. Según la especialista, estas plataformas pueden ayudar a comprender términos médicos, resumir información disponible y preparar preguntas antes de una consulta. Esto puede facilitar que los pacientes lleguen mejor informados a la cita y participen activamente en las decisiones sobre su tratamiento. No obstante, la especialista advirtió que los sistemas de inteligencia artificial también pueden ofrecer respuestas que parecen confiables, pero contienen errores. Puede generar información que suena autorizada, pero que es inexacta, señaló. Además, recordó que esos modelos no analizan de forma personalizada el historial clínico, los antecedentes familiares ni los resultados de exámenes médicos. Por ello, afirmó que no deben reemplazar el juicio clínico de un profesional de la salud. El estudio detecta riesgos en dietas creadas por la inteligencia artificial. Las advertencias también alcanzan al ámbito de la nutrición. Una investigación publicada en marzo de 2026 en la revista científica Frontiers in Nutrition, liderada por la investigadora Aysen Vechul-Vaylen de la Universidad Atlas de Estambul, evaluó planes alimentarios elaborados por 5 modelos de inteligencia artificial para adolescentes con sobrepeso. El estudio encontró que las dietas generadas por la inteligencia artificial contenían en promedio cerca de 700 calorías menos que las diseñadas por nutricionistas. Además, presentaban un menor aporte de carbohidratos y una distribución desequilibrada de nutrientes, lo que podría afectar el crecimiento y el desarrollo durante la adolescencia. Los investigadores concluyeron que estas herramientas pueden complementar la educación nutricional, pero no sustituyen la orientación profesional de capacitados. Así que ponemos atención a este tema, ¿sí? Por favor. 19 con 45. Vamos con más de Inolvidables.
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0: Vamos a escuchar a Chayanne, tema de 1988. Tu pirata soy yo.

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0: Son las 20 horas. 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

0: Nos conectamos ahora a un espacio dispuesto por la Secretaría General de Comunicación. Regresamos en pocos minutos.
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Reina y Cenicienta, ese tema de 1990, parte de su álbum homónimo, producido por Homero Patrón, quien pues trabajó en ese disco.

Reina y Cenicienta, composición de Roberto Livi y Teddy Jauren, que cuenta con una lista de canciones dedicadas a la balada pop y romántica. Te vamos a mencionar las canciones que componen este álbum de 1990. Fueron 10 temas. Reina y Cenicienta, el principal. Otro es Tenemos que conversar, El que la hace la paga. Mi amor se va contigo, yo seré como siempre. Se acabó lo que se daba. Tonta, pobre tonta. Le pido a todos los ángeles, tú eres pasado y te acordarás de mí. Son los temas que componían este álbum de 1990, álbum llamado Reina y Cenicienta. Otros grandes éxitos de Angélica María son Eddie, su gran éxito de los años 60, Cuando me enamoro. ¿A dónde va nuestro amor? Este es el tema principal de la icónica telenovela Muchacha italiana viene a casarse. Yo que no vivo sin ti y Johnny el enojón. Son las canciones que tuvieron cierto éxito. Sin lugar a dudas, el tema más conocido es este, Reina y Cenicienta. 20:14 minutos, 20:14.

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La Ruta del Chocó se acerca. Esta gran oportunidad de tener ese contacto con la naturaleza, mucho más en este espacio que brinda mucho, mucho por conocer. La Ruta del Chocó, desde Mindo hasta la Cascada del Amor, son 43 kilómetros de trayecto. Vaya, qué hermosura, ¿no? Qué hermosura. 20 con 16, gracias a todas las comunicaciones. 0996-1177-95. Ahora visitamos el año 1985 para escuchar al cantautor español Alejandro Jaén. ¿Quién tiene su amor secreto por ahí? Así titula esa canción. Mi amor secreto, del álbum Vas a acordarte de mí.

0: La más bella herejía es el tema compuesto e interpretado por el cantautor español Braulio, lanzado al mercado en el año de
1: 1984.
0: Las 20:29, saludos a Morales Martínez, por favor, la canción Solo Pienso en Ti, de Víctor Manuel. Saludamos a don Gustavo Vallejo en el Valle de Tumbaco. Vamos con Víctor Manuel. Solo pienso en ti.

Solo pienso en ti, este tema de Víctor Manuel, compuesto y grabado en el año 1978. Sin embargo, se lanzó comercialmente al año siguiente, 1979, como parte de su disco titulado Soy un corazón tendido al sol. 20:34, vamos a revisar los titulares en el portal web de Radio Pichincha. Juicio político a Inés Manzano. Impulsores exponen que Contraloría detectó generadores de 2017, pagos sin garantías y supervisiones por videollamada. Por culpa de José Julio Neira, CELEC entrega a PROGEN informe de rastreo de $104 millones de los fallidos contratos eléctricos. España baila a Francia y clasifica a la final del Mundial 2026. Esperará rival entre Inglaterra y Argentina. Caso goleada. Aquiles Álvarez busca apartar al juez Jairo García a días de la audiencia preparatoria de juicio. Guayas registra cerca de 1,000 denuncias de extorsión a docentes entre 2025 y 2026, según la UNE. Comité de Transporte Pesado aclara que no recibe compensación económica por combustibles. Y 5 días después de la detención de Carla Saúd en España, la Corte Nacional de Justicia inició el trámite para su extradición. Esa información y más la encuentra en www.radiopichincha.com. 20:35. Alfonso Paino, yo soy gitano.

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Querer y perder, ese tema de Diango. Vaya, qué canción, ¿no? Qué buena canción. Las 20:43, saludamos a Marielita. Gracias por estar en nuestra compañía. Gracias por esa hermosa canción que me gusta mucho. Nos dice, saludos cordiales. Me refiero al tema Amor Secreto. Ay, ay, ay, sí, de Alejandro Jaén, mi amor secreto. Con la canción Paisaje nos dice, muy bien, ya vamos con ese tema, ¿sí? 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Invitamos al escenario a Ana Gabriel. Ahora, 20:44.

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0: Son las 21 horas. 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

Pedrito, nunca se deja de soñar. Es igual que el mundo. El mundo nunca deja de rodar. Los sueños ponen más valor en el corazón. Y además, la misma vida te dirá.

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0: Son las 22 horas. 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
1: Lo dijo en Levítico 18:22, no practiques la homosexualidad. Al tener relaciones sexuales con un hombre, como si fuera una

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0: Son las 23 horas. 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

0: las 24 horas. 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

0: Es la una. 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

0: Son las 2. 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

0: Son las 3. 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

0: Son las 4. 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

0: Son las 5. 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

0: Buenos días. Buenos días, muy buenos días, buenos días.
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0: Buenos días, buenos días, buenos días, buenos días, buenos días, buenos días, buenos días, buenos días, buenos días, buenos días, buenos días, muy, pero muy buenos días, Pichincha. Buenos días, Ecuador. Buenos días a toda Latinoamérica. Estamos listos, estamos ya activados para despertarnos en esta mañana, siempre con esa dosis de energía para comenzar su día.
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0: Esa es la mejor manera de comenzar el día.
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0: 5:04 a.m. Buenos días a la gente que ya se está conectando con nosotros a través de nuestras frecuencias.
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Hoy es día miércoles, miércoles 15 de julio. Mire, estamos a pupito de semana, de mes. Pupito de semana y pupito de mes. Para acompañar noticias, música y buena energía. Los chicos están disfrutando de sus vacaciones en el caso de la Sierra y la Amazonía. La mejor panera. Y mis amigos de la parte del noroccidente y también de las costas están en clases, así que hay que levantarse. Radio Pichincha, le ponemos ganas, le ponemos gusto, le ponemos sabor a sus mañanas. Con esa dosis de energía para comenzar el día.

aquí en Con Todo el Alba, a través de Radio Pichincha, la radio de las noticias. Son las 5 de la mañana con 6 minutos, 7 en este instante. El relojito se dio una vuelta más. Y le vamos a poner musiquita, le vamos a poner sabor, le vamos a poner ritmo a esta mañana. Esa es con bandita. Amanezcamos con bandita.

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Sensación térmica es más baja, la sensación térmica está en 9 grados y tenemos hoy vientos de que van entre los 4 a los 10 kilómetros por hora. Así que arroparse porque estamos a 10 grados, aunque parece que estuviéramos más bajo porque la sensación térmica está en 9. No se olvide que tendremos una mínima de 10 y una máxima de 22 grados centígrados. El pronóstico para el día de hoy, 5 de la mañana con 3

0: 5 de la mañana con 15 minutos, 5 con 15. Hoy tenemos un nuevo capítulo de esta serie de producciones de nuestra querida amiga Alducir. La patria nuestra de cada día. ¿Qué pasó un 15 de julio? ¿Qué evento, qué acto, qué situación marcó la historia de nuestro país? La patria nuestra de cada día, para que no se olvide aquellos capítulos de la historia de Ecuador y siempre los tenga presente. Y de eso también aprendamos. 5:17.
1: Bienvenidos a la patria nuestra de cada día. Un espacio para compartir datos de historia, cultura y los acontecimientos que conforman la memoria colectiva de este maravilloso Ecuador. Soy Adulcir Saad y es un honor compartir este tiempo con ustedes. 15 de julio del 2011. Reglamento para la Ley del Banano. El 15 de julio del 2011 se expidió el Reglamento para la Ley del Banano, que obligaba a los exportadores a firmar contratos y a pagar un precio de sustentación de $5.50 por cada caja durante todo el año. Este reglamento respondía a las demandas que durante décadas plantearon los campesinos para dejar de ser víctimas de los chantajes permanentes de las empresas exportadoras, que pagaban la fruta a precios míseros para luego obtener gigantescas ganancias en su operación internacional. Para controlar el cumplimiento

dentro de esta disposición, se dispuso que los pagos debían hacerse en el Banco Central y que los productores debían registrar el número de hectáreas sembradas. La noticia fue celebrada por los campesinos por todo lo alto, y era comprensible, porque solamente el 75% tenía contratos y el restante 25% debía someterse a los precios siempre cambiantes que le convenían a las empresas exportadoras.

La medida se acompañó de la creación del sistema Unibanano, una plataforma vigente desde el 2011, donde se registraban todas las operaciones. Y el sistema funcionó hasta que retomaron el poder gobiernos de derecha y empezaron las irregularidades que nos han llevado al día de hoy a no saber cuántas hectáreas están sembradas, qué precio real se paga por la fruta y a un descontrol casi total de la verificación de los contenedores que se exportan. En el 2022, cuando Bernardo Manzano estaba a la cabeza del Ministerio de Agricultura, gremios bananeros advirtieron de las irregularidades para que se investiguen posibles delitos, desde defraudación aduanera hasta lavado de activos. Pero hasta la fecha, no hay avances en el proceso investigativo. Lo cierto es que la manipulación del sistema Unibanano, gestionado por el Ministerio de Agricultura, delata un perverso sistema de corrupción con la creación de miles de códigos falsos. En sus declaraciones, el ministro anunciaba que era imposible determinar con claridad cuántas cajas se habían exportado o no de manera irregular. Como respuesta, en lugar de depurar las fallas, se iniciaron gestiones para la licitación y contratación de un nuevo sistema que reemplace a Unibanano. El presidente Daniel Noboa emitió el 25 de noviembre de 2025 un decreto que permite el registro de plantaciones sembradas sin autorización y otorga al ministerio la facultad de emitir nuevos lineamientos para verificaciones y controles técnicos. En la práctica, esto desconoce la participación de los productores en el proceso, echando abajo toda la arquitectura que se había formulado para proteger a los campesinos, porque los códigos ficticios también sirvieron para evadir el precio mínimo de sustentación de la fruta. De por medio, hay un millonario prejuicio para el Estado que se calcula en unos 600 millones de dólares. Porque cuando se declara menos y se envía más, la diferencia no ingresa a la economía ni paga ninguna clase de impuestos. Y parte de la responsabilidad también recae en el Servicio Nacional de Aduanas, porque ¿quién deja pasar las cajas no registradas? El presidente de la Federación Nacional de Bananeros, FENABE, aseguró que en estos años se repartieron cupos para enviar 1.6 millones de cajas de banano, es decir, casi el 25% de la producción nacional. La suspicacia nos empuja a la duda, y mucho más cuando la familia del presidente está vinculada a la exportación de banano. Entonces, ¿por qué, en lugar de hacer más estrictos los controles, resulta este galimatías precisamente en sus años de gobierno?

0: Gracias por habernos acompañado en esta patria nuestra de cada día. Un espacio para recordar quiénes somos, de dónde venimos y hacia dónde caminamos juntos. Hasta la próxima.
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5: 5:24 minutos. Son las 5 de la mañana, 24 minutos.

5 de la mañana con 30 minutos. 5 de la mañana con 30 minutos. 0 tolerancia a la corrupción es lo que indica la AMT. Gracias al trabajo en conjunto entre la policía de Ecuador y el área de asuntos internos, agentes involucrados en presuntos actos ilícitos están siendo sancionados por la justicia. Es lo que indica el comunicado de la AMT. 5 de la mañana con...

5 de la mañana, 34 minutos. 35, vea cómo se dio la vuelta el reloj. 5 de la mañana con 35 minutos. Le quiero contar que la vuelta al mundo. Sí, la vuelta al mundo en canciones. Un concierto por el 45 aniversario del Coro Pichincha.

Va a haber varios eventos con el Coro Pichincha. Entre esos el cronograma de verle Leo para que usted se anime y vaya a vivir esta hermosa vuelta al mundo en canciones. Este jueves 16 de julio a las 19 horas en la Iglesia Sagrada Familia de la Rumiñahui. Esto es en la Sebastián Buara y Avenida del Maestro. Estará presente el Coro Pichincha. No se olvide, jueves 16 de julio a las 19 horas en la Iglesia Sagrada Familia de la Rumiñahui. Viernes 17 de julio, también a las 19 horas. El viernes estarán presentes en la Iglesia San Pedro Apóstol de Luluncoto. El jueves 23 de julio a las 19:30 en la Iglesia de Conocoto, esto en el Valle de los Chillos. Y culminarán este viaje el viernes 24 de julio a las 19:15 en la Iglesia de la Primavera, esto en Cumbaya. Viaje por el mundo a través del canto coral del Coro Pichincha. Son eventos completamente gratis, pero el aforo es limitado, así que vaya, aproveche, llegue con tiempo y viva esta vuelta al mundo en canciones. 5 de la mañana, 5 de la mañana con 36 minutos.

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5 de la mañana con 41 minutos, 5 con 41. Mandamos un saludo a don Juanito Vallejo allá en un destino de colores como es Amahuaña, en el Valle de los Chillos. Nos manda aquí algunos mensajitos de que dice que tiene ese pálpito de que los ingleses se pueden tomar la revancha de hace 40 años. Miren nomás. Será. Va a estar emocionante ese partido el día de hoy. Lo que es España, sí, ya está instalado en la final. ¿Qué tal le pareció el partido de ayer? ¿Qué tal te pareció el partido de ayer, mi Meli? Estuvo bueno, ¿no? Yo estaba escuchando, no estaba bien, estaba escuchando. Pero se veía la emoción con la que relataban. Se veía que se le escuchaba que estaba muy bueno. Así que hay que esperar a ver qué pasa. ¿Será que los gana Inglaterra? Ya, Meli dice que gana Inglaterra. Ayer dijo que ganaba España. ¿Ayer dijiste que ganaba España? Ah, vea nomás. Nostradamus le queda corto a la Meli. Así que vamos a ver qué pasa el día de mañana. Verá, ya la Meli ya le atinó al primero. Vamos a ver, dice que gana Inglaterra el día de hoy. Está con ese pálpito como Juanito Vallejo, que dice que hoy los ingleses se toman la revancha. Hay que estar pendientes, hay que estar atentos. 5 de la mañana con 42 minutos. Son las 5 de la mañana con 42 minutos. A mis amigos del sector, hoy día del sector de Quito Luz de América, del barrio Quito Luz de América. Esto en la ferroviaria al sur de la capital, y quiero comunicar que hoy estará siendo visitada por la Feria de Pichincha Salud, las ferias de salud gratuitas de la Prefectura de Pichincha. Medicina general, salud sexual y reproductiva, odontología, optometría, ginecobstetricia, pruebas de detección de dengue y también tomas de glucosa. Serán los servicios que se estén realizando en este barrio Quito Luz de América, al sur de la capital, en la ferroviaria. Aprovechemos desde las 9 de la mañana.

5 de la mañana con 44 minutos y me voy para el sur, me voy para el sur del país. Miren nomás. Un saludo inmenso para toda la gente de Hidro Oriente allá en Tundaime, en Gualaquiza. Nos están escuchando a través de www.radiopichincha.com. Ya, la gente de Hidro Oriente está terminando la velada. Dice que hace mucho frío. Y por esta zona estaba lloviendo bastante también, ¿no? Así que a toda la gente de Hidro Oriente. Están allá en Tundaime, en Gualaquiza, terminando la velada. Que les haya ido bien en su jornada. Vaya, descansen. Toma un cafecito ahí caliente para el frío. Y a través de www.radiopichincha.com disfruta de la programación de esta su emisora, de esta radio, la radio de las noticias. 5 de la mañana con 45 minutos, 5 con 45.

5 de la mañana con 47 minutos. No se olvide que este día miércoles 15 de julio tenemos varias actividades en Warmi Pichincha. Nuestras manos como lienzo, el taller de manicure, que se estará desarrollando a partir de las 8 de la mañana hasta las 10 de la mañana en la sala de abrazos Warmi Pichincha. ¿Qué deben llevar? Deben llevar esmalte, el esmalte que tengan en la casita, un corta uñas y una lima de uñas. Eso es lo único que necesita. De igual manera, el día de hoy a las 8:30 habrá un cineforo, luz, cámara y cuidados en la sala de audiovisuales de Warmi Pichincha. De igual manera, a las 8:30 también se desarrollará el autocuidado salud mental en la sala de aprendizaje de Warmi Pichincha. Y a las 10 de la mañana, consintiendo nuestro paladar, el taller de chocolatería, sala de aprendizaje de Warmi Pichincha. Así que ya saben las actividades que tenemos para este día miércoles 15 de julio. Te amo, amor, amor. 5 de la mañana con 48 minutos. Son las 5 de la mañana con 48 minutos. Oiga, y encontré algo que quiero que usted lo escuche. Ciclista que se respete tiene tres colores de piel distintos sin haberse ido de vacaciones. Ciclista que se respete va reventando en la subida y cuando le preguntan cómo le va, dice: tranquilo, esto está suave. Ciclista que se respete, después de una caída revisa primero la bici y luego sus rodillas. Ciclista que se respete dice: mañana salida suave, y al otro día hace más kilómetros que el día anterior. Ciclista que se respete da la vuelta extra solo para que la aplicación le cierre un número redondo. Y ciclista que se respete se inscribe en la Ruta del Chocó el próximo 26 de julio. 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Segunda edición 2026, 5 de la mañana. Son las 5 de la mañana con 50 minutos. Así que ya sabe, inscríbase ya. Y hoy estaremos haciendo un recorrido, un nuevo recorrido en la Ruta del Chocó. Esté pendiente de la programación de Radio Pichincha, que le traeremos sorpresas. 5 de la mañana con 50 minutos, 5 con 50. Ya que estamos hablando del noroccidente de la provincia de Pichincha, le quiero contar que se va sembrando oportunidades para fortalecer la producción local. Se ha hecho la entrega de biol, también de compost y de plántulas de verduras a los productores del grupo Amigos del Edén en el sector de El Edén, Cantón Puerto Quito, que se está impulsando la práctica agrícola sostenible que fortalece la seguridad alimentaria y el desarrollo de nuestras comunidades. Se sigue trabajando junto con los productores y se sigue brindando herramientas que promueven una agricultura más productiva, responsable y amigable con el ambiente. Así se sigue sembrando oportunidades para fortalecer la producción local. Se entregó biol, compost y plántulas de verduras a los productores del grupo Amigos del Edén.
Oiga, y el día sábado que estábamos en la feria de Pichincha Productiva y Solidaria, estaban haciendo también la entrega, ¿no?, de estas bolsitas, se puede decir, con un kit en la que estaba el abono, estaban unas plantitas, estaba un líquido también que es para las plantitas. Y antes de entregarles, les daban una charla y la gente de producción, ¿no es cierto? La gente que esté entregando ahí. Sí. La gente que entrega los kits de agricultura, de apoyo a la producción, ellos son los que estaban. Y daban la charla y nos explicaban. Le digo, nos explicaban porque yo me senté a escuchar la charla. Y estaban indicándonos cómo tenemos que preparar el abono, cómo tenemos que sembrar la plantita. Y me llevé una chirimoya, no era chirimoya, era remolacha me llevé a la casa para sembrar. Voy a poner mi huerto ahí afuera de la casa. Como no tengo espacio, decían que se puede poner

dando algunos cierres viales por los trabajos que se están realizando en varios puntos de la ciudad. Por ejemplo, en el intercambiador de la calle Mascota Puente, de calle Mascota Puento, entre la avenida 6 de diciembre y Galo Plaza. Ahí es de cierre que se estará dando hasta desde el 15, es decir, desde hoy día hasta el 25 de julio. Pilas ahí a la gente que utiliza. Ya sabe, en la avenida Nazacota Puento, entre la avenida 6 de diciembre y Galo Plaza Lazo. Desde hoy día, 15 de julio hasta el 25. Cierre 24 horas, ¿verdad? No es que solo va a ser un cierre parcial, son 24 horas. Tomemos vías alternas. Acá estamos complicados con la situación para parquearnos. Ese es el problema acá. Pero ya, nos estaban diciendo nuestros amigos que están haciendo los trabajos acá afuera. Nos decían que estaban terminando de hacer unas nivelaciones y ya van a pasar toda la Mallorca y va a quedar esa vía lindísima. La parte de la Madrid antes del redondel también quedó muy bien, muy linda. Después del redondel hasta la Mallorca ya está habilitada. Ya pasaron también esa parte, sino que por el cierre que hay más abajo, que están haciendo también unos cambios de tubería, les ha tomado un poco más de tiempo, ha causado que algunos trabajos se demoren. Pero ahí van avanzando. Están trabajando de domingo a domingo la gente. Así se van desarrollando las actividades en las ciudades, los trabajos viales también, para que usted lo tenga en cuenta. Y listo, con esto nos vamos, con esto nos despedimos. El profe me alza los pulgares y me dice que está listo para contarnos todo lo que pasa en Ecuador y en el mundo entero. Y con nosotros será hasta el día de mañana. Esté muy pendiente de la programación de Radio Pichincha. No se olvide que hoy estaremos en vivo y en directo desde el sector del noroccidente de la provincia de Pichincha. ¿En qué parte? En algún rincón de la ruta, del Chocó. Así que esté muy atento. 5:56. Hasta mañana, Pichincha. Hasta mañana, Ecuador. Hasta mañana, toda Latinoamérica.

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0: Son las 6. Señoras y señores, muy buenos días y buena suerte. Les saluda Wilson Robalino en este día, miércoles 15 de julio del 2026.
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0: Mañana fría en la capital de los ecuatorianos. A esta hora se registra una temperatura de 11 grados centígrados y la presencia de fuertes vientos. Y antes de salir de casa, abríguese bien. 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Esta mañana les acompañamos Patricio Pinos en el Control Master, Estefanía Martínez en el servicio de las redes sociales, Melinka Huiracoche en la producción, Wilson Robalino en la lectura de las noticias. Las 6:03. 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Las 6:04. La reflexión para hoy. Cuando está de por medio la seguridad, no hay que escatimar. Cuando está de por medio la seguridad, no hay que escatimar. Bienvenidas y bienvenidos.
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0: Las 6:06, 6:06, y estas son las noticias más destacadas en los diferentes medios de comunicación. La defensa de Inés Manzano rechaza el informe de minoría de transparencia por carecer de validez probatoria y asegura que el de la Contraloría no la menciona. Por culpa de José Julio Neira, SELEG entrega a PROGEN informe de rastreo de 104 millones de dólares de los fallidos contratos eléctricos. Deja en duda si esta decisión es un acuerdo con el gobierno. Gabriela Rivadeneira cuestiona a Mónica Luzárraga tras romper con el Partido Socialista Ecuatoriano. La judicatura prevé completar la reestructuración de la Corte Nacional durante el primer trimestre del 2027. Daniel Boa declara como política pública el Plan Nacional de Seguridad Integral 2025-2029. Militares deberán abandonar las cárceles del país en el 2027, según el plan gubernamental. Guaya registra cerca de 1,000 denuncias de extorsión a docentes entre el 2025 y el 2026, según la UNE. Hecho violento en el mercado mayorista deja un fallecido. El presunto implicado murió tras caer a una quebrada. En los deportes, Richard Carapaz recibió el premio a la combatividad en la etapa 10 del Tour de Francia 2026. 16 años después, España supera con autoridad a Francia y jugará la final del Mundial 2026. En el mundo, México presentará denuncias penales en Estados Unidos por la muerte de migrantes. De 40 a 52 horas, el gobierno de Katz propone cambiar la jornada laboral en Chile. Aumenta a 4,734 los muertos por los terremotos en Venezuela. Las 6:08. Ahora revisamos las portadas de los medios de comunicación internacionales. Esta mañana Telesur informa que Venezuela recibe 35 toneladas de ayuda humanitaria de Rusia tras el doble sismo. Gustavo Petro dijo que no asistirá a la toma de posesión de Abelardo de la Espriella. Un tribunal de Perú admite habeas corpus en favor de Pedro Castillo. Renuncia alto cargo de empresa de defensa de Ucrania tras la explosión de arsenal en una zona residencial. Por su parte, la agencia de noticias Xinhua destaca las siguientes informaciones. Donald Trump amenaza con atacar centrales eléctricas y puentes de Irán la próxima semana si no se alcanza un acuerdo. Argentina acumula una inflación de 16.8% en el primer semestre de este 2026. Canadá quiere cerrar acuerdo comercial con el Mercosur antes del fin de año, según canciller canadiense. Los casos de ébola en la República Democrática del Congo superan los 2,000. Y la cadena internacional Rusia Today titula en el portal de hoy que Irán avisa que podría bloquear otras rutas marítimas claves para el petróleo y el gas. Más de 30 civiles iraníes han muerto durante los ataques de Estados Unidos en los recientes días. Gustavo Petro anuncia que no irá a la toma de posesión de Abelardo de Espriella. Rusia y Estados Unidos acuerdan mantener la Estación Espacial Internacional en órbita hasta el 2030. Las 6:10. 6:10.
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Las 6:10. 6:10. La defensa de Inés Manzano rechaza el informe de minoría de transparencia por carecer de validez probatoria y asegura que el de la Contraloría no la menciona. En la continuación de la sustanciación del juicio político contra la exministra de Energía y Minas, la señora Inés Manzano, en la Asamblea Nacional, la estrategia de la defensa, liderada por el constitucionalista Rafael Ollarte, se centró en desestimar la validez jurídica de las pruebas presentadas por los asambleístas proponentes. Rafael Ollarte sostiene que tanto el informe de minoría de la Comisión de Transparencia como el examen especial de la Contraloría no solo carecen de peso para una condena, sino que en el caso del organismo de control sirven como prueba de descargo para la exfuncionaria. Uno de los puntos discutidos es la incorporación del informe de minoría elaborado por la Comisión de Transparencia, Participación Ciudadana y Control Social sobre los contratos de SLEC con las empresas Progen y ATM. Mientras los interpelantes como Blas Coluna y Mónica Palacios argumentan que este documento revela una falta de voluntad política para fiscalizar y recoge testimonios claves de exfuncionarios como Fabián Calero, la defensa de Manzano rechaza tajantemente su carácter de prueba. Para Rafael Ollarte, este informe de minoría es un documento que no contiene más que pareceres destinados a inteligenciar la voluntad de quien toma la decisión y carece de validez probatoria técnica. El abogado subrayó que se trata de un texto elaborado por los propios acusadores, comparándolo con pretender que un informe jurídico redactado por él mismo fuera aceptado como pericia en el proceso. Además, recordó que dicho informe está superado por uno de mayoría y que bajo reglas técnicas de admisión, los informes no constituyen prueba por sí mismos. 6:12. Respecto al informe de la Contraloría General del Estado, que los proponentes usan para señalar irregularidades en el contrato con ATM, Ollarte presentó una interpretación opuesta. El defensor afirmó que en dicho examen especial ni siquiera se hace una referencia tangencial a la acusada doña Inés Manzano y que el organismo de control no formuló ninguna recomendación en su contra. Y la defensa argumentó que las recomendaciones de la Contraloría General del Estado fueron dirigidas exclusivamente al gerente general de SELEC y a los gerentes de las unidades de negocios, quienes tienen la obligación legal de aplicarlas. Si existieran irregularidades atribuidas a la señora Manzano, la Contraloría habría iniciado procesos de predeterminación de responsabilidad administrativas o civiles o glosas, lo cual no ha ocurrido. Y en consecuencia, Ollarte concluyó que si el informe oficial no determina responsabilidad alguna contra la exministra, este debe ser valorado únicamente como prueba de descargo. Finalmente, la defensa abordó la acusación sobre el desembolso del 60% del contrato, aproximadamente 53 millones de dólares, realizado el 9 de octubre de 2024, fecha en que la señora Manzano asumió el encargo de la cartera de energía. Ollarte calificó como inverosímil sostener que la ministra pudiera detener en segundos una orden de pago que es el resultado de un largo procedimiento administrativo. Explicó que la certificación presupuestaria para

0: y solicitó a la fiscalía el procesamiento penal de los responsables detectados en este caso.
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Los 6:15 minutos, 6:15 minutos. Por culpa de José Julio Neira, SELEG entrega a PROGEN informe del rastreo de 104 millones de dólares de los fallidos contratos eléctricos. La empresa PROGEN retiró formalmente ante la Corte Federal de Florida la solicitud para obligar a la Corporación Eléctrica del Ecuador SELEG a entregar un memorando reservado sobre el rastreo y recuperación de fondos luego de que la estatal eléctrica cediera y proporcionara el documento voluntariamente. Según un escrito presentado ante el juez William Young, los demandados consideran que la cuestión ha perdido su objeto al haber obtenido finalmente la hoja de ruta de la defensa ecuatoriana el pasado 8 de julio. El documento en disputa, titulado Estrategia de Rastreo Financiero, fue elaborado el 12 de junio de 2026 por el juez de Greenberg Traurig. Este informe de 15 páginas constituye el cerebro de la operación legal de Ecuador en Estados Unidos y detalla con los pasos dados para recuperar los activos malversados. Entre los datos que ahora están en manos de PROGEN constan el detalle de 41 citaciones, subpenas dirigidas a bancos y terceros para identificar el flujo de dinero, información sensible sobre números de cuentas y el monto exacto de 14 transferencias realizadas desde las cuentas de PROGEN en el Regions Bank, la identidad de los receptores del dinero y un inventario de los bienes identificados durante la investigación financiera, y un análisis sobre las posibilidades reales de recuperar los 104 millones de dólares, incluye un diagnóstico que reconocería internamente las severas dificultades para recobrar gran parte del dinero. 6:16 minutos. Este revés de SELEG tiene su origen en una irresponsabilidad, según términos de analistas jurídicos, cometida por el secretario general de la Administración Pública, José Julio Neira. El 17 de junio 2026, Neira, quien integra el directorio de Estatal Eléctrica, publicó en su cuenta de la red social X un vídeo informativo que mostraba y explicaba el contenido del memorando confidencial. PROGEN capitalizó este desliz argumentando que SELEG perdió el privilegio abogado-cliente al divulgar voluntariamente contenido amparado por una orden de protección. La defensa de la contratista sostuvo ante la corte que el documento dejó de ser confidencial y que la publicación del señor Neira no fue un error accidental, sino una comunicación institucional preparada para respaldar la narrativa del gobierno con fines políticos internos. El litigio en Florida busca resarcir al Estado ecuatoriano por un perjuicio de casi 110 millones de dólares derivados de contratos de emergencia firmados en agosto 2024 para mitigar la crisis energética. SELEG acusa a PROGEN de conformar una empresa criminal bajo la ley RICO para estafar al país entregando maquinaria usada de los años 2008-2010, repintada sobre el óxido en lugar de los equipos nuevos del 2023 prometidos. A pesar de los desembolsos masivos, los peritajes técnicos han revelado que las plantas de Quevedo y El Salitral registran un avance real inferior al 17%, resultando en 0 vatios para el sistema eléctrico nacional. Mientras tanto, el rastreo del dinero muestra que la cuenta bancaria que recibió los fondos estatales fue vaciada mediante transferencias inmediatas a cuentas personales y lujos de los directivos, registrando hoy un saldo de 0 dólares. Con el retiro de la moción de PROGEN marca el cierre de un incidente que ha dejado a la defensa ecuatoriana en una posición de vulnerabilidad. Al poseer ahora la estrategia de rastreo de SELEG, los demandados conocen de antemano quiénes serán los primeros o los próximos objetivos de las citaciones judiciales y qué activos están bajo la lupa del Estado. Este episodio ocurre en paralelo a la reciente captura en España del lobista Carla Sautcalero, señalada como pieza clave en la trama y quien habría recibido directamente 15 millones de dólares a través de su empresa Astrobrisa. No obstante, el éxito de la extradición de Saud y la

0: recuperación de los fondos en Florida dependen de la integridad de un proceso que hoy tambalea debido a las filtraciones e imprecisiones de los propios funcionarios gubernamentales.
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0: Las 6:20 minutos, 6:20 minutos. La Contraloría detecta irregularidades patrimoniales y desvanecimiento de glosas millonarias. Mauricio Torre presenta pruebas ante la Fiscalía. En una entrevista en Teleamazonas este 14 de julio, el Contralor General del Estado, Mauricio Torres, destacó que su administración ha aprobado 3.592 informes de auditoría desde noviembre pasado. De estos exámenes, 591 presentan indicios de responsabilidad penal. Torres explicó que el incremento injustificado de patrimonios constituye una de las principales alertas de corrupción, especialmente cuando los funcionarios no pueden sustentar montos en efectivo. Según el Contralor, estos actos ilícitos suelen originarse en la contratación pública, donde el sector privado entrega recursos adicionales a servidores a cambio de favorecer a ciertos contratistas. La mayoría del incremento de patrimonio se produce por actos que no están apegados a la ley, sentenció la autoridad. La situación en los gobiernos autónomos descentralizados GAS es crítica. De 58 exámenes realizados a sus patrimonios desde el 2024, 32 ya cuentan con indicios de responsabilidad penal y otros 37 procesos siguen en ejecución. Torres subrayó una dinámica preocupante en las provincias de la costa, donde la falta de controles internos institucionales facilita las irregularidades. El contralor denunció que auditores de la institución han recibido amenazas continuas mientras realizan su trabajo en la región litoral. Citó el caso específico de un cantón en la provincia del Guayas, donde él mismo tuvo que asumir el control de la auditoría debido al temor del equipo técnico. Han salido indicios de penal, lo cual demuestra el problema que tenemos de los auditores que reciben amenaza continua, señaló. Uno de los hallazgos más graves presentado ante la Fiscalía General del Estado involucra a administraciones anteriores de la propia Contraloría. Torres denunció el mal uso de un recurso extraordinario de revisión, el cual no está contemplado en el Código Orgánico Administrativo para esta entidad, pero que un excontralor utilizó para desvanecer glosas millonarias. Además, la institución detectó una fórmula inventada para cálculos de auditoría con el fin de eliminar glosas y documentos falsificados en procesos de predeterminación utilizado con fines políticos. Asimismo, el Contralor Torres dijo que hay una colaboración directa con la Fiscalía en casos claves, donde los auditores ya rinden versiones sobre los casos Progen y Trolebús. Finalmente, el Contralor recordó que del 15 de julio al 15 de agosto de este 2026, todos los servidores públicos deben actualizar su declaración juramentada de patrimonio. Para este proceso, la entidad empleará modelos matemáticos e inteligencia artificial para detectar de forma automática crecimientos patrimoniales inusuales y establecer órdenes de riesgo para futuras auditorías.
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0: Los 6:23 minutos, 6:23 minutos. En el caso Goliat, Aquiles Álvarez busca apartar al juez Jairo García a días de la audiencia preparatoria de juicio. A pocos días de que se instale la audiencia preparatoria de juicio en el caso Goliat, la defensa técnica del alcalde de Guayaquil, Aquiles Álvarez, presentó un recurso de recusación para apartar al magistrado Jairo García de ese proceso. La acción judicial ingresada el pasado 10 de julio busca no solo la salida del juez, sino también la suspensión temporal de la diligencia prevista para este 16 y 17 de julio. Los abogados Ramiro García y Estefanía Alvear fundamentan el pedido en dos argumentos principales que, según sostienen, comprometen la imparcialidad del juzgador. Conocimiento previo del caso. La defensa señala que el juez García dirigió el caso AAA en octubre de 2024 y marzo de 2025. Argumentan que dado que el caso Goliat, el abono directivo, se deriva del núcleo fáctico de AAA, la comercialización de combustibles, el magistrado ya valoró los mismos hechos en un proceso anterior, lo que le restaría en neutralidad. Y enemistad manifiesta. Se alega una afectación directa a la imparcialidad debido a una denuncia pública realizada por el propio juez en febrero de 2026. En esa ocasión, durante una audiencia de habeas corpus, Jairo García acusó a Álvarez de haber proferido amenazas en su contra, tras lo cual el magistrado se excusó de seguir conociendo el caso AAA, pero se mantuvo al frente del caso Goliat. Tras el sorteo de ley, la demanda de recusación recayó en el despacho del juez de Quito, José Sebastián Cornejo, quien deberá resolver si acepta los argumentos de la defensa o si Jairo García continúa dirigiendo la causa. Mientras se resuelve este incidente, la situación jurídica de Aquiles Álvarez es compleja. El alcalde permanece recluido en la cárcel del Encuentro, en Santa Elena, cumpliendo una orden de prisión preventiva dictada precisamente por el mismo juez Jairo García el pasado 6 de julio, tras considerar la aparición de nuevos elementos en la investigación por presunto lavado de activos. La defensa de Aquiles Álvarez insistió en que continuar con el proceso sin resolver la recusación afectaría principios fundamentales como el debido proceso y la seguridad jurídica, especialmente cuando la Fiscalía se prepara para presentar su dictamen acusatorio contra 26 personas naturales y jurídicas involucradas en la presunta red.
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0: Las 6:26 minutos, 6:26 minutos. La judicatura prevé completar la reestructuración de la Corte Nacional durante el primer trimestre del 2027. La prueba de confianza será uno de los principales filtros del concurso de méritos y oposición para seleccionar jueces y conjueces de la Corte Nacional de Justicia, proceso con el que el Consejo de la Judicatura prevé que durante el primer trimestre del 2027 el máximo tribunal cuente con todas sus vacantes cubiertas, evitando así que se profundice el déficit de magistrados por la salida de varios de ellos al concluir sus periodos. En una entrevista concedida este martes 14 de julio a Teleamazonas, la presidenta de la Judicatura, Mercedes Caicedo, explicó que este mecanismo busca fortalecer la transparencia del concurso y evitar que se repitan los inconvenientes que provocaron la nulidad de los dos procesos anteriores para la renovación parcial de la Corte Nacional. La funcionaria señaló que el reglamento del concurso aprobado por el Pleno del Consejo de la Judicatura el 3 de julio de este 2026 constituye el primer paso para poner en marcha el proceso, ya que establece las reglas que regirán la convocatoria y el desarrollo de la selección de jueces nacionales. Actualmente, aunque la Constitución establece que la Corte Nacional debe estar integrada por 21 jueces, el tribunal cuenta únicamente con 10 magistrados titulares. A ello se suma que entre enero y marzo de 2027 concluirán los periodos 6 jueces y un conjuez, por lo que el concurso busca evitar que la institución enfrente un mayor déficit de autoridades. Mercedes Caicedo señaló que una de las principales novedades del proceso será la incorporación de la prueba de confianza como parte de la planificación del concurso, luego de que los dos intentos anteriores para renovar parcialmente la Corte Nacional fueran anulados por cuestionamientos relacionados con ese mecanismo. Indicó que al asumir la presidencia del Consejo de la Judicatura, solicitó un pronunciamiento a la Corte Nacional sobre la aplicación de esta prueba, con el objetivo de mantener un mecanismo de control que permita excluir a los postulantes que no superen la evaluación y al mismo tiempo otorgar garantía jurídica para evitar nuevas impugnaciones. Explicó que la evaluación será realizada por empresas externas especializadas y legalmente constituidas, cuyos resultados no podrán ser alterados por ninguna autoridad del Consejo de la Judicatura. Además, sostuvo que el proceso garantizará transparencia en todas sus etapas mediante la difusión permanente de información y la publicación de los resultados para asegurar la trazabilidad del concurso. La titular del organismo agregó que quienes aspiren a convertirse en jueces participarán en forma voluntaria en el proceso y deberán autorizar la entrega de la información necesaria para las verificaciones correspondientes con el propósito de fortalecer la legitimidad del concurso, garantizar la idoneidad de los postulantes y generar mayor confianza ciudadana. La presidenta de la Judicatura, Mercedes Caicedo, indicó que el objetivo es que las vacantes queden cubiertas cuando finalicen los periodos de varios magistrados previstos entre enero y marzo de 2027. Sin embargo, reconoció que el cronograma podría modificarse si durante el proceso se presentan acciones de protección u otras medidas judiciales que suspendan el concurso, como ocurrió en convocatorias anteriores. No obstante, expresó su expectativa de que esta vez el proceso pueda desarrollarse sin interrupciones. Durante la entrevista, Caicedo también abordó la situación presupuestaria del Consejo de la Judicatura. Explicó que el concurso para jueces y conjueces de la Corte Nacional cuenta con financiamiento, para lo cual la institución realizó ajustes internos en su presupuesto. Añadió que será necesario obtener recursos para otros concursos previstos, entre ellos la selección de jueces de la Corte Constitucional y el concurso para 800 jueces a escala nacional, cuya ejecución está prevista para el 2027. Mercedes Caicedo precisó que el Consejo ya remitió al gobierno los requerimientos presupuestarios para el próximo ejercicio fiscal, incluyendo los recursos destinados a esos procesos de selección. En materia de seguridad, Caicedo informó que el Consejo de la Judicatura está próximo a expedir un plan de protección para jueces y señaló que la Dirección Nacional de Asesoría Jurídica deberá entregar la propuesta hasta el 17 de julio. Además, recordó que existe un convenio con el Ministerio del Interior, mediante el cual alrededor de 200 policías brindan seguridad en complejos y unidades judiciales. Señaló que también se ha solicitado cooperación internacional para fortalecer la protección de jueces, fiscales, instalaciones judiciales y sus familias. Respecto a la lucha contra la corrupción, la presidenta de la Judicatura aseguró que la institución mantiene sesiones permanentes para evitar la prescripción de expedientes disciplinarios y determinar responsabilidades de funcionarios que habrían permitido que algunos procesos quedaran sin sanción. Agregó que la Dirección Nacional de Transparencia ha remitido información a la Fiscalía cuando ha identificado posibles irregularidades, mientras que las investigaciones penales sobre presuntas redes de corrupción corresponden al Ministerio Público y el Consejo continúa impulsando los procedimientos administrativos que sean pertinentes.
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0: Las 6:32 minutos, 6:32 minutos. Deja en duda si esta decisión es un acuerdo con el gobierno. Gabriela Rivadeneira cuestiona a Mónica Luzárraga tras romper con el Partido Socialista. La decisión de Mónica Luzárraga de abandonar su precandidatura a la alcaldía de Guayaquil por el Partido Socialista Ecuatoriano y sumarse a una nueva alianza política generó una inmediata reacción de la presidenta de la Revolución Ciudadana. Gabriela Rivadeneira cuestionó el cambio de postura de la política guayaquileña y aseguró que la ruptura deja dudas sobre las motivaciones de esta decisión. La polémica surgió luego de que Luzárraga confirmó que no será la precandidata del Partido Socialista, a señalar que no se logró consolidar una gran alianza política. En su lugar anunció que participará con el respaldo de Unidad Popular, Pachacuti y Futuro 20, mientras que el Partido Socialista Ecuatoriano decidió impulsar una alianza con el Movimiento Amigo, organización que acoge las precandidaturas respaldadas por la Revolución Ciudadana. A través de las redes sociales, Rivadeneira afirmó que semanas atrás Luzárraga había aceptado formar parte de una candidatura unitaria contra el gobierno bajo la consigna de Todos menos ADN. Según Gabriela Rivadeneira, la precandidata rompió primero el acuerdo de unidad y posteriormente el alcanzado con el Partido Socialista. Suena muy raro. Hace pocas semanas Mónica había aceptado ser candidata dentro de la unidad en contra del gobierno. Y ayer nos mandó un mensaje rompiendo la unidad y hoy también rompe su acuerdo con el Partido Socialista, escribió. Además sostuvo que uno de los movimientos que respaldará a Luzárraga es Futuro 20, organización vinculada con Gustavo Larre. En su publicación también cuestionó que la precandidata haya desistido de integrar una candidatura unitaria para optar por una postulación independiente, calificándola como una candidata chimbadora, señalando que la decisión deja en duda si esta decisión es un acuerdo con el gobierno.
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0: Las 6:33 minutos, 6:33 minutos. El Comité de Transporte Pesado aclara que no recibe compensación económica por combustibles. El Comité Nacional de Gremios del Transporte de Carga Pesada en el Ecuador aclaró que su sector no recibe ningún tipo de compensación económica por parte del Estado a propósito de un comunicado emitido por el Gobierno Nacional sobre la optimización de este beneficio para el transporte público y comercial. Según el gremio, es necesario precisar que el transporte de carga pesada no forma parte de los sectores beneficiarios de este mecanismo. El transporte comercial de carga pesada no recibe ningún tipo de compensación económica. En consecuencia, el sector asume directamente los incrementos en el precio del diésel, señaló la organización en un comunicado. Asimismo, indicó que los únicos segmentos del transporte comercial que actualmente reciben este beneficio son los taxis, camionetas y tricimotos. Esta precisión es fundamental para evitar distorsiones en la relación comercial entre los generadores de carga y las empresas transportistas, debido a que persiste la percepción equivocada de que el sector recibe un subsidio o una compensación que reduce los costos operativos, detalla el documento. El comité también manifestó la necesidad de avanzar en la implementación de una metodología técnica, objetiva y transparente para la actualización de las tarifas del transporte de carga pesada, de manera que ésta refleje en los costos operativos reales y garanticen la sostenibilidad del sector. Las 6:36 minutos. 6:36 minutos. 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Las 6:37 minutos. 6:37 minutos.
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0: Las 6:39 minutos. Daniel Noboa declara como política pública el Plan Nacional de Seguridad Integral 2025-2029. A través del Decreto Ejecutivo 448, el presidente Daniel Noboa declaró como política pública de aplicación a nivel nacional el Plan Nacional de Seguridad Integral 2025-2029. El documento fue emitido la mañana de este martes 14 de julio. Este plan fue aprobado por el Consejo de Seguridad Pública y del Estado el pasado 9 de marzo y abarca apartados relacionados con el contexto estratégico de la seguridad, amenazas y riesgos en el umbral del conflicto, principios de implementación del plan, direccionamiento político y estratégico de la seguridad, seguimiento y evaluación y más. El documento tiene 7 objetivos, incorpora conceptos como amenaza, amenaza híbrida, ciberdefensa, ciberseguridad, ciberdelincuencia, defensa nacional, cultura de seguridad, defensa nacional, economía criminal, cooperación internacional, entre otros temas. Entre los objetivos que constan en el documento están: imponer el control efectivo del territorio nacional y sus recursos, anticipar y neutralizar amenazas mediante el empleo preventivo, oportuno y coordinado del poder del Estado, reconstruir el sistema penitenciario como componente crítico de la seguridad, enfrentar las amenazas a la estabilidad democrática y consolidar la institucionalidad del Estado, generar condiciones seguras que permitan la acción del Estado en la provisión y acceso a servicios esenciales y trabajo pleno, incrementar el control del patrimonio natural y el cumplimiento de los compromisos internacionales y canalizar equitativamente el financiamiento en desarrollo, seguridad y defensa. En este plan también constan estrategias de seguridad con ejecución inmediata de 1, 2 y hasta 3 años. En su artículo 2, el decreto emitido por el mandatario establece que la aplicación e implementación del Plan Nacional de Seguridad estará a cargo del Ministerio del Interior, del Ministerio de Defensa Nacional, del Ministerio de Relaciones Exteriores y Movilidad Humana, del Centro Nacional de Inteligencia y de la Secretaría Nacional de Gestión de Riesgos, instituciones que deberán coordinar las acciones necesarias con todos los niveles correspondientes para el cumplimiento de los objetivos planteados en el ámbito de sus respectivas competencias.
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Faltan 18 minutos para las 7. Faltan 18 minutos para las 7. Los militares deberán abandonar las cárceles del país en el 2027, según el plan gubernamental. El gobierno estableció un plazo definitivo para la salida de las Fuerzas Armadas de los centros de rehabilitación social. Según el nuevo Plan Nacional de Seguridad Integral 2025-2029, oficializado mediante el Decreto Ejecutivo 448, el Servicio Nacional de Atención Integral a Personas Adultas Privadas de la Libertad, SNAI, deberá asumir plenamente el control de las cárceles en el año 2027. Esta transición marca un punto de inflexión en la estrategia de seguridad en el país, que actualmente depende de la intervención militar en las prisiones para contener la violencia de los grupos armados organizados, GAO. El plan define la reconstrucción del sistema penitenciario como un componente crítico de la seguridad. El objetivo central es que la presencia militar, que hoy busca mantener el orden, vuelva a ser una medida excepcional y temporal. Para lograr este traspaso de mando, el documento suscrito por el Ejecutivo detalla que hasta el 2026 se impulsará la reforma integral del sistema penitenciario del Ecuador y la profesionalización del Cuerpo de Vigilancia y Seguridad Penitenciaria que permita la autosuficiencia institucional del SNAI y asegure la entrega de los centros de privación de libertad por parte de las Fuerzas Armadas a las autoridades competentes. La estrategia no se limita a un cambio de uniforme, sino que exige una transformación estructural del sistema. El Ministerio del Interior, como entidad responsable de esta meta, priorizará la formación técnica de los guías penitenciarios. De acuerdo con la estrategia 3.3 consignada en el plan, la administración de Noboa se compromete a priorizar la profesionalización del SNAI para que en el año 2027 asuma las tareas de seguridad en las prisiones. Este proceso de fortalecimiento del talento humano vendrá acompañado de una modernización de la infraestructura y tecnología carcelaria, una tarea que el Ministerio del Interior deberá ejecutar en el corto plazo, hasta un año, para reducir la vulnerabilidad de los centros frente a las mafias. La urgencia de esta reforma responde a una crisis profunda. Al mes de julio de 2025, el sistema carcelario reportaba un hacinamiento del 29%, con una población de 34.600 personas que supera la capacidad instalada. El plan reconoce que la debilidad institucional ha permitido en el pasado que los centros se conviertan en núcleos de coordinación del crimen organizado, por lo que el éxito de esta transición en el 2027 es visto como fundamental para la estabilidad del Ecuador.

0: Faltan 15 minutos para las 7. Faltan 15 minutos para las 7. Guaya registra cerca de 1000 denuncias de extorsión a los docentes entre el 2025 y 2026, según la UNE. La inseguridad que enfrenta el sistema educativo en el Guayas continúa escalando. La presidenta de la Unión Nacional de Educadores UNE en el Guaya, Gabriela Menéndez, informó que alrededor de 1000 denuncias de extorsión han sido presentadas por docentes en la provincia entre el 2025 y 2026, una cifra que, según el gremio, refleja el deterioro de las condiciones de seguridad para maestros, estudiantes y comunidades educativas. Menéndez aseguró que los casos de amenaza, extorsiones y hechos violentos se han incrementado en forma sostenida. Además, recordó que en menos de 2 semanas fueron asesinadas 2 maestras, situación que firmó evidencia el nivel de riesgo al que está expuesto el personal educativo. Hoy ser maestra y ser mujer representa un doble factor de vulnerabilidad en medio de la violencia que vive el país, señaló. La dirigente también cuestionó una reunión realizada el pasado 24 de junio en Guayaquil, convocada por la Subsecretaría de Educación junto con la Policía Nacional, en la que participaron directivos de instituciones educativas de la provincia del Guayas. Explicó, durante ese encuentro se les pidió recorrer los alrededores de los planteles e informar sobre situaciones de riesgo, una disposición que la UNE considera improcedente. Según criterio del gremio, esa responsabilidad corresponde a las autoridades encargadas de la seguridad pública y no a los directivos de las instituciones educativas, quienes también se encuentran expuestos a amenazas. No se puede trasladar a los rectores y directores una función que pone en riesgo su integridad y que le corresponde al Estado garantizar, sostuvo Menéndez. Y la problemática no es nueva. En junio de 2025, la UNE Guayas había alertado que al menos 200 docentes habían sido víctimas de extorsiones y amenazas de muerte en la provincia. En ese mismo periodo, el Ministerio de Educación confirmó haber recibido 72 denuncias relacionadas con estos delitos. Ante este escenario, la UNE solicitó al gobierno la declaratoria de emergencia educativa en el Guayas para fortalecer las medidas de protección dentro y fuera de las instituciones educativas. Sin embargo, según el gremio, hasta la fecha, esa petición no ha sido atendida.
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0: Faltan 12 minutos para las 7. Faltan 12 minutos para las 7. Organismo internacional expresa preocupación por extorsiones y asesinatos de docentes en el Ecuador. El Comité Regional de la Internacional de la Educación para América Latina expresó la preocupación por los casos de extorsión y asesinatos que afectan a docentes en el Ecuador. En un comunicado emitido el 13 de julio, el organismo internacional manifestó su solidaridad con la Unión Nacional de Educadores UNE ante la grave situación de violencia que enfrenta el magisterio ecuatoriano. El instituto hizo referencia al caso de la docente Diana Isabel Carchi, quien fue asesinada el pasado 9 de julio. Este crimen se suma al asesinato de la docente Adriana Sáenz, ocurrido hace menos de 2 semanas. Con estos casos, asciende a 10 el número de docentes asesinados entre el 2025 y 2026, señala el documento del Comité Regional de la Internacional de la Educación para América Latina. Asimismo, el organismo mencionó las denuncias realizadas por decenas de maestros que aseguran haber sido víctimas de amenazas y extorsiones, situaciones que los ha obligado a modificar sus rutinas, abandonar sus hogares o suspender temporalmente sus actividades laborales para proteger su integridad. Es inadmisible que quienes tienen la responsabilidad de garantizar el derecho a la educación deban ejercer su profesión bajo el miedo y la intimidación, indica el pronunciamiento. El Comité Regional instó al Gobierno Nacional y al Ministerio de Educación a asumir su responsabilidad frente a la creciente violencia que afecta al magisterio ecuatoriano y a implementar medidas efectivas para garantizar la seguridad de los docentes.
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0: Faltan 10 minutos para las 7. Faltan 10 minutos para las 7. Un hecho violento en el mercado mayorista deja un fallecido. Presunto implicado murió tras caer a una quebrada. La mañana de este martes 14 de julio se registró una balacera en el mercado mayorista de Quito, en las inmediaciones del parqueadero administrativo. El hecho dejó dos personas fallecidas, según confirmó el jefe de operaciones motorizadas de la Policía Nacional en el Distrito Metropolitano de Quito. De acuerdo con información preliminar, un hombre fue atacado a balazos en un presunto hecho relacionado con disputas por el control de la venta de sustancias sujetas a fiscalización. Según el oficial a cargo del procedimiento, el presunto autor del ataque intentó huir del lugar tras ser perseguido por varias personas que buscaban retenerlo. En su intento por refugiarse en un terreno ubicado detrás del centro de abastos, cayó a una quebrada y falleció. En el marco de las investigaciones, la Policía Nacional también aprehendió a una persona que sería sospechosa de participar en el hecho violento. Respecto al arma de fuego, se realizan labores de verificación, ya que aparentemente habría sido arrojada a las aguas hervidas de la quebrada, indicó el uniformado. El vocero policial señaló que las dos personas muertas serían de nacionalidad venezolana y registrarían antecedentes penales. Las declaraciones fueron ofrecidas mientras comerciantes y ciudadanos que se encontraban en los alrededores exigían mayor presencia policial y el fortalecimiento de las medidas de seguridad en el sector.
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0: Faltan 8 minutos para las 7. Faltan 8 minutos para las 7. Abren inscripciones para cursos gratuitos de música de la Prefectura de Pichincha. La Escuela de Música de la Prefectura de Pichincha abrió una nueva jornada de inscripciones para sus cursos permanentes y gratuitos, una iniciativa que busca ampliar el acceso a la formación artística y ofrecer espacios seguros de aprendizaje para personas de diferentes edades, especialmente durante el periodo vacacional. Durante una entrevista este 14 de julio en las Guarmis, Ana Ávila Tuña, maestra de la Escuela de Música de la Prefectura de Pichincha, destacó que uno de los principales objetivos del programa es democratizar el acceso a la educación musical. Es muy importante recalcar que es gratuito porque en nuestro medio estos espacios están simplemente limitados a las academias privadas donde tienen un costo alto. Entonces, esto lo ofrece la Prefectura de Pichincha gratuitamente, afirmó. La institución ofrece formación en flauta, guitarra, piano, saxofón, violín, viola, canto infantil y canto juvenil, además de talleres dirigidos a adultos y adultos mayores. Pilatuña explicó que es el único requisito para ingresar es presentar la cédula de identidad y tener interés por aprender. El único requisito es que los niños quieran aprender. El único requisito es la cédula. No tomamos audiciones. Está abierto absolutamente para todos los niños desde cero, señaló. La docente recordó que la Escuela de Música funciona desde hace 40 años y ha formado a numerosos estudiantes que posteriormente continuaron su preparación profesional. Además de enseñar interpretación musical, la institución imparte lectura musical y solfeo con el propósito de brindar una formación inicial completa. La oferta académica no está dirigida únicamente a niños y adolescentes. La escuela mantiene un coro comunitario integrado por jóvenes, adultos y adultos mayores, generando un espacio de convivencia intergeneracional. Pilatuña destacó que muchos de los participantes encuentran en la música una forma de bienestar emocional. Para los abuelitos, dicen que ellos, en vez de ir a la terapia, van a cantar. Las inscripciones se desarrollarán hasta el viernes 17 de julio. Las inscripciones estarán abiertas hasta el viernes 17 de julio. Los nuevos estudiantes podrán registrarse de acuerdo con el cronograma establecido para cada especialidad musical. Las personas interesadas deben acercarse al edificio Pichincha, ubicado en las calles 10 de agosto y Checa, en el centro norte de Quito, pisos 9 y 10, portando su cédula de identidad. Las personas interesadas pueden acercarse al edificio Pichincha, ubicado en la avenida 10 de agosto y Checa, en el centro norte de Quito, en los pisos 9 y 10, portando su cédula de identidad. El horario de atención es de 9 de la mañana a 3 de la tarde.
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0: Faltan 4 minutos para las 7. Faltan 4 minutos para las 7. Las pirámides de Egipto habrían sido construidas para resistir terremotos. Un estudio publicado en Scientific Reports revela que la gran pirámide de Keops posee características estructurales que la hacen altamente resistente a los terremotos. Su baja concentración de masa y la forma en que vibran sus bloques ayudan a explicar por qué siguen pie tras más de 4.500 años. Los detalles con Carlitos Minango.
2: Las pirámides de Egipto habrían sido construidas para resistir terremotos. Las pirámides de Egipto no solo desafían al tiempo, también parecen haber desafiado a la Tierra cuando tiembla. Una investigación científica analiza la respuesta sísmica de la Gran Pirámide de Giza y encontró que su diseño reduce el riesgo de daños graves durante un terremoto. La clave está en una combinación de geometría, masa, cimentación y comportamiento vibratorio. ¿Pero por qué resisten los sismos? La Gran Pirámide tiene una base amplia y una altura que disminuye progresivamente hasta la cima. Esa forma concentra gran parte del peso en la parte inferior y baja del centro de gravedad. Además, la estructura no vibra al mismo tiempo que el suelo. Según el estudio, el terreno registra una frecuencia cercana a 0.6 Hz, mientras que la pirámide vibra alrededor de 2.3 Hz. Esa diferencia evita la resonancia, uno de los fenómenos que puede ampliar los daños durante un sismo. Las pirámides de Keops fueron construidas con unos 2.3 millones de bloques, aunque no todos están unidos de la misma forma. El estudio señala que la estructura se comporta como un cuerpo sólido, capaz de disipar la energía sísmica. Las juntas entre bloques, las cámaras internas y la cimentación sobre caliza también ayudan a absorber vibraciones sin comprometer la estabilidad general. La Gran Pirámide fue elevada hacia unos 2.600 años antes de Cristo, como tumba del faraón Keops. Originalmente medía cerca de 146.6 metros de altura y durante siglos fue la construcción más alta del mundo. Su resistencia no significa que los egipcios conocieran la ingeniería sísmica moderna, sino que su experiencia constructiva, basada en observación y ensayo, produjo una arquitectura extremadamente estable. Estudio revela que las pirámides egipcias fueron construidas a prueba de terremotos.
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0: Faltan 2 minutos para las 7, Con la participación de 6,489 personas en nuestras redes sociales, los resultados de la pregunta planteada ayer son los siguientes. ¿El caso Progen cree que las nuevas revelaciones apuntarán a los verdaderos responsables? Sí, 43%. No, 47%. O no lo sé, 10%. Mientras tanto, en la encuesta de hoy de Radio Pichincha esta mañana les consultamos lo siguiente. El gobierno presentó un nuevo Plan Nacional de Seguridad hasta el 2029. ¿Cuál es su expectativa? ¿Tengo esperanza? ¿No confío o tengo dudas? En la encuesta de hoy de Radio Pichincha, esta mañana les contamos lo siguiente. El gobierno presentó un nuevo Plan Nacional de Seguridad hasta el 2029. ¿Cuál es su expectativa? ¿Tengo esperanza? ¿No confío o tengo dudas? Participe, su opinión es muy importante.

0: El presidente de Estados Unidos, Donald Trump, no descartó este martes autorizar una operación terrestre contra la joya petrolera de Irán, la isla de Yarg, como parte de la nueva escalada que lleva a cabo contra la República Islámica. Los detalles con los colegas de Rusia Today.
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0: ADN y su insistencia en proteger a Manzano. En la Asamblea Nacional parece que la fiscalización depende de quién esté sentado en el banquillo. Si se trata de un exfuncionario del gobierno de Daniel Noboa, las reglas son diferentes, las preguntas son selectivas, las pruebas encuentran obstáculos y hasta la presencialidad se vuelve opcional. Eso es lo que ocurre en el juicio político contra la exministra de Energía, Inés Manzano. La Comisión de Fiscalización, controlada por el oficialismo y sus aliados, decidió rechazar la incorporación de información adicional solicitada por los legisladores interpelantes. El argumento. Los documentos ya existían y eran conocidos cuando se presentó la solicitud de juicio político. Una interpretación procesal que puede sonar muy jurídica, pero que deja una pregunta elemental. ¿La función de una comisión de fiscalización es buscar toda la verdad o encontrar una excusa perfecta para no verla? Los proponentes pretendían incorporar expedientes relacionados con las investigaciones de la Contraloría y de la Comisión de Transparencia sobre los contratos de generación eléctrica. Sin embargo, la mayoría oficialista decidió cerrar esa puerta. Curiosa manera de fiscalizar, porque parece que mientras más información existe, menos interés hay en conocerla. Y este tipo de maromas no terminan ahí. Inés Manzano participó de manera virtual en la sesión de la comisión. Es decir, una exministra sometida a un proceso de control político por su gestión durante una de las peores crisis energéticas del país, pudo comparecer a través de una pantalla. Para los interpelantes, su presencia física debía ser exigida. Para quienes conducen la comisión, aparentemente hacerlo de esta manera no representa mayor problema. Y aquí el contraste es inevitable. Cuando ADN quiere perseguir políticamente a sus opositores, no escatima recursos, comparecencias ni acusaciones. Pero cuando la fiscalización se acerca demasiado al gobierno, aparece una sorprendente devoción por las formalidades, los plazos y las interpretaciones restrictivas. El juicio político contra Inés Manzano debería servir para determinar responsabilidades sobre las decisiones tomadas durante la crisis energética y alrededor de contratos millonarios que terminaron costando más de 100 millones de dólares al Estado por generadores que nunca sirvieron. Pero en lugar de llegar al fondo y encontrar la verdad, el oficialismo parece empeñado en discutir qué documentos pueden entrar, cuáles deben quedarse afuera y hasta desde dónde puede comparecer la exministra. Por eso parece que hay que recordarles a los asambleístas de ADN que su rol como fiscalizadores no consiste en administrar cuidadosamente cuánto se puede conocer, sino en buscar la verdad y transparentar cualquier situación que afecte a los ecuatorianos. Porque con lo que hemos visto hasta ahora, parecería que no solo debemos preocuparnos por conocer hasta dónde llegó la responsabilidad de Inés Manzano en estos contratos, sino que también deberíamos preguntarnos, ¿hasta dónde está dispuesto a llegar ADN para protegerla o encubrirla? 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

0: 7:08 en este día, miércoles 15 de julio del 2026. Mañana bastante fría en la capital, aunque aparece ya el sol, pero la mañana ha estado fría. ¿Es verano o no es verano? ¿Es invierno o no es invierno? Con el clima no se sabe. En fin, es momento de saludar a nuestra compañera Elena Rodríguez. Elena, ¿qué tal? ¿Cómo le va? Bienvenida, buenos días.
1: Buenos días, don Wilson Robalino. ¿Cómo está usted? ¿Cómo ha pasado todos estos días? ¿Cómo le sorprende esta mañana de este miércoles 15 de julio? Una mañana fría, en efecto, fría, fría, fría. Hay muchísimo viento a esta hora, ¿no? 13 grados centígrados según Google, 13 grados centígrados, cero probabilidades de precipitaciones, una humedad al 67% y viento a 6 kilómetros por hora. Tendremos una temperatura máxima de 23 grados centígrados, nuevamente una alerta por calor excesivo, así que usted ya sabe, como todas las mañanas le vamos a recomendar que tome las debidas precauciones. Y ustedes, ¿cómo están? A quienes nos están escuchando desde casa, quienes se están trasladando hasta sus centros de estudio, hacia sus lugares de trabajo, a nuestra comunidad migrante en Europa, ¿cómo están? En Norteamérica, ¿cómo están? ¿Cómo les sorprende este miércoles 15 de julio? Cuéntenme, déjenme sus comentarios. Siempre estoy súper atenta a los comentarios que nos dejan en YouTube, en las transmisiones digitales. Estamos siempre, siempre, siempre pendientes. Buenos días, dice por aquí Toti Paredes. Gracias, profe. Excelente, como siempre. Gracias, Toti, por estar pendiente de nuestro editorial. Dice Toti, Elenita y Licenia, saludos desde Baños. Le cuento que Licenia está de vacaciones. Toti se va a ausentar dos semanas, pero estamos con Washington Yepes, así que bien acompañados también. Normita Torres dice, saludos desde Cuenca. Elena, gracias por tenernos bien informados a través de sus análisis y comentarios cada mañana. Ahí va mi like. Eso es lo que me gusta. Dejen su like, dejen su comentario también, comparta este contenido. Fíjense que tenemos 2,832 usuarios mirándonos a esta hora, conectados a través de la transmisión de YouTube, pero no llegamos ni a los 1,000 likes. ¿Será que es mi transmisión? Vamos a actualizar para ver si ya llegamos a los 1,000 likes, a los 1,000 me gusta. Ponga ese pulgar arriba. Estamos en 918. Por favor, háganos el favor de colocar su pulgar hacia arriba, su me gusta, para que esta transmisión pueda ser también difundida y recomendada no solamente por ustedes, que son nuestros fieles oyentes, nuestros fieles usuarios de este servicio informativo, sino también por el algoritmo de YouTube. Ustedes saben que ahora somos casi que súper dependientes del algoritmo, ¿no? Si TikTok te coloca un contenido, a veces hasta lo consumes, muchas veces diría yo, porque el algoritmo ya va identificando cuáles son tus patrones de consumos de contenidos diarios y por supuesto te pone ese contenido en tu dispositivo. 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Les decía, vamos a leer rapidito los comentarios, voy a destinar 2 minutitos a los comentarios y luego al final, si es que ya nos queda tiempo, más bien opinamos sobre el tema con ustedes. ¿Qué les parece? ¿Qué nos dice Normita Torres? Mucho frío en Cuenca. ¡Achachay! Sí, aquí también está haciendo frío. ¿Y cómo está en Guayaquil? Ayer que decía, ¿cómo están las temperaturas en Guayaquil? Me decía Andrea Reliche, 30 grados centígrados en Guayaquil es fresco. Nosotros, los serranos, morimos. Maritza Carrillo dice, saludos desde Barcelona, que 28 grados y mucho bochorno. Están pasando un clima tenaz, ¿no? Un clima súper caluroso, sobre todo en Europa. Juan Carlos Topanta dice, saludos desde Salcedo, excelente comunicación, un abrazo fuerte para la provincia de Cotopaxi. Francisco, atentos saludos desde Alangací, gracias por informar, gracias a usted, Francisco, por estar siempre pendiente. Galo Guillermo Torres Galarza, saludos Elena desde Machala, por su valiente forma de informar, gracias Galo. Iván Román, buenos días, estimada Elena, y a toda la comunidad en contexto, saludos desde Guayaquil, prestos a escuchar la información veraz y de primera mano respaldada con claridad. realidad, con la claridad de siempre. Gracias, Patricio Aray. Buenos días. ¿Cómo amanece Madrid? Bueno, ahorita ya no amanece, ¿no? Allá, ¿a qué hora son? Alrededor de las 2 de la tarde. Bueno, nosotros estamos acá amaneciendo. Usted ya está llegando a la tardecita. Rosa Serrano, saludos desde Santa Elena. Un abrazo fuerte, Rosa. Alcides dice desde Calderón, saludos como todos los días. Gracias, gracias por esa sintonía, por esa fiel sintonía. Guillermo Ruiz, saludos y felicitaciones desde Lago Agrio. Muchas gracias por eso. El psicólogo en casa, otro de nuestros fieles oyentes. Saludos, estimada Elena, y con lo sucedido en la comparecencia de la señora Manzano es vergonzoso. Sinceramente, en este gobierno de Daniel Noboa no se va a esperar algo diferente. La revocatoria ya. Vamos a hablar un ratito de eso porque...

respecto de aquello, hubo una marcha, ¿no? La marcha salió desde la Plaza Argentina, recorrió la 6 de diciembre y se ubicó como un plantón frente al Consejo Nacional Electoral para exigir que se entreguen los formularios. Recordemos, ayer le escuchábamos al doctor Washington Andrade decir que hasta el 17 de julio se espera que el órgano rector del sufragio se pronuncie sobre estas solicitudes formuladas, hechas por distintas agrupaciones políticas, sociales, dirigentes sindicales, dirigentes de distintos movimientos de distintas índoles, ¿no? Con el objetivo de que se entreguen los formularios y allí sí empiece el proceso de revocatoria. Porque, a ver, muchos preguntaban ayer en el chat, durante la entrevista con Washington Andrade, ¿dónde firmo? Lo que pasa es que todavía no hay cómo firmar, pues, queridos amigos y amigas, porque están esperando las organizaciones sociales el pronunciamiento del Consejo Nacional Electoral. Si es que el Consejo Nacional Electoral califica este proceso, ahí sí entrega los formularios y ahí sí se puede recolectar las firmas. Estas firmas se sumarán a este proceso. Recuerden que según la Constitución ecuatoriana se requieren el 15% del padrón electoral, es decir, alrededor de 2 millones de firmas para poder iniciar el proceso de revocatoria. Y no es que con esos 2 millones de firmas ya se revoca el mandato del presidente. No, se va a las urnas y en las urnas es el pueblo ecuatoriano el que decide la permanencia o no de el presidente Daniel Noboa. Por eso llama la atención, ¿no? Llama la atención porque el proceso es larguísimo, es engorroso, no es fácil, probablemente no es fácil, porque además lo que decía aquí en determinado momento Verónica Abad, la ex vicepresidenta de esta república, es que si bien la Constitución exige el 15% del padrón electoral, es decir, alrededor de 2 millones de firmas, ellos tendrán que recolectar 4 millones de firmas para evitar errores, para evitar que en esta especie de verificación que hace el Consejo Nacional Electoral se diga que no hay suficientes firmas, ¿no? Y luego de eso se va a las urnas. Es decir, insisto, es un proceso largo y por eso llama la atención que haya tantas trabas y que haya la negativa por parte del gobierno de Daniel Noboa, porque si él dice que está haciendo bien las cosas, si dice que goza del respaldo del pueblo ecuatoriano, si dice que es reconocido en las calles, qué sé yo, que su trabajo está siendo bien recibido, ¿por qué no activar este proceso de revocatoria y que sean los ecuatorianos quienes en las urnas muestren pues ese apoyo, ese supuesto apoyo que supuestamente, que presuntamente tiene el mandatario? Bueno, vamos a revisar la pregunta del día, antes de que me olvide. ¿Qué dice la pregunta del día? Nuestro equipo de producción nos plantea: el gobierno presentó un nuevo Plan Nacional de Seguridad hasta 2029. ¿Cuál es su expectativa? Bueno, déjenme decirle que no es un nuevo plan. De nuevo, amigos, amigas, no tiene absolutamente nada. Pero bueno, aquí dice: tengo esperanza, no confío, tengo dudas. ¿Qué es lo que nos dicen nuestros oyentes? Tengo esperanza, apenas un 2%. No confío, 94%. Tengo dudas, 4%. Así se presenta este disque nuevo, vamos a decirlo así, disque nuevo plan de seguridad. Y es que ayer, amigos y amigas, de este 14 de julio, casi 3 años después de que Daniel Noboa haya asumido el poder, se publicó el Plan Nacional de Seguridad 2025-2029 como la nueva política de Estado para enfrentar al crimen organizado. Pero detrás del anuncio hay una historia distinta a la que cuenta el comunicado oficial. Un documento que llevaba meses aprobado en secreto, un decreto que no crea absolutamente nada nuevo, una crisis de violencia que sigue batiendo récords pese a 3 años de constantes estados de excepción, constantes toques de queda. Y además, hay una pregunta que el propio gobierno todavía no responde, ¿no? ¿Por qué ahora? ¿Qué ha cambiado ahora? ¿Y este plan va a cambiar la vida de la gente? Lo ponemos en duda, pero vamos a analizar todos los aspectos alrededor de este dichoso nuevo plan. Aquí arrancamos. Ya.

0: en la Comisión de Fiscalización. Como ustedes saben, este martes arrancó en la Asamblea Nacional, en esa comisión, me refiero a la Comisión de Fiscalización, la fase práctica, la fase de práctica de pruebas, así se llama, del juicio político contra la ex ministra de Energía Inés Manzano por un supuesto incumplimiento de funciones relacionado con los contratos de ATM y de Progen. La exfuncionaria Inés Manzano no acudió presencialmente a la Asamblea Nacional y se conectó de manera virtual, se conectó de manera telemática desde fuera del país, ¿no? Mientras su defensa fue asumida por sus abogados. La ausencia, esta ausencia de Manzano, generó cuestionamientos de la oposición, porque aunque el presidente de la comisión, Ferdinand Álvarez, de ADN, oficialista, además camisetero, ¿no?, sostuvo que, decía que la ley orgánica de la función legislativa presenta un vacío sobre la obligatoriedad de la comparecencia presencial, decía que era permitido que el proceso continuara, así se conectara de manera virtual. Pero eso generó muchas dudas y generó muchos cuestionamientos y generó además esta sensación de que para la ex ministra Inés Manzano esto es un trámite más, ¿no? De que no se trata de un proceso de fiscalización con el objetivo de que rinda cuentas a la ciudadanía por su actuación durante el ejercicio de esa cartera de Estado, sino que es un trámite más en el que está ahí aburrida, en el que está ahí ella ausente. Ausente, casi casi melancólica, como la vicepresidenta María José Pinto cuando estaba sentadita ahí en el columpio escuchando música, ¿no? Ahí la tuvieron a Inés Manzano sin ni siquiera escuchar lo que se estaba hablando dentro de la comisión. ¿No me creen? Vamos a ver este video que publicaba la asambleísta Mónica Palacios, en la que ella se dirigía pues a la ex ministra y le decía algunas cosas, y ¿saben qué? Ni siquiera escuchaba, porque aparentemente estaba con audífonos escuchando, ¿qué? Dios sabrá, no se sabe, pero ella ausente, ensimismada, dándole importancia cero a este proceso en el que tiene que rendir cuentas, en el que está llamada a darle una explicación, no a los asambleístas, al pueblo ecuatoriano. Vamos a mirar este video.
1: Ministra, si me permite, no sé si está, no sé qué está viendo, no está en el teléfono. Está dormida, ¿qué le pasa? No está escuchando, no está escuchando el juicio político. Eso es una vergüenza. Esto es lo que hacen los ministros del señor, ex ministra, perdón, del señor Daniel Noboa, no, dormirse en un juicio político, no escuchar, no poner atención, está completamente despreocupada de lo que pasa porque nunca le importó salvaguardar los intereses de todos los ecuatorianos. Ella está escuchando música, está con los audífonos, está escuchando quién sabe qué, pero ella no está poniendo atención en este juicio político. Ecuatorianos, qué vergüenza. ¡Qué vergüenza! Nos robaron más de 90 millones de dólares a los ecuatorianos. ¿Quién tenía que supervisar estos contratos? ¿Era esa señora que está escuchando música y que no le importa lo que está pasando aquí? Y no hizo nada. Por eso, ecuatorianos, esta señora tiene que ser enjuiciada políticamente.
0: Eso es lo que decía Mónica Palacios, ¿no? Y le estaba interpelando, le estaba hablando a la ex ministra, y la ex ministra ni siquiera reaccionaba, estaba mirando otra cosa. Esa es la importancia que la ex ministra da a este juicio político. Y claro, Andrés Reliche me dice, ¿te has dado cuenta que el juicio político Inés Manzano se ha rodeado de aspectos en extremos jurídicos, empezando por el exceso de supuesto apego a la legalidad del presidente de la Comisión de Fiscalización, Ferdinand Álvarez, ¿no? Y la participación de sus abogados. Ayer vimos a sus abogados, Ollarte y Quintana. Ellos dieron la cara, entre comillas, ellos fueron a explicar las razones por las que debería, o más bien a presentar las pruebas de descargo en este juicio político contra Inés Manzano. ¿Por qué no estuvo la ex ministra, pues? ¿Por qué no estuvo dando la cara? Porque, insisto, no se trata de dar la cara a la asamblea o de rendir cuentas a los asambleístas, se trata de dar la cara y de rendir cuentas al pueblo ecuatoriano. Es una vergüenza que una parlamentaria, que una asambleísta, que una legisladora, sea quien sea, sea de la bancada sea Ferdinand Álvarez, sea Mónica Palacios, quien sea, insisto, le está interpelando, le está diciendo algo a la ministra Inés Manzano y la ministra no está ahí. Está en otras, está revisando su teléfono, ni siquiera escucha. ¿Qué habrá estado escuchando con los audífonos? Pero ahí, la imagen de la ministra nada más. Porque su presencia estaba en cualquier otro lado, menos donde debería estar. Y claro, lo que dice, ¿no, Andrés, con respecto a este extrema legalidad? Porque lo que decían ayer es que la Ley Orgánica de la Función Legislativa establece la comparecencia de la exministra de manera presencial. Pero aquí ya se interpretan la ley, se inventan algunos aspectos y dicen que no, que sí se puede, que puede permanecer de manera virtual. Pero estaba de manera virtual, realmente le interesaba, porque la imagen que dejó la ex ministra Inés Manzano resulta cuando menos ofensiva para un país que pagó las consecuencias de una crisis eléctrica sin precedentes, pues. Mientras millones de ecuatorianos enfrentábamos apagones, pérdidas económicas y un deterioro en nuestra vida, pues, la exfuncionaria optó por no acudir presencialmente a la Comisión de Fiscalización para responder por un caso que involucra un presunto perjuicio superior a los 71 millones de dólares, porque estamos hablando del proyecto ATM. Y como si esa ausencia no bastara, durante la presentación de las pruebas de cargo proyectó una actitud de evidente desinterés, pues de displicencia, sin reflejar la gravedad del proceso ni el impacto que sus decisiones pudieron tener sobre el país. Más allá de cualquier estrategia jurídica, más allá de que puede estar o no conectada de manera virtual, que puede estar presencialmente, la rendición de cuentas, amigos, amigas, también exige responsabilidad política y respeto. Sobre todo respeto por los ciudadanos, por los ecuatorianos. Ese gesto de Inés Manzano, lejos de transmitir transparencia, dejó la impresión de que las explicaciones a nosotros, a los 18 millones de ecuatorianos, a sus mandantes, a quienes le pusieron a Daniel Noboa como presidente, porque el presidente la escogió como ministra, pero quienes le pusieron como presidente a Daniel Noboa fueron los ecuatorianos, ¿no? Eso en el caso de que no haya habido fraude. Digo, Inés Manzano tiene que comprender que a quien debe darle explicaciones es a los ecuatorianos. Y las explicaciones a los ecuatorianos, para ella, ayer, parecían lo menos importante. Así que vamos a ver cómo se desarrolla esto y vamos a ver cuál es el desenlace de esto, ¿no? ¿Cuál es el desenlace de este episodio? Un episodio marcado por la apatía de la exministra, además por este blindaje, esta sensación permanente de blindaje por parte del oficialismo, por parte de ADN, de la exministra Inés Manzano, ¿no? Para la exministra Inés Manzano. Pero ahora sí vamos a hablar sobre este plan de seguridad. A propósito de lo que comentábamos al inicio, el presidente Daniel Noboa firmó este 14 de julio el decreto ejecutivo 448 con el que declara al Plan Nacional de Seguridad Integral 2025-2029 como política pública de aplicación nacional. Según el comunicado de presidencia, amigos y amigas, se trata de una estrategia que por primera vez alinea a todas las instituciones del Estado bajo una sola hoja de ruta para enfrentar el conflicto armado interno, para recuperar el control del territorio, así dice el comunicado, para fortalecer las capacidades nacionales y combatir al crimen organizado con, abro comillas, objetivos, responsabilidades y resultados medibles. El decreto encarga su implementación al Ministerio del Interior, al Ministerio de Defensa, a la Cancillería, al Centro Nacional de Inteligencia y a la Secretaría de Gestión de Riesgos, deroga el plan anterior de 2021 y ordena publicar el documento anexo de casi 200 páginas, elaborado por el Ministerio de Defensa Nacional y aprobado en marzo por el Consejo de Seguridad Pública y del Estado. Vamos a leer rápidamente el comunicado porque conviene estar súper pilas, ¿no? Súper atentos frente a esta que se muestra como, otra vez, hay que decirlo, con todas sus letras, con todas las palabras, como una venta de humo. ¿Qué dice aquí? ¿Qué reza el comunicado? Lo ven ustedes, nos están siguiendo por la transmisión de YouTube. Ahí está, en sus pantallas. Presidente Noboa establece plan de seguridad que fija como prioridad neutralizar a grupos armados organizados. partiendo del titular, a mí me pareció una vergüenza, ¿no? Estamos casi 3 años después de que haya arrancado el gobierno de Daniel Noboa, y aquí estamos presentando el plan de seguridad que fija como prioridad neutralizar a grupos armados organizados. Mediante el decreto ejecutivo número 448, reza el comunicado, el presidente Daniel Noboa declaró como política pública el Plan Nacional de Seguridad Integral 2025-2029. Una estrategia que alinea por primera vez a todas las instituciones del Estado bajo una sola hoja de ruta para enfrentar el conflicto armado interno, recuperar el control del territorio, fortalecer las capacidades nacionales y combatir al crimen organizado con objetivos, responsabilidades y resultados medibles. La política incorpora una visión integral de la seguridad que combina el fortalecimiento de las capacidades operativas del Estado con la recuperación del sistema penitenciario, la cooperación internacional, el combate a las economías criminales y acciones de prevención para proteger a la ciudadanía y consolidar la presencia del Estado en todo el territorio nacional. Con esta decisión, el Gobierno Nacional fortalece una política de Estado que trasciende acciones aisladas y establece una planificación estratégica para recuperar la paz, proteger a los ecuatorianos y garantizar un país más seguro. Eso es lo que dice el comunicado de la Presidencia de la República, eso es lo que publicaban ayer con bombos y platillos, como acostumbra este gobierno. Esta es la enésima, ¿no?, presentación del plan de seguridad. Esta vez sí va a funcionar, tranquilos, tranquilos, que esta vez sí va a funcionar. ¿Nos vienen diciendo eso desde cuándo? Desde noviembre de 2023, cuando Noboa asumió la presidencia de esta república, o nos decía antes incluso, ¿no?, en campaña, porque ya vamos a revisar lo que decía Noboa también al respecto. Pero empecemos por lo que este anuncio no es. No es una nueva estrategia, no es un giro, no es como nos quiso vender el comunicado, ¿no?, el nacimiento de una política de Estado que por primera vez, entre comillas, alinea a todas las instituciones. Es, en el mejor de los casos, amigos y amigas, un trámite tardío. La firma que convierte en papel oficial un documento que el propio Ministerio de Defensa terminó de redactar en enero, que el Consejo de Seguridad Pública y del Estado aprobó el 9 de marzo en una sesión que, por cierto, fue clasificada como secretísima, es decir, blindada de cualquier mirada ciudadana, y que se quedó guardado en un cajón institucional durante más de 4 meses. 4 meses de un país que seguía contando sus muertos todos los días, mientras la hoja de ruta para detenerlos dormía en algún despacho a la espera del momento políticamente conveniente para desempolvarla. Si esto era la estrategia, ¿por qué no se aplicó cuando estuvo lista? Si no era urgente aplicarla en marzo, ¿qué la volvió urgente hoy? ¿Los bajos niveles de aprobación del presidente Daniel Noboa? Según las últimas encuestas, la aprobación del presidente no llega ni al 25%, ¿no? Las elecciones seccionales, lo volvió urgente. En noviembre, los ecuatorianos vamos nuevamente a las urnas a elegir a nuestras autoridades locales, y los números para ADN parece que están bajísimos porque las acciones que están tomando son desesperadas, ¿no? Denotan, demuestran esa desesperación. ¿Cuál fue la necesidad de publicarlo ahora? ¿Cuál fue? ¿Qué es lo que le convirtió en tan urgente a este plan? Porque, insisto, ya fue aprobado hace 4 meses. Hace 4 meses estuvo durmiendo el sueño de los justos en algún cajón burocrático de la burocracia ecuatoriana y no había sido publicado. ¿Qué lo vuelve urgente en este momento? La necesidad de convencer a la gente de que algo se está haciendo o de que ya se tiene la hoja de ruta. Pero vamos a los números, pues, porque los números no necesitan comunicado oficial, ni comunicado de prensa, ni rueda de prensa, ¿no? Ustedes saben, y lo hemos dicho aquí en reiteradas ocasiones, Ecuador cerró 2025 como el año más violento de su historia, de toda su historia registrada, con más de 9.000 homicidios, con una tasa que rondó los 51 homicidios por cada 100.000 habitantes. Y 2026... el año en el que este decreto se firma, no viene mejor. Se perfila como el segundo año más violento jamás documentado en este país, con más de 3.400 homicidios hasta finales de junio. Un promedio de 23 asesinatos diarios, una persona asesinada cada 62 minutos. El crimen ya no está golpeando solamente a Guayaquil o Durán. Hoy afecta al 62% del territorio ecuatoriano. El 62% del territorio nacional está afectado por el crimen. 100 a 138 de los 222 cantones del país les está golpeando precisamente la inseguridad, la violencia. Y entre las víctimas hay una cifra que debería detenernos en seco, pues. Los homicidios de adolescentes crecieron más del 44% respecto al año anterior. Esto es el resultado, hasta ahora, de la misma arquitectura de decretos, estados de excepción y toques de queda que el gobierno lleva desplegando desde 2024. Y este plan integral, entre comillas, que hoy se presenta como novedad, es en rigor la sistematización tardía de esa misma arquitectura que no ha logrado revertir la tendencia. Ayer nomás, pues amigos, asesinaron a una persona en el mercado mayorista de Quito. También ayer asesinaron a un pasajero dentro de un bus en Mapasingue. Ayer en Manabí, en la vía San Clemente Bahía de Caracas, encontraron a un hombre de 50 años junto a su hijo de 17 años, también sin vida, también asesinados. Eso solo por mencionar algunos casos, porque podemos seguir narrando caso tras caso y la lista se vuelve enorme. Hoy ya nos olvidamos lo que pasó con los 8 de Daule, que fueron encontrados en sacos de yute y con tiros en la cabeza. Este país, amigos, amigas, este país está desangrando. Todos los días narramos masacres. Todos los días, todos, absolutamente todos los días estamos contando a nuestros muertos. Y a esta gente se le ocurre casi 3 años después publicar el Plan Integral de Seguridad. Ojalá funcione, pues. Ojalá no sea como el dichoso Plan Fénix. Ojalá no sea como las múltiples declaratorias de estados de excepción que ya hemos hasta perdido la cuenta, porque en este país se declara excepción hasta por si acaso. O ya nos olvidamos de lo que pasó en enero de 2024 cuando hubo la declaratoria de conflicto armado interno. Cuando se les fugó Fito y tras de eso hubo un estado de excepción y luego de eso la toma de TC Televisión como el pretexto perfecto para declarar conflicto armado interno, subirnos incluso el IVA. Ya se olvidaron de eso. Aquí todos los días estamos narrando masacres, estamos narrando la tragedia de este pueblo que se desangra. Y saben lo que decían las autoridades y lo que dicen las autoridades, porque ayer estábamos analizando, ¿no?, queridos amigos y amigas, cuánta credibilidad tiene la palabra, por ejemplo, del ministro del Interior, John Reinberg, y decíamos que ha tenido algunas perlas, el vocero más, entre comillas, lo digo, prolijo del gobierno nacional. Ha tenido demasiadas perlas. ¿Saben lo que me encontré ayer? Que él decía a finales de diciembre de 2025 que las víctimas de ese año más violento, el año más violento de nuestra historia, no eran pues ciudadanos comunes y corrientes. Que el 85% tenía antecedentes penales. Eso, por supuesto, que es mentira. Pero así tratan de justificar la violencia, así tratan de justificar la inseguridad, así se dan palmaditas en el hombro y dicen: estos son los efectos colaterales de la guerra que estamos librando. 85% de las personas asesinadas en 2025, el año más violento de nuestra historia, con 9.000 muertes violentas, homicidios, asesinatos, tenían antecedentes penales. Vamos a escuchar a John Reinberg solamente para revivir ese momento y para sumar esta perla, porque es falso lo que dice el ministro Reinberg, a la ya larga lista de perlas, de mentiras, hay que decirlas con precisión, ¿no? De mentiras dichas por John Reinberg. Vamos a escucharlo.
2: Yo lo que le puedo decir, Milton, y que tenemos que tener en cuenta y asociar, son la cantidad de operaciones que se han realizado este año en el país y qué han sido las consecuencias de estas operaciones. Más de 18 objetivos de alto valor que están teniendo. Y usted me va a decir, ¿por qué no le cambio el tema? Todos estos trabajos que hacemos tienen como consecuencia que delincuentes mueran. Hay víctimas colaterales, por supuesto, pero lo hemos dicho, más del 85% de las muertes violentas que hemos tenido en el país son delincuentes que pertenecen a estructuras criminales. Le doy el ejemplo hace días atrás, una incautación de droga que hicimos en el sector de Manabí. ¿Qué pasó ahí? Como consecuencia, murieron las personas que tenían la responsabilidad de cuidar que esa droga no sea incautada por la policía. Los objetivos de alto valor que hemos detenido, los más de 18 objetivos de alto valor, ellos tienen lo que se conocen como los radares. Radares son las personas que están en los barrios y que tienen que anunciar la presencia policial y las operaciones policiales para que no sean detenidos. Cuando realizamos esas operaciones y logramos la detención, varios de estas personas que cumplen esas funciones también los han matado por no haber dado protección a este delincuente. Vamos a la...
0: ¿Se dan cuenta de esta perla, o mejor dicho, de esta mentira de Reinberg? Decía que el 85% de las muertes violentas, registradas en 2025, insisto, el peor año, el año más violento de la historia de nuestro país, correspondía a gente que tenía antecedentes penales. Falso, falso. A eso sí hay que colocarle un falso con letras grandes, rojas, enormes, ¿no? Porque es simplemente falso. No hay evidencia técnica, no hay evidencia que muestre que esa aseveración es real. Pero miremos, porque se me está acabando el tiempo, miremos qué es jurídicamente este decreto, porque ahí está la trampa retórica, ¿no? Son 7 páginas, 3 artículos. El primero declara el plan como política pública, el segundo asigna su implementación a 5 instituciones que ya venían trabajando en esto. Lo ven en sus pantallas para quienes nos siguen por YouTube. El tercero ordena publicarlo. Eso es todo. No crea una sola institución nueva, no asigna un solo dólar de presupuesto adicional, no modifica ni una sola competencia, no entrega ni una facultad extraordinaria a la policía o a las Fuerzas Armadas que no tuvieran ya. El cambio jurídico inmediato, el que se siente en la calle a partir de mañana, es prácticamente cero. Lo que cambia es el estatus administrativo de un documento. Y sin embargo, se presenta con el aparato retórico, ¿no? De un anuncio casi, casi que histórico. Ese desfase entre la solemnidad del comunicado y la modestia real del articulado es en sí mismo la noticia. Ese es el decreto, pero podemos poner el plan, porque el plan tiene alrededor de 200 páginas, solamente si es que alcanzamos. Yo ayer me quedé leyendo esta tarde, casi la medianoche, me quedé leyendo este plan de seguridad integral, ¿no? Ahí lo tienen. 2025-2029, publicado en 2026. Y pueden detenerse ahí un ratito en los créditos, en la parte superior, porque, claro, miren lo que dice aquí, créditos. Presidente Constitucional de la República, Daniel Noboa Sin. Luego, Ministro de Defensa Nacional, Giancarlo Lofredo. Bueno, y ahí dan a conocer todos las personas que estuvieron involucradas en la construcción de este plan. Y claro, luego está el anexo, como les digo, casi 200 páginas de plan. Ahí sí hay volumen, sí hay ambición discursiva, sí hay una arquitectura conceptual robusta, supuestamente intereses nacionales, fundamentos normativos citados artículo por artículo. Es, en términos de doctrina, un trabajo cuidado. Pero cuando un país lleva 3 años enterrando sus muertos por decenas cada día, la ciudadanía no necesita pues una clase de geopolítica ni un repaso del derecho internacional humanitario. Necesita saber ¿cuántos policías nuevos habrá? ¿En qué provincias? ¿Con qué presupuesto? ¿En qué plazo? ¿Y con qué indicador se va a medir el éxito de este plan, pues? Y en eso, el documento es sistemáticamente, ¿cómo decirlo? Esquivo. Sus plazos son desde ya, a corto plazo, a mediano plazo. Nunca colocan una fecha. No son capaces de comprometerse como hizo Noboa en campaña, ¿no? ¿Se acuerdan lo que dijo Noboa en la campaña de 2023? Bueno, él ofreció reducir las muertes violentas a la mitad en un plazo de 1 año. Ofreció llevar la cifra de homicidios casi a 0 en un lapso de 18 meses. En este plan no son tan ambiciosos. No. En este plan ponen todo muy ambiguo, ¿no? En el plan lo que hacen es colocar sus metas en términos de fortalecer, entre comillas, incrementar, entre comillas, neutralizar, casi nunca un número. Mucho menos ofrecen llevar la cifra de homicidios a casi 0 en ningún plazo, por supuesto. Menos en 18 meses, como llegó a decir Noboa en campaña, pues. Sí existe, y hay que decirlo con honestidad, un capítulo de seguimiento y evaluación que promete un sistema de indicadores, un porcentaje de cumplimiento, comités de revisión, etcétera. Pero es un sistema para medirse a sí mismo puertas adentro, no un compromiso público y verificable con la ciudadanía sobre los resultados concretos en la calle. Hay además una contradicción que el propio prólogo del plan no logra esconder, ¿no? Se nos dice que el país enfrenta un conflicto armado interno y que este documento es la hoja de ruta para combatirlo. Pero este conflicto armado interno fue reconocido formalmente, como decíamos, amigos y amigas, en enero de 2024 con los decretos 111, con los decretos 218 y fue reafirmado hace poquito, en junio, con el decreto 424. Entonces yo les pregunto, ¿qué hacían hasta hoy, hasta ayer? ¿Qué hacía el gobierno hasta ayer en materia de seguridad? Porque ya el conflicto armado interno fue decretado con anticipación. Y no tenemos un plan, no teníamos un plan, no había una hoja de ruta. Había cómo desarrollar acciones de seguridad encaminadas a fortalecer precisamente ese ámbito para los ciudadanos. Y entonces, ahora, ¿por qué? ¿Por qué ahora mismo presentan este plan? ¿Cuál es el tiempo político? ¿Cuál es el timing analizado para presentar este plan? Lo que quiero decirles, amigos, es que en la práctica no está cambiando absolutamente nada. Que en la práctica no hay nada nuevo. Que en la práctica esto no se traduce en reducción, una reducción real en materia de violencia. Pues ojalá que sí, ojalá que sí. ¿Tienen expectativas? Yo no. Porque estos anuncios grandilocuentes, estos anuncios con bombos y platillos, los vienen haciendo desde ya hace bastante tiempo. Enero de 2024, declaratoria de conflicto armado interno. ¿Qué ha cambiado para el país? Absolutamente nada. 2025 fue el año más violento de la historia y 2026 se proyecta como el segundo año más violento de la historia. Aquí seguimos contando muertos, aquí seguimos narrando tragedias, aquí seguimos con la violencia como parte del paisaje y aquí no cambia absolutamente nada. Por el bien del país, por el bien del país, ojalá y este plan signifique mejores días para nuestra gente, que muere a diario, no como víctimas colaterales. Olvídense de ese término. No pueden ser llamados víctimas colaterales. Tampoco se puede justificar, pues, que hayan tenido o no antecedentes penales, como dice John Reinberg. Sé que a muchos les dañé el desayuno con ese video, como me acaban de decir, como me comentan en la caja de comentarios de YouTube. Pero es necesario recordar las perlas de este gobierno, las mentiras de este gobierno, desnudarlas, para así también generarnos expectativas frente a lo que pueda suceder, expectativas reales frente a lo que pueda suceder. Insisto, 2025 fue el año más violento en la historia de este país. 2026 no proyecta mejor. Estamos 15 de julio y recién, casi 3 años después, están publicando disque la hoja de ruta con la que van a combatir la violencia y la inseguridad. Ojalá sirva de algo y ojalá dejen de vernos la cara. 7:47, hacemos una pausa brevísima y ya regresamos. Yeah.

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1: 7:49, 7:49. A esta hora queremos dar la bienvenida a nuestro compañero Washington Yepes. Hoy le estaban saludando y extrañando a Licenia. Le mandamos un abrazo fuerte a Licenia. Está en sus vacaciones, merecidas vacaciones. Para quienes no estaban pendientes, no nos habían escuchado en otros días, les informamos lo que sucede con nuestra querida compañera Licenia Espinel. Pero tenemos aquí a un digno representante, Washito Yepes. Lo tienen en la mañana y también lo tienen al mediodía. ¿Cómo estás, Washito? Buenos días. En este miércoles 15 de julio, con algunas novedades, en el frente. ¿Qué te parece este supuesto disque, no? Disque, nuevo plan de seguridad.
2: ¿Qué tal, Elena? Amigas y amigos, buenos días. Bueno, me parece que es la repetición de lo que ya hemos venido observando durante estos últimos casi 3 años. Y lo que más me preocupa de ese plan o de esa declaratoria, desde mi punto lírica, es el aspecto que señala que las Fuerzas Armadas y la Policía estarán dedicadas a defender la estabilidad democrática. Allí le veo yo el peligro, porque dado el estado de conmoción, porque el país vive un estado de conmoción por la violencia, por la falta de salud, por la falta de seguridad, por la falta de educación, etcétera, van a haber reacciones sociales. Van a haber reacciones sociales, y allí esto de la estabilidad democrática y el papel que puedan jugar las Fuerzas Armadas y la policía es bastante peligroso, muy pero muy peligroso. Bueno, en fin,
1: vamos a revisar inmediatamente la agenda de invitados que tenemos para este día. Ya lo tienen en sus pantallas para quienes nos siguen por YouTube, y ya se encuentra también en nuestros estudios. En breve le vamos a dar la bienvenida. Marcela Reynoso, experta en materia energética y petrolera, nuevos precios de combustibles y posibles apagones, es el tema que la convoca el día de hoy. 5 centavitos de felicidad. Bueno, vamos a hablar de aquello, ¿no? También nos acompañará Guido Egas, coordinador de la veeduría del concurso para fiscal general. Con él vamos a abordar sobre las irregularidades en el concurso para nuevo fiscal, y hemos invitado también a la periodista Tatiana Pérez. Con ella vamos a hablar sobre la situación que está atravesando ahora mismo el hermano país de Colombia. Hay impugnación a los resultados de las elecciones. ¿Qué dice Gustavo Petro? ¿Cómo complica eso el escenario político en nuestro vecino país del norte? Bueno, le vamos a preguntar a Tatiana, una excelente y destacada periodista que, dicho sea de paso, fue mi compañera durante muchísimos años en Telesur y que ahora ejerce el periodismo desde Colombia. Vamos a conectarnos con ella a las 8:40 de la mañana. Una nutrida agenda, una importante agenda de entrevistas que desarrollaremos el día de hoy. Y sin más preámbulos, vamos a dar la bienvenida a Marcela Reynoso, que, como les decía, como les adelantaba, ya está en nuestros estudios. Marcela, qué gusto tenerla de nuevo aquí. Bienvenida siempre. ¿Cómo está? Buenos días.
3: Buenos días, Washington. Buenos días, Elena. Y buenos días a toda la audiencia de Radio Pichincha. Muchísimas gracias por este espacio. Para mí es muy importante porque nosotros necesitamos construir un país de largo plazo, un país sostenible, un país que pueda realmente asegurarnos una calidad de vida digna, no un país de 6 meses ni un país de la semana. Entonces, para construir este país de largo plazo necesitamos realmente gestionar nuestros recursos energéticos, tanto la electricidad como el petróleo, de una forma sostenible, de una forma que realmente sea lo que es la energía, un motor de todas las actividades que nosotros realizamos, tanto las económicas como las de dispersión, el uso cotidiano que le damos a la electricidad, las refrigeradoras, la plancha, y también a todo lo que hacemos en el uso de los combustibles.
1: Escucho, percibo, puedo leer preocupación en su primera intervención, Marcela. ¿Por qué lo dice? ¿Por qué dice esto? ¿Usted advierte demagogia a la hora de administrar la cosa pública en materia energética por parte del gobierno?
3: Mira, ¿qué es lo que pasa? Que nosotros necesitamos políticas de largo aliento, y dentro de estas políticas de largo aliento, la fijación de los precios de los combustibles es una de ellas. Es muy complicado. Mejor dicho, no se dan las señales correctas cuando cambiamos los precios, tanto de los combustibles como de la electricidad, para mantener un sistema confiable del sector energético. El momento en que cambiamos los precios, estamos ahuyentando, si queremos, a la inversión privada y a la propia inversión estatal. Porque, como le digo yo, no existe fiesta gratis. El momento en que yo doy estos 5 centavitos de felicidad, como dijiste, estos 5 centavitos de felicidad van a ser dinero que se retira de otras líneas de mayor eficiencia en el uso del recurso público. ¿Qué es mayor eficiencia en el uso del recurso público? Invertir en infraestructura, que actualmente nos hace mucha falta. Invertir en la capacidad del servidor público, pero también en la educación de la población. Entonces, de acuerdo con informes del BID, el dinero mejor utilizado está justamente ahí, en infraestructura, está en la generación de capacidades para la población en general, está también incluso mejor utilizado cuando lo inviertes en seguridad, porque la seguridad tiene, o la inseguridad, tiene un impacto real y directo en el Producto Interno Bruto. Y es lo mismo, también necesitas invertir en salud. Entonces, el momento en que yo doy estos 5 centavitos de felicidad a la población, estoy retirando ese dinero de otras cuentas del Estado. Y también estoy aumentando esa brecha fiscal por la cual no puedo repotenciar todo el sistema petrolero. Lo mismo pasa con el sector eléctrico. Hemos pasado algunos años en un tema de unos anuncios de subsidios que no estaban dentro del presupuesto general de la nación. Y la ley nos dice que los subsidios a la electricidad tienen que planearse con un año de anticipación. Entonces, ¿cuál es el problema de lanzar subsidios de la noche a la mañana? Es que son las señales erróneas. Y son las señales de muchísima inestabilidad para el inversionista extranjero o para el inversionista privado en general. Porque ¿cómo se van a repagar esas inversiones? Se pagan a través de la tarifa, a través del pago de cada kilovatio hora. Y cuando yo decido que voy a dar un subsidio, las eléctricas, que son las que recogen todos esos ingresos, ya no tienen la capacidad para remunerar a los generadores ni para pagar sus propios costos operativos. Entonces, de eso es lo que hablamos. Cuando se dice que se necesita un país de largo plazo, un país sostenible, es justamente eso, de respetar nuestras propias reglas, de dar confianza a la ciudadanía y al entorno de negocios en general. De eso se trata.
2: ¿Cómo construimos, Marcela, un país a largo plazo si se ha visto, se ha observado de que no hay capacidad desde el poder para planificar en estos últimos años al menos? Mire, acaban de pedir ayer un plan de seguridad que no es más que la repetición escrita de lo que líricamente han venido sosteniendo en estos casi 3 años. Es decir, si no hay esa capacidad de planificación, ¿Qué capacidad podemos tener de atender a lo que usted acaba de decir estratégicamente, como es el tema energético? Se anuncian nuevos apagones, el propio ministro de Energía dice, tal vez no, pero no lo podemos asegurar. Es decir, es evidencia de que no hay planificación. ¿Cómo avanzamos? ¿Cómo rompemos ese círculo vicioso?
3: Ese círculo vicioso se rompe con participación ciudadana. ¿Ya? Con empoderamiento de la ciudadanía en estos temas tan cruciales que a nosotros nos aquejan. Eso se rompe cuando la ciudadanía es capaz de incluir sus problemas en la agenda pública. Porque nosotros tenemos una agenda pública, especialmente en el tema de los sectores energéticos, que no responde a la necesidad ciudadana. Hay que enchufarse con el contexto y con realmente los problemas públicos, pero para eso también hay que tener un Estado capacitado, un Estado con los recursos financieros y los recursos humanos disponibles para realmente gestionar las necesidades. Nos hemos estado obligando de para qué está el servidor público o de para qué está el presidente. Uh-huh. El presidente, los ministerios, los servidores públicos están para solucionar los problemas de la ciudadanía. Entonces nosotros tenemos que ponerlos esos problemas en su bandeja de trabajo. Eso es lo que a nosotros nos está haciendo falta. Y en el sector energético hay algo que es muy clave, que no es un sector que puede manejarse como un silo, no es producir un kilovatio a cualquier precio ni producir un galón de gasolina a cualquier precio. Esta producción de energía debe responder a una visión de país, tiene que responder a un sector industrial que necesita ser competitivo hacia afuera. Necesitamos traer más dólares a nuestra economía para fortalecer esto tan preciado que tenemos, que es la dolarización, y no lo estamos haciendo. El sector energético no se trata, insisto, de producir un galón de gasolina ni producir un kilovatio hora. Se trata de generar bienestar para todas las personas, pero sí en un contexto de reconocimiento que estos recursos son escasos, que las inversiones en infraestructura para electricidad y para los combustibles son demandantes en capital, que tienen que plantearse en un horizonte de al menos 20 años y que para eso necesitamos políticas de Estado, no unas políticas de gobierno que cambian cada ciclo electoral.
1: Marcela, yo les decía ayer a nuestros oyentes, ¿no? Nos quedan debiendo la verdad, porque todos los días nos enteramos de algo nuevo, un capítulo nuevo con respecto a esta crisis de corrupción alrededor de los contratos eléctricos, me refiero a ATM y a Progen. Y les decía a nuestros oyentes, nos quedan debiendo la verdad, pero también nos quedan debiendo soluciones a largo plazo en materia energética. ¿Hay riesgo de apagones, como ya lo sugirió el ministro?
3: Bueno, digamos que en este contexto de nos quedan debiendo la verdad, el ministro supo decirla. Hay riesgo de apagones porque nuestro déficit ha pasado de los 1.080 megavatios hacia 1.300. Hay riesgo de apagones también porque la demanda de energía eléctrica ha crecido y ha crecido de la mano de los combustibles eléctricos, perdón, de los vehículos eléctricos, porque no tenemos esta consistencia en las medidas que lanzamos dentro del sector energético. Y recordemos que los vehículos eléctricos gozan de ciertas exenciones a los impuestos.
1: Pero ahora se están convirtiendo en un problema.
3: Y se convierten en un problema porque hay un incremento considerable, ya resalta el incremento en la incorporación de los vehículos eléctricos, y eso es un problema porque nosotros no podemos abastecer esa nueva demanda. Entonces aquí es importantísima esta articulación entre todos, una articulación sistemática, una visión sistemática de los problemas energéticos. Entonces, sí, efectivamente, el ministro mencionó en su entrevista en Teleamazonas, me parece que era, o Ecoavisa.
1: Teleamazonas.
3: Teleamazonas, que no puede asegurar el suministro de electricidad para el último trimestre, porque...
1: ¿Y qué le dice usted a esa aseveración? Esa aseveración que la tomamos a julio de 2026, cuando en 2024 enfrentamos una crisis eléctrica tan importante con 14 horas de apagones. Es decir, cuando el gobierno asumió como tal el mandato en noviembre de 2023. Es decir, han pasado casi 3 años y no se ha dado una solución real o una solución parche. Se está hablando ahora de establecer un canal de diálogo con Colombia, de hacer una línea de trabajo con Perú, pero no hay soluciones reales. En la práctica, los ecuatorianos podemos enfrentar nuevamente apagones.
3: Bueno, si no hay soluciones a corto plazo, ese es el problema en los sectores energéticos estratégicos. Las soluciones en un periodo de un año a problemas tan complejos no existen. Entonces, por eso nosotros debemos ser cada vez más transparentes en la gestión del manejo de los sectores estratégicos y también en las señales adecuadas que damos a la población para que cuiden estos recursos. Entonces, ¿por qué no hay las soluciones? Porque nosotros tenemos una crisis eléctrica que se manifiesta en cada segmento de la cadena de valor. Y uno de los más importantes y que no está siendo tomado en cuenta es justamente las pérdidas que están creciendo, pérdidas técnicas como no técnicas. Crecen y tienen una valoración que va más allá de los 250 millones. 250 millones en pérdidas nos representan más o menos una capacidad cercana a los 100 megavatios que la pudimos haber incorporado. Pero para incorporar esa capacidad, ya sea pública o privada, necesitamos el dinero para pagar esa nueva capacidad. Y por eso la gestión tiene que ser más eficiente en los términos en que si cobramos o cómo estamos cobrando las facturas de generación de eléctrica. Entonces, desde ahí nosotros estamos dando las señales erróneas. El sector eléctrico, la nueva inversión en generación, se financia o se asegura por el retorno de vía tarifa. Y eso no lo estamos gestionando de forma adecuada. Nosotros ya tenemos un déficit tarifario porque no es lo mismo generar con hidro a generar con generación térmica. La generación térmica tiene un valor superior a los 36 centavos por kilovatio hora, mientras que la térmica, que la hidro, es menor a los 10 centavos, dependiendo de la magnitud de la hidro. Entonces ya tenemos un déficit tarifario, pero que eso no ha sido traducido a la ciudadanía, no se ha comentado cuáles son los impactos y justamente aquí estamos entrampados. O sea, no se cobra para poder reponer o para poder incorporar energía nueva. No se cobra para mejorar las líneas de transmisión. Y también estamos inmersos, que es real, en un contexto internacional donde la oferta de equipamiento para generación eléctrica es escasa. Y esta oferta obviamente privilegia países donde hay seguridad jurídica. Entonces nosotros ya tenemos un ecosistema para el inversionista bastante contaminado, y eso aleja cualquier tipo de solución confiable.
2: Por el tiempo, pasemos al sector petrolero, que como todos sabemos está en una de sus peores crisis históricas en los actuales momentos. Y esto tiene que ver obviamente con el tema gasolina, diésel, etcétera. Le escuché al economista Pedro Páez decir que esto de los 5 centavitos es nada más que una cortina de humo, porque se nos viene los gasolinazos, dada la volatilidad del precio del petróleo, el conflicto internacional que se agrava, etcétera, etcétera. Es esa realidad a la que se nos avecina, porque las elecciones se la cumplen en noviembre y el próximo año me parece que suena devastador.
3: Bueno, nosotros tenemos la fijación de los precios de los combustibles ancladas al precio de paridad de importación, que es como si importáramos la totalidad. Gracias. Entonces eso nos pone en una total vulnerabilidad ante el comercio global de hidrocarburos. Entonces estamos expuestos, y esta exposición afecta internamente el tema de la inflación, afecta la disponibilidad de combustibles, afecta el normal desenvolvimiento de la industria. Todo esto en función de habernos expuesto de esta manera ante el mercado internacional. Entonces, obviamente, esta exposición no se corrige de la noche a la mañana. Por eso es muy importante hablar de un sistema energético, de un sistema petrolero sostenible en el largo plazo. Y en los países se utilizan justamente los ingresos que te da la venta de los combustibles para financiar las políticas de largo aliento. Entonces nosotros debemos tener en cuenta que no es una decisión de política muy sostenible el hecho de decir, bueno, no voy a bajar, voy a bajarme más de los 5 centavitos, y porque nosotros estamos viendo que todo nuestro sistema petrolero está en crisis. Claro. Nosotros no tenemos una capacidad suficiente de almacenamiento ni la de distribución de combustibles que nos permita asegurar el normal abastecimiento o asegurar que, dada una suma de varios actos disruptivos, podamos garantizar a la ciudadanía un galón de gasolina, o a la industria, que es mucho más importante.
2: Pero la pregunta sería, esta baja del precio de los combustibles es momentánea, evidentemente, porque van a seguir regulándose de acuerdo a este sistema. Pero para el próximo año, luego de las elecciones, el gobierno no va a dejar de tomar las medidas que tiene que tomar, por ejemplo, la eliminación del subsidio del gas licuado de petróleo.
3: Bueno, con respecto al tema del subsidio del gas licuado de petróleo, ese subsidio es de alrededor de $10 por cilindro. Entonces es una carga bastante fuerte para el Estado, y es un impacto bastante fuerte para la economía, las personas más vulnerables, que son las que utilizan el gas, el GLP. Entonces, con el GLP es algo bastante delicado, y es el único combustible que no ha subido en la demanda. Entonces, hay que seguir trabajando en los temas de trasladar la demanda del GLP hacia otros combustibles, o lo que hay que hacer es ir buscando los mecanismos de focalización, pero estos mecanismos de focalización en el GLP necesitan de mucha coordinación con los gobiernos locales en temas de la construcción, porque aquí hay algunos edificios que ya tienen gas centralizado, y ahí se podría ya ir incurriendo de una forma más fácil en un costo más cercano a la realidad de cada BTU, de cada unidad, de cada kilogramo de GLP. Pero se necesita coordinación con los gobiernos locales, y eso es lo que nos está faltando, y eso es lo que hay que hacer un llamado a que podamos trabajar desde lo central en lo local, en los temas de eficiencia energética, y que también nos ayuden para ir focalizando el subsidio, porque recordemos que el transporte está en manos de los gobiernos locales, la gestión del transporte está en manos de los gobiernos locales, y ahí es donde se tiene que ir trabajando para ir haciendo una mejor redistribución de los subsidios, especialmente en los temas de transporte.
1: Marcela, hace apenas semanas analizábamos en esta misma mesa de redacción cómo Ecuador enfrentaba el desabastecimiento de combustible. Usted nos decía precisamente que eso evidenciaba la falta de planificación, la falta de infraestructura. ¿Qué ha cambiado desde entonces?
3: Nada, Elena, no puede cambiar nada, porque la infraestructura para el sector de los combustibles y para el sector de la electricidad necesita inversiones que son demandantes en capital y toman su tiempo. Entonces, para yo mejorar mi seguridad energética, tengo que trabajar en cada uno de los segmentos de la cadena de valor. Tengo que trabajar desde la electricidad, en la generación, en la transmisión y en gestionar el tema de las pérdidas no técnicas. Y desde el sector hidrocarburífero tengo que ampliar mi capacidad de almacenamiento, tengo también que hacer una revisión y o ampliación del sistema de poliductos, tengo que también traer a la mesa de discusión a todos los distribuidores de los combustibles, porque ellos también están afectados en sus márgenes de ganancia, porque al trasladar combustible en un autotanque también necesitan el diésel que ha subido de precio. Entonces todo eso va presionando esta cadena, pero eso necesitamos a todos estos actores sentarlos a la mesa, y también con el sector industrial, que es uno de los principales usuarios de la energía y es clave para nuestra salud económica. Entonces, a ellos no se les está tomando en cuenta, no estamos conversando entre todos para ver justamente o para hacer esta política de mediano y largo plazo para los sectores energéticos.
2: ¿Y por qué el Ecuador está tan rezagado en, por ejemplo, incentivar al interior, digo, la producción petrolera? Porque tenemos recursos y el petróleo pues es necesario ahora estratégicamente, tanto a nivel mundial, que se está provocando una guerra casi mundial. Y entonces, ¿qué le pasa al Ecuador? ¿Qué deficiencias tenemos? ¿Qué capacidad de gestión tenemos? Porque la inversión no viene ni siquiera para un sector tan importante y que produce ganancias como es el petróleo.
3: Ahí, en primer lugar, necesitamos un gran acuerdo nacional. El ITT es la muestra clave que perdimos un acuerdo o que nunca tuvimos un acuerdo nacional en la gestión de nuestros recursos hidrocarburíferos. Entonces, esa es una de los mayores desafíos. Otro de los desafíos son las modalidades contractuales. Las modalidades contractuales que por lo general atraen mayores inversiones son aquellas de los contratos de participación. Los contratos de servicios los puedo yo utilizar como país en momentos en los cuales hay una subida de precio, porque los ingresos me dejan a mí mayores cantidades para el presupuesto general de la nación. Pero ahora tenemos un problema, que los ciclos petroleros de boom y de colapso, es decir, de altos precios y de bajos precios, son cada vez más cortos e inestables.
2: Claro, por la cuestión internacional.
3: Entonces,
2: ¿no?
3: Antes teníamos unos ciclos que casi llegaban a 10 años, que nos pedían en algo manejarnos la gestión y los niveles de inversión. Pero ahora esos ciclos tan fijos ya se han ido desapareciendo. Entonces, ¿qué es lo que atrae más a un inversionista? Es un contrato de participación. Y nosotros estamos bajo los contratos de servicio. Obviamente tenemos que gestionar con lo que tenemos. Pero las inversiones en el sector de exploración y producción se repagan de los flujos de caja de la venta del petróleo. Entonces, cuando nosotros tendemos a buscar inversionistas extranjeros para cederles nuestros recursos que ya están en producción, pues no es una muy buena idea, porque va a afectar directamente.
2: O sea, no somos atractivos.
3: Y aparte de eso, es que va a afectar directamente el presupuesto general de la nación, y eso perjudica la flexibilidad de las políticas que puede implementar el gobierno. Entonces, hay que ser claros aquí. La industria petrolera, en la fase de exploración y producción, se autofinancia con su flujo de caja. ¿Qué quiere decir? Que ellos, con las ganancias, van haciendo las inversiones. O sea, no necesitan de otro tipo de mecanismos de financiamiento, como unos créditos de multilaterales, como unos contratos de venta anticipada. No, realmente esos no son herramientas financieras que utiliza esa parte. Lo que hace es financiarse con su propio flujo de caja. ¿Qué implica esto? Que hay que ser eficientes en el costo de cada barril que yo saco a superficie para poder tener el capital suficiente para financiarse.
1: Ahora, Marcela, ¿qué está pasando ahora mismo con la refinería de Esmeraldas? Hasta hace un mes y medio, sabíamos que estaba operando alrededor del 40%. ¿Ya se han superado los problemas técnicos que presentaba y eso alivia de cierta manera también el escenario tan adverso que enfrentó el país?
3: Se alivia. La refinería entró a cargar su FCC, pero el complejo refinero no está en su mejor momento. Y una salida inesperada, no programada de la refinería, nos pondría en una crisis bastante severa, porque tendríamos que incrementar los volúmenes de importación, porque habría que hacer todos los arreglos en términos de cronogramas para poder traer los combustibles. Uno de los problemas más graves es el combustible de avión, que no se encuentra fácilmente en el mercado. El precio subió de más o menos 120 a $250 por barril. Entonces se complica también el tema de la mezcla de los combustibles. La refinería entrega nafta de 93 octanos, que se utiliza también para hacer la extra. Entonces es bastante problemático el momento en que la refinería sale de operación. Entonces todos estos incendios, el hecho de que todas las unidades no están operando al 100%, ya nos va pasando una factura superior a los 300 millones. Solamente en el último año de gobierno. Entonces, de eso es lo que estamos hablando. Vamos sumando todas las pérdidas que tenemos por esta gestión debilitada. Ya entre el sector petrolero y el sector eléctrico ya vamos más de 1.100 millones de pérdidas. Entonces, por esto es que nosotros sí necesitamos este acuerdo de país, llegar a mirar que aún los hidrocarburos tienen mucho por darnos. Pero ese mucho por darnos debe incluir a todas las personas que reciben las afectaciones ambientales y también que reciben los beneficios. Necesitamos ese gran acuerdo porque no podríamos soportar desde el punto de vista del financiamiento del presupuesto general del Estado un cierre completo del ITT. Eso nos mandaría ya directamente al default.
2: Pero llegaron a acuerdo bajo circunstancias actuales de absoluta confrontación, y cuando desde el régimen se plantea inclusive en este plan de seguridad mayor precarización laboral, como usted mismo señalaba, extra micrófonos, es muy complejo.
3: Es muy compleja la situación, pero tenemos que estar claros en que necesitamos un gran acuerdo nacional para ir saliendo de nuestros problemas, y que ese acuerdo nacional se traduce justamente con ese trabajo articulado de lo nacional, del gobierno nacional con los gobiernos locales. Marcelo.

0: un poco más complicado debido a la situación de la guerra. Y aunque la guerra se resuelva en los próximos meses, esta guerra ya ha acabado con una buena parte de la infraestructura energética que presiona la capacidad o la oferta anterior a la guerra de los combustibles. Entonces aquí debemos estar claros y empezar a discutir sobre qué es lo que vamos a financiar. ¿Combustibles a precios bajos o vamos a financiar salud, seguridad, educación e infraestructura? Pero estos, los ingresos de los combustibles, son los que nos podrían ayudar a hacer el financiamiento en otras áreas donde sí hay un mayor valor agregado que en el caso de un subsidio. Es duro lo que nos espera, pero hay que saber a qué nos vamos a enfrentar.
1: Muy bien, muchísimas gracias a Marcela Reynoso, experta en materia energética, quien nos ha acompañado aquí en Punto Noticias.
2: Gracias, hasta una Marcela. Próxima. Hasta una próxima oportunidad. Con bienvenida muchas. Siempre.
0: Muchas gracias.
2: Hacemos una brevísima pausa y ya regresamos con más entrevistas.
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0: 8 de la mañana con 18 minutos, 8 con 18. A esta hora queremos dar la bienvenida a Guido Egas, coordinador de la veeduría del concurso para Fiscal General de la Nación. Guido, buenos días, bienvenido a Punto Noticias. Washington Yepes y quien le habla, Elena Rodríguez, le saludamos. El concurso para designar el nuevo fiscal continúa envuelto en cuestionamientos, ¿no? Vemos que la veeduría ciudadana ha denunciado una serie de inconsistencias en la admisión de postulantes, diferencias en la calificación de méritos y hasta posibles conflictos de interés. Algunos candidatos también han pedido la separación de integrantes de la propia veeduría. Bueno, digamos, hay serios cuestionamientos alrededor de este concurso. ¿Qué está pasando? Buenos días. ¿Cuál es el diagnóstico inicial?
1: Buenos días, muchísimas gracias a ustedes, señores periodistas, y también a Radio Pichincha por abrir los micrófonos a la veeduría ciudadana. Nosotros estamos cumpliendo nuestra misión de estar acompañando, dando control y haciendo las observaciones pertinentes al concurso. Y gracias a los medios de comunicación, la ciudadanía conoce las irregularidades o incluso yo diría ilegalidades que este concurso ha presentado desde su inicio. El concurso no está avanzando, está paralizado. Y está paralizado precisamente porque el Consejo de Participación Ciudadana, que tenía la responsabilidad de conocer el informe final de recalificaciones que presentó la Comisión de Ciudadana de Selección, no tuvo los votos suficientes para tener la resolución que permitía avanzar a la etapa en la que los ciudadanos podemos hacer las impugnaciones. Impugnaciones que evidentemente desde el inicio se dieron. Hubo postulantes que no cumplieron los requisitos y fueron admitidos. Hubo postulantes que cumplieron todos los requisitos y no fueron admitidos. Hubo postulantes que el momento que se da la calificación de méritos de oposición tuvieron un puntaje que no era el adecuado. Por eso, de los 69 postulantes, 28 pasaron a la etapa de calificación. De estos 28, fueron 20 los que realizaron las solicitudes de recalificación, es decir, que no estuvieron de acuerdo con las calificaciones que les pusieron. De estos 10, obtuvieron una revisión y un incremento en el puntaje. Tan asombroso que hay postulantes que subieron hasta 5 puntos en esta recalificación. Nosotros hemos hecho varias denuncias. La veeduría presentó

0: al Consejo de Participación Ciudadana, luego de insistir varias veces en ser recibidos un informe de alrededor de 157 hojas donde detallábamos las inconsistencias, las irregularidades y las ilegalidades que han acompañado este proceso. Yo no sé si precisamente les había pedido a su equipo de producción que puedan compartir en la pantalla algo que en estos días nosotros lo denunciamos ya hace meses, pero un ciudadano con todo su derecho, el doctor Darwin Moreno Benalcázar, pidió como petición que la Comisión Ciudadana de Selección y el Consejo de Participación Ciudadana,
1: ahí tenemos el oficio en verifiquen para quienes nos siguen por YouTube,
0: y anulen la candidatura del postulante 128. Me refiero a uno de ellos, son varios, pero vamos a puntualizar con nombres para que ustedes observen hasta dónde llega el acompañamiento que la Veeduría Ciudadana ha hecho. El postulante 128, el doctor de la Gasca, que tenía que presentar un formulario sobre declaración sobre conflicto de intereses, él tenía que presentar, si quiere ser fiscal, una declaración para fiscal. Pero él presenta, y está en la página web del Consejo de Participación Ciudadana, en su expediente, que él presenta, como ustedes ven, para el proceso de conformar la Comisión Ciudadana de Selección. Entonces, ahí está el incumplimiento y su auto descalificación, porque no tuvo el cuidado, y yo digo, si uno quiere ser fiscal general del Estado, en estos pequeños detalles se observa la falta de prioridad que tiene al poner un formulario que no corresponde. Él está calificando para ser comisionado, es decir, quien evalúa en el concurso, y está evidenciado. Esto es lo que están denunciando. Además de que en la sesión que tuvo el Pleno del Consejo de Participación Ciudadana, que yo les menciono, en el que no pudieron dar por conocido el informe, se cruza por atrás del ex consejero Gilbert, el mismo señor de la Gasca. Entonces, hay una pericia que este señor, a través del perito informático y de identidades, lo realiza el señor Daniel Briones. Y él certifica que es el señor de la Gasca quien pasa por detrás del consejero Gilbert, que en esta sesión proponía algo tirado de los cabellos. Él decía, son 28 postulantes, como no estamos de acuerdo en las calificaciones, dividámonos de a cuatro, revisamos los expedientes y avanzamos. Es algo que no se puede dar a esos niveles. Pero en comparación, precisamente les voy a pedir al equipo de producción que ponga en cambio el formulario del postulante Alarcón, del actual fiscal general del Estado. Él, en cambio, como ustedes observan, sí presenta la declaración de conflicto de intereses para participar en el concurso como fiscal general del Estado. Esto prácticamente avala las declaraciones que esta veeduría hizo antes, que indicó que el postulante de la Gasca y otros postulantes no habían cumplido los requisitos. En el caso del actual fiscal Alarcón, el reglamento es claro y dice, usted tiene que presentar su expediente. Y él no lo presentó, mandó a alguien que le dé presentando porque él estaba en el extranjero. Él también está incumpliendo esta norma, también debería ser descalificado. Pero en este concurso hemos visto cosas asombrosas, a tal punto de que cuando se verificaban los expedientes, observábamos que había postulantes que quieren ser fiscal general del Estado y debían pensiones de $25,000 a sus hijos. Entonces, uno dice, ¿cómo puede poner una declaración juramentada en donde dice que no tiene problemas y luego se evidencia eso?
2: Ahora, permítame por ahí una pregunta, porque de lo que usted describe, el proceso ha sido caótico. Y la pregunta que se me viene a mí de inmediato, y que creo que la ciudadanía también se hace, es quién está torpedeando el proceso. ¿Ustedes, el Consejo de Participación, o los propios candidatos o aspirantes? ¿Y qué medidas pueden garantizar que la transparencia se dé en el proceso frente a las denuncias persistentes de la propia ciudadanía y de ustedes?
0: Washington, su pregunta es muy pertinente. ¿Quién está detrás de este concurso? Nosotros lo hemos visto, y el mismo delegado del presidente Noboa a la Comisión Ciudadana de Selección, al que por obra del Espíritu Santo justo le cayeron los dos expedientes, el de Alarcón y el de la Gasca, para que él les califique. Y yo le decía, él tiene que comprarse la lotería, porque qué suerte que justo los apadrinados del gobierno pasen a manos de ser calificados de precisamente el delegado del gobierno. Pero ¿quién está atrás?
2: Exacto.
0: De verdad, si ustedes se ponen a verificar, yo me metí a la página web de la famosa Comisión de Seguimiento Anticorrupción, y quien auspicia esta comisión es el USAID. Hace poco nos invitaron los de la Misión Internacional de Observadores, que vinieron acá, y me invitó el señor Jaime Arellano para que la veeduría pueda compartir los hallazgos que habíamos tenido. Y en base a esto, ellos elevaron un informe en el donde ponen una serie de alertas incluido la falta de un criterio homogéneo para las calificaciones. Si pasa este tema del postulante 128, es decir, si él después de los 3 días que ya mañana se le cumple, tiene que responder cómo es que él presentó un formulario que no era el adecuado, cómo es que él pasó por detrás del consejero, la Comisión Ciudadana de Selección va a tener serios problemas, porque dicen que a confesión de parte, relevo de prueba. Entonces esto certifica que ellos no verificaron bien los expedientes, porque cómo se les pasa un postulante y un postulante que está frente a la opinión pública y que no cumple los requisitos y que pasó la etapa de admisibilidad y que estuvo en la etapa de calificación de méritos. Eso implica que hay muchos postulantes que podrían estar en esta misma circunstancia. Pero ¿qué hay de fondo?
2: Exacto.
0: La Comisión Ciudadana de Selección tenía 4 meses para entregar su informe final. Ellos fueron nombrados el 22 de enero. Por matemáticas básicas y estamos fuera del periodo.
2: Claro.
0: ¿Qué es lo que dice el reglamento? Ellos prácticamente cesarían en sus funciones, porque el Consejo de Participación Ciudadana no les ha dado la prórroga de los 2 meses. Entonces, hay una serie de inconsistencias que esta veeduría le ha hecho conocer a la ciudadanía, que esta veeduría ha estado realmente, diría yo, de una forma cívica, patriótica y autónoma, poniendo en consideración de la ciudadanía qué es lo que está ocurriendo.
2: ¿Y qué peso específico tiene la veeduría en cuanto a sus observaciones?
0: Lamentablemente en Ecuador, Washington, si las veedurías tendrían el carácter de informes vinculantes, tendrían gran peso. Pero lamentablemente nosotros, como veeduría, lo que hacemos es informes, exigimos, alertamos, observamos, pero a través de ustedes, los medios de comunicación, nosotros ponemos en consideración de la ciudadanía qué es lo que ocurre. Si nosotros no les advertiríamos lo que está ocurriendo, la ciudadanía ya pensaría que este concurso está marchando bien y todo lo contrario.
1: Ahora, Guido, yo sí quiero preguntarle y quiero insistir en algo porque me parece súper básico después de escuchar todas estas irregularidades que usted ha puesto en escena, que ha puesto sobre la mesa, ¿no? Sus denuncias apuntan a errores administrativos, debemos entenderlos así, ¿son errores administrativos o usted cree que existe una intención deliberada de influir en la designación del próximo fiscal? Quizás hasta le parezca ingenua mi pregunta, pero es necesario poner sobre la palestra estos elementos que usted está señalando, que usted está precisamente, que ha traído a escena, que ha traído a colación, para también preguntarle cuál considera que es usted al día de hoy la irregularidad más grave dentro del proceso.
0: Yo diría que la pregunta que usted hace, señorita periodista, no es nada ingenua ni nada infantil. Y no son errores, son horrores. Porque nosotros hemos evidenciado y hemos determinado que desde la misma convocatoria al concurso hubo una variación en el reglamento, tanto para la veeduría como para las comisiones ciudadanas. Uh-huh. Antes las veedurías eran conformadas en la parte de representación por el coordinador, básicamente eso. Ahora es el coordinador, el subcoordinador, la secretaria, que de alguna manera uno piense que va a tener funcionalidad. Pero luego, en media conformación de la veeduría, hubo otra convocatoria que no estaba reglamentada a una segunda veeduría, con la intención de que se rompa la unidad de la veeduría. No lo consiguieron porque nos hicimos más fuertes. Nuestros compañeros que inicialmente fueron representantes, ellos renunciaron como una forma de reclamo a la falta de información y transparencia que tuvo el concurso. En este mismo medio me parece que el doctor Arteaga, que fue nuestro anterior coordinador, estuvo. Uh-huh. Pero esto fortaleció la veeduría porque realmente dijimos, si nos hemos comprometido y si nuestro trabajo es cívico, tenemos que llegar hasta las últimas consecuencias. Ahora, ¿qué es lo que ocurre? El concurso también da plazos. Entonces, ahora cayeron en la misma trampita que ellos se pusieron.
2: Claro.
0: Porque con estos plazos, lo que están haciendo es que los comisionados, que recordemos cómo funciona esto. ¿Quiénes les nombran a los comisionados? El equipo técnico. ¿Quién conforma ese equipo técnico? Los delegados de los miembros del Consejo de Participación Ciudadana. Muchos de ellos son incluso asesores directos. Entonces, cuando dicen, ¿y por qué la presidenta de la comisión es la que más bajo puntaje tuvo? ¿Por qué tenemos ciertas observaciones de que hay falencias en la homogeneidad del criterio para calificar? Es porque desde la raíz hubo este problema. Entonces, ahora estamos teniendo el resultado de lo que nosotros les habíamos advertido. Mira, si nosotros observamos, de acuerdo al informe que presentaron final de recalificación de méritos, de los 28 postulantes, ¿cuáles están bajo nuestro criterio y que tienen la experiencia específica. Es decir, que ellos litigaron, que fueron fiscales, que tienen conocimientos en el tema legal.
2: Los requisitos.
0: De los 28, solamente 5 deberían pasar. De estos 5, 4 están cuestionados. Y el único que queda, es un postulante que ha reclamado que su acción afirmativa, porque él es de una provincia y de un cantón alejado, no ha sido tratado como lo hicieron con la doctora Romero, que ella, a pesar de votar en la parroquia de Iñequito, pone como que vive en Cumbayá. Entonces, hay esta inconsistencia que en realidad a uno le preocupa, porque cuando uno postula un cargo tan importante, debería ser completamente pulcro para que podamos nosotros tener esa seguridad.
2: Y
0: el cuestionamiento mayor, Washington, es que uno tiene que tener total independencia.
2: Claro.
0: Entonces, si actualmente el doctor Alarcón o la doctora Camacho están en funciones, deberían haber ellos pedido permiso para, en las mismas condiciones de los demás postulantes, poder participar. El doctor de la Gasca, que fue ministro, que tuvo cercanía al gobierno y que precisamente incumple todo esto, debería también haber dado un paso al costado, porque él sí tiene conflicto de intereses. Y ahora lo certificamos con esto.
1: Pero él dice que se trata de una persecución, ¿no? ¿Qué le
2: responde? Así lo dijo ayer, sí, lo escuché.
0: Precisamente por eso pedí que pongan en la pantalla este documento. Él mismo se ha perseguido, él mismo se ha descalificado, y él mismo ha dejado la posibilidad, gracias a Dios, de llegar a la Fiscalía General del Estado, porque hemos observado en la pantalla que él está postulando para haber sido comisionado, no fiscal.
2: Ahora,
1: no es verificación, eso, es persecución con sello institucional, decía, ¿no?, José de la Gasca, Guayito.
2: Sí, lo que quiero preguntarles, porque se me viene de inmediato la pregunta lógica, así las cosas, Guido, ¿es sostenible la designación del fiscal general si el proceso carece de legitimidad, como usted lo acaba de describir, que es caótico el proceso?
0: Ahora es mucho más, Washington, porque ahora vemos claramente que el órgano rector encargado de la selección y la designación del fiscal general del Estado, que es el Consejo de Participación Ciudadana, exacto, sus 6 miembros están optando para la reelección. Entonces, uno lo que dice es, ¿qué es lo que pasa ahí? Ellos son los suplentes de los suplentes de los suplentes de los iniciales. Recordemos qué es lo que ocurre. Ellos tienen una serie de cuestionamientos. Entonces, incluso no se pudo llevar esta sesión en donde las mismas consejeros decían que ellos no están conforme con el informe, en la que se cruzó, en la que el doctor Gilbert renunció y en la que faltaron otros 2 comisionados, porque ellos tenían estos cálculos políticos, porque recuerden que precisamente en ese momento el Consejo Nacional Electoral estaba verificando las impugnaciones que podían tener los ciudadanos. Entonces yo digo, si estos concursos para autoridades ya tienen un tinte político, pongámosle en la cancha real. O sea, hagan la elección y finalmente los 3 mejores votados pongan a consideración del pueblo ecuatoriano. Y que sea el pueblo ecuatoriano quien defina de los 3 mejores, es una suposición, quienes democráticamente son los más opcionados. Pero no nos sigan engañando con un concurso técnicamente que dicen están los veedores, vea la prensa. Mira, el día de hoy a las 3 de la mañana recién nos llegó la convocatoria para la sesión del día de hoy a las 11:30, donde la Comisión Ciudadana de Selección va a aprobar seguramente el acta de la sesión anterior, en donde ellos pedían que se suspenda los términos y plazos. ¿Por qué piden que se suspendan los términos y plazos? Porque ya acabó su periodo. Al suspender los términos y plazos, ellos podrían prorrogarse. Pero este concurso lo que permite es que la ciudadanía se empodere a través de las veedurías, que son realmente el poder ciudadano. Washington y señorita periodista, todos los ciudadanos tenemos el derecho, si tenemos una obra en nuestra vereda, en nuestra calle, así como pasa con ustedes, de 3 ciudadanos solicitar una veeduría para poder hacer un control social de los recursos que nosotros tenemos. Mi llamado es a ese. Los ecuatorianos tenemos ese derecho, tenemos esperanzas. Yo he conversado con mis compañeros veedores y les he dicho, frente a tantas circunstancias, ¿por qué seguimos acá de pie? Y es por la esperanza que tenemos de que nuestro país salga adelante, que la institucionalidad siga a flote, porque nosotros todavía creemos en la ciudadanía y en el país. Y por eso nosotros hacemos estas observaciones, estas declaraciones, damos el acompañamiento y sustentamos, que es lo más importante. Porque lo que hacemos finalmente es ir a nuestras atribuciones como veedores, tan sencillito como ese, que es vigilar la transparencia y la legalidad de las actuaciones del equipo técnico, que fueron quienes eligieron a la Comisión Ciudadana de Selección, de la Comisión Ciudadana de Selección, que ahorita está calificando a los postulantes, de su secretaria y secretario, y también al Pleno del Consejo de Participación Ciudadana y Control Social. Nosotros estamos ejerciendo nuestro derecho transparente, objetivo y documentado. Lo que nosotros queremos es que, de la otra parte, también la ciudadanía haga suyo estos concursos, crea opinión pública, y en el caso de que haya una retrospección al inicio del concurso o una anulación del concurso, tengamos las justificaciones que de sobra tenemos, porque este concurso nació mal, avanzado mal y lamentablemente podría terminar mal. Si es que no valoramos también a los postulantes que con cancha inclinada, con árbitro en contra, están postulando, porque hay postulantes que realmente tienen méritos. Y ellos están hasta el final, y es por ellos también que la veeduría está avanzando.
1: Hay quienes han cuestionado precisamente estas denuncias que ustedes realizan, ¿no? Y hablan de la supuesta politización del proceso por parte de la veeduría. ¿Qué le respondería a estas personas? Y por otro lado, usted también ha denunciado que hay intentos reiterados de silenciar a la veeduría. ¿Qué mecanismos están utilizando para aquello?
0: Bueno, realmente, como este es un proceso realmente crítico y hay muchas personas y varios intereses que quieren que la veeduría permanezca en silencio para que la colectividad no ocurra, sí hemos tenido una serie de amenazas, pero como ciudadanos, como ciudadanos de a pie, como hijos de la educación universitaria ecuatoriana, nosotros lo que decimos es, si nuestros conciudadanos tienen esta inseguridad en las calles, en el bus, en la plaza, en el mercado, cuando los niños van a clases. Lo que tú mencionabas hace un momento, es increíble que en nuestro país cada hora hay un asesinato. Es increíble.
1: Cada 62 minutos, así
0: exactamente,
1: es.
0: O sea, una hora prácticamente, bueno, dos minutos menos.
1: Así es.
0: Pero frente a eso, el ente encargado, que es la fiscalía, para seguir los procesos penales, para dar celeridad a estos temas, está entrampada en esto. Entonces, el actual fiscal general del Estado, el doctor Alarcón, si participa, su mejor carta de presentación debió haber sido que en su tiempo, en su periodo, toda esta situación haya mejorado. Pero lamentablemente tuvo en sus manos esa posibilidad, pero ahí se ven los intereses ocultos que hay detrás que han impedido que esta situación se refleje en otros ámbitos.
1: Guido, si me permite insistir en el hecho de las amenazas. Usted dice, hay intentos de silenciarnos, hay amenazas, y en este país hay que preguntar qué tipo de amenazas, porque no sabemos a qué escenarios estamos enfrentados los ecuatorianos todos los días. ¿Qué tipos de amenazas ha recibido la veeduría ciudadana?
0: Mira, amenazas a tal punto de que cuando uno sale de un medio de comunicación, se te para una moto al lado y te dice, o te callas o te callamos, o ten cuidado, sabemos dónde vives. Entonces, situaciones hasta ese punto. Pero como yo te mencionaba, si nosotros asumimos valientemente esta postura y nosotros declaramos las inconsistencias y ilegalidades con documentos y con evidencias, nosotros creemos que los intereses individuales deben quedar al margen frente a los más altos intereses del país, de las personas que creemos que nuestro país necesita mejores días.
2: Pero si todas las instituciones, Guido, están cooptadas por el Ejecutivo, porque así es, ¿a quién se puede acudir? ¿Quién podrá defendernos, como diría él?
0: Washington, me asombra que me preguntes eso. Mira, tú, yo y muchos otros ciudadanos que hemos enfrentado a gobiernos, que hemos votado a gobiernos, que hemos sido parte de movilizaciones, que hemos tenido persecución, hemos demostrado que el poder de la ciudadanía va más allá de eso. Entonces, un llamado también para que empecemos a despertar, que seamos más solidarios, que si vemos que alguien está atacado en la calle, está en la calle botado, nos acerquemos y le demos la mano, no corramos o empecemos a grabar. O sea, esto va mucho más allá. Es el despertar la conciencia social para que podamos defender nuestros derechos. Eso es lo que podemos hacer. Y a través de estos espacios que nos dan ustedes para poner en conocimiento de la ciudadanía, yo creo que llegamos a esas personas que todavía creen en que podemos avanzar, que creen que nuestro país todavía se puede salvar. Probablemente tendrán que pasar una o dos generaciones para que sea el país que nosotros vivimos, Washington, pero creo que el país necesita este tema. Ahora, ¿qué tenemos por delante?
2: ¿Qué tenemos por delante? ¿Qué se nos viene?
0: Mira, por delante, es tan sencillo esto, porque el Pleno del Consejo de Participación Ciudadana, sin necesidad de una resolución, como pretendieron hacerle, ya conoció el informe de recalificaciones de los postulantes. Entonces se cumplió ese requisito y ellos tenían 3 días para hacer la convocatoria para que los ciudadanos hagamos las impugnaciones pertinentes, en donde los ciudadanos podían hacer esta impugnación que, por ejemplo, está para el señor de la Gasca, que tenemos entendido que podría ser también para la doctora Romero, para la doctora Camacho, para el doctor Alarcón, y así, porque tenemos nosotros la evidencia de que ellos no han incumplido, han incumplido los requisitos pertinentes. Uh-huh. Ahora, esa convocatoria la tiene que hacer el Pleno del Consejo de Participación Ciudadana. En estos días ya está el vocal que reemplaza a Hilbert, el doctor Escobar, que yo públicamente pido que la veeduría sea recibida para entregarle la información correspondiente y que él asuma una posición objetiva y transparente que permita que pueda avanzar este concurso. Ya pasó antes, en Washington, yo tuve la alta responsabilidad hace algunos años también de coordinar la veeduría para la selección del Contralor General del Estado. Y en ese momento hubo también cambios en el Pleno del Consejo de Participación Ciudadana, porque cambiaban, les destituían, venían los suplentes, y ellos lo que hicieron es llegar a un acuerdo para que los consejeros principales electos por voluntad popular asuman esta alta responsabilidad.
1: Ahora, Guido, yo estoy leyendo algunos de los comentarios que nos dejan aquí nuestros amigos oyentes, ¿no? Y hay mucha preocupación, muchísima preocupación en torno a este concurso, a estas irregularidades, a estas denuncias que usted está realizando. Y yo le pregunto, si el próximo fiscal nace de un concurso tan cuestionado, ¿qué consecuencias tendría para investigaciones tan sensibles como ATM, como Progen, que ahora mismo escandalizan al país entero, que ahora mismo se presentan como los casos de corrupción quizás más emblemáticos, por llamarlos de alguna manera, de este gobierno? Si hay conflictos de interés que usted está denunciando con el gobierno, ¿qué podemos prever? ¿Qué escenario se le espera a este país?
0: Yo quiero ser optimista. Yo creo que el país realmente necesita esperanza, necesita alegría. Yo lo veo a la gente en la calle triste, asustada, preocupada, y necesitamos nosotros también en estos espacios pensar del otro lado. O sea, yo me atrevo a pensar y quiero pensar que este proceso, después de todos los cuestionamientos, retome el camino adecuado, que sean los postulantes que hayan pasado todas las etapas y que hayan demostrado, incluso en las pruebas orales y escritas, en las simulaciones de audiencias, que están capacitados para ser la autoridad que necesita la fiscalía, y no como lo que pasó con la anterior fiscal Diana Salazar, que en la prueba tuvo un puntaje tan alto que le llevó a esa dignidad, y que luego se develó, porque ¿cómo es posible que una fiscal vaya a una embajada en Argentina? Entonces, yo tengo esperanza de que los postulantes, que en realidad, y como les menciono, hay 4 solamente que cumplirían con este tema. Los 4 están cuestionados, solamente 1 es del que cumple. Y por ese 1 que cumple y que está mojándose el pocho en este concurso para darnos de esperanza, y que podrían ser más, podrían ser 2 o 3. ¿Y puede dar el nombre? Deberían avanzar.
2: ¿Del que cumple?
0: Hay 4 postulantes, yeah, que tienen la puntuación en experiencia específica. Y les voy a decir sin problema, porque esto es público. Está la doctora Daniela Camacho. Está el doctor Carlos Alarcón. Está el doctor Bolívar Espinosa. Y está la doctora, o el doctor Alejandro Monter. Y me parece que se me escapa. Ah, y está también Javier de la Gasca. Uh-huh. Ellos cumplen, son los únicos 5 que tienen un puntaje de 10 en experiencia específica. 4 de ellos, como les mencionaba, cuestionados. Ahora, lo que sí necesitamos es, en esta etapa, como le mencionaba, señorita periodista, el volver a creer, en la institucionalidad. Parecía una utopía.
1: Pero parece si
0: nosotros,
1: difícil, ¿no?
0: Pero nosotros, si no lo hacemos, yo creo que tenemos que volver la esperanza. Si no le damos ánimo a la población, si no le decimos levántate, si no le decimos sonríe, si no le decimos no tengas miedo, no estás solo. Recordemos que antes la gente hacía minga, se unía, pero ahora a veces la tecnología hace que uno sea individualista. Ahora podemos conversar, dialogar. Yo me acuerdo que en los parques conversábamos de política, a lo que salíamos del colegio, protestamos cuando subía la luz, la leche, los pasajes. Tenemos que retomar eso, tenemos que retomar el poder de la ciudadanía a través de los mecanismos como las veedurías ciudadanas. Por eso mi invitación, que los ciudadanos retomemos estos temas, que podemos hacerlo. Solamente 3 personas se unen, hacen una veeduría y pueden hacer un control social de las obras y en este caso que nos ha tocado a nosotros de la designación de las principales autoridades del país.
1: La designación del próximo fiscal general sin duda marcará buena parte de la institucionalidad ecuatoriana durante los próximos años, ¿no? Por eso cualquier denuncia frente a la transparencia de este proceso no se convierte solamente en un asunto administrativo, sino es netamente político y pasa a ser a convertirse en un problema democrático. Guido, muchísimas gracias por su participación en este espacio.
0: Muchas gracias a ustedes, un saludo y reconocimiento a nuestros compañeros veedores que a nivel nacional están haciendo su misión democrática al participar y contribuir con el control del concurso. Gracias a ustedes, los medios de comunicación que nos dan este espacio a las veedurías ciudadanas.
1: Bienvenido siempre. Guido Egas, coordinador de la veeduría del concurso para fiscal general. Una brevísima pausa. Regresamos con nuestra tercera y última entrevista.
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1: 8:48, 8:48. Tengo el honor de darle bienvenida a una queridísima colega, Tatiana Pérez, periodista colombiana que se conecta precisamente desde Bogotá. Tatiana, qué gusto saludarte. Bienvenida siempre a Punto Noticias, a Radio Pichincha. Bienvenida. Elena Rodríguez te saluda. Tenemos problemas con tu audio, no escuchamos tu micrófono, parece que está silenciado. Vamos a ver si es que...
2: Hola, buenos
1: ahí
2: días.
1: Ahí sí te escuchamos. Y tenemos de fondo a Osvaldo Guayasamín, miren ese detalle.
2: Aquí mismo es. Me corro un poquito para que lo miren bien. Lo ahí tengo está. Todos los días en mi estudio.
1: Muy bien, qué gusto saludarte, Tatiana, bienvenida.
2: De los momentos en los que estuve en Ecuador y tenía siempre que pasar por allí, por ese lugar tan especial para la humanidad. Elenita, qué placer, muy buenos días, gracias por este espacio. Un saludo a Washington, tu compañero de fórmula en este espacio, y gracias por abrirlo, bueno, para hablarte de lo que sucede en Colombia. Gracias y un abrazo enorme. Y a tu audiencia, por supuesto.
1: Bienvenida, bienvenida siempre. Tati, Colombia atraviesa uno de los momentos políticos más delicados de los últimos años. Tras las elecciones presidenciales, el presidente saliente, el presidente Gustavo Petro y sectores del progresismo, de la izquierda colombiana, impulsan acciones judiciales para intentar frenar la posesión del presidente electo, Abelardo de la Espriella, alegando precisamente presuntas irregularidades electorales. ¿Cuál es el escenario que enfrenta tu país en este momento? Si hacemos un análisis prospectivo, ¿qué puede pasar en las próximas semanas?
2: La verdad, Elena, audiencia Washington, es que es un escenario extremadamente difícil. Primero, decirte que los dos gobiernos del expresidente Uribe dejaron un baño de sangre en Colombia. Y lo que nos imaginábamos que nunca iba a volver a suceder, por lo menos por los anuncios, por los avisos, por los mensajes que envía al país el gobierno del presidente electo, Abelardo de la Espriella, y quienes serán su tren ministerial, es aún mucho más peligroso. Uno de ellos, por ejemplo, el anuncio que ha hecho en las últimas horas, es que va a destruir por completo la implementación del acuerdo de paz del año 2016. Que tuvo un escenario en La Habana, Cuba, como bien recuerdas, de 4 años de una gran negociación, y no solamente dicho por los expertos en derecho internacional humanitario, sino por la propia ONU, fue el mejor acuerdo posible para sacar de la horrible noche más de 50 años de un conflicto armado interno en Colombia. Lo que él ha prometido es que va a acabar con la implementación del acuerdo de paz. Hoy, el secretario general de Naciones Unidas le ha pedido, en sus maneras obviamente diplomáticas, pero ha dicho que esta transición hacia un nuevo gobierno debe avanzar en términos de la implementación que debe continuar del acuerdo de paz, porque además es una norma constitucional que existe en Colombia. Así que, como ves, se vienen situaciones extremadamente difíciles. Y esto no ha comenzado, porque la posesión es el próximo 7 de agosto, a la que el presidente Gustavo Petro ha dicho que no asistirá, porque desde hace varios meses, y ahí ya voy a responder a tu pregunta en la coyuntura, él venía alertando cómo podría fraguarse el fraude electoral. Él siempre supimos que pasaba algo, no en el día de las elecciones, no en el momento de las elecciones, las 8 horas, sino después. Con el llamado preconteo, porque cuando se cierra el proceso viene un llamado conteo que generalmente se asume como real, sin embargo el escrutinio comienza un día después. Pero bien, el presidente alertaba que había una inteligente, organizada y estratégica forma de fraude, y era el software del código fuente que contrata a la Registraduría Nacional, la autoridad electoral como tal, del que es del Estado, con una empresa privada, que son colombianos, con muchas conexiones internacionales. A partir de allí, de ese momento, empiezan a aparecer evidencias de esa denuncia del presidente Petro como jefe de Estado. Y hemos llegado al punto en que las impugnaciones, que fueron más de 33,000 mesas, no se hicieron como se esperaba dentro de Colombia y en el voto en el exterior, especialmente en Estados Unidos. La diferencia entre uno y otro candidato son entre Iván Cepeda y De Las Peñas son 250 mil votos. Y empiezan a aparecer las evidencias de las deficiencias en los formularios que dan cuenta de la votación del electorado colombiano dentro y fuera del país con respecto a esos software y el conteo final. Y aparecen las diferencias. ¿Dónde está el problema? Las evidencias están allí, están todas las denuncias interpuestas por las vías legítimas en Colombia, pero hay unas cortes que dicen que no se avanza. Por ejemplo, el Consejo de Estado, el Consejo Nacional Electoral. Así que esto se va a quedar en una denuncia y veremos el próximo 7 de agosto a un presidente Abelardo de la Estrella posesionándose con una enorme incertidumbre de la legitimidad con la que él llegó al gobierno. Eso en el marco de la votación. Además de eso, tanto el presidente como otros sectores empiezan a tener certezas de cómo organizaciones internacionales de Estados Unidos y de Israel fueron claves para que Abelardo de la Estrella ganara a través también de sofisticados métodos de laboratorios de bots, de la llamada desinformación, de los fake news, de toda una estrategia dentro de redes sociales para que se avanzara hacia una nueva elección, pues que le diera el triunfo. Y eso ya lo vimos hace muchísimos años con Cambridge Analytica, si recuerdas, por ejemplo, a el Brexit, lo vimos con el gobierno nuevo, el gobierno en la segunda oportunidad de Donald Trump y otros procesos en América Latina. Razón por la cual estamos observando entonces una nueva arremetida neoconservadora en nuestra América Latina.
1: Hay algunos de los importantes estos elementos en este momento. Muy importantes estos elementos que pone sobre la mesa Tatiana, sobre todo si alejamos la mirada, ¿no? Si no solamente fijamos nuestra mirada en Colombia, sino vemos lo que pasó y fue denunciado aquí en Ecuador en las últimas elecciones en las que se enfrentaron Daniel Noboa, el actual presidente de este país, Luisa González, lo que ha pasado en Perú, lo que está pasando a lo largo y ancho de la región. Pero yo quisiera quedarme con esto que mencionabas al principio, esta preocupación entre las primeras decisiones del presidente electo, ¿no? De desmontar buena parte de la institucionalidad creada para implementar el acuerdo de paz, porque eso también puede repercutir en la tranquilidad fronteriza. Nosotros somos vecinos, Ecuador y Colombia somos vecinos, y hay una preocupación constante de lo que pueda pasar. Recordemos que cuando se implementó el Plan Colombia, precisamente hubo una diáspora importante, precisamente por el conflicto armado que se tuvo que enfrentar por aquello. Y te pregunto, ¿De la Estrella ha planteado la creación de bloques de defensa ciudadana integrados por reservistas, por veteranos? ¿Ha planteado el regreso del SMAD, la construcción de megacárceles inspiradas además en el modelo Bukele, que resulta tan atractivo en nuestra región para gobiernos de derecha? ¿Esto qué podría significar? ¿Nuevas formas de paramilitarismo, por ejemplo? ¿Es esta una preocupación fundada? ¿Tenemos que preocuparnos frente a lo que significaría para la seguridad no solamente de los ciudadanos colombianos, sino también, insisto, para las zonas fronterizas ecuatorianas?
2: Así es. Este es un tema extremadamente preocupante y peligroso dentro y fuera de Colombia. Ahora, tiene tanto de historia y tanto del hoy que no sé por dónde voy a comenzar. Demasiado. Pero bueno, si te parece, Colombia con el anuncio que hace el presidente electo de los grupos de autodefensa urbana. En Colombia esto ya se vivió y tuvo un nombre. Y comenzó con el expresidente Uribe siendo gobernador del departamento de Antioquia en los años 90 con las llamadas Convivir. Las Convivir eran la fachada para entregar armas legales a grupos de autodefensas que con el paso de los años crecieron y se convirtieron en grandes organizaciones de hombres armados que eran el brazo oscuro del ejército y de instituciones del Estado como el extinto DAS. Ese es el nivel de preocupación. Eso está totalmente referenciado, estudiado, por ello hay cientos de personas asesinadas, miles de personas desaparecidas, se cometieron las masacres más espantosas en nuestro país, y me refiero al calificativo de espantoso, porque y no es solamente que te asesinen, que es una barbaridad, sino es la manera en cómo lo hacían, para generar terror, literalmente terror psicológico. Y de eso hay todavía una enorme impunidad. Y eso es lo que él desea volver a implementar, que es basado en esas convivir. Y como memoria histórica, como colectivo colombiano, pues lo tenemos muy fresco en la memoria. Y él pretende hacerlo en las principales ciudades del país. Y los alcaldes de las principales ciudades del país, varios de ellos han dicho que se suman, y serían a través de reservistas. Bien conocemos, después de eso vino otro dolorosísimo episodio, Elena, que es los llamados falsos positivos, que son ejecuciones extrajudiciales cometidas también dentro del gobierno del expresidente Uribe en sus dos periodos. Se han documentado más de 8,000 a través de la justicia transicional, de la JEP, que de la Estrella también la quiere acabar. Estos eran jóvenes que les ofrecían algún trabajo muy lejos de su tierra, jóvenes de zonas vulnerables de nuestro país, y luego eran presentados lejos de sus casas como bajas caídas en combate, como personas que habían sido se habían enfrentado con el ejército y habían sido asesinadas, y obviamente hacían todo un montaje. Esto se descubrió que es falso, o sea que nos estamos de nuevo enfrentando a situaciones tan dramáticas como esas, que asesinan a nuestros jóvenes por el único derecho, el único delito de ser pobres y de ser vulnerables. Esto es así, y él lo ha dicho que lo va a implementar. ¿Hasta dónde realmente puede hacerlo? Es el jefe de Estado, será el jefe de Estado del 7 de agosto. Y en Colombia aún hay división de poderes. Sin embargo, este es un país que tiene estructuralmente una visión de derecha y ahora de extrema derecha. Hay que ver hasta dónde, por ejemplo, la justicia y las altas cortes le ponen un tate quieto a esto, porque hay una constitución que lo prohíbe, y además hay una implementación del acuerdo de paz que debe continuar. Así que bueno, esta primera pregunta, con estos ejemplos espero darte como un marco de cuál es el nivel de preocupación que hay en Colombia, porque ya lo vivimos. Ahora, con respecto a la frontera, durante estos 4 años, el gobierno, el presidente Petro, anheló, deseó, y además es una política de Estado que debería tomar cualquier gobierno cuando hay un país en un conflicto que supera los 50 años, la política de paz total. Esto no se dio por cantidad de razones. Sin embargo, en la zona de frontera sí hay un ejemplo para destacar. El gobierno nacional tiene una mesa de diálogo que avanza en la zona de frontera entre Nariño y Putumayo, que es la zona de frontera con Ecuador, en donde hay ya un hecho concreto. Había una estructura de 100 hombres armados de la llamada Coordinadora Bolivariana, Ejército algo, es un nombre extremadamente largo. El asunto es que habían más de 100 hombres y mujeres en armas, y el gobierno, producto de una mesa de diálogo, logra que entreguen las armas por la vía legal. Esas armas ya no existen, están en poder del Estado, de la legitimidad, y se fueron a una zona de ubicación. Y a partir de allí van a realizar todo su tránsito hacia la vida civil, hacia la vida democrática, hacia sus proyectos productivos. Si entonces Abelardo de las Priellas está diciendo que todo esto va a acabar, esos 100 hombres y mujeres, por ejemplo, no sabemos qué va a pasar con ellos. Y esto es en la zona de frontera, donde se ha logrado llevarlo, dicen las propias comunidades, más paz, más tranquilidad, ha disminuido los robos, los homicidios, ha disminuido la violencia, y la comunidad así lo evidencia.
1: Y hay un esfuerzo importante, hubo un esfuerzo importante.
2: Que no pueda volver a suceder. Claro.
1: Sí, te decía, había un esfuerzo importante, por supuesto, del presidente Gustavo Petro para llevar paz, para llevar desarrollo. Se hablaba de la suplantación o la de plantaciones de coca por ejemplo, el cacao, ¿no? Había allí programas programas productivos, sobre todo, que habían traído paz a la población, no solamente colombiana, sino ecuatoriana, porque recordemos, somos pueblos hermanos y muchas familias se encuentran de un lado o del otro lado de la frontera. Tatiana, nos quedamos quedamos con muchísimas preguntas pendientes, pero es muy interesante este tema. Yo siempre le planteo a la audiencia la necesidad de mirar un poquito más hacia el norte, a nuestros vecinos, y también ver lo que está pasando para reflejarnos como un espejo, ¿no? Ahora mismo, dentro del gobierno nacional, el gobierno de Daniel Noboa, se plantea, por ejemplo, la necesidad de la cooperación internacional como una máxima dentro del plan de seguridad. Se pone en primer lugar a los Estados Unidos para el supuesto combate a la inseguridad, y hemos visto cómo, por ejemplo, los falsos positivos que tú narras se han convertido también en la lógica con la que opera el gobierno de Ecuador, por lo que es importantísimo comparar la experiencia colombiana con lo que ahora mismo está sucediendo en este país. Tatiana, muchísimas gracias, te comprometo para un próximo diálogo, un diálogo más extenso, sí, en el que podamos abordar todas las aristas alrededor de esto que se está denunciando y lo que se podría configurar en las próximas semanas en el escenario político colombiano.
2: Así es, Elena, muchísimas gracias por este espacio. Allí solamente agrego que todas estas conexiones tienen una visión geopolítica latinoamericana, que las estamos viendo, ahí están, y sobre las que debemos estar muy, muy atentos. Te agradezco muchísimo por este espacio, te envío un abrazo enorme, tu bella, sí, como siempre, y gracias por esas preguntas.
1: Muchísimas gracias a ti, muchísimas gracias, un abrazo de vuelta. 9:04, nos despedimos rápidamente, ya vienen las Guarmis.
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10: Mm-hmm. 7 minutos, amigos y amigas de las Guarmis de Radio Pichincha. Muy buenos días, ya los acompañamos en este miércoles 15 de julio de 2026. Tenemos mucha información para ustedes. Antes de dar en nuestro espacio publicitario que ya se nos viene, solo quiero saludar a nuestra querida Jenny Quiñones, que siempre está conectada. Dice, buen día de Dios, bendiciones Guarmis, un abrazo Jenny. Con esto, pues nos vamos con nuestro espacio publicitario.
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10: Y ya me acompaña nuestro querido Fernando Jaramillo de Natural Plus. Mi Fer, muy buenos días, bienvenido siempre a este espacio de las Guarmis. Y bueno, miren, aquí como decíamos, tras cámaras ya levantó todo el kiosco.
11: Está
10: mi
11: listo.
10: Fer, coméntenos qué novedades nos trae este día.
11: Mi Gaby, muy buenos días, un gusto estar contigo hoy día miércoles compartiendo con todos los oyentes de Radio Pichinchi, de las Guarmis, cuando tenemos 9:09. 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No nos afecta nuestro estado de salud, al contrario, nos ayuda a mejorar, nos ayuda a prevenir, nos ayuda a solucionar tantos problemas y tan sencillos que son, que muchas veces son causados por nuestro descuido, el desconocimiento, el abuso en la alimentación, la falta de ejercicio, el estrés. 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Cuando tenemos un organismo desinflamado, es más difícil que nos enfermemos, es más difícil tener desequilibrios en nuestra salud, por ende es más fácil vivir bien, vivir saludable, porque estamos desinflamados. 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Si usted es una persona con estreñimiento, debe empezar a consumir nuestras cápsulas gracias a la moringa, que tiene 10 veces más fibra que la avena y ayuda a barrer esa toxina que se acumula en el colon. Ahí se depositan de 5 a 25 kilos de toxinas, se acumulan en el intestino y esto trae problemas serios de salud. Por eso le invito a que empiece usted a limpiar el intestino. 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La moringa tiene más hierro que la espinaca, más vitamina C que las naranjas, más vitamina A que la zanahoria, contiene 46 antioxidantes. ¿Sabe usted lo que son 46 antioxidantes? Esto ayuda al cuerpo a luchar contra los radicales libres. Si usted tiene problemas de artritis, ese dolorcito en el hombro, ese problema en la rodilla porque ya tiene artrosis de rodilla tipo 1, tipo 2, tipo 3, no puede subir, bajar escalera, no puede flexionar bien la rodilla, ese dolor en la espalda, en la parte baja de la espalda, ese dolor en los tobillos, tiene usted que empezar a desinflamar ahora, porque se genera un desgaste prematuro del cartílago que luego es más difícil y complicado llevar un tratamiento para restaurar, regenerar el cartílago. Si usted tiene problemas de colon, si tiene mala digestión, ya está presentando muchos gases, reflujo, acidez, vinagrera, ardor estomacal, aquí en la boquita del estómago, una úlcera gástrica, con la cúrcuma, que es carminativa, es decir, regula la acidez estomacal y la moringa, que ayuda a controlar, a nivelar, a normalizar la flora intestinal. Esto es importantísimo para tener una buena digestión y aprovechar los nutrientes que nos entregan nuestros alimentos. Si usted tiene boca amarga, saliva espesa, mal aliento, mal sabor en la boca, ya tiene la lengua pastosa, ojo con el hígado. Tenga mucho cuidado con el hígado, porque nosotros abusamos de la salud hepática. Cuando vamos a hacernos un eco nos dicen, pero usted ya tiene el hígado graso, y 7 de cada 10 ecuatorianos ya tenemos hígado graso. 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
2: 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Bien. 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Con esto finalizamos nuestro espacio publicitario.
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Seguimos con más información aquí en Las Warmies. Y bueno, antes de saludar ya a nuestra invitada, también queremos invitarlos a que se sumen a nuestra pregunta del día que está en nuestras plataformas digitales. El gobierno presentó un nuevo Plan Nacional de Seguridad hasta 2029. ¿Cuál es su expectativa? Pues aquí tenemos tres opciones. Tengo esperanza un 2%, no confío un 94% y tengo dudas un 4%. Y es que sin duda genera dudas. De momento tampoco conocemos este famoso Plan Fénix. Y bueno, ahora tenemos un nuevo Plan Nacional de Seguridad ya por 3 años más. Y bueno, esperamos que de alguna manera los ciudadanos también tengamos acceso a este plan. Es información pública. Y bueno, de nosotros también les pedimos que ustedes voten en el transcurso de este día. También comentarles que la cuenta regresiva ya comenzó. Faltan apenas 12 días. 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

0: 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Y bueno, ahora sí vamos a dar paso a nuestro tema del día con nuestra primera invitada. Mencionar que en un país que se reconoce como plurinacional e intercultural como el nuestro, pues las preguntas sobre verdad, justicia y derechos humanos siguen abiertas a más de un año del paro nacional. Recordemos que fue en octubre de 2025. Familiares de las víctimas, organizaciones sociales, pueblos indígenas continúan denunciando esta impunidad, exigiendo que las instituciones respondan con independencia y transparencia. Mientras esas voces buscan ser escuchadas dentro del país, hoy también encuentran eco en escenarios internacionales como en la ONU. Esta mañana nos acompaña la lideresa indígena Pacha Terán para conversar sobre las denuncias presentadas en la ONU en Ginebra, la defensa de los derechos colectivos y el desafío de construir un Ecuador donde la protesta social no se responda con violencia y donde la justicia llegue para todas y todos. Pacha, muy buenos días, bienvenida a este espacio de las Guarmis y bueno, conocer las denuncias que usted presentó ante la ONU. ¿Por qué también sintieron la necesidad de acudir a estas instancias internacionales? La verdad es que acá también no es que han tenido una respuesta. ¿Y qué esperan conseguir a través de estas denuncias? Buenos días.
1: Hola, estimada Gabriela. Disculpa que no pueda prender la cámara. El espacio no nos lo permite y también la conexión de internet por ahora no nos permite tampoco. Así que espero su comprensión y a todos los seguidores de Radio Pichincha y sobre todo a tu programa de que siempre estamos pendientes.
0: No hay ningún problema, Pacha, lo escuchamos.
1: Me parece que la Ruta del Chocó me voy a apuntar.
0: Buenísimo, le esperamos entonces, nos vemos ya la próxima semana.
1: Con mucho gusto. Bueno, tenemos una comisión conformada por dos personas, el compañero Zairi Cachihuango, que es víctima directa del paro nacional. Orlando hizo una investigación al respecto y el compañero perdió, prácticamente le dispararon en la pierna y por ende tuvieron que amputar su pierna. Ahora, hoy por hoy, está dentro de la población vulnerable por discapacidad y esto corresponde por disparo del Ejército Nacional y es por eso que desde el paro nacional mismo hemos solicitado que se investigue y que se dé con la persona que dio la orden de disparar a nuestros compañeros. Hay que recordar que son cuatro compañeros que perdieron su vida justamente por disparos del Ejército Nacional, del compañero Efraín Fuérez, de Edison Farinango, Rosita Paqui, y así como también el compañero José Guamán, ¿no? Entonces, estos son temas que hemos venido a dar a conocer, ¿no es cierto?, con el compañero Zairi aquí en las Naciones Unidas, en la Comisión Especial, en la 19ª reunión del EMPIR, aquí en las Naciones Unidas. Pero también hemos hecho una lectura, comunicado públicamente en la Asamblea de la General aquí en las Naciones Unidas, la condición en la que estamos viviendo, en la persecución, la judicialización, en la proscripción de organizaciones políticas, en el intento de eliminar organizaciones sociales y la falta de entrega de nombramientos tanto a la Ecuatoria, a la FENOSIN y como a muchas comunidades indígenas y campesinas del Ecuador. Son contextos que lo hemos dado y hemos emitido incluso nuestra solidaridad con el compañero Guido Perugachi, que se encuentra en proceso ya de formulación de cargo, lo cual nos parece súper injusto y lo digo de una forma muy indignada, porque para el compañero Perugachi el derecho y las leyes se han acelerado en la Fiscalía General, pero para el caso Progen se pasan durmiendo los asambleístas, incluso impidiendo que den este proceso de juicio político y mucho menos actuado la fiscalía. Entonces, eso indigna realmente cómo delincuentes están caminando libremente, pero como también le tienen al compañero Aquiles Álvarez en prisiones de máxima seguridad, conjuntamente con el compañero Oscar Campo Verde, que incluso denunció ser abusado sexualmente. Estos son temas que hemos dado a conocer públicamente aquí en la asamblea de del EMPIR, y estamos atentos a todas las reuniones que hemos tenido, y realmente nos preocupa mucho que el alto comisionado de derechos humanos esté compuesto justamente con un vicepresidente comisionado desde el Ecuador. Uh-huh. Imagínate, estamos hablando de derechos humanos y el vicepresidente viene desde Ecuador. Esperamos y exaltamos y queremos también que la Comisión de Pueblos Campesinos, que tenían prevista una visita el año anterior, le vuelvan a tenerlo este año, porque el año anterior fue cancelado a última hora esta visita oficial que las Naciones Unidas había programado para el Ecuador. Esto fue cancelado por petición del gobierno nacional, y nosotros lo que hemos hecho es insistir en que un equipo oficial de las Naciones Unidas puedan visitar al Ecuador en el tema de investigar todos estos hechos.
0: Uh-huh. Y bueno, frente a estas denuncias que han presentado ante la ONU en Ginebra, ya bien mencionaba Pacho el tema de la persecución contra dirigentes sociales, el caso de Guido Perugachi, también el caso de alcaldes de nuestro país. Y aquí también llevaron otro tipo de denuncias, y esto pese a las muertes, a los cientos de personas heridas, casos de mutilaciones, esto en el contexto del paro nacional. Usted también ya lo ha mencionado, no existe ningún militar procesado, ¿no? Por lo contrario, siguen procesando a dirigentes sociales, dirigentes indígenas. Y en este sentido, también consultarle qué refleja esto sobre el acceso a la justicia en nuestro país, Pacha.
1: Claro, además de no existir ningún militar procesado, también es importante que sepamos que la Fiscalía tampoco ha activado el Código Plata y no ha actuado de oficio como debería hacer ante estos hechos de asesinato. Eso también hemos dado a conocer, e incluso hemos dado a conocer que durante el paro nacional la Fiscalía cerró sus puertas. Uh-huh. Y cuando han querido ya presentar las denuncias, estos no han querido recibir. Me gustaría, por favor, está en línea de espera nuestro abogado defensor aquí en las Naciones Unidas, Asdrúbal González, que pueda él también emitir sus palabras técnicas de dentro de esta comisión. Él está en la sala de espera, si le permitieran entrar, les agradecería mucho.
0: Voy a consultar también en este momento, Pacha, con la producción para poder dar paso también al abogado, si es que podemos, me confirman, chicos. Y también, entre que se conecta, Pacha, también consultarle acerca del tema de las ejecuciones extrajudiciales que ustedes también demandaron ante la ONU. ¿Qué información, testimonios sustentaron estas denuncias? ¿Qué respuestas también esperan desde la ONU, porque han acudido a estas instancias internacionales por la falta de respuesta a nivel nacional?
1: Verás, ya las Naciones Unidas, dentro de algunas comisiones y dentro de algunas relatorías, han presentado una carta formalmente solicitando información. Entonces el gobierno tiene que responder respecto a esos temas, pero nosotros también estamos solicitando formalmente, como es público, la visita formal de las relatorías de todo el equipo jurídico legal. Uh-huh. Hemos tocado algunos temas, ¿no? Es importante que sepan, hemos presentado el tema de los niños de Taisha que murieron por falta de medicamento básico y el acceso a la salud. Hemos denunciado también las políticas de liquidación en contra de la única universidad indígena, como es de la Mauti-Huasi, que de acuerdo a la Constitución y al Estado, al ser intercultural y plurinacional, así como acuerdos internacionales, este tiene que ser garantizado. Se ha denunciado la falta de insumos médicos en todo el sistema público de salud, y que particularmente eso afecta a las mujeres, niños y también pueblos y nacionalidades. Se ha informado justamente el tema que tú estás tratando sobre las ejecuciones extrajudiciales para que se lleguen a investigaciones. Todos son temas que son presentados y solicitamos formalmente ser investigados. Ahora, ¿por qué solicitamos ser investigados? Porque los insumos que nosotros estamos entregando tienen que ser formalizados por las comisiones, y es por eso que nos hemos reunido con comisiones y con relatores especializados por cada tema para poder entregar esta información y esta realidad. El recibimiento de estas personas especializadas nos han recibido y nos han invitado a no callar, nos han invitado a continuar denunciando y nos han dado estas pautas para que no callemos. Y lo digo yo a los hermanos y hermanas del Ecuador, porque a veces dicen se fueron a nivel internacional y no pasa nada. Al contrario, lamentablemente los procesos sí se demoran un poco, pero son los mismos personales de las Naciones Unidas que incentivan a que sigamos denunciando y a que sigamos hablando y no callar.
0: Así es. Y bueno, aquí también consultarle, Pacha, que bueno, llevar esta bandera de denuncias a nivel internacional, sin duda también les puede generar algún tipo de amenazas. Lo vemos ya con este tipo de persecuciones a dirigentes sociales. Y en ese sentido también consultarle qué tan difícil ha sido llevar esta lucha y la voz de todo un pueblo hacia instancias internacionales.
1: Mira, el primer obstáculo que hemos tenido es el obstáculo económico, porque los boletos de verdad que cuestan mucho y hemos tenido el apoyo para dos personas. Les teníamos una comisión integrada por 5 personas preparadas y con los documentos respectivos. Pero lamentablemente el tema económico no nos ha permitido venir las 5 personas, pero hemos logrado venir, como le digo, con Zairi, que es una víctima directa, y mi persona también víctima directa de persecución. Y sí quiero comunicar mi preocupación porque la noche de hoy hemos amanecido con la casa de mis padres con los vidrios rotos y yo responsabilizo totalmente al gobierno nacional cualquier cosa que pueda pasar con cualquier miembro de mi familia. Así no, es. Nosotros no hemos venido en un sentido de revancha, no hemos venido en un sentido de ninguna maldad, sino en el ejercicio de no repetición, en el ejercicio de tener una justicia y una reparación integral para nuestros heridos, para nuestros perseguidos, y decir y recordarle al presidente de la República y a los ecuatorianos y ecuatorianas que el país, que una nación, no es una hacienda, no es una empresa, es un país soberano con códigos, con leyes nacionales, pero también que está obligado a recibir en nuestro seno del país normativas internacionales, y que si no es hoy la justicia, pues será mañana, pero que no nos olvidemos que todos los países se rigen a normativas internacionales, incluido países que están, que son los países declarados no alineados, también tienen normativas internacionales que se tienen que ver obligados a respetar. Uh-huh. Insto al gobierno nacional permitir que la Comisión de Pueblos Campesinos e Indígenas, que tenían previsto la visita al Ecuador el año anterior y que fue prácticamente cancelado a última hora, en esta ocasión permita la visita y permita la constatación in situ y lo que estamos nosotros denunciando públicamente.
0: Uh-huh. Pacha, justamente ya logramos tener el contacto con el abogado que usted nos mencionaba, que se encuentra en Ginebra, que también fue parte de esta comisión que presentó estas denuncias de vulneración de derechos que están ocurriendo en nuestro país. Abogado, le escuchamos por allá, muy buenas tardes, y consultarle qué tan importante es que organismos internacionales también mantengan esta vigilancia sobre la situación de derechos humanos acá en nuestro país y qué implica esta visita oficial ante la ONU. Muy buenos días, abogado, le escuchamos. Si nos ayuda prendiendo su micrófono, por favor. No sé si lo tenemos. Bueno, vamos a intentar conectar con el abogado porque justamente nos parece importante también tener su valoración acerca de estas denuncias que han sido presentadas ante la ONU en Ginebra por la situación de derechos humanos que están ocurriendo en nuestro país. Si es que logramos tener contacto, pero en todo caso seguimos conversando con Pacha. Aquí también consultarle acerca del mensaje que usted enviaría a las comunidades, sobre todo también a las mujeres indígenas, a las organizaciones sociales, a la ciudadanía en general, sobre la defensa de los derechos humanos en nuestro país y el papel fundamental también que tienen desde las organizaciones para precautelar esta defensa y sobre todo la democracia de nuestro país, Pacha.
1: Sí, justamente en las Naciones Unidas hemos comunicado que la de todo el nivel de violencia que tenemos, ¿no es cierto? Así como ha habido la proscripción de organizaciones políticas de oposición, como es la Unidad Popular, también tenemos la proscripción de nuestros pueblos, de nuestros territorios ancestrales. Es así que estamos sufriendo el desplazamiento forzado de la población tzahuata, donde las mujeres especialmente somos las más afectadas porque han sido golpeadas, porque somos madres, porque nosotros tenemos la vida por cuidar de otros niños y niñas, porque somos las dadoras de vida, etcétera, somos las más vulneradas en estos procesos. Hemos tenido a la nacionalidad chachi en la provincia de Esmeraldas, que se ha visto obligada a abandonar sus territorios ancestrales. Y cuando digo de ancestrales, me refiero que estamos viviendo durante cientos y miles de años en estos espacios, y que ahora viene un aprendiz de dictador, deja haciendo el relajo con todos los delincuentes que al parecer no quiere detenerlos, sino que le favorecen su proyecto extractivista y de narcotráfico, entonces permite generar todo este tipo de desplazamientos forzados. Uh-huh. Asimismo, está pasando con la nacionalidad Awá en las cordilleras andinas de la provincia de Imbabura, y recordar a la comunidad internacional y nacional que la nacionalidad Awá es una nacionalidad binacional, de tal forma que nuevamente podría estar vulnerando problemas fronterizos con la hermana República de Colombia. De tal forma que estamos nosotros comunicando estos inconvenientes, y hemos incluso comunicado que el sistema financiero nacional tampoco nos garantiza una estabilidad económica, porque a través del cierre de cuentas nos intentan asfixiar a los que hemos hecho la vocería contraria, que es práctica de un país democrático, y cuando nos quieren cerrar estos debates y estos puntos de vista contrarios al oficialismo, nos encontramos realmente a puertas de una, podríamos decir, incluso ya confirmar un escenario ya no democrático, sino dictatorial.
0: Así es. Bueno, Pacha, sí, es lamentable lo que viven los dirigentes sociales, los dirigentes indígenas en nuestro país, con esta persecución política que persiste y que lamentablemente coarta muchas libertades. Los derechos están siendo vulnerados en nuestro país. Usted bien mencionaba también todo lo que se ha denunciado ante la ONU, no solo es el tema de la represión durante el paro nacional del año pasado, sino también los derechos que están siendo vulnerados en educación intercultural, en salud, y toda esta crisis también que nos está golpeando muchísimo a todos, a todo el Ecuador. No sé si logramos mantener el contacto con el abogado, sería muy importante tenerlo para escuchar también sus apreciaciones de las denuncias presentadas ante la ONU en Ginebra acerca de la situación de nuestro país, acerca de la situación de los derechos humanos que los dirigentes, las comunidades están denunciando que se están vulnerando en distintos puntos de nuestro país. No sé si lo tenemos, sino de alguna manera igual comprometerlo en uno de nuestros espacios, en una próxima entrevista, porque nos parece muy importante ampliar este tema. Pacha, igual agradecerle muchísimo por estar esta mañana en el espacio de las Guarmis. Lo tenemos al abogado, tal vez, Asdrúbal González, justo desde Ginebra. Abogado, no sé si nos escucha, para ver si lo escuchamos también. No, creo que lamentablemente es un problema del micrófono. Bueno, intentaremos conectar con él en una próxima también. Los comprometemos también en una próxima entrevista. Muchísimas gracias, Pacha Terán, lideresa indígena. Y bueno, han presentado estas denuncias, estas demandas ante la ONU en Ginebra por la situación de nuestro país, esta vulneración a los derechos humanos, y esperamos tener esta respuesta de los organismos internacionales, porque lamentablemente desde las instancias nacionales no se ha obtenido una respuesta de momento, y esto es lo que demanda también la ciudadanía. Vamos a hacer una pequeña pausa, pero volvemos con más aquí en Las Guarmis.
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0: 9:42, seguimos aquí en su espacio de las Guarmis, y bueno, saludar también a quienes están conectados a través de nuestras plataformas digitales en YouTube, a Mauro Aguirre, que aquí también comentaba, el plan Fénix era solo ceniza y mentiras, dice, no confío en este plan de gobierno, todo lo que hacen es quitar presupuesto y destruir, es la opinión de Mauro Aguirre. Por acá también saludamos a Mariana Bunces, a Nolo Cac, y también a Donny F6, que también están conectados, comentando a través de nuestras plataformas digitales. Y bueno, tenemos más información para ustedes. Ahora comentarles que Guayas registra cerca de 1,000 denuncias de extorsión a docentes, esto entre 2025 y 2026, según la UNE. El gremio advierte un agravamiento de la violencia contra el magisterio, cuestiona también las medidas del Ministerio de Educación y reitera el pedido de declarar la emergencia educativa en esta provincia. Tenemos más información en el siguiente reporte.
1: La inseguridad sigue golpeando el sistema educativo en Guayas. La presidenta de la Unión Nacional de Educadores de Guayas, Gabriela Menéndez, informó que entre 2025 y 2026 se han presentado alrededor de 1,000 denuncias de extorsión por parte de docentes en la provincia. La dirigente advirtió que las amenazas y hechos violentos contra maestros continúan en aumento y recordó que en menos de 2 semanas, 2 profesoras fueron asesinadas. Según dijo, ser maestra y mujer representa hoy un doble factor de vulnerabilidad frente a la violencia que atraviesa el país. Además, la UNE cuestionó que durante una reunión convocada por la Subsecretaría de Educación y la Policía Nacional se haya pedido a directivos de planteles recorrer los alrededores de las instituciones para reportar riesgos. El gremio sostiene que esa responsabilidad corresponde al Estado y no al personal educativo. Finalmente, la organización reiteró su pedido para que el gobierno declare la emergencia educativa en Guayas y refuerce la seguridad en los establecimientos escolares. Reportó para las Guarmis, Daniela Fonseca.
0: Y bueno, también qué está ocurriendo con la economía del país, la economía de las familias. Comprar lo básico cuesta más. La canasta básica ya supera los $824, según el último reporte del INEC. Tenemos más información en el siguiente reporte.
2: La canasta familiar básica volvió a subir en Ecuador. Según el más reciente informe del INEC, durante junio de 2026, su costo alcanzó los $824.85, es decir, $3.38 más que en mayo. Aunque el ingreso mensual de un hogar tipo se mantuvo en $899.73, el margen entre los ingresos y el costo de la canasta se redujo. En junio, el excedente fue de $74.88, equivalente al 9,8% del valor de la canasta. Un mes antes, este margen era de $78.26. El informe también señala que la canasta familiar vital se ubicó en $569.23, mientras que el excedente del ingreso familiar frente a este indicador fue de $330.49. De acuerdo con la metodología del INEC, la canasta familiar básica está compuesta por 75 bienes y servicios, mientras que la canasta familiar vital incluye 73 productos. Estos indicadores permiten medir el poder adquisitivo de los hogares urbanos y evaluar cómo la inflación impacta en el presupuesto de las familias ecuatorianas. Tomado de radiopichincha.com, reportó para las Guarmis Valentina Barrén.
0: ¿Y qué ocurre con el sector del transporte pesado? El Comité de Transporte Pesado aclara que no recibe la compensación económica por los combustibles. Este pronunciamiento se hizo a propósito de un comunicado del gobierno donde se habla de la entrega de este beneficio al transporte público y comercial. Tenemos más información en el siguiente reporte.
3: El Comité Nacional de Gremios de Transporte de Carga Pesada del Ecuador aclaró que su sector no recibe ningún tipo de compensación económica por parte del Estado, a propósito de un comunicado emitido por el Gobierno Nacional sobre la optimización de este beneficio para el transporte público y comercial. Según el gremio, es necesario precisar que el transporte de carga pesada no forma parte de los sectores beneficiarios de este mecanismo. El transporte comercial de carga pesada no recibe ningún tipo de compensación económica. En consecuencia, el sector asume directamente los incrementos en el precio del diésel, señaló la organización en un comunicado. Asimismo, indicó que los únicos segmentos del transporte comercial que actualmente reciben este beneficio son los taxis, camionetas y tricimotos. Esta precisión es fundamental para evitar distorsiones en la relación comercial entre los generadores de carga y las empresas transportistas, debido a que persiste la percepción equivocada de que el sector recibe un subsidio o una compensación que reduce sus costos operativos, detalla el documento. El comité también manifestó la necesidad de avanzar en la implementación de una metodología técnica, objetiva y transparente para la actualización de las tarifas del transporte de carga pesada, de manera que estas reflejen los costos operativos reales y garanticen la sostenibilidad del sector. Tomado de la web de Radio Pichincha, reportó para Las Guarmis, Gabriela Espinosa.

0: Y bueno, ahora les contamos que la Amazonía atraviesa uno de los momentos más críticos de su historia en medio del avance del extractivismo, también de la crisis climática. Ecuador será sede del 12º Foro Social Panamazónico, el FOSPA, este espacio que reunirá a pueblos indígenas, organizaciones sociales y defensores de la naturaleza para debatir el futuro del mayor bosque tropical del planeta, así nada más. Y justamente para hablar de este foro, queremos conversar ya con nuestra siguiente invitada en cabina, Manay Prado. Ella es ecologista, defensora del Yasuní. Y bueno, queremos hablar acerca también de estos desafíos de proteger la vida, los territorios, los derechos de la naturaleza desde la Amazonía. Manay, muy buenos días, bienvenida a este espacio de las Guarmis. Y bueno, hablemos acerca de Ecuador como sede, ¿no?, de este 12º Foro Social Panamazónico. ¿Qué significa también este encuentro y que se realice en este momento tan álgido, ¿no?, para la Amazonía? Y también un poco comentarnos quiénes participarán, qué países estarán participando y las organizaciones. Muy buenos días, Manay.
1: Buenos días, muchísimas gracias a Radio Pichincha por la invitación para hablar del FOSPA. Este año Ecuador es la sede del 12º FOSPA, el Foro Social Panamazónico. Es un evento que se realiza cada 2 años desde el 2002 y surge como surge justo de los encuentros del Foro Social, ¿no? Este es un espacio en donde se discuten estrategias, herramientas de defensa de la Amazonía, pero a nivel regional, ¿no? No solo de la Amazonía ecuatoriana, sino de la Amazonía como cuenca. Entonces implica que van a venir delegaciones de los 9 países amazónicos, que son, bueno, Ecuador, Colombia, Venezuela, Bolivia, Surinam, Guyana y Guyana Francesa, y tal vez se me quede uno por ahí. Pero en este momento va a ser en Ecuador, sobre todo porque es un hito el Ecuador, ¿no? Es un referente global sobre el avance a un futuro post-petrolero, post-extractivista, como es el caso del Yasuní, que fue referente global para todo el mundo, en donde todo el mundo estaba viendo al Ecuador por no solo por dejar el petróleo bajo tierra, sino por el cierre y desmantelamiento de infraestructura petrolera, pero también porque está comenzando a pensar la reparación integral de los derechos vulnerados.
0: Y bueno, también consultarte acerca del lema del FOSPA, ¿no? No sé si lo voy a pronunciar bien, Adoque Ome, que significa un solo territorio libre de extractivismo, y aquí también consultarte acerca de este lema. ¿Qué se busca transmitir? ¿Por qué cobra tanta relevancia en este momento?
1: Bueno, sí, se pronuncia Aroque Ome, está en Guaotededo, que es la lengua ancestral de la nacionalidad guaraní del Ecuador, y como tú lo dijiste, significa un solo territorio, y eso es justo la idea principal de este FOSPA. La idea es que realmente pensar la Amazonía como un solo territorio, más allá de las fronteras políticas, administrativas, sino realmente pensar la Amazonía como un territorio de ríos, ¿no? Que nos unan los ríos y que no nos separen las fronteras, y pensar toda una estrategia de defensa para estos próximos años en la Amazonía, ¿no? Este es un foro que se realiza cada 2 años, el próximo será en Colombia.
0: Y bueno, Manay, tú llevas más de una década defendiendo el Yasuní, los derechos de la naturaleza que están estipulados en nuestra Constitución, vale decir. Y aquí también consultarte cuál es la situación actual de este territorio, qué desafíos enfrenta después de esa consulta popular, justamente para dejar el petróleo bajo tierra y evitar que sigan estas actividades extractivistas.
1: Claro, a ver, este es un tema, digamos, complejo. Pensémoslo siempre como, a ver, en el 2023 se ganó la consulta popular, se decidió dejar el petróleo bajo tierra, y ha habido muy poco avance por parte del gobierno sobre este mandato popular, ¿no? El gobierno tiene que cumplirlo obligatoriamente. Y entonces, pero eso no significa que no se han avanzado con cosas, ¿no? Digamos, recién hubo una conferencia, la primera conferencia internacional sobre cierre y desmantelamiento, que se realizó a finales del año anterior con expertos petroleros, ingenieros extranjeros de diferentes países, quienes están comenzando a pensar el desmantelamiento y el cierre. ¿Cómo sería un proceso de cierre? Recordemos que este es un hito, entonces no se han cerrado pozos activos, y este es el momento de cerrar pozos activos. Implica toda una logística, toda una ingeniería que claro, va más allá del conocimiento de las organizaciones, sino que realmente es el momento y el espacio de discutir cuál sería ese mecanismo que no genere más daño en el territorio, pero que además y recordemos siempre pensando en la reparación, ¿no? No es solo uh-huh. quitar la infraestructura, sino es cómo realmente reparamos de ese espacio y cómo realmente reparamos los derechos de los pueblos y nacionalidades, sobre todo del pueblo guaraní, que ha sido históricamente vulnerado, ¿no? Uh-huh. Entonces, se llevan a cabo muchos procesos, se sigue pensando en esos, estamos trabajando en conjunto con la nacionalidad guaraní, quienes también están pensando el proceso justo de el cierre, parar las operaciones petroleras en este espacio.
0: Uh-huh, así es, y bueno, ustedes también justamente advierten que cerca del 18% de la Amazonía ya ha sido deforestada y otro 38% está degradado. Aquí también consultarte, ¿estamos realmente cerca de un punto de no retorno que sería muy desastroso y lamentable? Y aquí también nacen estas iniciativas, ¿no? Como del FOSPA para reunir a pueblos, a la academia, a organizaciones de todos estos países amazónicos, y aquí también consultarte qué papel justamente juegan estas alianzas, estas iniciativas frente a lo que se está viviendo en la Amazonía, la crisis climática y el avance del extractivismo.
1: Claro que sí. Yo realmente creo que la Amazonía está en un punto de no retorno. Digamos, no lo decimos las organizaciones uh-huh. sociales, los dicen las organizaciones académicas, los científicos. Y es sobre todo, digamos, ya hemos realmente revisado en este último tiempo lo que está pasando en la Amazonía, ¿no? El año anterior llegamos a niveles de sequía en los ríos amazónicos nunca antes vistos. Niveles de sequía en el río Amazonas nunca antes vistos. Los incendios cada vez deforestan uh-huh. más la Amazonía. Y la verdad es que la Amazonía es un territorio muy frágil, pero que además tiene una serie de amenazas que no alcanzamos realmente a ver, ¿no? O sea, no solo es el petróleo, no solo es la minería, también es la tala ilegal de la tala ilegal de árboles, el tráfico de especies. O sea, realmente existe una gran diversidad de amenazas uh-huh. y sí es el momento de actuar frente a la Amazonía, ¿no? Entonces sí es un momento en el que tenemos que pensar a la Amazonía como un territorio. O sea, claramente cada país tiene Amazonía tiene sus propias amenazas, digamos, no podemos generalizar las amenazas para toda la Amazonía, pero creo que sí es importante articular estrategias comunes en defensa de este territorio.
0: Así es, sin duda esa es la clave, ¿no? Es la integración regional por la defensa del Amazonas, así deberíamos verlo, y para de alguna manera frenar estas actividades extractivistas que tanto daño le hacen a la naturaleza, al medio ambiente, y que ya vemos las repercusiones. A veces uno piensa, ¿por qué ocurrió este terremoto? ¿Por qué esta sequía tan fuerte? ¿Por qué estas lluvias torrenciales? Porque ya hay una explicación, ¿no? Y lamentablemente ahí es donde nosotros debemos regresar nuestra mirada a proteger estos espacios que de alguna manera mantienen también todo este ecosistema. Y aquí también consultarte, Manay, que uno de los ejes de este foro será la resistencia de las mujeres y de las diversidades. Aquí consultarte también cuál ha sido el papel de las mujeres en la defensa de la Amazonía y del Yasuní.
1: Claro que sí. O sea, las mujeres realmente juegan un papel fundamental. Yo uh-huh. creo que las mujeres en las comunidades y en las organizaciones asumen un rol realmente importante, son generadoras de vida, son cuidadoras de vida, históricamente uh-huh. Hemos sido cuidadoras de vida, y creo que esto no es menor, digamos, tampoco en la Amazonía. Es importante asumir este rol de cuidado de la vida, politizar este rol uh-huh. también de cuidado de la vida de las mujeres amazónicas, y claro, digamos, también establecer estrategias de defensa desde las mujeres que por un lado atraviesan el territorio, pero que también nos atraviesan el cuerpo, ¿no? Entonces es fundamental tener una casa, y vamos a tener un eje político específico sobre la resistencia de mujeres y diversidades en el FOSPA, en donde se van a articular esta defensa de mujeres hacia el territorio, pero también internamente como colectivo, para, como les decía, los próximos 2 años que se realizará el siguiente foro social.
0: Uh-huh. Y bueno, también el foro abordará la protección de los pueblos indígenas en aislamiento voluntario, ¿no? Igual nos comentabas que han venido trabajando con los guauranis, y aquí también consultarte por qué este tema es de relevancia no solo para nuestro país, sino también para toda la región.
1: Claro que sí. A ver, los pueblos indígenas en aislamiento voluntario, aquí en Ecuador actualmente tenemos 2 grupos. En el 2024 salió la sentencia de la Corte Interamericana de Derechos Humanos, un caso que tenían los Tagaeri y Tarahumarani uh-huh. versus Ecuador, en donde se reafirma la protección que el Estado debe tener sobre los pueblos indígenas en aislamiento voluntario, pero que además siempre se debe entender se debe entender la respuesta de estos pueblos, digamos, frente a actividades extractivas como un no, ¿no? Que no pueden ingresar actividades extractivas en su territorio. Además, es importante considerar que esta sentencia de la Corte Interamericana ya define, y es muy interesante porque define el territorio, la selva, como un derecho a la vivienda de los pueblos indígenas. Entonces, si afectamos el territorio, afectamos directamente las formas de subsistencia de los pueblos indígenas, la vida misma, ¿no? El agua, el aire, el ruido, etcétera. Y es importante para la región porque en varios países de los que van a participar del foro social, tenemos pueblos indígenas de aislamiento voluntario, que realmente resisten a un modelo extractivo y realmente resisten a un modelo de depredación de la Amazonía.
0: Así es, y ahí consultarte también, porque muchas veces se presenta como una aparente contradicción esto del desarrollo económico y la conservación, pero hay que consultarte si es posible pensar en un modelo de desarrollo sostenible, ¿no? Que proteja tanto a los territorios, en este caso a la Amazonía, pero también se garantice el bienestar de las comunidades.
1: Yo sinceramente, o sea, yo creo que, bueno, hay más bien dos preguntas, ¿no? ¿Qué es el desarrollo? ¿Qué estamos entendiendo como desarrollo? Tal vez se está imponiendo una idea de desarrollo occidental sobre comunidades que no son occidentales, ¿no? Justo estábamos hablando con la nacionalidad guaraní y claro, por ejemplo, aparece el derecho al agua, el derecho a la vivienda, pero en los índices que por lo general mide el Estado, esos derechos, claro, no se cumplen, ¿no? Porque no cumplen con los estándares occidentales o los estándares que se miden en las ciudades. Pero esto no significa que no tengan agua o no significa que no tengan vivienda o un sistema complejo de instituciones o de, digamos, de familiares, etcétera. Entonces creo que eso es importante entender. Y por otro lado, yo estoy convencida de que no existe extractivismo responsable con los pueblos y nacionalidades indígenas. Digamos, el extractivismo y el modelo extractivo siempre es un modelo de poder, de control sobre los pueblos y nacionalidades, sobre las comunidades. Y también es un modelo que atenta contra los derechos de la naturaleza. Recordemos que en Ecuador los derechos de la naturaleza son sujetos, entonces el extractivismo en sí atenta contra los derechos también de la naturaleza, de los pueblos, de las nacionalidades y de las comunidades. No creo que exista un modelo realmente que tenga las dos partes, pero creo que sí es importante desarrollar alternativas económicas en la Amazonía.
0: Así es, nuestra naturaleza es sujeto de derechos establecido en nuestra Constitución. Aquí también consultarte, Manay, ¿cuál sería tu mensaje a quienes nos escuchan para que la defensa del Yasuní y del Amazonas deje de ser esa causa únicamente de ambientalistas, de organizaciones sociales, de las comunidades en territorios y se convierta realmente en este compromiso de toda la sociedad?
1: Yo creo que es importante tener en cuenta que la Amazonía es fundamental para la vida de todos, ¿no? Quizá a veces sentimos que la Amazonía es eso que está muy lejos, al que me toma horas llegar, que no conozco ni siquiera, pero que sí es importante tener en cuenta que por los mismos ciclos del agua, por los mismos ciclos del agua, el aire, etcétera, dependemos de la Amazonía, ¿no? Dependemos de la Amazonía para respirar aire puro, para tomar agua pura. Entonces, sí es importante tener en cuenta que además la Amazonía es un espacio donde alberga muchísima biodiversidad. O sea, aquí la Amazonía ecuatoriana es uno de los espacios más biodiversos del mundo. Y eso realmente es importante tenerlo en cuenta, pero que además pensemos desde la empatía que la Amazonía no es ese territorio en donde hay petróleo o donde hay minerales, sino que es ese territorio que donde viven personas, ¿no? Que es la casa realmente de pueblos y nacionalidades indígenas, que es el espacio de animales, que es el espacio donde hay ríos, o sea, que es un espacio real, ¿no? No es un espacio de donde nosotros podemos sacar petróleo y ya, sino que es un espacio con vida y con muchísima vida.
0: Y con derechos,
1: ajá, eso es muy... O sea, creo que eso es muy importante tenerlo en cuenta y cambiar esa perspectiva, ¿no? No como un terreno vacío, sino como un espacio con muchísima vida y que viven personas y que habitan personas y que hay dinámicas que no conocemos.
0: Y bueno, Manay, coméntanos acerca del FOSPA, cuándo se llevará a cabo, dónde pueden también obtener toda la información quienes nos escuchan y tal vez si es que pueden participar, cómo pueden hacerlo.
1: Claro que sí. El Foro Social Panamazónico se va a realizar en agosto en Ecuador, en la ciudad de Puyo específicamente, desde el 16 al 22 de agosto, ¿no? El 16 y 17 son salidas de campo y desde el 18 al 21 comienzan las discusiones y las mesas de trabajo alrededor de los temas propuestos para este foro social, que son cuatro. Son territorios libres de extractivismos, autodeterminación de los pueblos y nacionalidades indígenas, economías para la vida y justicia climática y la Casa de Mujeres y Resistencias Resistencia de Mujeres y Diversidades. Y paralelo a esto, una estrategia, digamos, transversal a todo, es un campamento permanente de juventudes. Uh-huh. Entonces, estos son los cinco temas que se van a tratar en este foro social. Invitadísimos todos a que puedan participar. Realmente es un espacio de discusión. Creo que es importante decir que el FOSPA no es un evento en sí mismo, sino es un proceso de construcción. Uh-huh. Entonces, yo les invito a que puedan inscribirse a través de nuestras redes sociales, FOSPA Ecuador, y nuestra página web, que es fospaecuador.com. Ahí encontrarán el link para la inscripción. Y ustedes, una vez que se inscriban a las casas, formarán a ser parte de un grupo de WhatsApp o quizás de correo, en donde se están construyendo las agendas. Las agendas realmente se construyen de forma participativa entre todas las personas interesadas. No es como te invitamos a este evento, sino es ven, constrúyelo desde acá. Y el resultado de este foro social va a ser un plan de acción para la Amazonía, ¿no? Un plan, uh-huh, de acción que reúna todas estas estrategias de defensa y de resistencia a nivel regional.
0: Muchísimas gracias, Manay Prado, ecologista, defensora del Yasuní y también de los derechos de la naturaleza, hablando de este 12º del Foro Social Panamazónico, el FOSPA, que se desarrollará en El Puyo en el mes de agosto. Ya saben, pueden seguirlos en sus redes sociales y también animarse a sumarse a estas iniciativas que sin duda nos competen a todas y todos. Nosotros vamos a hacer una breve pausa, pero volvemos con más aquí en Las Guarmis.
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0: 10 de la mañana con 9 minutos, ya estamos de regreso en su programa de las Warmies. Bueno, aquí también saludar a Lorena León, que nos dice, es tan triste escuchar cómo va a desaparecer la Amazonía, su biodiversidad, y bueno, justamente para eso, Lorena, hay que sumarnos a estas causas, a estas iniciativas como el FOSPA, en defensa de nuestro Amazonas. Y bueno, ahora nos trasladamos a otro tema, la salud en nuestro país, y es que miles de personas con cáncer y enfermedades catastróficas enfrentan una lucha que va más allá de su diagnóstico, conseguir los medicamentos que necesitan para seguir viviendo. Y mientras el desabastecimiento persiste en la red pública de salud, pacientes y organizaciones exigen respuestas urgentes y una hoja de ruta clara al nuevo ministro de Salud, el octavo ya en lo que va de estos 2 años. Hoy queremos conversar justamente de este tema con Diego Jimbo, vocero del Observatorio Nacional de Enfermedades Catastróficas. Diego, muy buenos días, bienvenido a este espacio de las Warmies, y bueno, primero consultarte, ¿cuál es la situación real que viven en este momento los pacientes con cáncer, con enfermedades catastróficas, que deben acudir al sistema público de salud? ¿Qué está ocurriendo en los hospitales del país? Muy buenos días, Diego, te escuchamos.
1: Listo, mi querida Gaby, qué gusto coincidir nuevamente. Creo que este tema, lastimosamente, es clave y es grave. Nosotros hemos tenido distintas entrevistas, hemos tenido distintas reuniones con distintas autoridades, pero a pesar de todo, el resultado es el mismo: el desabastecimiento en los hospitales, y no solo en los hospitales, en los centros de salud. Al ser médico, tengo muchos amigos médicos, coordinamos espacios de capacitación, y ellos me piden: Diego, por favor, informa que en los centros de salud tampoco tenemos medicamentos, ¿sí? Y ellos no lo hacen, ¿por qué? Por temor a su situación laboral. Y es muy claro, cuando directamente en las cuentas oficiales del Ministerio de Salud Pública vemos que en mayo del 2026 tenemos un 59% de abastecimiento, versus que en enero del 2025, hace un poco más de un año, teníamos el 71%, cuando el mínimo, ¿sí?, que deberíamos tener de manera técnica es el 80%. Entonces, ahí nos da claridad de que cada 4 medicamentos que necesita un ecuatoriano no los tiene el sistema de salud público. Y si vamos a personas con enfermedades catastróficas raras de alta complejidad, la situación es más grave. Ahí 5 de cada 10 o 6 de cada 10 medicamentos no los tiene. Pero ¿qué pasa cuando hay una persona que tiene cáncer? ¿Qué pasa cuando hay una persona que tiene insuficiencia renal, que tiene hemofilia? ¿Sí? Entonces ahí la situación se vuelve complicada e incluso se vuelve mortal.
0: Así es, Diego. No sé si ustedes tal vez manejan en cifras también el número de pacientes tal vez que están siendo afectados por este desabastecimiento. Y más allá también de estas cifras, Diego, siempre hay que decirlo, detrás de cada paciente hay toda una familia, ¿no? Y ustedes sin duda se han enfrentado a historias, a testimonios muy dolorosos que reflejan el drama que deben vivir estas familias, los pacientes, quienes dependen de estos tratamientos para seguir con vida, Diego.
1: Bueno, cifras oficiales no hay. Las cifras oficiales que les di, esas sí son, existen dentro del Ministerio de Salud Pública en cuanto al abastecimiento. Ahora, cifras oficiales no hay, pero sí tenemos cifras proyectadas. ¿Cómo qué? Como que en el Ecuador el año anterior hubieron más de 30.000 nuevos casos de cáncer. Eso no significa que hay 30.000 ecuatorianos con cáncer. Eso significa que en el 2025, 30.000 ecuatorianos tuvieron un nuevo diagnóstico de cáncer. No hay una cifra exacta, pero nosotros en las proyecciones sabemos que hay cerca de 300.000 ecuatorianos afectados por cáncer. Y si hablamos de enfermedades catastróficas y enfermedades raras, nosotros estamos con una proyección entre 800.000 a 1.000.000 de ecuatorianos que están afectados por este tipo de enfermedades, mi querida Gaby. Así es que la situación es compleja. Ahora, ¿qué significa eso? Significa lo que vemos todos los días en las redes sociales, en los medios de comunicación. Personas desesperadas intentando hacer rifas, bingos, los que tienen algo intentando vender. Pero yo pregunto, ¿cuántas personas ya han fallecido por esta situación? cuando se retrasa el tratamiento, en verdad se complica o pueden morir. Y sí, el problema es el medicamento, claro que sí, pero también insumos. ¿Sí? ¿Qué son los insumos? Son todas las cosas que se utilizan para procedimientos. Ejemplo, les doy el caso de Diego, una persona que está 3 meses esperando una cirugía de corazón y tiene dos arterias coronarias semitapadas y otra totalmente tapada. Es una bomba de tiempo. En la ciudad de Cuenca, dicen que no le pueden operar. Ahora estaba en el hospital Eugenio Espejo. Esta semana estuvo el día lunes, ¿sí? Y le dicen que tiene que esperar un mes para valorar. O sea, ese tipo de cosas es lo que está pasando y en verdad cada vez se pone más complicada la situación. Y lo que a nosotros nos asusta y nos complica, que es más fácil cambiar a un ministro de salud que conseguir una cita en el IES.
0: Así es.
1: Hemos visto que en estos poco menos de 3 años han cambiado 8 veces de medicamento, de
0: Ministro.
1: ministro, ¿sí? O sea, el promedio es menos de 4 meses, aunque el último estuvo mes y medio, si no estoy mal, ¿sí? Pero eso es lo que estamos enfrentando y en verdad el acceso es complejo. Escuchamos de muchas ofertas. Hace 8 meses escuchábamos de que las compras centralizadas iban a ser la situación y que eso en pocas semanas iban a estar, que en pocos meses ya iba a estar todo bien, supuestamente para el mes de marzo ya deberíamos estar muy bien. Estamos en julio, estamos ya en la mitad de julio y lo hemos visto, este anuncio de esta nueva empresa pública para el manejo de la adquisición de medicamentos y la parte logística en salud. Lo que tenemos entendido que hace 15 días nomás se posicionó al director, pero este anuncio ya se dio hace 2 semanas, hace 2 meses, perdón. Y dijeron que en 3 semanas iban a estar los medicamentos. Anunciaron el gran proceso de compra de medicamentos a la India. Y nuestra pregunta es, ¿y dónde están? ¿Dónde están esos medicamentos? Por eso es que nosotros saludamos al nuevo ministro, tendemos la mano porque que el nuevo ministro de salud tenga éxito, eso es bueno para todos y nosotros queremos solidarizarnos y apoyar en esto, pero nosotros sí pedimos que nos den muy claramente una hoja de ruta, un cronograma sobre cómo se van a abastecer los medicamentos para todos, pero sobre todo para personas con cáncer y enfermedades por las que están muriendo. Ahora, en un grupo de WhatsApp con el que tenemos, padres de niños con problemas de la

0: Hemofilia, medicamento, sí, que él tiene que recibir cada 15 días. Ya van 2 meses que no recibe y él tiene una estenosis esofágica. Cualquier rato él puede tener problemas y tienen que operarle. Pero ¿cómo operan a un joven con hemofilia que no está recibiendo el medicamento? Es imposible. Y eso puede llevarlo a complicarse y a la muerte.
1: Así es, Diego, lo que nos narras de estos testimonios dolorosos que están ocurriendo en distintos puntos del país es lamentable y, como también lo has mencionado, es por esta inestabilidad institucional que sin duda profundiza la problemática, la crisis de salud que persiste en nuestro país. Y bueno, tú también lo has mencionado, ya estamos con nuestro octavo ministro de salud en cuestión de 2 años. Uno tras otro han dado sus anuncios, bien mencionabas esta compra centralizada de medicamentos, la compra de medicamentos a la India, pero se ve que no hay una respuesta oportuna, inmediata, ante las demandas de la ciudadanía, y aquí parecería que ellos bien pueden jugar con este tiempo, pero los pacientes no tienen tiempo. Los pacientes no pueden esperar un día más sin su medicación. Y aquí también es la consulta, Diego, de qué ha ocurrido en el transcurso de estos 2 años, qué respuestas han recibido del gobierno, si les han convocado a dialogar, o sienten también que ya sus demandas y las demandas de los pacientes persisten, pero siguen sin ser escuchadas, Diego.
0: Bueno, cuando se nos ha abierto las puertas, siempre hemos estado dispuestos al diálogo, pero cada vez se van cerrando más las puertas, y no solo de reuniones presenciales, sino también denunciamos muy claramente a través de este medio que hay una vulneración sistemática del derecho a la transparencia y acceso a la información pública desde el Ministerio de Salud, ya que nosotros hacemos solicitud de información pública que les da 10 días para responder y pasan meses y no responden. Y cuando responden, responden todo menos lo que deberían responder. Creen que nos están engañando, creen que así ganan tiempo, pero en verdad lo único que están haciendo es vulnerando el derecho. Qué pena, mi querida Gaby, también que hablar. La semana anterior recibimos una buena noticia sobre la sentencia de la Corte Constitucional en relación a defender los derechos laborales de los funcionarios públicos que tienen enfermedades catastróficas, que felicitamos y agradecemos a la Corte por este tipo de espacios. Pero yo les pregunto, ¿y qué pasó con la sentencia de la misma Corte Constitucional que se dio el 5 de agosto del año 2020 en relación a acceso a medicamentos, acceso a cuidados paliativos? Porque hay muchos pacientes que por tener ya varios años sin un tratamiento adecuado en el caso del cáncer se han complicado y ya lo único que les queda son cuidados paliativos. ¿Qué pasó con esa sentencia que hace 5 años les dio máximo de 18 meses para cumplirlos? Ya vamos acercándonos al mes número 60 y no tenemos. Y un llamado a la Corte Constitucional, un llamado a la Defensoría del Pueblo: por favor, señores, hagan su trabajo, cumplan sus competencias. No nos hagan pensar que ustedes también están cooptados, porque buscamos respuestas, buscamos que se respeten los derechos, el derecho al acceso a la información pública, y no lo están haciendo, mi querida Gaby. Por eso digo que hay una vulneración sistemática de los derechos en nuestro país.
1: Y además es lamentable que cada paciente tenga que acudir y presentar una demanda para recibir su medicación cuando es un derecho a la salud y a la vida en este país y que lamentablemente no se está cumpliendo. Diego, aquí también consultarte si lamentablemente este desabastecimiento continúa, ¿qué podría ocurrir en los próximos meses con los pacientes de cáncer, con enfermedades catastróficas? ¿Existe también riesgo de que aumenten casos, mayores complicaciones? Lo bien mencionabas, mortalidad de algunos de los pacientes. ¿Y cuál sería ese mensaje a las autoridades, principalmente al nuevo ministro de Salud, frente a toda esta crisis que tú has planteado ya, para que no, como decirlo así, que no se hagan de oídos sordos, ¿no? Ya han pasado por varios meses en esta lucha por obtener sus medicamentos en cada nuevo ministerio, con cada nuevo ministro, y no tienen esa respuesta. ¿Qué les dirías a las autoridades, Diego?
0: Bueno, al señor ministro Juan Carlos Abeiga Parra, en verdad sabemos lo complejo que es su trabajo. Felicitamos esa valentía de asumir ese reto tan complicado.

0: Pero mi estimado nuevo ministro, déjese ayudar, deje que la sociedad civil, la academia, le demos la mano, porque a todos nos interesa que este problema se resuelva. Está costando vidas, pero mi querida Gaby, además de que complica la salud, de que está costando, no es que va a costar, ya ha costado miles de vidas, ¿sí? Seguirá costando, pero hay otra cuestión, Gaby, no pensemos solo en la vida de la persona que tiene la enfermedad. Todos los días veo pacientes que están en estado complejo y algunos avanzado, y la familia vende lo que puede, y si no, está desesperado. Tengo personas que se endeudan, la familia adquiere deudas de 10, 15 mil, 20 mil dólares con el afán de salvar a un familiar, y pierde el dinero y pierde a la familia. Hace poquito tiempo, un colega médico tuvo que hacer un préstamo porque un sobrino tuvo un accidente. Y lastimosamente, por la desesperación, pidieron al chulco, ¿sí? A estos de gota a gota. Y la situación es tan complicada que hasta su vida estuvo amenazada para que pague este tipo de cosas. Eso es lo que está pasando, mi querida Gaby, eso es lo que no se ve. Sí, los pacientes están sufriendo mucho, pero las familias también están sufriendo mucho y hay que entender esta parte social
1: Gracias.
0: de que estamos viviendo los ecuatorianos y que están viviendo las familias, porque nosotros sabemos que hay entre 800 mil a 1 millón de personas con este tipo de enfermedades catastróficas, raras y de alta complejidad, pero hay más de la mitad de los ecuatorianos, tenemos familiares y sufrimos este tipo de situaciones, mi querida Gaby.
1: Así es, Diego, y es una situación muy lamentable. Como lo decíamos en un inicio, a veces se queda en cifras, ¿no? Pero realmente tras esto hay familias enteras que están sufriendo por esta situación, pacientes que cada día se agrava su condición porque no reciben su medicación a tiempo, porque simplemente no reciben la medicación y no hay esta respuesta gubernamental acerca de qué está ocurriendo en el sector de la salud. Y bueno, vamos por nuestro nuevo octavo ministro de salud, que esperamos, me sumo a las palabras de Diego, que si bien es cierto, él lo dice de manera muy solidaria, estamos aquí, tómennos en cuenta, pero yo también le diría, hagan su trabajo. Hagan el trabajo que les corresponde y sin duda escuchen a la ciudadanía, escuchen a los pacientes, quienes son los que están en este momento muy afectados por esta situación. Diego, te agradecemos mucho por acompañarnos esta mañana. Diego Jimbo, vocero del Observatorio Nacional de Enfermedades Catastróficas. Y bueno, sin duda es una situación muy dolorosa la que están viviendo muchas familias. Aquí también decirlo, a veces parece muy lejano cuando no toca nuestra puerta una situación de tal magnitud, pero ahí también es la empatía de todas y todos, ¿no? De realmente sentir que esto, Dios no quiera, nos podría pasar en algún momento y no tener que estar en esta situación también de lucha y de exigir por nuestros derechos. Muchísimas gracias, Diego.
0: Gaby, muchísimas gracias por el espacio, siempre un gusto compartir. Y un último llamado a la ciudadanía, contáctense con nosotros cuando tengan este tipo de problemas, que lastimosamente nos hemos especializado en hacer respetar los derechos a través de acciones legales. Pueden comunicarse al 0987-03-2442, que estamos a las órdenes.
1: Muchísimas gracias, Diego. Y bueno, siempre las
0: Bien.
1: puertas de Radio Pichincha, de las Guarmis abiertas para ustedes, para que nos comenten qué ocurre también con los pacientes con cáncer, con enfermedades catastróficas, pero también con todos quienes tienen que acudir al sistema público de salud y hoy por hoy no tienen una respuesta. Nosotros ya vamos a finalizar nuestro programa. Solo quiero saludar rapidito a quienes se contactaron en este momento. Gabriel Velázquez, también Margarita Romero nos decía, lamentablemente lo único que prueba esta declaración es que el gobierno miente en su propaganda y que la realidad es otra. Es la opinión de Margarita Romero. Por acá también Patricio Borja nos pide difundir esta información importante. No hay el medicamento ni en farmacias privadas, el Epamin XR, fenitoína sódica, cápsulas de liberación prolongada. Así que también es un llamado a las autoridades estas denuncias ciudadanas. Con esto nosotros nos despedimos por este día. Ustedes sigan conectados a la señal de Radio Pichincha. Se vienen las noticias. Se viene el Quique Show con las Guarmis. Hasta mañana.
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4: ¿Cómo están? Bienvenidos al Punto Pi. Les saluda Juan Carlos Cabezas. Vamos con las noticias nacionales. Las declaraciones del secretario de Integridad Pública, José Julio Neira, en una radio capitalina, revelan que en los últimos 7 días, la provincia de Pichincha se ha convertido en un punto central para la administración de Daniel Noboa. El Ejecutivo estuvo el último 10 de julio en la parroquia de Conocoto para el programa Pichincha, Aquí Estamos, evento de recursos y beneficios. El 12 de julio último estuvo presente en el evento Terrazas de Chamizal, para entregar 135 viviendas a través de los créditos Miti Miti y Credit Casa. Esto en el mismo Conocoto. Para hoy, en cambio, 15 de julio, el presidente estará en el programa Jóvenes en Acción, que se desarrollará en el Coliseo del Colegio Paulo VI, ubicado en el sector de la Magdalena. Es decir, en 7 días ha cubierto 3 eventos en un área separada aproximadamente por 16 kilómetros. Una probable razón es que recientes encuestas hablan de una caída en la popularidad del presidente de la República en la ciudad de Quito, márgenes de rechazo que oscilan en el 71% o 78% en Guayaquil. José Julio Neira se refirió a este tema en la mencionada entrevista. Las mediciones de un número de ciudadanos no reflejan lo que creemos en Pichincha. Trabajamos día a día para que el quiteño vea lo que el presidente ha hecho o hará por ellos.
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4: Vamos con las novedades de la provincia. El viceprefecto de Pichincha, Alejandro Tonelo, en una entrevista para Radio Pichincha, defendió la gestión de la prefectura en materia productiva y aseguró que la estrategia institucional se enfoca en generar riqueza a través del fortalecimiento del sector agropecuario, la tecnificación del riego, la agregación de valor y la apertura de mercados para los productores de la provincia. Según explicó, la política pública impulsada por la administración provincial parte de garantizar una distribución técnica y equitativa del agua para activar la producción primaria en el campo. Posteriormente, el objetivo es incorporar valor agregado a los productos y facilitar su acceso a mercados nacionales e internacionales, de modo que una mayor cantidad de recursos económicos permanezca en los territorios donde se genera la producción.
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4: Damos una breve vuelta por el mundo. El presidente chileno José Antonio Kast presentó un proyecto de ley para modificar el mecanismo con el que se calcula la jornada laboral en Chile. Una propuesta que reactivó el debate sobre la emblemática ley de las 40 horas impulsadas durante la administración de Gabriel Boric. La iniciativa genera críticas inmediatas, desde la oposición especialmente, a partir de las declaraciones de la exministra de Trabajo y excandidata presidencial Janet Jara. El anuncio fue realizado por el ministro de Trabajo, Tomás Rau, quien explicó que la reforma no busca aumentar la jornada laboral permanente, sino cambiar la forma en que se distribuyen las 40 horas semanales. Vamos a escuchar al ministro de Trabajo chileno.
5: Rumores indicando que aumentaríamos la jornada laboral. Quiero ser muy claro en esto. Las 40 horas son las 40 horas y continuaremos con su implementación. De hecho, el 26 de abril pasado, redujimos la jornada de 44 a 42 horas como está estipulado en la ley. Hechos, no palabras. Lo que propondremos en un proyecto de ley es un cambio en el ciclo de cálculo de los promedios semanales, no en la jornada. Hoy las 40 horas pueden promediarse en ciclos de hasta 4 semanas una vez en régimen. El proyecto propone ampliar ese ciclo para dar adaptabilidad a las empresas, especialmente en rubros estacionales.
4: La iniciativa, como estamos viendo, ha encontrado resistencia por parte de los sectores de la oposición. Actualmente, la legislación chilena permite promediar la jornada en ciclos de 4 semanas, mientras que la propuesta del gobierno plantea ampliar ese cálculo a un promedio anual, siguiendo modelos aplicados en varios países de la Organización para la Cooperación y el Desarrollo Económico, OCDE.
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4: Sin duda, un día para la actualidad deportiva, y por eso está con nosotros nuestro compañero Javier Ojeda.

0: reporte espectacular.
1: Esta es la agenda deportiva para hoy. Tenemos semifinales de la Copa Mundial de la FIFA a las 14 horas. Inglaterra jugará contra Argentina en el Mercedes-Benz Stadium en Atlanta. El árbitro será Ismael El Daf. Así también, amigos y amigas, tendremos acción en la Liga Pro. Claro que sí, regresó el fútbol ecuatoriano. Al mediodía, Libertad recibe a Técnico Universitario. A las 17, Leones juega contra Deportivo Cuenca. A la misma hora, la Católica se enfrenta a Liga. Y a las 19:30, el Barcelona Sporting Club tendrá que enfrentarse al Guayaquil City. Reportó para Punto Pi, Javier Ojeda.
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0: Buenos días.
1: Hoy soy Benito Juárez. Dice el generador de caracteres, pero en realidad soy Carlos Julio Pérez Perazo. Ese es mi nombre ya oficial. Por favor, si le podemos cambiar. Eso de Benito Juárez es un error. Pero se puede corregir. Gracias por estar en el Quique Show de Radio Pichincha, 95.3 FM, 94.5 Noroccidente. También estamos en Facebook, X y YouTube. Redes sociales oficiales de Radio Pichincha. Radio Pichincha Multimedia, radiopichincha.com. Radio Pichincha también está en Telegram. Busque el canal de noticias de Radio Pichincha, pero también busque el canal del Quique Show. Ahí estamos conversando. Y bueno, hoy tenemos preparado para ustedes Carlitos Julio Pérez Perazo. Perazo, búscale cómo se escribe, creo que es con Z también. Ponle Pérez Perazo. Hoy vamos a conversar de las 5 mejores frases de Novita. Estamos celebrando la vida de Novita, esta semana ha sido las 5 mejores obras de Novita, los 5 mejores ministros de Novita, las 5 mejores frases de Novita. ¿Qué fue ayer? Las 5 mejores promesas de Novita. Pero hoy son las 5 mejores frases de Novita. En el número 5. Top 5. Aquí con Carlitos Julio Pérez Perazo, su servidor. Los tres palos. Como el carpintero. Como cinco. Si fuera un candidato de la peor época del PRE o del PRIAN. De cualquiera de esos dos. Vulgarón, corrientón, hecho el que pertenece al pueblo. Falsario, completamente mimetizado a la fuerza, dijo una vez que, como el carpintero, tres palos, ni siquiera. ¿Qué? ¿Pero qué? ¿Qué? Imagínense la... Lo que pasa es que las nuevas generaciones ya no lo ven así, lamentablemente. Pero las anteriores todavía lo vemos así. El presidente debe tener cierta majestad. No puede ser un vulgar cuentacachos de fiesta de pueblo. Con todo el respeto a las fiestas de pueblo, que son bonitas, pero en alguna fiesta de pueblo ha de haber un contador de cachos así de vulgar. Y bueno, esa es la número 5 de las 5 mejores frases de Novita. Vamos con la número 4.
2: 4.
1: Se vienen sorpresas, dijo el otro día. Es decir, como un vulgar generador de contenido que lo único que quiere es más reproducciones en su TikTok, más likes. Se vienen sorpresas. Pública, se vienen sorpresas. Pero de una vez era que diga, se vienen cositas. Ahí nos hubiéramos entendido mejor. Se vienen cositas. Eso hubiera sido más caché. Se vienen sorpresas suena como a una fiesta infantil. Exactamente. Una fiesta infantil. Se vienen sorpresas porque ya comimos el pastel, ya rompimos la piñata. Se vienen las sorpresas. Algo así. No sé, realmente es un acto payasesco. Decir, se vienen sorpresas. Me recuerda enseguida, mi cabeza está trabajando mientras yo intento hablarle a mi público. Mi cabeza está trabajando y generando conexiones neuronales, buscando recuerdos que puedan aparecer y saltar. Y el primero que salta es cuando Diana Salazar dijo sobre Lenin Moreno, creo que usó casi la misma frase. Creo que dijo, se vienen sorpresas. No sé, es de miedo, ¿no? Es de miedo las sorpresas que se puedan venir cuando alguien como ese personaje dice algo así. Puesto número 4, las mejores 5 frases de Novita. En el puesto número 3. Si se va preso, yo lo saco. Eso le dijo realmente el primer mandatario de una supuesta república disque democrática a un ministro, amigo suyo de la infancia. Si te metes en problemas con la justicia, ñaño, tranquilo, yo te saco. Yo te saco. Lo dijo tal vez de broma, pero no. Todos sabemos que no lo dijo de broma. Por eso mi Robert camina libre y orondo por las avenidas y las arterias principales de cualquier ciudad que se le atraviese. Si se va preso, yo lo saco. Como si fuera el comisionado Gordon o quién. Estamos en una tira de dibujos animados de muy mala calaña. Puesto 3, si se va preso, yo lo saco. Puesto 2, ¿se acuerdan cuando dijo? ¿Se acuerdan cuando dijo que si la gasolina sube es más cara?
0: 2.
1: Y dijo, cuando sube es cara y cuando baja es barata. Sí, eso dijo. Eso dijo sin sonrojarse, sin ruborizarse. Tal vez en estos casos debieron recurrir a la IA y no para hacer una nueva constitución. Tal vez solo recurran cuando van a sacar frases como esta de cuando sube la gasolina es más cara y cuando baja es más barata.
2: No te creo.
1: Es brillante, es brillante. Eso sí, no podemos dejar de reconocerle. Puesto 1.
3: No puede ser.
1: De las mejores 5 o las 5 mejores frases de Novita.
0: 1.
1: Estaremos mejor que ayer y solo peor que el mañana.
3: ¡Qué mal!
1: Yo creo que estaba intentando filosofar.
4: Y espero que no salga a decir, soy chiquito, bebé, es que estoy poquito tiempo.
1: Yo creo que Anita Galarza queda perfecta en este punto del programa. Sí, excelente elección de pisador, Estefita. Gran trabajo. Un aplauso para Estefita. Ponte tú misma un aplauso. No sabes dónde están los aplausos. Excelente trabajo aplaudiéndote a ti misma. Estefita, estaremos mejor que ayer y solo peor que mañana. Nos está queriendo decir que el tiempo transcurre y que todo va a estar mejor. Es como este tipo de política que usa el tiempo para proyectar, que solo promete, que solo ofrece. Estamos haciendo un concurso transparente para construir el Museo Nacional. Estamos contratando unas medicinas con la India para abastecer a los hospitales. Vamos a... Todo es proyección. Nada es resultados objetivos. Ya, Carlos Julio, cálmate. Este fue el top 5 de las mejores frases, las 5 mejores frases del Novita.
5: ¡Otra!
1: ¿Tienen? A ver, ¿tienes alguna mención de honor? ¿Que te acuerdes? No, ninguna que te quedó así como pendiente. Esta cosa me pica. Pero me encanta ser Carlos Julito Pérez Perazo. Carlitos Julio Pérez Perazo. Es un nuevo personaje que hemos inventado para proteger la identidad de quien les habla y no ser víctima de congelamiento de cuentas bancarias, grilletes 3 años sin sentencia, que me metan en el encuentro, que no me den de comer, que me contagien de tuberculosis y que termine hecho el dedo meñique por falta de alimentación. Ahora sí, me propongo saludar. Venga nomás la señora que tenía cita a las 10:45. Que venga viniendo nomás. A ver, aquí Gamboa me manda un link que me gusta. Me gusta. Eres clase obrera, date cuenta. Una de las cosas más preocupantes que he tenido que escuchar en estas últimas 24 horas son las declaraciones del presidente chileno, el hijo de nazi José Kast. Dijo que van a aumentar las horas de trabajo. No a disminuirlas como es la tendencia en países desarrollados. Porque no es que sea uno vago, pero si a usted mañana le dicen, vea, deje su trabajo de oficina de 8 horas ganando $480, y véngase a trabajar en mi empresa. Le voy a pagar 1,500 y le voy a hacer trabajar la mitad de tiempo. Nadie es bruto. Uno se va a ir. Y eso es lo que el ser humano, según mi teoría, y creo que existe esa forma de pensar definitivamente en la raza que habita este planeta, es trabajar menos por más dinero. Es un sueño. ¿Quién no va a querer trabajar menos horas por más plata? Eso es lo lógico. Ahí hay que apuntar. Hacia allá debemos ir. No, en Chile quieren retroceder. Quieren hacerles trabajar más horas. Yo creo que la derecha latinoamericana está hace tiempo jugando con fuego. Ya debe haber un límite. No podemos tolerarles tanto. No sé, me parece que esto de casta en Chile es una de las llagas más abiertas y sangrantes que pueden tocar. Meterse ya con el periodo laboral de un trabajador y quererlo aumentar. Sí, ¿sabes qué? Que trabajen más. No, no creo. Y además que encima de todo, la aprobación de este señor está por los suelos y creo que tiene 3 meses en el poder. Está súper activo el presidente en Pichincha, me cuenta el grupo de Telegram de Radio Pichincha. Dice, Daniel Noboa encabezó 3 eventos en Pichincha en los últimos 7 días. ¡Ah! Y Radio Pichincha dice que esto podría ser por la caída en su popularidad. El presidente actuando con su instinto electoral de por medio, no creo. Eso sería muy raro. Que tome una decisión pensando solo en elecciones. No, por favor. ¿Qué les pasa? Pues, ¿ustedes creen que es coincidencia? Todos los alcaldes presos, todos los alcaldes proscritos, justo ahora en elecciones. Es coincidencia. ¿Ustedes creen que, por ejemplo, que justo ahora que hay elecciones vuelvan a activarse los bonos para los jóvenes y empiecen a salir compensaciones y negociaciones con los transportistas justo en elecciones? ¡Coincidencia! Pues coincidencia, ustedes también. Ustedes son mal pensados. Ha estado entregando viviendas, todo bien. Perfecto. La inauguración del nuevo programa o de la tercera edición del programa Jóvenes en Acción. Interés repentino en Pichincha, claro. Rechazo en Quito 71%. Eso debe ser. Bueno, me acompaña la Mónica Salgado de Apapachar a esta hora. Señora, buenos días.
0: ¿Cómo está? Buenos días.
1: ¿Cómo ha pasado?
0: Don Quique, yo bien, muchas gracias.
1: ¿Novedades?
0: Bueno, novedades, hoy tenemos un invitado especial, amigo de Apapachar.
1: Excelente, por favor, preséntelo.
0: Es el señor Bolívar Martínez de la Asociación Solidaridad y Acción, que nos va a hablar de la alcoología. ¿Sabes tú qué es la alcoología?
1: ¿Alcoología? ¿No?
0: ¿Ni yo?
1: No, pero me suena como... A ver, ¿puede ser como la tendencia a emborracharnos?
0: No sé, no, preguntémosle al invitado.
1: O debe ser tal vez como usar el alcohol para cierta clase de actividades que generen algún tipo de
0: beneficio. O la ciencia beneficio. Del alcohol.
1: O por ahí también, sí. Algo medio científico. ¿De qué se trata, Bolívar? Por favor, sáquenos de nuestra ignorancia.
6: Muchísimas gracias por esta inicial presentación. Yo primero debo decir que destaco de una manera muy agradable el hecho de que hay temas que deben abordarse como usted lo hace, Quique. Con ironía, con sarcasmo, pero también con profundidad. Porque con el tema del alcohol estamos hablando de un tema absolutamente serio para la humanidad. Es el cuarto problema en el mundo de muertes evitables. Pero en la vida cotidiana es lo más gracioso, es lo más chistoso. Tanto así que el precursor de la alcoología, que es un médico psiquiatra, él decía... Siendo médico y siendo psiquiatra, yo no puedo medicalizar un comportamiento socialmente aceptado y promovido como normal. Esto es interesante porque la alcoología es la ciencia que estudia la relación entre 3 elementos: el alcohol, el ser humano y la cultura en la que están incrustados los 2 elementos. Esto es muy interesante porque hubo una etapa muy larga. Muy larga, y cuando digo muy larga, es miles de años. Era de que estábamos frente a un dilema moral. Es decir, beber estaba en la cancha de lo bueno o de lo malo. Punto. Esta etapa fue muy larga porque el alcohol no era una mercancía. No era una cosa que se compraba y se vendía, ¿sí? Felizmente, en 1930, un médico, el doctor Jelinek, de la Universidad del Yale, medicaliza este problema y lo declara como una enfermedad incurable. Es decir, años después, estábamos frente a un dilema de ¿tengo o no tengo una enfermedad incurable? Y se mezclan los dos. ¿Por qué? Si no tengo una enfermedad incurable, estoy bien.
1: Voy a seguir tomando.
6: Sí, sí, porque estoy bien. Pero eso ya fue una mezcla entre aquello que perteneció a la etapa no científica con una etapa científica, ¿sí? Entonces es ahí donde toma estas sutilezas Vladimir Udalin y comienza a pensar que el alcohol es una sustancia, es una cosa, y es una cosa que tiene varios usos, y uno de los usos es el beber. Hay otros usos, puede ser combustible, puede ser elemento para hacer algunos medicamentos, sirve como insumo para la gastronomía, sirve para los perfumes, etc. Y uno de los usos es el beberlo. Ahora, es relativamente nuevo, cuando digo relativamente nuevo, es más o menos hace 120 años, no más, o sea, poquito, que se convirtió en un problema. Y se convierte en un problema cuando se da esto, que se convierte en una mercancía de compra y venta, pero también se incorporan lo que se llama nuevos bebedores. En la época moral, el beber era un ritual ceremonial. Y en este ritual ceremonial se tenía clarísimo por qué se bebe, dónde se bebe, quién bebe y quién no debe beber. Y eso mantuvo un control. De modo que más o menos desde los años 1964 se dejó de hablar ya de la enfermedad incurable y se empieza a hablar de problemas relacionados con el alcohol. Entonces, cuando vamos a la realidad de nuestro país, se entiende muy claramente que el consumo de alcohol trae más problemas relacionados de mayor gravedad que la misma dependencia. Por ejemplo, el maltrato a los niños. Por ejemplo, la violencia de familia. Por ejemplo, los costos hospitalarios, porque los fines de semana, 6 de cada 10 camas están ocupadas por personas que estuvieron consumiendo de alcohol y seguramente no tienen la enfermedad. Así que, ¿qué es lo que se dice actualmente? Estamos frente a un comportamiento en riesgo para la salud que involucra la persona, su entorno y también su comunidad, es decir, su sociedad. Este problema es tan serio que hay que alinearse con algo que viene haciéndose desde hace 25 años y es la campaña mundial para reducir el consumo nocivo del alcohol. Desde Asociación Solidaridad y Acción, por el hecho de tener raíces y metodologías italianas, estuvimos cerca de todo este plan y hemos venido trabajando desde este enfoque que está enmarcado dentro de lo que se llama los enfoques socioculturales. Resumo a esto. Actualmente, la situación, al mismo tiempo que pareciera estar más oscura, está más clara. Cuando digo pareciera estar más oscura, está más clara. Hay personas que bebiendo mucho puede ser que no tienen problemas. Y hay personas que bebiendo poco tienen problemas. ¿Por qué? Porque si bebo poco y voy por la Simón Bolívar, el haber bebido poco no exime el riesgo. ¿Por qué? Porque la rigurosidad científica nos dice, no hay cantidad segura para su uso, el alcohol. Porque es sustancia tóxica, porque es droga.
1: Ahora depende también, yo quiero preguntar, de cuánto uno tome en el sentido de que, por ejemplo, antes decían, se justificaban, no, yo soy bebedor social. No, yo solo tomo cuando hay alguna fiesta. No, yo, el alcohol a mí no me domina. Y claro, a lo mejor uno puede tener la enfermedad, pero no saberlo. Y negarlo, negárselo. También puede haber eso, un autoconvencimiento equivocado.
6: Por supuesto, por supuesto. Y es justo esto lo que se estudia desde la alcoología y que se llama el peso de la cultura.
1: ¿Y cómo sé cuándo tengo y cuándo no?
6: El peso de la cultura nos llevó a un extremo donde no beber es mal visto. Y la frase más, después del bebedor social vino otra frase atrás, el bebedor normal. Y cuando se pregunta qué es el bebedor normal, cada persona tiene su propia idea.
1: Claro.
6: Ahora, actualmente lo que existe es la posibilidad de saber mi nivel de riesgo. Existen cuatro franjas. Uno es bajo, medio y alto riesgo, pero también hay el sin riesgo, que es el cero consumo.
1: Ya, ¿qué tiene el riesgo de que venga uno de los otros tres tomado en la Simón Bolívar y...? Todos tenemos ese riesgo, claro. Claro, yo conozco gente que ha perdido seres queridos por borrachos en la calle que les han atropellado. O sea, es vivir también en una sociedad que no controla eso y que pone en riesgo a los que no tienen riesgo, ¿no es cierto?
6: Fíjese, Quique, que hace unos 15 años vivimos de cerca una anécdota, pero fue una anécdota fatal. Y es de que estaba en vigencia en Quito la campaña el conductor designado. Entonces estaban cuatro jóvenes. Y el conductor designado era la persona que no debía beber nada. Y lo cumplieron. Al atravesar los túneles, el túnel de San Juan, el túnel del Tejar, los otros tres sí habían bebido.
1: Claro.
6: Y uno de los tres que estaba exactamente atrás del conductor, ¿sabe lo que hizo? Esto. Al conductor.
1: Le tapó los ojos.
6: Claro. Esto quiere decir que la persona que no bebe, aun cuando no beba, está expuesta a altísimos riesgos.
1: Tremendo. Bueno, ¿y a qué viene todo esto? ¿Por qué estamos hablando del alcohol? ¿Por qué estamos...? Está bien, ¿no?, para llegar a la conciencia de la gente, pero nadie se va a curar por oír un programa de radio, ¿no?
6: Absolutamente.
1: Entonces, ¿qué promovemos desde aquí?
6: Absolutamente. Le voy a decir algo que realmente para mí me ha dolido mucho, y es de que las personas que promovemos estilos de vida saludable en los espacios de comunicación hemos ido perdiendo espacio. O sea, no hay espacio para eso, para hablar de eso.
1: ¿Y por qué
6: de
1: será?
6: La necesidad de educarse.
1: ¿Por las marcas? ¿O será por los intereses comerciales un poco?
6: Un poco de todo.
1: Sí.
6: Le cuento otra cosa. Hace años, ¿no?, se intentó ya hacer algo en el tema del alcohol. ¿Por qué? Porque el alcohol produce una cantidad, no sé, otro problema en el Ecuador es que no hay estadísticas, pero en el mundo más de 3 millones de personas mueren por los efectos del consumo de alcohol. Y
1: al año.
6: La principal razón es de que son muertes evitables. Porque hay muertes que no pueden ser evitadas, pero las muertes evitables, ¿no? Entonces, realmente, yo había pedido como Asociación Solidaridad y Acción un espacio para recordar esto, la necesidad de que frente a una situación actual que estamos viviendo, donde la salud es una mercancía, donde hemos mercantilizado la salud, no hay espacios de orientación, de escucha, de diagnóstico siquiera para saber la situación. Todo esto se ha perdido, pero estos nuevos enfoques nos permiten también el diagnóstico. Puede hacerlo un familiar, el diagnóstico puede hacerlo un amigo, y en el caso del alcohol incluso se ha avanzado un poco más, que hay autodiagnósticos. Uno puede hacerse un autodiagnóstico y ya no es importante si saber si tengo o no tengo la enfermedad,
1: pero hay un el test asunto. Hay una forma de llegar a una conclusión, a un diagnóstico.
6: Sí, hay un test.
1: Y no me imagino cómo será todo el test, pero me estoy imaginando unas partes del test que pueden preguntar cosas como: ¿usted se vuelve una persona incómoda para los demás cuando está consumiendo alcohol? ¿No?
6: Sí.
1: ¿Sí hay esa pregunta?
6: Sí.
1: ¿Ve? Parece claro. Que yo también estuve haciendo ese test.
6: Porque hay que prestar atención a la relación que tenemos con los demás. Realmente mi intención era incluso proponerle, no en esta vez, pero en una, el test contiene 10 preguntas y se puede ir procesando.
7: Hacerlo.
6: Pero necesito
7: que la gente la pueda hacer desde casa.
6: Que la replique, claro. ¿No? Que lo vaya haciendo. Pero hay otro test y que es autodiagnóstico. Uh-huh. Este autodiagnóstico es usted, durante 6 semanas, haga la experiencia de vivir cero alcohol.
7: Yo voy 6 años ya, unos 12 años. No, yo casi no tomo.
6: ¿Y le duele mucho?
7: No, tomo unas 2 veces al año y me hace daño, entonces evito cada vez más. Uh-huh. Pero yo sí tuve una época de mal borracho. O sea, morochamente, así le decíamos, ¿no? Mal borracho, me daba igual conducir un auto, me daba igual llegar a tal o cual lugar y armar un escándalo o sí, era mal borracho. Y yo no sé si estaba muy consciente de que era mal borracho. No sé, tal vez sí un poco. Pero sí, por suerte esa época fue hace mucho y ya pasó, pero en cambio ahora uno ya es viejo y tengo hijos chiquitos y voy por la calle y digo, debe haber borrachos malos rondando esta calle a esta hora. Voy a tener cuidado, voy a parar aunque no diga pare. O voy a hacer luces en cada esquina por si acaso alguien se me cruce. O sea, sí me da miedo. Claro, me da miedo de las personas que eran como yo era. O que son ahora como yo fui. Y eso es un episodio macabro de mi vida que les acabo de compartir, pero que sí es... Estamos hablando del 2001. Ahí dejé yo, ya. Dejé el trago y ahora soy un tomador 2 veces al año. Si es que. Por ejemplo, este año. Este año sí he tomado. Pero esos 2 traguitos, ¿no? Ese no se considera ni siquiera tomador, ¿no? Alguien que toma 2 veces al año y se toma 2 traguitos.
6: Exactamente.
7: Y que no maneja, y que no importuna, y que no está, qué sé yo, poniendo en riesgo la vida de nadie. Uh-huh. ¿No es cierto?
6: Si hacemos el diagnóstico del que le estoy hablando, el resultado a las respuestas que le hacen la pregunta a usted, le va a salir cero riesgo. Aun cuando dice que tomo 2 veces al año y tal. ¿Por qué? Porque hay que considerar todas las cosas. Pero permítame también anclarme a su comentario, porque cuando hablamos de la cultura, hay muchas cosas que son frases, que son refranes, que son dichos, pero en la práctica no significan nada. Le
7: ¿Cuál,
6: doy una.
7: ¿Cuál, por ejemplo?
6: El mal chumado y el buen chumado.
7: ¿No existe eso?
0: No, pues ¿cómo va a haber un buen chumado?
7: El buen chumado es el que es calladito, que no hace escándalo.
0: Que es que si cuando está chumado se siente en el sillón
7: eso,
0: y se duerme.
7: Eso, y el que le dicen, por ejemplo, no puedes manejar, y coge ese rato, saca las llaves y entrega las llaves. Yo creo que ese es un buen borracho. Es así, porque hay que ser buen borracho. Lo que pasa es que no somos tan conscientes. Y el trago a veces nos agarra, esto me voy a inventar, ¿no? Disculpará, usted me corrige. Pero yo veo que a veces el trago nos agarra en momentos de mucha sensibilidad. Entonces, por ejemplo, no es lo mismo tomarse unos traguitos en un día X por, me invento, el aniversario del cumpleaños de alguien. Perfecto, qué hermoso, qué lindo, qué felicidad. A tomarse en una situación quizás un poquito
0: de tristeza sí, o de algún sí, evento fuerte.
7: De poca motivación, estoy a lo mejor un poquito bajoneado porque perdí el trabajo. Una cosa, no voy a reaccionar igual al alcohol, creo yo. Entonces hay un punto en el que el alcohol nos hace reaccionar mal también. Entonces no es que seamos malos borrachos. Ya estoy entendiendo, ¿sí?
0: Pero es que decir un buen borracho es no aceptar el problema que tienes.
7: No. Lo que me refiero es que creo que sí se puede ser buen borracho en la terminología que está mal y que no se debe usar. Pero buen borracho es alguien que no se pone violento, que no maneja, que no pone en riesgo la vida de nadie, que no hace sentir incómodos a nadie y que toma de vez en cuando y ya. Eso no me parece un mal borracho. Pero
0: si es alguien que tiene esa actitud y lo hace seguido, cada semana.
7: Ahí se está haciendo daño a sí mismo, sin duda, pues. Ya no es un buen borracho. Pero yo no me refería a eso.
6: Sin embargo, Quique, lo que pasa también es que si es que analizamos desde lo moral, sí hay el buen borracho.
7: ¿Cuál es?
6: El que bebe y se pone cariñoso, se pone generoso.
7: Que mejora como ser humano.
6: Plata.
7: Claro.
6: Aconseja.
0: Los tíos. Esos necesitamos. Ese,
7: sí, yo sí tenía un tío que me regalaba 20,000 sucres, me daba.
6: Borracho. Sí, o sea, hay un desate porque pequeñas cantidades de alcohol básicamente lo que producen es un efecto que se llama desinhibición. Dicho más entendiblemente es perder la vergüenza. Entonces hay personas que no bailaban ni de fundas, un poquito de alcohol y empiezan a bailar, y esto a la familia le agrada. Y los mejores, cuando usted hace un campeonato de cachos, ahora ya no mucho, pero cuando se hacía el campeonato de cachos, los mejores cachos eran los de los borrachos.
7: Así es.
6: Hay otro término que, por ejemplo, estuvo incrustada y era aceptada el hecho de que decían, por ejemplo, estaba medio chumado.
7: Ah, sí, sí. Estaba toqueteado, medio. Estaba happy, estaba como un poquito chispo. Así dicen, ¿no? ¿Y eso?
6: Sí, sí.
7: Eso sí existe,
6: eso,
7: ¿no?
6: Eso existe, pero responde a una construcción cultural. No es desde el punto de vista médico, no es desde el punto de vista. No, claro. Es desde el punto de vista de las cosas que creemos. Nos trajo un problema esto. De que después creció lo que se llama prevalencia e incidencia. La prevalencia es la persona que bebe y luego sigue bebiendo durante muchos años en su vida. Incidencia, la persona que comienza a beber. En la incidencia nos metimos en camisa de once varas porque créame, Quique, uno de los problemas de nuestro país es la edad de inicio.
7: ¿Es muy pronto?
6: ¿Por qué? Porque saltamos. Yo soy un bebedor normal.
7: ¿Usted?
6: Y los jóvenes querían ser personas normales. Y la forma de ser normal era bebiendo por educación, por compromiso, sí, para no quedar mal. Es que me obligaron, no pude decir no, etcétera, etcétera, ¿no? Y por eso entonces se disparó el descenso en la edad. La recomendación.
7: Yo me invento. Edad de inicio de bebedores en Ecuador: 13.
6: 11.5.
0: Y es que a veces comienzan con la cervecita de los ceviches.
6: Pero es que verán, nosotros ya somos personas mayores. Nosotros,
0: a los guaguas.
6: Hubo un tiempo en que se comenzaba a beber habiendo terminado el colegio. A veces el ritual de graduación era el de la primera vez.
7: Sí.
6: Esto fue bajando, pero ahora está instalado la primera vez en la escuela.
7: O sea, acabando la escuela.
6: Exacto.
7: O sea, le bajaron un ciclo.
6: Claro. ¿Qué dice la evidencia ahora en cambio científica? Mientras más temprano se inicia el consumo,
7: peor el daño.
6: Más probabilidad de desarrollar dependencia y mayor, claro, el daño, porque el cerebro no termina de configurarse.
7: Más fácil que te quedes tomando toda la vida.
6: Exacto.
7: Y más fácil que te cause un daño más duro de superar, ¿no?
6: Sí. Y el otro elemento. Mientras más tarde comienzas a usar el alcohol, más probabilidad de cambio. Es decir, de cuestionarse lo que usted generosamente contaba y decía, un día yo mismo decidí dejar de hacerlo. Y ya, yo no se da cuenta. Pero si comienzas a los 12, 13 años, a los 25 años, ya no concibes nada, hacerlo sin alcohol. En el Ecuador, el precursor, el estudioso de los temas del alcohol se llamó Eduardo Estrella. Y él decía, el Ecuador caminó hacia una cultura de un beber embrutecedor.
7: Así es.
6: Y esto es terrible. ¿Por
7: no,
6: qué?
7: No, yo con mis amigos nos decíamos así de frente, ¿qué vamos a hacer hoy? Vamos a hacer mierda. Y nos iba, perdón la palabra, mil disculpas mi francés, pero quiero ser textual porque es un episodio histórico. Vamos a hacernos mierda. Y eso era el plan. Ese titular era el evento del día. No importaba dónde, no importaba cómo, no importaba con quién, no importaba nada. Era hacernos mierda. Nada más. Voy a dejar en pausa esta conversación porque la vamos a seguir, pero primero le damos espacio un ratito a Juan Carlos Cabezas, que viene con un micro informativo muy necesario.

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1: Actualizamos la información. El gobierno estableció un plazo definitivo para la salida de las Fuerzas Armadas de los centros de rehabilitación social. Según el nuevo Plan Nacional de Seguridad Integral 2025-2029, oficializado mediante el Decreto Ejecutivo 448, el Servicio Nacional de Atención Integral a Personas Privadas de la Libertad deberá asumir plenamente el control de las cárceles hasta el año 2027. Esta transición marcará un punto de inflexión en la estrategia de seguridad del país, que actualmente depende de la intervención militar en las prisiones para contener la violencia de los grupos armados organizados. El plan define la reconstrucción del sistema penitenciario como un componente crítico de la seguridad. El objetivo central es que la presencia militar, que hoy busca mantener el orden, vuelva a ser una medida excepcional y temporal. Para lograr este traspaso de mando, el documento suscrito por el Ejecutivo detalla que hasta el 2026 se impulsará la reforma integral del sistema penitenciario del Ecuador y la profesionalización del Cuerpo de Vigilancia y Seguridad Penitenciaria, que permita tanto la autosuficiencia institucional del SNAI, también asegure la entrega de centros de privación de la libertad por parte de las Fuerzas Armadas a nuevas autoridades competentes.
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1: Así es, le damos el paso a nuestro compañero Marco Criollo con toda la información de la provincia de Pichincha.
2: Atención médica gratuita en San Bartolo, al sur de Quito, organizado por la prefectura de Pichincha este jueves 16 de julio, accede a los siguientes servicios: salud sexual y reproductiva, medicina general, odontología, optometría, gineca, obstetricia, pruebas de detección de dengue y toma de glucosa. A partir de las 9 de la mañana, en el barrio Ciudadela Germán Ávila Sá, en San Bartolo, referencia Parque de la Ciudadela, en las calles Pungalá y Pasaje Pucayacu. Informó para Punto Pi, Marco Criollo.
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1: Estamos listos con la información internacional. Según la agencia AFP, Irán informó de nuevos ataques de Estados Unidos este miércoles contra la ciudad portuaria de Bushehr, que alberga la única central nuclear civil del país, mientras Washington restablece un bloqueo naval en un retorno a la guerra entre ambos enemigos. Casi un mes después de que Estados Unidos e Irán firmaran un memorando de entendimiento para poner fin a la guerra de Oriente Medio que comenzó en febrero, ambas partes reanudaron los combates con ataques contra objetivos de toda la región. La Guardia Revolucionaria de Irán declaró haber atacado la quinta flota de Estados Unidos en Bahrein, donde el ejército afirmó haber interceptado ataques contra objetivos civiles, mientras que las Fuerzas Armadas de Jordania informaron haber derribado tres misiles procedentes de la República Islámica. Por su parte, el presidente de los Estados Unidos, Donald Trump, amenazó con ampliar los ataques la próxima semana para alcanzar centrales eléctricas y puentes, a menos que Teherán regrese a la mesa de negociaciones.
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1: Y veamos las novedades en el sector cultural. CEO Interactivo de Ciencia presenta Ciencia a lo Bestia, del 27 al 31 de julio. Se trata de un vacacional científico creativo para niñas y niños de 8 a 11 años, que propone descubrir cómo la naturaleza ha desarrollado sorprendentes estrategias de adaptación e innovación a través de juegos, de experimentos, de observación, desafíos y la construcción de prototipos. Los participantes conocerán cómo aves, insectos y otros seres vivos inspiran soluciones presentes en la ciencia, la tecnología y la vida diaria. 27 a 31 de julio, de 9 a 1 de la tarde, costo apenas $10. ¿En dónde? En el Museo Interactivo de Ciencia, Avenida Maldonado y Sincholagua, sector Chimbacalle. Para Punto Pi, Juan Carlos Cabezas.

0: Y vaya día deportivo el que es hoy con la otra semifinal del Mundial, pero démosle paso a los expertos, nuestros compañeros de la sección deportiva.
1: Jurkaev Reasco fue elegido como el jugador más destacado de la fecha 18 de la Liga Pro, luego de ser protagonista en la goleada de Independiente del Valle sobre Mushugruna por 4-1. El delantero ecuatoriano marcó 2 goles, abrió el camino del triunfo y volvió a demostrar su capacidad dentro del área. Además, registró 25 toques, 11 pases y un 81% de precisión. Reasco también recibió el reconocimiento como el mejor jugador del partido. Reportó para Punto Pi, Ángel Guanuche.
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0: Gracias por esperar a que tome agua. Esteban Bustamante siempre me espera que yo tome agua. Seguimos en esta conversación sobre alcoología con Bolívar Martínez y Mónica Salgado. Y dejó una pregunta a nuestro compañero Juan Carlos en el microinformativo, que era: ¿qué hago con mi hijo? Nunca toma. Y le notó el tono. Estaba preocupado. Porque él decía, claro, nunca toma, pero un día de estos va a probar, le va a encantar, quién sabe, y se ponga a igualarse de todos los años que pasó sobrio. O algo por el estilo. ¿Qué puede pasar con una persona que nunca toma? Porque yo en mi familia conozco niños que toman con los papás. No niños, ¿no? O sea, son jovencitos, pero todavía son menores de edad y los papás les dicen, no, ¿sabes qué? Toma conmigo, y toman con los papás y se emborrachan con los papás a veces. Y es como que ya las edades para tomar son tan tempranas que, sí, 15 años ya hablan de borracheras, de chuchaquis, de que, no sé, a mí me da escalofríos siendo papá de niños chiquitos.
1: Yo le pongo la misma frase, pero a la inversa. Hay papás que toman con sus hijos. Y hago énfasis en esta frase, en ese orden, porque el adulto de referencia marca la pista. Una de las de los efectos no muy hablados, yo diría dos de los efectos no muy hablados son estos, ¿no? Lo primero que trastorna el consumo de alcohol es la comunicación. Porque el que está mal dice que está bien. Y el que está bien duda que está bien. Yo no dudo en compartirle, Quique, el hecho de que algunas personas, o hijos o esposas, dicen, yo creo que estoy muy exagerada, creo que estoy volviéndome loca, porque me dicen, no. Y la familia se confabula.
0: ¿Volviéndose loca en qué sentido?
1: Estoy exigiendo demasiado, estoy pidiendo demasiado, ¿no?
0: ¿Pero pidiendo qué? Que no tomen,
1: beba,
0: por ejemplo.
1: Que no beba. Ah, yeah. Y desde este enfoque de la alcoholología, no beber es solo eso, solo es no beber. O sea, no beber también me puede simplemente poner en un margen de seguridad con el alcohol, pero eso no me vuelve una buena persona. Es el hecho de ingerir una sustancia tóxica o no ingerirla. Ese es por ahí el asunto. Y ese problema que estamos mencionando también está en los colegios. La principal causa de inicio

0: rematarse.
1: Rematarse.
0: Sí. O sea, yo no he visto, por ejemplo, en Colombia, en Venezuela, en Chile, en Argentina, que son los países que he estado abordando el mismo tema. Me dicen, oye, pero en el Ecuador conocí una palabra que le llaman picarse. ¿Qué es picarse? Y es un rasgo, un comportamiento picarse, típicamente nuestro, eso de picarse.
2: De que yo no ya, puedes parar de beber, sino que
0: si
2: sigue,
0: no me
2: sigue,
0: remato,
2: sigue, sigue.
0: No soy yo.
1: Eso es.
0: Y la familia sabe eso. Dice, es que él empieza con una y no para. Y es cierto, la familia tiene el mejor diagnóstico, está clarísimo. Mm. En una familia, cuando un niño, un hijo, dice, hay problemas con el alcohol, el diagnóstico está echado. Ahí hay problemas.
1: Es porque él sabe.
0: Y porque está en la cancha del no beber.
1: Y el picado, ese es, claro, ese es un personaje terrible, ¿no? Que habla de, vamos ya por una de sal, le llaman. Se refiere a una botella ya de un trago más contundente, porque estábamos tomando solamente unas cervecitas. Vamos ya a lo serio, vamos a lo que vinimos. Hay tantas formas.
0: No nos engañemos.
1: No nos engañemos. ¿Cuál es otra?
0: Toca a vos.
1: Ajá. Hagamos vaca para la segunda. ¿Cuál es la segunda? Es que la primera ya está asegurada. ¿Ese también ha oído?
0: Sí.
1: Ese es, sí, sí. Es buena esa.
0: Sí, sí.
1: Sí, yo sí tomaba en forma. Yo sí tenía una manera de tomar. Yo me ponía a tomar 3 días seguidos, por ejemplo. O sea, yo sí tenía un problema.
0: Sí, pero que, o sea, no quiero que se me escape esto, que es un chiste. Cuando trabajamos en un proceso bastante grande, fuimos conociendo incluso dichos que eran propios, ¿no? Y, por ejemplo, el un extremo, y era en la universidad, decían, en economía se bebe de noche y se bebe de día. Mm. En el otro extremo, ¿no? Y los dos son trabajos y trabajos dignos. Albañil que no chupa, cemento que no fragua. Entonces son formas indirectas de crear una presión que se vuelve determinante.
1: Además, por
0: una
1: ejemplo,
0: presión
1: cuando
0: que no puedo resistir.
1: Cuando funden la losa. Cuando funden la losa, hay borrachera. O sea, hay que beber, pero una java segura cuando se funde losa, claro. La fundida de losa, ¿no? Pues no puede ser en seco. Ni que estuviéramos qué. Pobres. Estamos haciendo una casa, vamos a beberla. Losa por losa. Sí. Y claro, la economía, ¿no? Se trastoca. Porque el trago no es caro. Bueno, el trago, hay trago de todo tipo, pero si uno pasa tomando, eso ya se convierte en parte del presupuesto.
0: Gracias por topar este tema. Porque hay que hacer un análisis. Quizá así con ironía, con espontaneidad, digamos, convirtiéndolo en conversación. Una de las máximas que yo aprendí de mis profesores decían, del alcohol no hay que hablar mal, del alcohol no hay que hablar bien, del alcohol hay que hablar. Porque uno es el costo de la sustancia, es decir, una botella de ron, una botella de vino, y otro es el costo del beber. Yo tomo una bebida que cuesta $1, me sancionan y tengo que pagar una multa de $136. ¿Cuánto me costó beber? $137. Ese fue con un choque ligero. Me costó $1,137 mi modo de beber. Entonces, los otros argumentos que tienen una carga cultural no reducen los costos. El costo se va dando. Y esto, obviamente, se dice actualmente, hay que hacer prevención en el uso del alcohol, porque el uso del alcohol aumenta la brecha entre ricos y pobres, porque el uso del alcohol hace que una familia ubicada en la franja de pobreza, 9 de cada 10 dólares gasta en comida. Por lo tanto, cuando gasta en alcohol, por lo mínimo que gaste, está afectándole a la nutrición. De hecho, en el Ecuador hay zonas, hay poblados donde hay desnutrición infantil. Y hay una relación directa entre desnutrición infantil y consumo de alcohol. Hay más consumo de alcohol. Se consume más alcohol que leche, etcétera, etcétera, ¿no? Entonces, el tema de la economía es uno de los temas súper serios por los cuales es necesario. Y también le cuento esto. ¿Sabe usted cuál es la bebida más cara? Justamente la más barata. ¿Por qué? Porque si tomo una cerveza y leo la etiqueta, la cantidad de

0: contenido alcohólico no pasa del 5%. Es decir, el 95% no es alcohol. Y yo estoy pagando como si todo fuera alcohol. Entonces se necesita un beber con mayor sensatez, con mayor razón. O sea, que volvamos al saber por qué bebo, con sí. quién bebo,
1: volver
0: hasta
1: al,
0: dónde.
1: Volver al ritual.
0: Sí.
2: O no bebo.
1: Bolívar.
0: Sí, y también tener derecho a no beber.
2: Ese es el problema. Por ejemplo, mi hija en la universidad, ella es cero alcohol.
1: Y es mal vista.
2: Correcto. ¿Por qué, ¿por qué no te quedas a las fiestas? Y ella dice, mami, la primera vez que me quedé a la fiesta no podía estar tranquila porque mis compañeros se pegaron los tragos, yo no quería que manejen así, ella dándoles café.
1: O sea,
2: y cuidándoles. Se fue un estrés, tuve que pasar cuidándoles toda la fiesta en lugar de disfrutar. Prefiero no ir. ¿Pero eso qué implicó? Que salga de ese círculo social de amistades, de los universitarios y todo, porque ella no toma.
1: Oye, le voy a tener que invitar a Bolívar otro día.
2: Cuando quieras.
1: Ay, a la Mónica ya no. A la Mónica
2: es
1: no
2: que Bolívar viene conmigo.
1: Ah, bueno. Si le viene trayendo a la señora ya. Gracias por venir a apapachar. Ahora también trae invitados al programa.
2: Ya sabe.
1: Después vamos a tener a Daniel Lastra para conversar de un libro fantásticamente escrito. Una maravilla. Vamos a, como siempre, a traerles una joyita de la literatura ecuatoriana con el autor en vivo. Y le espero en otra ocasión para profundizar.
0: Sí, yo agradezco solamente repitiendo esta oportunidad, ¿no? Y contando de la anécdota, hace 30 años no se podía hablar en los medios de comunicación porque eran los principales auspiciantes y les prohibían hablar de este tema.
1: Me imagino que todavía debe haber ese tipo de restricciones en algún medio por ahí que no sabemos cuál es y no vamos a nombrar por si acaso. No vaya a ser el caso. ¿Y usted?
2: Yo
1: ¿Puede
2: necesito...
1: ¿Puede venir mañana?
2: Yo sí puedo venir mañana.
1: Para que no sea muy al apuro, porque hoy día estoy ya contra
2: ya
1: el tiempo.
2: Ya está bien.
1: Ya.
2: Pero les voy a dejar ahí un...
1: ¿Qué necesita?
2: Zapatillas Venus.
1: ¿Para quiénes?
2: Para los chicos.
1: ¿Puedes poner el número de apapachar, por favor?
2: Tallas 37, 38, 39 y 40.
1: Zapatillas,
2: pueden ser usadas.
1: Zapatillas Venus en buen estado o nuevas, por Dios, ayúdennos, del 37 al 40 para los niños del Virgilio. Hagan el favor, necesitamos...
2: Estamos de vacaciones y ya no tienen zapatitos y estamos en un campeonato.
1: Necesitan jugar fútbol, necesitan patear la pelota. ¿Quién se cae con unos pares de zapatos? ¿Cuántos pares más o menos?
2: 47.
1: 47 pares.
2: No más.
1: Nada más y nada menos. No es nada. No es nada. Cáiganse. Yo sé que uno de los que está escuchando, es increíble porque siempre hay una persona que está escuchando. El otro día pedimos unos refrigerios para... Me escribió una chica
2: enseguida. Por cierto, gracias Evelyn, no sé si nos está escuchando.
1: Evelyn Zapata,
2: pero
1: lo máximo, gracias.
2: Genial.
1: Te queremos mucho.
2: Genial con los 47 refrigerios.
1: 47 refrigerios necesitábamos y la Evelyn se cayó con los 47. Ahora necesitamos 47 pares de zapatos Venus. Pueden ser usados, pero en buen estado. Tallas 37 a 40. Para los guaguas que juegan fútbol ahí en el Virgilio Guerrero, donde están privados de la libertad los jóvenes y adolescentes de este país.
2: Gracias.
1: Gracias a usted.
0: Gracias.
1: Le espero pronto.
0: Gracias.

0: me llegan mensajes extraños de el público, que si me he pegado alguna chuma épica con la gente de la radio, así con encuentros cercanos del tercer tipo, no entiendo. Turbo Biela, esa es una tradición bien ecuatoriana. Por acá, la frase "si se va preso yo lo saco" es una copia de "ah, sí, claro, todo, ya todo está dicho". Peor si le pides a un presidente de la República del nivel del nuestro que sea un referente intelectual, ¿no? No pidan huevadas. No, por favor. Pórtense serios. No anden borrachos por la vida. Oye, ¿me puedes pasar? No. ¿Me puedes poner un retorno en un nivel moderado? Porque no sabía que iba a estar nuestro queridísimo Freddy Álava, el doctor Álava Muentes. Me imagino desde su natal Manabí. No sé si estarás en Puerto Viejo. ¿Me equivoco?
1: ¿Qué tal? Saludos a Daniel. Estoy al otro extremo.
0: Al otro extremo de Puerto Viejo. Chuta, ya me jodí. Sí. Manta.
1: No, Manta está al sur de Puerto Viejo.
0: ¿En dónde estás entonces? Ya, por favor, ahórrame el mal rato.
1: En uno de los lugares más bellos del mundo, que es La Guardia.
0: Ah, estás en el... en la Amazonia. Lo que pasa es que yo te hacía en Manabí, no sé por qué. Yo te relaciono enseguida con Manabí a vos.
2: El apellido.
0: Claro, porque él es de allá.
1: Así es.
0: Ah, ya ves. Freddy Álava, que escribió, entre otras cosas, este libro que tenemos aquí en una nueva edición, porque esta es la edición que yo había visto, pero esta es una nueva edición.
2: Tiene dos portadas, sí.
0: Ah, dos portadas. Sí. Esta me gusta bastante.
2: La de la pintura.
0: Me gustan las dos, pero la de la pintura tiene ese toque mágico.
2: Mítico.
0: Sí. Místico.
2: Místico.
0: Una belleza.
2: Sí.
0: Me encanta cómo escribiste la biografía de Alberto Spencer. Lo primero que te quiero preguntar es, ¿qué te ha dejado haberla escrito, haberla publicado? ¿Cuál es la principal satisfacción que te dejó este hijo tuyo?
1: Haber cumplido un sueño, porque en algún momento, cuando era muy joven, era
0: Espérate un ratito. Esteban, ¿puedes venir? ¿Puedes hacer algo con el audio de Freddy? Está cortándose, creo que debe ser la conexión. ¿Puedes recomendarle si tal vez salimos por otra vía, si tal vez le vuelves a llamar? ¿Sabes cuál es más estable? Facebook Messenger. A ver, pruébale ahí, Freddy.
1: No sé, me dice que algo.
0: Se está entrecortando. ¿Puedes cambiar de vía? A ver, yo creo que sí lo tengo. Sí lo tengo. A ver. Te paso en este momento, por favor, para que me ayudes volviendo a conectarte con Freddy, porque algo pasó con la señal, el internet seguramente, que falla en este país. Sí. Me encanta la portada y me encanta cómo está escrito el libro.
2: Qué belleza, loco, qué belleza. Y ahorita, preciso, porque el mundial y todo, entonces estamos en esa onda futbolera, nosotros que somos futboleros, pues ha sido un festejo leer la biografía de Spencer. Dice un montón de cosas, también hasta para entenderle, porque en Ancón la gente vivía de una manera diferente, era como una ciudad modelo, verás.
0: Ajá.
2: Era, eso también me dijo una tal vez la traiga otro día, una compiladora de este libro de Ancón. Silvia Sánchez me decía que Ancón era pero otro mundo, o sea, con los ingleses ahí. Y se nota en Spencer, ¿no? Por eso él también fue cónsul de Ecuador en Uruguay.
0: Claro.
2: Se nota esa flema británica de él hasta para hablar, para su mesurado. O sea, es que Ancón era así, era un sitio, un enclave británico casi. Y él pudo haber jugado por Inglaterra, si quería.
0: De hecho, jugó pues en Wembley.
2: En Wembley, es el primer ecuatoriano en jugar en Wembley.
0: Con la selección uruguaya, ¿no?
2: Sí, con Uruguay. Uh-huh.
0: Sí, a mí me encanta la historia de Spencer.
2: Es sensacional.
0: Me he visto las películas, me he leído los libros, me he visto los documentales. Le pido a Freddy que hable. Freddy, ¿puedes hablar para probar el micrófono?
1: ¿Aló? ¿Qué tal?
2: Sí.
0: Ya, vamos ahí. Bájame el retorno, se va a hacer feedback, ve. Ahí háblame, Freddy.
1: Sí, hola, Quique. Hola, Daniel. ¿Cómo están? Hola.
0: Ya, ahí está estable, ¿no? Ahí está. Ya, vamos, vamos, vamos, que queda poco tiempo, dale. Ya, ya. Dale, dale. Es que me quedan 22 minutos y hay que hablar de un libro de este grueso. Ya, que le dejes prendida la cámara del Zoom, dice mi querido Esteban Bustamante, que no te pudo decir esto por interno, sino que me hizo decírtelo al aire. Ahora, volviendo a la pregunta, ¿qué es lo que te dejó este hijo como principal regalo? O sea, ¿cuál es esa recompensa que te dejó Spencer, goleador universal? Ahora sí, Freddy Álava con nosotros. Nope. Freddy, ¿me escuchas, Freddy? ¿Estás ahí, Freddy? Estamos teniendo problemas. Capaz ahorita él no me escucha a mí. Ya, vamos a intentarlo nuevamente. ¿Ves? Por esto no me gustan las visitas.
2: Por Zoom.
0: Sí, yo sé que a veces no hay otra salida y que sí, a veces sí.
2: Es la conexión.
0: Pero gustarme no me gusta.
2: Sí, es que hay muchos imprevistos.
0: Sí, no, y sobre todo que en este país el internet todavía no es garantía de nada, ¿no?
2: Sí, yo ayer estaba en mi puestito. Ah, eso también un saludo a la Dirección de Cultura del municipio de la Ilustre Municipalidad de Quito, que me apoya bastante. Estoy en unas ferias en el Pasaje Espejo. Me encuentro en el Pasaje Espejo ya de aquí, de lunes a viernes. Estaba un poco itinerante, estaba yendo a Santo Domingo, a San Agustín. Ahora estoy en el Pasaje Espejo, que está genial porque estoy al frente del Teatro Bolívar. Y entonces, con una carpita y todo, y los libros. Y entonces, gracias ahí a Pablito Salgado, también a la gente, a Gaby Alvarado. A Gaby, no sé si era Alvarado el apellido de ahí, a Gaby. Pero, y también a la Secretaría de Juventudes, que también me ha apoyado bastante con Pachito Prado y Cris. Sí, muchas gracias a la municipalidad, que siempre está apoyando la cultura. Desde que pasó lo de que nos quitaron la Feria del Libro a la municipalidad, pues ellos han tenido la gentileza de apoyar a la cultura a través de este vehículo que es la librería Lastra, al servicio pues claramente de la izquierda y además de la cultura. Quique.
0: Y ahora sí, ya estamos. Ahora sí, con Freddy Álava, tercer intento, ¿me escuchas?
1: Sí, te escucho, Quique.
0: Ya, ahí estás clarito. Ahora sí, respóndeme la pregunta que ya te hice las dos veces anteriores.
1: Bueno, lo mejor que me dejó este libro fue primero compartir con Alberto, llegar a ser su amigo, conocerlo. De pronto, de la nada, un muchacho desconocido se convierte en un gran amigo de una superestrella del fútbol. Él entendió que lo que quería era que gente que no lo vio jugar, como yo, que no lo vi jugar, conociera su historia.
0: Porque hoy tenemos a los Pachos, que ganan las Champions, a los Moisés Caicedo, campeones mundiales de clubes, pero debe haber un grueso de los ecuatorianos, sobre todo de las generaciones más jóvenes, que no tienen idea que había un tipo haciéndole goles al Real Madrid en el Bernabéu por la Copa Intercontinental hace 70 años.
1: Sí, lamentablemente es así. Es que es importante conocer, porque hay que remontarse a la mitad del siglo pasado para entender que no somos perdedores en el fútbol. Para entender que hubo un futbolista que, aunque ha pasado ya 66 años en la Copa Libertadores, sigue siendo el máximo goleador de la Copa Libertadores y es ecuatoriano. Tenemos al futbolista que logró ser en la Copa Libertadores la insignia de ese torneo, pero que además llegó a ser conocido en Europa como el Peñarol de Spencer. Se contrataba a Peñarol en España, en Unión Soviética, en Inglaterra, solo si el que llevaba a Spencer, obviamente también a otra figura, pero él era el goleador, él era la figura.
0: Claro, y en esas décadas el Peñarol era lo que hoy sería el PSG, era un equipo sensación en todo el mundo, y eso tampoco lo tenemos muy claro, las más nuevas generaciones, sobre todo de ecuatorianos que queremos ver éxitos en nuestro fútbol. Siguiente pregunta, verás, yo creo que para hablar de fútbol y meterlo con literatura y hacer un documental, hacer una película, hay que tener claro que son dos labores que no se mezclan tan fácilmente. El fútbol no es fácil de explicar, de contar, de volverlo una historia. Yo te digo, yo he visto películas de fútbol, he leído cosas de fútbol, y no es que existe una abundancia de material, ¿no? Es más bien limitado. ¿Cuál fue la estrategia que usaste para que funcione la historia de Spencer con tu manera de escribir?
3: Bueno, primero hice un acopio de muchas revistas, muchos libros. En Argentina y Uruguay, sí, conseguí mucho material. Luego me adentré hablando con quienes fueron sus compañeros en el Peñarol del 60, 62, 63, bueno, hasta que se retiró. Después hablé con dirigentes y después con la prensa. Entonces, haciendo un acopio de todo eso, pues me quedaron insumos para contar la historia. Claro que también viajé a Ancón, también conocí el lugar donde él nació. Quizás por eso él se motivó, porque lo cuento en el libro, que cuando yo llego a hablar con él, a decirle, yo soy un amante del fútbol, me desempeño como periodista y quisiera escribir su biografía, él me dice no. Me dijo así, no pibe, no. Entonces, él dijo que alguien había escrito una historia sobre él y la había distorsionado, la había puesto completamente al revés y no quería volver a pasar por eso. Entonces, cuando yo llego, él se sorprende porque yo llego con muchas carpetas, muchas fotos, cosas que él ni siquiera había visto. Entonces él dice, bueno, veo que has trabajado, hagamos una cosa. Escribe un borrador, después me muestras y yo te diré sí o no. Y eso fue lo que pasó.
0: Increíble. Me imagino ese encuentro el día de la entrega del borrador. ¿Hablas de estos detalles técnicos de creación en el libro o no?
3: Sí, hablo en el primer capítulo, hablo precisamente de eso, de cómo es la historia de este libro y cómo se encuentra el autor con la estrella y cómo se unen para crear este libro e incluso hasta quiénes auspiciaron, cómo fue, porque estoy hablando de febrero del año 2000, hace 26 años, yo había hablado con la Concentración Deportiva de Pichincha para hacer el lanzamiento del libro en Quito. Y entonces me llama a mí Omar Quintana de Guayaquil y Carlos Falqués Batalla, que en esa época era vicepresidente del Congreso, y me dicen, oiga, pero usted va a hacer un libro de Spencer, y a Spencer hay que hacerlo por lo alto, y por lo alto tiene que ser en Guayaquil. Entonces resulta que yo, muy joven, y me encontraba en un dilema de que había hablado con la gente de Quito y me estaba exigiendo la gente de Guayaquil, y se armó todo un problema, pero que a la final me decidí por Guayaquil, porque Alberto tenía toda su familia en Guayaquil, a sus hermanos, sus sobrinos, y entonces finalmente se realizó el lanzamiento en el Hilton Colón de Guayaquil.
0: Oye, Freddy, y yo creo que al goleador eterno, o universal, como es el título del libro, no le hemos dado nosotros la importancia como sociedad ecuatoriana, ni futbolísticamente, ni mucho menos al ser humano. Yo creo que le estamos debiendo a Spencer más protagonismo, y como tú dices, hasta para motivarnos, como un elemento motivacional, quise decir, y se me mezclaron las palabras en la cabeza. Oye, ¿a qué crees que se deba? ¿Crees que su larga estadía en Uruguay lo volvió un poco ajeno a nosotros?
3: Sí, pero además es que aquella época no había la tecnología que hay ahora. O sea, ahora alguien marca un gol medianamente interesante, pero con las tomas parece un gol del otro mundo. Entonces, en aquella época, por ejemplo, cuando en el año 1964 le marca el gol a Gordon Banks, el arquero de Inglaterra, a propósito de ahora, que juega Inglaterra con Argentina. Ese gol tiene una trascendencia porque es el primer gol de un sudamericano en Wembley, porque es el primer gol de un jugador con la camiseta de Uruguay, porque Spencer nunca jugó oficialmente por Uruguay, en el Wembley, el primero de un ecuatoriano en Wembley, y es toda una historia que solo se podría escribir un libro sobre lo que pasó en aquella... lo que pasó en ese episodio, cuando Alberto Spencer, los periodistas ingleses le decían, pero usted tiene un apellido inglés, viene a jugar por Uruguay, pero nos dice que es ecuatoriano. Entonces, todo eso se cuenta en el libro.
0: Oye, y hay otras obras... Entiendo que hay literatura de Spencer, entiendo que hay alguna película biográfica, es más, la fui a ver al cine, a la película, alguna que hay, no es que he visto todas, pero entiendo que hay más de una. ¿Qué opinas tú del resto de material bibliográfico que ha generado el Cabeza Mágica? Claro, no te digo que vayas a hablar mal de nadie, pero de todo lo que has visto, ¿qué es lo que más te ha gustado?
3: De todo lo que he visto, existe un libro que se llama Dos Palabras para el Gol, que fue escrito por un periodista famoso de Uruguay, Mr. Wembley, así se hacía conocer, pero en realidad se llamaba Nilo Juan Suburú. Él fue el que hizo la mayor obra sobre la historia de Alberto Spencer. Yo tomé muchos elementos de su libro, porque Alberto quería que este libro sea una continuación de esa historia, y eso es lo que he hecho. Y quizás mira que hay anécdotas, porque Alberto dijo, yo quiero que tomes en cuenta esto, pero que escribas lo que tú quieras, porque además es lo interesante. Yo terminé escribiendo cosas que a Alberto no le gustaba. Alberto no me puso ningún límite, empecé a hablar de cosas, entonces eso es lo interesante, pero lo que tú decías hace un rato, Alberto necesita ser conocido en su dimensión, como un tipo que amó tanto Ecuador, como un deportista extraordinario, como un diplomático 100%, pero por sobre todas las cosas, ¿cómo quiso al Ecuador? O sea, lo que él, por ejemplo, una vez vino con sus nietos todos chiquitos, alquiló una combi y los llevó a recorrer todo el Ecuador, él siempre estaba del lado del Ecuador y no entendía por qué el Ecuador, ¿sí?, siempre estuvo como ahora, lamentablemente.
0: Sentí por un segundo que se iba a politizar la conversación, pero voy a hacerme loco un ratito. Antes de politizarla, solo tengo una última y que te la pregunta el niño que vive en mí. ¿Por qué teniendo a Spencer, el fútbol ecuatoriano en esas décadas no llegó a ser importante?
3: Porque en el fútbol juegan 11 y normalmente el 9 es el destinatario de todo lo que hacen sus compañeros que están en la espalda de él. Entonces, sí, en el año 65 Ecuador estuvo muy cerca de clasificar, y lo cuento en el libro, porque realmente lo que hace Chile, que ya tenía todo ese bagaje de haber jugado el Mundial del 62, Ecuador fue muy inocente, pero Ecuador debió haber clasificado en 1965 cuando le gana a Colombia en Barranquilla, le vuelve a ganar acá, y solo tenía que ganarle a Chile en Guayaquil, solo ganarle estaba clasificado al Mundial del 66, pero pasaron muchas cosas extrañas, y no se pudo, y también la inexperiencia, insisto, en el fútbol se necesitan 11, y quizás faltó experiencia de los otros jugadores, pero la calidad de Spencer probada absolutamente.
0: Oye, y ¿cómo? Yo me acuerdo de Spencer haciendo comentarios para cadenas televisivas. Lo único que vi en vivo de Alberto eran entrevistitas, o a veces aparecía en un medio tiempo de algún partido con algún criterio. Y nunca me olvido una vez que dijo, yo no sé cómo festejan tanto un gol de penal. Y se quejaba de que los jugadores festejen tanto un gol de penal. ¿Te acuerdas de ese video?
3: Sí, exactamente. O sea, él... En algunas charlas, él decía que no podía entender el miedo escénico que que por esa época, especialmente 80, 90, más atrás, 70, tenía el futbolista ecuatoriano. Porque Spencer llega en 1960 a Uruguay, cuando Uruguay ya había sido campeón del mundo en el 50, cuando en el fútbol del Río de la Plata existían grandes estrellas, ¿sí? Entonces, por eso es que un capítulo se llama del libro ¿Y este de dónde salió? Porque eso se preguntaban los argentinos, los brasileños, los uruguayos, ¿de dónde salió este? Porque desde el primer día que llegó Alberto marcó dos goles, a la siguiente semana dos goles, y luego en la final con el Nacional de Uruguay fue campeón, y así, así hasta que se retiró. Nunca paró de marcar goles.
0: Así fue. Y los hacía de todo tipo. Pero sí, también la tecnología es como que no ayuda mucho, porque uno quiere enseñarle los goles de Spencer al Guagua, por ejemplo. Y claro, encuentras en YouTube unos videos bien sombríos, ¿no? Que no, con poca definición. Compensa la definición de Spencer, esos videos. Claro, claro. Pero sí, habría que restaurarlos.
2: Claro que sí.
0: Hagamos un documental. Este rato, te comprometo al aire, hagamos un documental. Y ahora con la IA se puede ver tan clarito todo lo que pasó en el pasado, que es aterrador y sexy a la vez.
3: Sí, ya sabes, siempre a las órdenes. Hubo un documental que nunca se publicó, lamentablemente, realizado por un cineasta guayaquileño. Yo le colaboré mucho. Pero es increíble que él hizo el documental, incluso que la familia de Spencer lo aprobó porque era el que más se acercaba. Sin embargo, no logró conseguir auspicios, no logró apoyo de nadie, y lamentablemente es increíble que ese documental sobre Spencer no se haya publicado. Así que siempre podemos, y a la gente, a los chicos menores, a quienes vienen, no hay que perder ese entusiasmo por recapitular la vida de los pioneros, de los héroes que ha tenido nuestro fútbol.
0: Sí, yo creo que aparte de la cancha del Estadio Modelo, ahí en la Avenida Las Américas, deberíamos tener
2: un monumento.
0: Un Alberto Spencer en cada ciudad, no sé, si somos tan futboleros, se supone que es el deporte nacional, lo que más nos gusta ver, lo que más gente trae. Bueno, pues ponga el Estadio Olímpico, con todo el respeto a Atahualpa, Spencer. Listo. El principal escenario deportivo del país en fútbol. Hay una estatua de Spencer, ¿sabes dónde? En la calle Panamá, ahí en Guayaquil. Cuando cruzas la esquina, ya para esa zonita donde hay unos restaurantitos, ahí está Alberto esperándote, ahí parado, ¿no? Es de tamaño real. Yo me tomé una foto y... No, a mí me encanta todo lo que tiene que ver con Spencer, y sí quisiera que esté hoy más vivo que nunca. ¿Cómo accedemos a la obra del doctor Álava, Freddy Álava Muentes, que además le agradezco muchísimo por haber estado en el programa? Unas fotos exclusivas de Cabeza Mágica, en Peñarol, en Barcelona, en la selección, de diplomático. Sí. Él era embajador ecuatoriano en Montevideo.
2: Sí, cónsul. Es el momento de politizarlo, sí. El gobierno tiene que interesarse por el deporte. Los gobiernos locales, los gobiernos nacionales tienen que hacerlo. Tienen que dedicarse al deporte, porque el deporte tiene esta función también de movilidad social. O sea, estos niños que han sido como Spencer, normalmente él su destino tenía que ser tal vez trabajar en la Ancon Oil Company, como el resto, como algunos de sus hermanos, que tampoco es que eso fuera desdeñable, pero el fútbol hace esto, el fútbol es mágico, ¿no? El fútbol te puede llevar desde ese lugar tan tan alejado hasta lo máximo, hasta lo más alto. Entonces, yo sí creo que tiene que haber este apoyo, y no solo, mira, ese documental que quedó en la nada, o sea, ¿por qué el bueno, es que ahora ya no tenemos ni Consejo de Cine, ni siquiera un Ministerio de Cultura, ¿no? Pero sí, con los recursos necesarios debería de aportarse para la realización de ese y otros documentales sobre otros deportistas y además sobre otros futbolistas, ¿no? También por ahí citémosle a Ítalo Estupiñán, que estuvo en México en años también 60-70, 70 por ahí, y tantos otros, ¿no? El Trompudo Guerra, las podrían hacerse documentales hasta por equipos, ¿no? El Nacional tiene una historia vastísima ahí, el Deportivo Quito, la Liga, Spencer estuvo en Liga también, jugó un partido con Botafogo.
0: Sí, como refuerzo.
2: Refuerzo. En esos tiempos se podía contratar por un partido.
0: Sí.
2: Se contrataban por un partido y subía y tranquilamente jugaba. Él fue muy, muy cercano al Olmedo. El Olmedo le fue de los primeros como que le decía, te queremos contratar. Cuando él estaba en el Andes.
0: Freddy, ¿cuántas veces jugó Spencer contra Pelé?
3: Bueno, fácil jugó unas 30 veces.
0: Wow. Y muchas de esas finales definitivas de Libertadores, ¿no?
3: 1962, 1963, en aquella época el mundo, pero en toda la esfera, no Sudamérica, el mundo tenía tres grandes clubes, que era el Santos de Pelé, ¿sí?, el Real Madrid de Di Stéfano y el Peñarol de Spencer. Así era el mundo. Por eso es que no tenemos una connotación de hasta dónde llegó Spencer. Ronaldo es el máximo goleador en Europa. Spencer es el máximo goleador en América. Para un poco ir haciendo equivalencias. Pero sin embargo, nosotros no. A mí, la verdad, me llama la atención cuando se empieza a comparar a Spencer con un jugador de aquí o de acá. Pero es que no se tiene la idea de todo lo que tuvo que hacer Spencer para ganarse un espacio en el mundo y cómo el mundo exigía. Por ejemplo, en 1961 van a jugar la Copa Carranza con Barcelona de España y exigían la presencia de Spencer, y Spencer marca un gol en la figura. Luego la Unión Soviética pide un partido con Peñarol, la selección de la Unión Soviética, pero exige que vaya Alberto Spencer y le hace un homenaje solo para Alberto Spencer. Ojo con eso, ¿no? En la delegación le premian a Alberto Spencer y le dan unos regalos porque se conocía allá, al otro lado del mundo, quién era Alberto Spencer.
0: Oye, la Conmebol todavía tiene el premio de goleo con el nombre de Spencer, ¿no?
3: Bueno, esa es una, me parece que todavía no está del todo real, porque la familia estaba exigiendo de que se haga oficial, oficial, que se denomine, que tenga esta denominación. Yo no lo tengo claro porque a veces sí, a veces no, pero ahí también hay que... si la Conmebol es hoy, si la Copa Libertadores es lo que es hoy, es porque hubo un dirigente que se llamó Gastón Welfi de Peñarol, que se unió a otros y crearon la Copa Libertadores, que primero se llamó la Copa de Campeones de Sudamérica, y el principal bastión fue Alberto Spencer. De esa primera Copa Libertadores de 1960, el primer goleador y todo lo demás. Entonces, esa copa que hoy genera tantos millones, que tiene tanto fútbol para el mundo, mínimo, debe llevar el nombre, o al goleador debe crearse una copa, la Copa del Goleador Alberto Spencer, pero tiene que ser expresada, mostrada, y no hasta ahora como que sí y como que no.
0: O por último, hacer lo que hace la FIFA, entregar el Puskás al mejor gol del torneo. Venga, entreguemos el Spencer al mejor gol del torneo. No sé, pero sí le debe algo al fútbol. El fútbol le debe algo a Spencer todavía, no solo a nivel ecuatoriano, sino sudamericano, claramente. Freddy Álava, te quiero agradecer mucho por habernos acompañado. Espero verte pronto. Estoy siempre a tus órdenes. Gracias por el libro que me enviaste. Y espero que la gente lo pida mucho a un goleador que nació en Ecuador, que jugó por la selección ecuatoriana, que ganó la Copa Intercontinental de Clubes, hace más de 60 años ya era campeón mundial de clubes, ya ganaba Copas Libertadores él con sus goles en las finales contra el Santos de Pelé, contra el Madrid de Di Stéfano en el caso de las Intercontinentales, pero que no está siendo recordado y no tiene el lugar que merece. Y Freddy Álava le ha dado en este libro por lo menos una refrescadita de deuda histórica al gran Alberto Spencer Herrera. Gracias, Freddy.
3: Muchas gracias a ti, Quique, a Daniel. 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Entonces, muchas gracias a ustedes. Alberto Spencer sigue siendo el máximo goleador, pero por sobre todas las cosas, el máximo futbolista en generar las grandes glorias del Ecuador. Un abrazo para ustedes.
0: Se van a demorar en alcanzar a Spencer. Gracias, Daniel Lastra. Tu número, por si acaso alguien quiera un título.
2: Sí, en Librería Lastra también está. 0962-337799. 0962-337799. Me voy despuesito a donde Abdón Uvidia. También recordarles que tenemos el de Abdón Uvidia, El cristal con que se mira. Uh-huh. Y me voy a dejarle ese libro que tienes ahorita en tus manos, que es el que él cita en su libro, el de George Lucas, que es... ¿me recuerdas el título? Perdón.
0: Historia y conciencia de clases.
2: Eso, muchas gracias. Historia y conciencia de clases. Ese me lo pidió Abdón y se lo llevo en este momento. Tenemos el de Spencer, tenemos el de Abdón, tenemos muchos otros más de la tendencia y de otras más. Y bueno, ahí les esperamos, estamos a las órdenes. 0962-337799. Saludos a Laberito, que le amamos. Que le amo. Chau.

0: Gracias por ser parte del espacio El Quique Show. Sabrán disculpar cualquier cosita. ¡Nos vemos!
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0: Son las 12 horas. 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

12:04. ¿Qué tal, amigas? ¿Qué tal, amigos? Buenas tardes. Listos para la presente entrega de noticias con todo el equipo periodístico y técnico que está listo ya. Javier Bisuete en el control máster, Esteban Bustamante en el servicio de streaming, Fátima Vázquez en la coordinación de entrevistas, Javier Ojeda en la producción, todo el equipo periodístico listos, señoras y señores, para iniciar en medio de la expectativa mundial por el partido que jugará hoy Argentina versus Inglaterra a las 14:00. Le voy a Argentina, por si acaso, ¿eh? Aquí comenzamos.

0: Estos son los titulares. En el juicio político a Inés Manzano, impulsores exponen que Contraloría detectó generadores de 2017, pagos sin garantías y supervisiones por videollamada. Increíble, ¿no? Sí, Carla Saúd quiere defenderse, debe regresar al país y dar la cara. Lo dice José Julio Neira, secretario de la Administración Pública. Anuncian reparación de 132 megavatios térmicos antes de la llegada del fenómeno del Niño. Precios de las gasolinas extra Ecopaís y diésel seguirá bajando hasta diciembre, dice el señor Neira. No le creo nada. Defensa de Aquiles Álvarez exige disculpas públicas a Fiscalía por publicación satírica en su cuenta oficial. Judicatura declara emergencia por déficit de jueces y activa medidas temporales para cubrir vacantes. Y los militares deberán abandonar las cárceles del país en el 2017, según el plan gubernamental 27 debe ser. Ecuador confirma un segundo caso de hongo que amenaza los cultivos de banano. Estos y otros temas ya mismo, señoras y señores, aquí en Punto Noticias.
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2: ADN y su insistencia en proteger a Manzano. En la Asamblea Nacional parece que la fiscalización depende de quién esté sentado en el banquillo. Si se trata de un exfuncionario del gobierno de Daniel Noboa, las reglas son diferentes, las preguntas son selectivas, las pruebas encuentran obstáculos y hasta la presencialidad se vuelve opcional. Eso es lo que ocurre en el juicio político contra la exministra de Energía, Inés Manzano. La Comisión de Fiscalización, controlada por el oficialismo y sus aliados, decidió rechazar la incorporación de información adicional solicitada por los legisladores interpelantes. El argumento: los documentos ya existían y eran conocidos cuando se presentó la solicitud de juicio político. Una interpretación procesal que puede sonar muy jurídica, pero que deja una pregunta elemental. ¿La función de una comisión de fiscalización es buscar toda la verdad o encontrar una excusa perfecta para no verla? Los proponentes pretendían incorporar expedientes relacionados con las investigaciones de la Contraloría y de la Comisión de Transparencia sobre los contratos de generación eléctrica. Sin embargo, la mayoría oficialista decidió cerrar esa puerta. Curiosa manera de fiscalizar, porque parece que mientras más información existe, menos interés hay en conocerla. Y este tipo de maromas no terminan ahí. Inés Manzano participó de manera virtual en la sesión de la comisión. Es decir, una exministra sometida a un proceso de control político por su gestión durante una de las peores crisis energéticas del país, pudo comparecer a través de una pantalla. Para los interpelantes, su presencia física debía ser exigida. Para quienes conducen la comisión, aparentemente hacerlo de esta manera no representa mayor problema. Y aquí el contraste es inevitable. Cuando ADN quiere perseguir políticamente a sus opositores, no escatima recursos, comparecencias ni acusaciones. Pero cuando la fiscalización se acerca demasiado al gobierno, aparece una sorprendente devoción por las formalidades, los plazos y las interpretaciones restrictivas. El juicio político contra Inés Manzano debería servir para determinar responsabilidades sobre las decisiones tomadas durante la crisis energética y alrededor de contratos millonarios que terminaron costando más de 100 millones de dólares al Estado por generadores que nunca sirvieron. Pero en lugar de llegar al fondo y encontrar la verdad, el oficialismo parece empeñado en discutir qué documentos pueden entrar, cuáles deben quedarse afuera y hasta desde dónde puede comparecer la exministra. Por eso parece que hay que recordarles a los asambleístas de ADN que su rol como fiscalizadores no consiste en administrar cuidadosamente cuánto se puede conocer, sino en buscar la verdad y transparentar cualquier situación que afecte a los ecuatorianos. Porque con lo que hemos visto hasta ahora, parecería que no solo debemos preocuparnos por conocer hasta dónde llegó la responsabilidad de Inés Manzano en estos contratos, sino que también deberíamos preguntarnos hasta dónde está dispuesto a llegar ADN para protegerla o encubrirla. 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
1: Doce con 12, vamos de inmediato al detalle de la información. Juicio político a Inés Manzano. Impulsores exponen que Contraloría detectó generadores del 2017, pagos sin garantías y supervisiones por videollamada. Increíble esto, ¿eh? Los asambleístas impulsores sustentan la acusación en un informe de Contraloría que revela graves irregularidades. Marco Criollo informa.
2: En la primera jornada del juicio político contra la exministra de Energía Inés Manzano en la Asamblea Nacional, los legisladores interpelantes presentaron un arsenal de pruebas documentales que calificarían la gestión de Manzano como un atraco al patrimonio estatal. Los asambleístas Mónica Palacios, Blas Colón y Lenín Barreto centran su acusación en un informe de la Contraloría General del Estado que revela una cadena de irregularidades en la contratación de emergencia para enfrentar la crisis energética en 2024. El pilar de la acusación es el contrato con la empresa Austral Technical Management por aproximadamente 90 millones de dólares. Según expusieron los asambleístas, la Contraloría detectó que los generadores entregados databan del año 2017, a pesar de que los pliegos contractuales exigían equipos con una antigüedad máxima de 4 años. A esta irregularidad técnica se suma una denuncia sobre la precariedad de la supervisión. Los legisladores señalaron que las verificaciones de los equipos se realizaron mediante videollamadas y verificaciones visuales simplificadas, prescindiendo de inspecciones físicas rigurosas, planos o diagramas técnicos adecuados. La versión de los asambleístas enfatiza que, bajo la administración de Manzano, se autorizaron desembolsos por cerca de 71,4 millones de dólares a favor de la contratista, aun cuando existían retrasos evidentes y alertas técnicas. Además, denunciaron que el proyecto avanzó sin los permisos ambientales y de construcción obligatorios y sin que la empresa presentara las garantías de fábrica necesarias. Para la asambleísta Mónica Palacios, la responsabilidad política de Manzano es clara debido a sus omisiones críticas. La acusación sostiene que la exministra conocía las irregularidades desde julio de 2025, pero no ejecutó las garantías contractuales que ascendían a 23 millones de dólares, permitiendo que el perjuicio continuara.
3: Mostró una y otra vez la omisión de actuar de la señora exministra Inés Manzano. Ella sabía perfectamente de la problemática dentro del contrato de Selec con ATM. Ella era la presidenta del directorio de Selec EP. Ella era quien disponía a los gerentes a tomar acciones, así que ella sabía perfectamente lo que estaba pasando con este contrato, en el cual, como ya sabemos, habían problemas porque los motores eran viejos, los motores no tenían la misma frecuencia que el sistema eléctrico ecuatoriano, y también pues se hizo una videollamada para verificar si estaban en buen estado estos motores. Así que...
2: Por otro lado, el abogado constitucionalista Rafael Ollarte, defensa de la exministra Inés Manzano, rechazó estas acusaciones calificando el informe de minoría de la Comisión de Transparencia como un documento sin valor probatorio, que solo contiene pereceres de los acusadores. Respecto al informe de la Contraloría, la defensa sostiene una interpretación opuesta. Afirma que el documento sirve como prueba de descargo, ya que en sus folios no se menciona a Inés Manzano, ni se formulan cargos o recomendaciones en su contra. Informó para Radio Pichincha, Marco Criollo Vega.
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1: Seguimos, amigas y amigos. José Julio Neira dice que si Carla Saúd quiere defenderse, debe regresar al país y dar la cara. Pues que la traigan. Tráigale, señor Neira, tráigale. Asimismo, el secretario de Administración Pública rechazó las versiones que lo vinculan familiarmente con Carla Saúd. Según afirmó, se trata de una narrativa impulsada por determinados medios de comunicación. Melín Cahuera Coche informa.
4: El secretario general de la Administración Pública, José Julio Neira, señaló que si Carla Saúd desea ejercer su defensa dentro del denominado caso Progen, debería tramitar una extradición voluntaria, regresar a Ecuador y comparecer ante las autoridades judiciales. Neira sostuvo que tras su detención y posterior liberación en España, Saúd quedó sujeta a medidas cautelares que le impedirían abandonar ese país mientras se resuelve su situación judicial.
5: Y eso es lo que yo hago el llamado. Ayer difundieron un video de la señora Carla Saúd diciendo que ella se va a defender. Correcto, porque ella no hizo su extradición voluntaria y regresa el país a rendir versión y regresa el país a defenderse, como ella dice, que venga el país a dar la cara. Y eso es lo que ella no quiere hacer porque sabe que su historial de contratación pública desde el 2016 habla más que todas las mentiras que puede decir.
4: Asimismo, rechazó las versiones que lo vinculan familiarmente con Carla Saúd y lo atribuyó a un relato malintencionado por parte de los medios de comunicación que, según dijo, reciben financiamiento no reportado para atacar al gobierno con el caso de Progen.
5: No es

0: el Pasquín del Expreso y su medio televisivo Ecuavisa, que reciben financiamiento no reportado para atacar al gobierno en el caso Progen.
1: Respecto al video que difundió en sus redes sociales sobre la ruta del dinero en el caso Progen, Neira aseguró que la información presentada no era reservada y que estaba disponible para las partes procesales. Julio Neira destacó que la corrupción en Progen no surgió de la noche a la mañana, pues los verdaderos culpables habrían iniciado sus operaciones desde 2016, adjudicándose contratos de medicinas y posteriormente fueron creciendo con el tiempo en el ámbito de la administración pública hasta coronar con el contrato de emergencia eléctrica en 2024.
0: Progen, como lo expliqué hace dos semanas, el caso Progen no surgió de la noche a la mañana. Los verdaderos culpables de la arquitectura de ese atraco al Estado empezaron desde el 2016 adjudicándose contratos de medicina y sucesivamente iban creciendo en el ámbito de la contratación pública hasta coronar su contrato de generación eléctrica durante la emergencia que fue Progen. La señora Carla Saúd Calero, que fue aprehendida en el aeropuerto de Madrid, se le retiró su pasaporte por más que ahorita el Expreso y Ecuavisa muestren la foto de que ella tiene sus pasaportes. Ella tiene medidas sustitutivas del gobierno de España, eso está confirmado.
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2: Si no lo digo, reviento. Ya no aguanto más.
3: Usted lo ha dicho, señor Neira, usted lo ha dicho, no nosotros. Después no cataloguen este comentario como que pretendemos insultar, ofender al personaje. Usted lo ha dicho, sí, cara de papa. ¿Qué cara de papa? ¿Qué cara de papa, señoras y señores, para mentirnos como nos mienten? Por causa del señor Neira, el Ecuador puede perder dinero. Porque hizo público documentos reservados que ahora Progen utilizó para pedir que se les comunique el destino que tanto persiguen, el destino del dinero que tanto persigue, según dice el señor Neira, el gobierno. Y además, aquí quieran o no aceptar, y con este tipo de declaraciones quieran o no confundir o tirar cortinas de humo, hay personas que son corresponsables de este robo, de esta estafa. Funcionarios públicos que pretenden ser declarados inocentes, al menos políticamente hablando, ¿no? Porque no somos jueces ni cosa por el estilo, ni fiscales como para sentenciar a nadie. Pero que hay responsables políticos que han sido cubiertos o encubiertos por el régimen y desde luego por el señor Neira. Caso Luque, caso Manzano. Y ustedes lo saben muy bien. Sí, estoy de acuerdo con usted. Qué cara de papa. 1221.
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3: 12:22 minutos más sobre este mismo tema, porque meses antes de ser detenida en España y posteriormente liberada por la Audiencia Nacional, Carla Saúd Calero rindió una versión ante la Fiscalía del Estado dentro de la investigación del caso denominado Apagón, en la que rechazó cualquier participación en un presunto delito de peculado y dirigió sus principales cuestionamientos hacia funcionarios de SELEC, EP y John Manning, propietario de Progen Industries. La comparecencia se realizó el 2 de marzo de manera telemática desde el Consulado de Ecuador en Los Ángeles. En su testimonio, Saúl sostuvo que su relación con Progen fue exclusivamente contractual y privada, desempeñándose como vocera, traductora e interlocutora entre la empresa estadounidense y SELEC. Insistió que nunca integró la estructura directiva de la compañía, no participó en procesos de contratación, elaboración de ofertas, fijación de precios o toma de decisiones relacionadas con los contratos para los proyectos Salitral y Quevedo. Bueno, esto no lo cree nadie, ¿no? Es una lobista. Siempre llevan comisión. Señora fiscal, no maten al mensajero. Mi trabajo fue netamente de vocera, interlocutora y traductora de los dueños de Progen, dijo Saúd en su versión a Fiscalía. Durante su declaración afirmó que las compañías

0: Presencias públicas y ruedas de prensa en la que participó durante el 2024 y 2025 tuvieron únicamente el propósito de transmitir la información proporcionada por los directivos de PROGEN. Según explicó, las afirmaciones que realizó sobre las capacidades de los generadores y las garantías ofrecidas por la empresa se sustentaban en la documentación interna que recibía y no correspondían a criterios técnicos propios. Además, negó haber inducido a error a SELEC o al Estado ecuatoriano y sostuvo que nunca fue servidora pública ni administró recursos estatales. Saúd también rechazó los señalamientos sobre supuestos vínculos familiares con exfuncionarios del sector eléctrico. En particular, aseguró no tener ningún parentesco ni relación de amistad con Fabián Calero y afirmó haber presentado documentación genealógica notarizada. Al cierre de su versión, la empresaria sostuvo que el fracaso de los proyectos eléctricos no obedecieron a su actuación. En cambio, manifestó que las iniciativas no pudieron concluir debido a la grave incompetencia, negligencia y falta absoluta de conocimientos y capacidad de funcionarios de SELEC, y responsabilizó además a la prepotencia del dueño de PROGEN, el señor Jean Manning. Más información en la página de nuestro periódico digital, pichincha.com.
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0: 12:25 minutos, y parece que les coge el apuro porque se les viene el niño. Anuncian reparación de 132 megavatios térmicos antes llegada de el niño. Ya tenían que haberlo reparado hace rato, señoras y señores. Gabriel Espinosa informa.
2: Ante la próxima llegada del fenómeno del Niño, el Gobierno Nacional anunció la reincorporación de 132.8 megavatios de generación térmica. Esta medida se implementará a través del Ministerio de Ambiente y Energía, así como de la Corporación Eléctrica del Ecuador, SELEC, según un comunicado de prensa emitido el 14 de julio de 2026. De los 132.8 megavatios, se recuperarían 79.8 megavatios, que corresponden a la unidad 6FA2 de Machala 1, operada por Termogás Machala. Esta unidad utiliza gas natural como combustible para su operación. Además, SELEC trabaja en la reparación integral y balanceo del rotor de la turbina en un taller especializado en Houston, Estados Unidos. No al país y puesta en operación está prevista para fines de agosto. En este grupo también se incluyen las unidades 7 y 9 de la central térmica Esmeraldas 2, que suman 14 megavatios. Estas son dos motores de combustión interna que reciben un mantenimiento integral. SELEC recuerda que el país cuenta con altos caudales en las centrales ubicadas en la vertiente amazónica y una alta disponibilidad de unidades de generación hidroeléctrica, con más de 4.868 megavatios. Actualmente hay 6 unidades de generación térmica que suman 53 megavatios, las cuales se encuentran en mantenimiento. SELEC-EP afirma que la adquisición oportuna de repuestos, insumos y servicios especializados facilita que los técnicos de las unidades de negocio puedan avanzar con los trabajos y que éstas concluyan en los plazos previstos. Con estos mantenimientos, el Gobierno Nacional contaría con suficiente generación para fortalecer el servicio eléctrico durante el periodo del fenómeno del Niño. Más información en www.radiopichincha.com. Reportó para Punto Noticias Gabriel Espinosa.
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0: 12:27 minutos y más venta de humo, amigas y amigos, sin lugar a dudas. Acuérdense siempre que como estamos de colecciones, ofertas por todo lado, ofrecimientos por aquí y por allá. Solo hasta que pasen las elecciones, nomás. Escuchen esto. El precio de las gasolinas extra, Ecopaís y diésel seguirá bajando hasta diciembre, asegura el señor Neira. Inefable, por cierto. Asimismo, el secretario de la Administración Pública señaló que el sector del taxismo recibirá la compensación económica de manera indefinida. Bélica Huiracocha con la noticia.
3: El secretario general de la Administración Pública, José Julio Neira, señaló que el precio de las gasolinas extra, Ecopaís y diésel continuará bajando paulatinamente hasta diciembre de este 2026. Neira explicó que el decreto ejecutivo 444 actualiza la metodología utilizada para determinar los precios de los combustibles, con el objetivo de amortiguar las fluctuaciones del mercado internacional. En ese sentido, señaló que desde julio el precio por galón de las gasolinas Extra y Eco País, así como del diésel, registró una reducción de 5 centavos. La gasolina Super no forma parte de este esquema.
4: Hubieron las mesas técnicas necesarias con el gremio para escuchar cuáles eran sus necesidades y también hay que ser responsables con las finanzas públicas, y este fue el acuerdo que se llegó. Hubo una actualización, una optimización de la metodología de la identificación de la compensación. Las dos partes estuvieron de acuerdo y eso es lo que hicimos. Lo importante aquí es que no hemos dejado a ese gremio de transporte desamparado por la volatilidad que hay en el mercado por el cambio de gasolina y de Extra, ¿no? Y eso es algo que lo que te puedo decir es que con la baja de la gasolina, que fue el decreto que sacó el presidente hace unos 5 días, ha bajado significantemente la gasolina y va a seguir bajando paulatinamente durante los meses de agosto, septiembre, octubre, noviembre y diciembre. Y eso es lo que hicimos. Actualizamos esa metodología de determinar el precio de la gasolina, del diésel y de Ecopaís. Y eso es lo que está reflejando en las gasolineras. Más que todo, y algo que yo he hecho mucho hincapié desde el gabinete, es que la Agencia de Regulación de Hidrocarburos tiene que hacer más auditorías in situ. ¿Para qué? Para asegurarnos de que las gasolineras tengan el abastecimiento correcto y estén vendiendo el producto correcto y sin modificaciones.
3: Por otra parte, el funcionario se refirió al mecanismo de compensación que recibe el sector del taxismo y aseguró que este beneficio se mantendrá de forma permanente. No obstante, aclaró que el gobierno ha optimizado los criterios para identificar a los beneficiarios con el objetivo de garantizar un uso responsable de los recursos públicos. Más información en www.radiopichincha.com.
5: Si no lo digo, reviento.
6: Ya no aguanto, no.
0: Tengamos en cuenta, señoras y señores, que lo que dice el gobierno no es tan cierto. Es decir, es un manejo de lenguaje y nada más. Hay que recordarle al país que la gasolina no está bajando de precio. En términos objetivos, a lo mejor sí, pero hay que recordar que el gobierno de Noboa ha subido 86 centavos de dólar por galón en el precio de los combustibles desde que es gobierno el señor Noboa. Y ahora nos bajan 5 centavitos por época electoral. Y nos amenazan que va a seguir bajando hasta diciembre, justo cuando se acaban las elecciones. ¿Y qué va a pasar entonces desde enero, señor Neira, señor gobierno? No solo con las gasolinas y el diésel, sino con el gas, el precio del gas licuado de petróleo. Estar atentos. 12:32.
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0: Hola, Washington, amigos y amigas de Punto Noticias, segunda emisión. 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
6: Son las 12:35, continuamos, gracias por acompañarnos, amigas y amigos. La fijación de los precios de los combustibles está anclada al precio de la paridad de importación, lo que nos vuelve vulnerables al mercado global de hidrocarburos y afecta la inflación y la actividad productiva. Se necesita de un sistema petrolero sostenible a largo plazo, dijo esta mañana en Punto Noticias la experta Marcela Reynoso. Escuchemos.
7: Nosotros tenemos la fijación de los precios de los combustibles ancladas al precio de paridad de importación, que es como si importáramos la totalidad. Entonces eso nos pone en una total vulnerabilidad ante el comercio global de hidrocarburos. Entonces estamos expuestos y esta exposición afecta internamente el tema de la inflación, afecta la disponibilidad de combustibles, afecta el normal desenvolvimiento de la industria. Todo esto en función de habernos expuesto de esta manera ante el mercado internacional. Entonces, obviamente, esta exposición no se corrige de la noche a la mañana. Por eso es muy importante hablar de un sistema energético, de un sistema petrolero sostenible en el largo plazo. Y en los países se utilizan justamente los ingresos que te da la venta de los combustibles para financiar las políticas de largo aliento. Entonces nosotros debemos tener en cuenta que no es una decisión de política muy sostenible el hecho de decir, bueno, no voy a bajar, voy a bajarme más de los 5 centavitos, y porque nosotros estamos viendo que todo nuestro sistema petrolero está en crisis. Claro. Nosotros no tenemos una capacidad suficiente de almacenamiento ni la de distribución de combustibles,
8: ni de producción,
7: que nos permita
8: inclusive
7: asegurar el normal abastecimiento o asegurar que, dada una suma de varios actos disruptivos, podamos garantizar a la ciudadanía un galón de gasolina o a la industria, que es mucho más importante. Pero...
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6: 12 horas con 37, Ecuador confirma un segundo caso del hongo que amenaza a los cultivos de banano. El nuevo foco fue detectado en un predio de El Oro, cerca del lugar donde se registró el primer brote de la plaga que amenaza la producción bananera del país. Ángel Guanoche, con esta información.
8: Ecuador confirmó un segundo caso positivo de la Fusarium raza 4 tropical, conocido como FOC-R4T, una de las enfermedades más peligrosas para los cultivos de banano. Agrocalidad informó que el nuevo brote fue detectado en un predio del sector El Quemado, en la provincia de El Oro, ubicado junto a la finca La Carolina, donde semanas atrás se confirmó el primer caso en el país. La entidad explicó que la planta fue identificada durante monitoreos permanentes de vigilancia fitosanitaria y que tras los análisis de laboratorio se confirmó el diagnóstico. Frente a esta situación, Agrocalidad activó de inmediato el plan de contingencia que contempla el aislamiento del área afectada, el refuerzo de las medidas de bioseguridad y un monitoreo permanente para evitar la propagación del hongo hacia otras zonas productoras. Además, la institución mantiene jornadas de capacitación y asistencia técnica dirigidas a los productores bananeros, con el objetivo de fortalecer la prevención y el cumplimiento de los protocolos de bioseguridad. Finalmente, Agrocalidad hizo un llamado al sector agrícola y a la ciudadanía a acatar las medidas establecidas para proteger la producción bananera del país. Tomado de la web de radiopichincha.com, reportó para Punto Noticias Ángel Guanuche.
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6: Tenemos más información para ustedes, amigas y amigos. La defensa de Aquiles Álvarez exige disculpas públicas a la Fiscalía por publicación satírica en su cuenta oficial. El abogado Julio César Cueva presentó una protesta formal en la que solicita una rectificación institucional, una investigación administrativa, sanciones, nuevos protocolos para el manejo de redes sociales y garantías de no repetición. Gabriela Cruz, con la nota.
9: El abogado Julio César Cueva, defensor del alcalde de Guayaquil, Aquiles Álvarez, presentó una protesta formal dirigida al fiscal Carlos Leonardo Alarcón por la difusión del contenido satírico relacionado con su cliente desde la cuenta oficial de Fiscalía. En el documento, Cueva sostiene que la publicación compromete la imagen institucional de la Fiscalía y por ello plantea una serie de medidas para reparar lo ocurrido y evitar que un hecho similar vuelva a repetirse. Señala que la confianza de la ciudadanía no se recupera eliminando contenido, sino reconociendo los errores, asumiendo responsabilidades y adoptando las correcciones necesarias. Añade que Fiscalía no representa únicamente a las autoridades que ocupan temporalmente sus cargos, sino al poder punitivo del Estado ecuatoriano, por lo que toda comunicación oficial impacta en la credibilidad de la justicia penal ante la ciudadanía y la comunidad internacional. Según Cueva, la publicación difundida desde la cuenta institucional proyecta una imagen incompatible con los principios que deben regir a un órgano investigador, pues transmite la idea de que la Fiscalía no solo investiga y acusa, sino que también ridiculiza públicamente a personas procesadas. A su criterio, ello afecta la apariencia de objetividad e imparcialidad que toda autoridad pública está obligada a preservar. El abogado sostiene además que la imparcialidad no solo debe existir, sino también reflejarse en la actuación institucional, ya que constituye un elemento esencial de la legitimidad de la administración de justicia. Advierte que cuando esa percepción se deteriora, se debilita la confianza ciudadana en Fiscalía, en el sistema penal y en el Estado de Derecho. Como parte de su protesta formal, Cueva solicita que la Fiscalía ofrezca disculpas públicas institucionales por la difusión del contenido y emita una rectificación en la que reconozca que el uso de una cuenta oficial para compartir publicaciones satíricas sobre una persona procesada constituye una actuación impropia e incompatible con los deberes de la institución. Asimismo, pide que se abra una investigación administrativa independiente para establecer quién tuvo acceso a la cuenta institucional, quién autorizó compartir la publicación de esa cuenta y quién dispuso posteriormente su eliminación. También solicita que si se identifican responsables, se apliquen las sanciones administrativas correspondientes y que sus resultados sean informados públicamente. Entre los pedidos también consta la implementación de protocolos estrictos para el manejo de las redes sociales institucionales, prohibiendo expresamente la difusión de contenido político, satírico u ofensivo que pueda comprometer la apariencia de objetividad de la Fiscalía. De igual forma, requiere que se establezcan garantías de no repetición para impedir que las plataformas oficiales sean utilizadas nuevamente en campañas de ridiculización o estigmatización de personas sometidas a investigaciones o procesos penales. Tomado de radiopichincha.com, reportó para Punto Noticias Gabriela Cruz.
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6: 12:43 y un juez difiere la audiencia del caso Goleada y la reprograma para agosto tras pedidos de Aquiles Álvarez y sus abogados. El juez de la Unidad Penal para el Juzgamiento de Delitos Relacionados con Corrupción y Crimen, Jairo García, resolvió este 15 de julio diferir la audiencia de evaluación y preparatoria del juicio en el denominado caso Goleada, en el que se investiga a Aquiles Álvarez y otros procesados. Originalmente, la diligencia estaba programada para este jueves y para mañana. Sin embargo, las solicitudes presentadas por varios de los 26 procesados, el magistrado dejó sin efecto la convocatoria inicial. Las nuevas fechas establecidas para el desarrollo de la audiencia son el 3, 4, 5, 6 y 7 de agosto, a partir de las 8:30. La decisión judicial se basó en los pedidos realizados por la defensa técnica del alcalde, el asambleísta Raúl Chávez y otros procesados. Los abogados argumentan que el expediente fiscal es sumamente extenso y consta más de 1.500 cuerpos. El juez García justificó su resolución señalando la importancia de respetar el debido proceso y el derecho a la defensa. Aseguró que los implicados deben contar con los medios y el tiempo necesarios para revisar la totalidad de las pruebas. En este proceso se investiga una presunta estructura empresarial liderada por Aquiles Álvarez y su familia, la cual habría utilizado la comercialización irregular de combustibles para blanquear capitales. Actualmente, el alcalde de Guayaquil permanece recluido en la cárcel del Encuentro en Santa Elena. Paralelamente, el diferimiento del juez concedió el recurso de apelación interpuesto por Álvarez y sus hermanos contra la orden de prisión preventiva. El expediente será remitido a la sala especializada de lo penal de la Corte Provincial de Justicia para que resuelva si se mantiene o se revisan estas medidas cautelares. 12:45.
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6: Seguimos y los militares deberán abandonar las cárceles del país en el 2027 según el plan gubernamental. El Plan Nacional de Seguridad fijó un plazo definitivo para que el SNAI recupere el control total de los centros penitenciarios tras una reforma integral. Edison Paucar con la nota.
10: El gobierno estableció un plazo definitivo para la salida de las Fuerzas Armadas de los centros de rehabilitación social. Según el nuevo Plan Nacional de Seguridad Integral 2025-2029, oficializado mediante el Decreto Ejecutivo número 448, el Servicio Nacional de Atención Integral a Personas Adultas Privadas de la Libertad, SNAI, deberá asumir plenamente el control de las cárceles en el año 2027. Esta transición marca un punto de inflexión en la estrategia de seguridad del país, que actualmente depende de la intervención militar en las prisiones para contener la violencia de los grupos armados organizados. El plan define la reconstrucción del sistema penitenciario como un componente crítico de la seguridad. El objetivo central es que la presencia militar que hoy busca mantener el orden vuelva a ser una medida excepcional y temporal. Para lograr este traspaso de mando, el documento suscrito por el Ejecutivo detalla que hasta el 2026 se impulsará la reforma integral del sistema penitenciario de Ecuador y la profesionalización de cuerpos de vigilancia y seguridad penitenciaria que permita la autosuficiencia institucional del SNAI y asegure la entrega de las prisiones por parte de las Fuerzas Armadas a las autoridades competentes. La estrategia no se limita a un cambio de uniformes, sino que exige una transformación estructural del sistema. El Ministerio del Interior, como entidad responsable de esta meta, priorizará la formación técnica de los guías penitenciarios. De acuerdo con la estrategia 3.3, coccinada en el plan, la administración de Noboa se compromete a priorizar la profesionalización del SNAI para que en el año 2027 asuma las tareas de seguridad en las prisiones. Este proceso de fortalecimiento del talento humano vendrá acompañado de una modernización de la infraestructura y tecnología carcelaria, una tarea que el Ministerio del Interior deberá ejecutar en el corto plazo para reducir la vulnerabilidad de los centros frente a las mafias. Para Radio Pichincha, Edison Paucar.
11: Si no lo digo, reviento.
6: Aquí históricamente cabe señalar que el SNAI nunca ha tenido el control total de los centros penitenciarios. Y cuando digo nunca, es nunca. La experiencia de 40 y pico de años de periodismo así me lo exige decir. Y por eso es que cuando se plantea en el plan de seguridad que se recuperará el control total de los centros penitenciarios, no se está diciendo una verdad, porque nunca ha tenido el control total y por lo tanto no puede recuperar el control total. Lo que a lo mejor suceda, si es que sucede, yo lo dudo por cierto, es que por primera vez se podría tener el control del SNAI, de las cárceles públicas del país por parte del SNAI. 1249.
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6: La Judicatura aclara emergencia por déficit de jueces y activa medidas temporales para cubrir vacantes. La resolución busca garantizar la continuidad de servicios de justicia mientras avanzan los concursos para la designación definitiva. Gabriela Espinosa con la información.
12: Con el fin de enfrentar el déficit de jueces a escala nacional y garantizar la continuidad del servicio de justicia, el Pleno del Consejo de la Judicatura declaró la necesidad extraordinaria y emergente en todos los órganos jurisdiccionales que integran la función judicial. La decisión fue adoptada durante la sesión ordinaria número 095-2026, desarrollada el 14 de julio de 2026. La declaratoria permitirá aplicar medidas excepcionales para fortalecer el funcionamiento de los despachos judiciales, mientras se ejecutan los concursos públicos destinados a cubrir las vacantes de manera definitiva. Como parte de la resolución, el Pleno aprobó los procedimientos para la selección y designación temporal de jueces de los Tribunales de Garantías Penales, de las Cortes Provinciales de Justicia y de conjueces temporales para la Corte Nacional de Justicia, con el objetivo de cubrir de forma inmediata las plazas vacantes mediante procedimientos internos. La decisión se sustenta en informes técnicos y jurídicos que concluyen que la falta de juzgadores ha generado retrasos en la tramitación de causas, audiencias fallidas y diferidas, dificultades para conformar tribunales y un incremento de la carga procesal en las dependencias judiciales del país. Como parte de las medidas adoptadas, la Judicatura implementará un mecanismo excepcional y temporal para reforzar la capacidad operativa de los órganos jurisdiccionales, mientras avanzan los procesos de selección definitiva de jueces. Además, el Pleno dispuso a la Dirección Nacional de Talento Humano iniciar las gestiones técnicas, administrativas y tecnológicas necesarias para cubrir las vacantes existentes en el sistema judicial. La resolución también establece que en un plazo de 10 días deberá presentarse la metodología para la selección de jueces temporales de unidades judiciales, así como de juezas y jueces de lo contencioso administrativo y tributario a escala nacional. Durante la sesión, las autoridades recalcaron que quienes sean designados de manera temporal deberán actuar con independencia y compromiso con la justicia. En ese contexto, la presidenta del Consejo de la Judicatura, Mercedes Caicedo, afirmó que la temporalidad no puede ser un pretexto para incumplir su rol y sostuvo que el país no se merece jueces golondrinas. Ese mismo 14 de julio, en una entrevista concedida a Teleamazonas, Caicedo explicó que la prueba de confianza será uno de los principales filtros del concurso de méritos y oposición para seleccionar jueces y conjueces de la Corte Nacional de Justicia, con el propósito de fortalecer la transparencia del proceso y evitar que se repitan los inconvenientes que ocasionaron la nulidad de los dos procesos anteriores. La presidenta agregó que el reglamento del concurso, aprobado por el Pleno el 3 de julio de 2026, establece las reglas que regirán la convocatoria y el desarrollo del proceso de selección, con el objetivo de que durante el primer trimestre de 2027, la Corte Nacional cuente con todas sus vacantes cubiertas. Actualmente, la Corte Nacional de Justicia debería estar integrada por 21 jueces titulares, conforme a la Constitución. Sin embargo, cuenta únicamente con 10 magistrados con ese rango. Además, entre enero y marzo de 2027, concluirán los periodos de 6 jueces y un conjuez, situación que, según la Judicatura, hace urgente avanzar con el concurso para evitar que se profundice el déficit de magistrados. En la misma entrevista, Caicedo señaló que también será necesario gestionar recursos para los concursos previstos en 2027, entre ellos los de la Corte Constitucional y el proceso para seleccionar 800 jueces a escala nacional. Tomado de la web de Radio Pichincha, reportó para Punto Noticias Gabriel Espinosa.
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6: 12:53. Guido Egas, coordinador de la veeduría del concurso para fiscal general, cuestionó la transparencia del proceso y afirmó que el delegado del presidente en la Comisión Ciudadana de Selección fue quien calificó los expedientes de los postulantes Carlos Alarcón y José de la Gasca. La verdad me quedé yo asombrado de todo este galimatías que se arma en la eventual, o yo diría que es una suerte de pantomima, elección del fiscal general del estado. Vamos a escuchar.
13: La pregunta es muy pertinente. ¿Quién está detrás de este concurso? Nosotros hemos visto, y el mismo delegado del presidente Noboa a la Comisión Ciudadana de Selección, al que por obra del Espíritu Santo justo le cayeron los dos expedientes, el de Alarcón y el de la Gasca, para que él les califique. Y yo le decía, él tiene que comprarse la lotería, porque qué suerte que justo los apadrinados del gobierno pasen a manos de ser calificados de precisamente el delegado del gobierno. Pero ¿quién está atrás? Exacto. De verdad, si ustedes se ponen a verificar, yo me metí a la página web de la famosa Comisión de Seguimiento Anticorrupción, y quien auspicia esta comisión es del USAID. Hace poco nos invitaron los de la Misión Internacional de Observadores, que vinieron acá, y me invitó el señor Jaime Arellano para que la veeduría pueda compartir los hallazgos que habíamos tenido. Y en base a esto, ellos elevaron un informe en el donde ponen una serie de alertas, incluido la falta de un criterio homogéneo para las calificaciones. Si pasa este tema del postulante 128, es decir, si él después de los 3 días que ya mañana se le cumple, tiene que responder cómo es que él presentó un formulario que no era el adecuado, cómo es que él pasó por detrás del consejero, la Comisión Ciudadana de Selección va a tener serios problemas, porque dicen que a confesión de parte, relevo de prueba. Entonces esto certifica que ellos no verificaron bien los expedientes, porque ¿cómo se les pasa un postulante y un postulante que está frente a la opinión pública y que no cumple los requisitos y que pasó la etapa de admisibilidad y que estuvo en la etapa de calificación de méritos? Eso implica que hay muchos postulantes que podrían estar en esta misma circunstancia. Pero ¿qué hay de fondo? Exacto. La Comisión Ciudadana de Selección tenía 4 meses para entregar su informe final. Ellos fueron nombrados el 22 de enero. Por matemáticas básicas, y estamos fuera del periodo. Claro. ¿Qué es lo que dice el reglamento? Ellos prácticamente cesarían en sus funciones, porque el Consejo de Participación Ciudadana no les ha dado la prórroga de los 2 meses. Entonces, hay una serie de inconsistencias que esta veeduría le ha hecho conocer a la ciudadanía, que esta veeduría ha estado realmente, diría yo, de una forma cívica, patriótica y autónoma, poniendo en consideración de la ciudadanía qué es lo que está ocurriendo.
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1: 12:57, finalmente les informamos que hay una denuncia sobre falta de transparencia en las elecciones del Consejo Universitario de la Universidad Central. Bueno, ahí hay falta de transparencia hace años, ¿no? En la elección del rector, de los decanos, bueno, de todo prácticamente. Diana Dávila nos tiene más detalles y con esto les agradecemos por habernos acompañado, amigas y amigos. Buenas tardes.
2: Saludos cordiales a nuestros amigos que están en la señal de Radio Pichincha. Un grupo de catedráticos, empleados y estudiantes de la Universidad Central están denunciando una interferencia y metida de mano de parte del rector de esta institución, Patricio Espinosa, a las elecciones que se realizan sobre el Honorable Consejo Universitario. Estas debían desarrollarse precisamente este miércoles 15 de julio. Sin embargo, frente a una sesión de última hora que habría sido convocada por el señor rector, se habría postergado para el próximo 23 de julio. Advierten aquí, por ejemplo, el abogado Ángel Horna, exsecretario general de la universidad y también candidato al Honorable Consejo Universitario, que se pretendería que incluso se aplace mucho más el tiempo para ganar espacios por parte de las actuales autoridades y se gobierne aquí dentro de la universidad únicamente de manera unilateral con el rector y los decanos que están a su favor.
3: El temor es general, ¿por qué? Lo que se iba a renovar en la Universidad Central son los representantes docentes de las 21 facultades que hoy me acompañan, varios de ellos, los representantes de los empleados y trabajadores, los representantes de los estudiantes universitarios, aquella fuerza que ha estado permanentemente planteando su desacuerdo con la forma de gobernar del señor Patricio Espinosa. El temor que tiene entonces es que la correlación de fuerzas en el gobierno hoy tome un rumbo diferente, donde prime precisamente la defensa de los derechos de la Universidad Ecuatoriana, el exigir presupuesto, el que existan procesos transparentes en la administración de este rectorado que ha venido tan a menos en los últimos tiempos. Sus objetivos, y denunciamos, es inclusive ir más allá, porque ellos han presentado acciones de protección que buscan precisamente retrasar esto, donde las listas, los estamentos hemos presentado de manera legal los requisitos para participar. La intención final del rector y este grupo de decanos, que hay que decirlo, lo que buscan es impedir que los sectores de los trabajadores, de los estudiantes, vayamos al Consejo Universitario.
2: Caterine Castillo, estudiante y también candidata al Honorable Consejo Universitario, indicó que son 111 listas las que participan en estas elecciones y esta decisión estaría favoreciendo a 4 de las mismas que estarían del lado del rector Patricio Espinosa.
4: Y refleja una actitud autoritaria frente a la comunidad universitaria. ¿Y por qué hacen eso? Porque le temen a una representación estudiantil crítica, organizada y comprometida con la defensa de los y las estudiantes y no con intereses de quienes hoy ejercen poder en el actual cogobierno.
2: Se habla de que se requiere de un cogobierno que garantice la inversión en la universidad, que pelee por un presupuesto adecuado para esta institución de educación superior y que también enfrente las posibles reformas que se están dando en la Asamblea Nacional a la Ley de Educación Superior a fin de que se garantice la calidad, la gratuidad y la calidez que debería existir en la educación superior del país. Eso fue lo que mencionaron aquí los candidatos al Honorable Consejo Universitario. Es lo que les podemos informar, compañeros, de lo que ocurrió en la Plaza Indoamérica en esta rueda de prensa. Continuamos con ustedes.
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0: Ha cantado la canción. ¿Qué tal? Saludo cordial para toda la gente, para toda la gente que está conectada con nosotros, la gente que está enganchada también con la semifinal, la segunda semifinal de esta Copa del Mundo entre la selección de Argentina y la selección de Inglaterra. ¿Cuál es su favorita? Yo, a lo que venía acá a la radio, veía mucha gente con la camiseta de Argentina, con la camiseta de Inglaterra, aficionados ecuatorianos también, que están prendidos con estas semifinales del Mundial 2026. ¿A quién le van? ¿Le van a Argentina? ¿A quién le van? ¿Le van a Inglaterra? Ya es decisión de cada uno, pero hoy sabremos quién es el finalista y el que va a enfrentar a la selección de España. Cantábamos la canción de Tribuna Mundialista, pero también se ha hecho muy popular la canción de la cuarta, ¿no? La cuarta de la selección de Argentina. No sé si tú la escuchaste. ¿Y cuál es tu pálpito también, mi querido Javi? ¿Cómo estás? Gracias por acompañarnos. Buenas tardes.
1: Anita, el privilegio, el placer siempre será mío por estar de este lado de la pantalla. ¿Cómo les va? Gracias por conectarse a Coñeque, el espacio
0: estrella,
1: deportivo.
0: La cuarta estrella se llama.
1: La cuarta estrella. Yo todo el día estaba escuchando música británica, Wonderwall, The Oasis, por ahí Radiohead, el The Smiths. Me sonaba Wonderwall y después ponía ipso facto Los Palmeras. Fue un despelote mientras se hacía el noticiero y este espacio informativo. Porque hay la mezcla de dos culturas, ¿no? La música argentina muy movediza, mucho ritmo latino. Y del otro lado, la música británica triste, hermosa, letras hermosas, los Beatles. Y ya futbolísticamente hablando.
0: Bueno, ya se escuché todo. Sí. Desde ayer se escucha, está ahí por Malvinas, por el Diego, por la última de Leo, Argentina, quiero verte bicampeón.
1: No, son unos genios para hacerlas.
0: Me parece que es así, ¿no? Me parece que esa es la que está sonando muy fuerte también.
1: Son unos genios, Anita, para hacer estas canciones siempre. Sí.
0: Ahí está.
1: Mira, ahí está.
0: Gracias, Javita, ahí está.
1: Muy bien.
0: Sí, incluso se la cantaron los jugadores, y ayer en una entrevista al que hace esta canción, que por aquí le tenía el nombre.
1: Pero usted puede ir por quien quiera.
0: El exactamente, sí. Solo hicimos como para.
1: Y con respeto.
0: Artista se llama Palmito. Palmito es el creador de esta cuarta estrella, una cumbia también. Y que la cantaron también en el estadio y a los jugadores y en el camerino. Así que esa es la fiesta, es lo que se está viviendo también con la selección argentina. Nosotros en poco esperemos que se pueda conectar nuestra invitada también el día de hoy para hablar precisamente de esta selección argentina que recibe a la selección de Inglaterra, que se enfrenta con la selección de Inglaterra, y más adelante vamos a tener también datitos de cómo han sido los enfrentamientos entre estas dos selecciones que van a disputar hoy la segunda semifinal de la Copa del Mundo.
1: En búsqueda, amigos y amigas, de el rival de España para el partido más importante de esta Copa Mundial 2026, ya en cuestión de minutos, en 50. Precisamente se va a jugar el duelo entre Inglaterra y el combinado argentino. Bienvenidos y bienvenidas a Coñeque. Vamos con el segmento El Invitado, porque tenemos una gran invitada desde Argentina.
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0: Y damos la bienvenida, ya está conectada Laura Couto, periodista deportiva de hace más de 20 años, actualmente trabaja en Deporte B en el canal público de deportes de Argentina, realizando la conducción del noticiero Deporte B Central. Tiene experiencia en mundiales, en la cobertura tanto en masculina como femenina, haciendo también, estando presente en el Mundial de Rusia, en el Mundial de Qatar y también en los Juegos Olímpicos, Paralímpicos y Panamericanos. Ha estado en Río 2016, Tokio 2020, París 2024, Buenos Aires 2018 también y Toronto 2015, así que con una gran trayectoria y por eso le hemos invitado también, y me gusta muchísimo que siga el fútbol femenino, que por ahí también estamos conectadas. Lau, ¿qué tal? ¿Cómo estás? Gracias por acompañarnos, vienes ya después del noticiero. ¿Cómo viven? ¿Cómo está el ambiente también en Argentina previo a lo que va a ser esta semifinal?
3: Hola, muchísimas gracias por la invitación, gracias por esta llamada. Y la verdad es que Argentina está paralizada, todo el país está expectante porque, nada, faltan minutitos nada más para que empiece este partido de semifinal, tan importante no solo para esta Copa Mundial de la FIFA, sino que también tan tan clásico para lo que es el fútbol argentino.
1: Totalmente, Lau, ¿cómo está? Muy buenas tardes, les saluda Javier Ojeda junto a Anita Isabel, gracias por conectarse, además porque ya son minutos y uno espera, ¿no? Una semifinal, no hemos podido aquí en Ecuador todavía jugar una semifinal, tal vez en un sub-20, pero ¿qué es lo que se hace en el tema periodístico cuando uno se levanta y juega el conjunto nacional un partido tan importante como es una semifinal en esta ocasión con la Copa Mundial? Seguramente ya hay planificación de la noche anterior, pero periodísticamente, ¿cómo se tratan los temas en un noticiero cuando se da un partido tan importante? Que se planifican testimonios, se ve microondas desde el lugar de los hechos. ¿Cómo se planifica? Muchas gracias por conectarse, bienvenida.
3: Bueno, gracias a vos también. Mira, creo que no hay cosas que las podés planificar y hay cosas que no podés planificarlas. Creo que hay cosas que sí podés planificarlas, no sé, o programar qué entrevistas querés tener, hacer el contacto con la gente, coordinar si tienes enviados especiales en el lugar de la competencia, coordinar la hora de la salida, de la conexión. Podés tener armada la grilla o lo que sería la rutina en lo que es en nuestro programa, pero también hay que dejar un espacio y un margen para noticias de último momento, para alguna situación inesperada que suceda. Pero yo creo que por ejemplo, el programa de hoy lo hemos preparado ya desde el día anterior, y también la información ya la vas preparando y la vas masticando con tiempo, ¿no? Si no en el mismo día es como que hay poquito tiempo viable como para poder hacer la búsqueda de la información. Así que se va preparando con tiempo, se va macerando con tiempo.
0: Tú nos decías que estaba paralizado también Argentina, no sé que si te hay algún, hubo algún feriado, qué es lo que también ha organizado, me imagino, la AFA dentro de la ciudad. Tú estás en Buenos Aires, ¿verdad?
3: Estoy en Buenos Aires. Feriado no fue, digamos, sancionado por el gobierno nacional. Sí, algunas provincias o algunas municipalidades o localidades han decidido tomar esta medida, pero más allá de que oficialmente no sea feriado, sí la gente ha estado, y el tránsito, el movimiento de los autos, el movimiento de los transportes públicos, ha estado movilizado a lo largo de todo el día, ha sido un día distinto, y quienes han podido terminar rápido su jornada de trabajo, o hasta incluso quienes lo han podido hacer desde su hogar, han aplicado esta medida porque todo el mundo quiere estar en su casa, todo el mundo quiere estar en un bar o quiere estar en un club, o hasta incluso los diferentes puntos de encuentro que se han realizado en los diferentes barrios o en las provincias o en las ciudades para poder alentar y ver el partido en comunidad.
0: Muy bien. Entonces, pero y lo que tú decías, no sé, la AFA o el gobierno no ha organizado nada, no hay ningún encuentro.
3: La AFA el gobierno nacional no decretó feriado y no ha organizado nada especial. Sí, hay varios puntos, pero esos son puntos organizados por gobiernos más locales. Por ejemplo, en la ciudad de Buenos Aires hay diferentes puntos de pantallas mundialistas, lo que se hace un fanfest, pero en Buenos Aires, donde hay una pantalla gigante y se transmite el partido. Pero esto sucede no solamente allí en Buenos Aires, sino que también en muchas de las capitales, en muchas de las grandes ciudades de las otras provincias, también se ha replicado. Como que esta organización es más local, más regional y no tanto a nivel nacional, y no se ha hecho solamente para este partido, sino que también se ha venido replicando y haciendo a lo largo de cada uno de los partidos de Argentina en esta Copa Mundial.
1: Totalmente, Laura, y ya centrémonos en el compromiso, porque Argentina e Inglaterra tiene una historia muy grande, la historia, pero ¿cómo cree que se vive en las nuevas generaciones, aquellas que no lograron ver México 86, incluso las que no pudieron ver Corea y Japón 2002. ¿Cómo se siente esa previa del Inglaterra versus Argentina con toda la historia que se tiene y las nuevas generaciones?
3: Mira, yo creo que para las nuevas generaciones es un partido muy especial, muy uh-huh. especial. Y creo que lo están viviendo con la tradición oral y gestual y hasta simbólica de las generaciones anteriores, ¿no? Porque, no sé, hasta quienes nacieron en el 2002, 2001, que tienen 24, 25, 26 años, que tal vez estaban presentes, pero que eran absolutamente bebés y que no tienen recuerdos de ese Mundial 2002, este es el primer partido importante de sus vidas. Importante me refiero en cuanto al clásico con Inglaterra y a la historia que hay, ¿no? Entonces, creo que se vive de una tradición oral y de costumbres muy, muy simbólica y muy importante. Y lo viven a través de ese punto, fundamentalmente, ¿no? De lo que le hemos podido transmitir nosotros como generación anterior. Y también cómo se vive, ¿no? Con el tema de documentales que se han estrenado ya en este Ajá. año en la previa, como por ejemplo el documental El Partido, que refleja lo que ha sucedido en ese famoso encuentro hace 40 años, las publicaciones, sí. hay muchos memes, hay muchos reels, creo que lo viven actualizado en cómo lo viven hoy por hoy las generaciones ya 2.0, pero sí sin dudas con una cultura traspasada por nuestra generación y las anteriores.
1: Muy bien.
0: Sí, sí, sin duda, ¿no? Sin duda ellos tienen al alcance quizás más de esa información y la pueden disfrutar y la pueden ver una vez, dos veces, tres veces, las veces que quieran, como para entender también todo lo que ha sucedido. Hablando un poquito ya del equipo, ¿cómo la ves tú o cómo cuando inició este mundial, ¿lo veías a Argentina para que llegue a estas instancias, Lau?
3: Mira, a ver, en parte te diría que sí, porque por suerte, por trabajo, por organización, por un montón de factores, no es solamente por suerte, esta selección argentina comandada por Lionel Scaloni nos ha acostumbrado, ¿no? A tener un nivel de jerarquía y un nivel de entrega. Y

0: si esas lesiones podían llegar a recuperarse y si esos futbolistas iban a poder adquirir el nivel futbolístico, tal vez no el de Qatar 2022, porque era en otra época del año, pero sí un nivel superlativo que pudieran amalgamarse con el resto de sus compañeros para poder mostrar en la cancha el potencial que tiene Argentina. Entonces había como mucha confianza, mucha certeza de lo que puede dar el equipo y de lo que es este grupo de trabajo, pero a su vez la incertidumbre de lo físico y la incertidumbre de que nada, de que se necesitan muchos factores para que un seleccionado pueda ser campeón.
1: Sí. Pero se le ha venido dando las cosas, lo que tú dices, ¿no? Como que empezó por ahí con algunos problemas, luego también, no sé cuál es tu criterio también o cómo lo ha manejado la prensa argentina, el hecho de hablar mucho del VAR, ¿no? Que el VAR le ha favorecido a Argentina, que en otras ocasiones no. ¿Cómo también ha manejado esas circunstancias que han querido opacar lo que ha hecho también Argentina, pero resurgió, como tú dices, dio otra cara dentro del Mundial?
0: Sí. Mira, en Qatar 2022 también se hablaba mucho de los penales, de los VAR. Me parece que esa, y ya lo ha dicho también en muchas ocasiones Lionel Scaloni en conferencias de prensa, creo que son polémicas que se instalan fundamentalmente en las redes sociales y que se va replicando. En un momento puede resultar lindo, gracioso, divertido y hasta simpático, como pasaba en Qatar 2022, que todo el mundo quería que Messi ganara su copa, que Argentina fuera campeón para que Messi ganara su copa. Una vez que eso sucede, después ya puede como empezar a mirarse con otros ojos.
2: Sí.
0: La verdad es que yo no creo que el VAR haya influenciado en favorecer a Argentina ni a ningún otro equipo. Sí hay otras cuestiones que tal vez pueden haber influenciado más y ya han sido de público conocimiento, ¿no? En la que los jefes de Estado se meten directamente en decisiones que toma o el comité de disciplina de FIFA y que interfieren directamente. Eso no ha sucedido. Sí es verdad de que hubo muchos cambios o algunos sutiles cambios en el reglamento que tal vez no todos los comunicadores y los protagonistas estaban interiorizados de esos cambios reglamentarios y que tal vez ahí es donde puede verse que si no tenés conocimiento de esa regla, está sucediendo esa regla en el partido que sea,
2: sí,
0: y después empieza a replicarse eso, ahí es donde se genera la confusión. Entonces me parece que no ha sucedido eso, que no es algo que haya influenciado en el camino de Argentina.
3: Lau, hablemos del rival. ¿Se consume la Premier League ya en Argentina? Porque yo te cuento que aquí los colegas periodistas deportivos, la gente le gusta muchísimo seguir el fútbol inglés, porque básicamente hubo un momento en el que era más complicado ver el fútbol nacional, la Liga Pro o el Campeonato Ecuatoriano de Fútbol, que ver un partido de Premier League, incluso de la Liga Española, pero centrándonos en la Premier League. Uh-huh. ¿Se consume allá la Premier League? ¿Cómo ven el nivel del combinado inglés? Porque sería ver a las estrellas que todos los fines de semana uno consume en la televisión, en las tardes o en las mañanas de los fines de semana.
0: Sí, la Premier es muy consumida dentro de Argentina. Si bien se ve por televisión paga, por televisión de cable, pero pagando un abono mensual, uh-huh, no es algo, no es que forma parte de las opciones gratuitas de oferta deportiva. Aún así, sí, es muy consumida, sí hay programas y sí también en la medida de que cada vez hay más argentinos disputándola,
2: sí,
0: tiene más repercusión. Sí, sí, sí, es muy consumida. Sí, sí genera mucha atracción, es una de las mejores ligas hoy por hoy del mundo, con muchos partidos muy parejos.
2: Ajá.
0: Y en general donde el resultado está abierto hasta incluso en la parte final. Entonces es es una de las mejores ligas y tiene mucho consumo en nuestro país, sí.
3: Sí, y el argentino promedio, ¿en dónde ve?

0: a la selección argentina de fútbol en un partido de la Copa Mundial? Puede decir nomás las cableoperadoras, los nombres, aquí no hay restricciones, podría explicarnos. ¿Se ve en señal abierta o si se sigue, qué sé yo, en DirecTV? Y ahí tenemos el delay, que es uno de los enemigos silenciosos del mundial, ¿no? El delay.
1: Sí.
0: O lo ven en Star Plus o en Paramount Plus. ¿Cómo ve el argentino esta Copa Mundial?
1: Mira, yo creo que en general la ve en todas esas plataformas. El argentino elige, me parece, al equipo de comentario y de relato, ¿no? De narración.
0: Ya.
1: Y obviamente que si vivís en un edificio en el que vos estás mirando la transmisión por un cable operador o por una plataforma que llega con delay y escuchás que tu vecino te está gritando los goles, ahí cambiás.
0: Claro.
1: Pero yo creo que ha tenido mucha diversidad. Sin embargo, al ser transmitida por televisión abierta en Telefe y en la televisión pública, es más accesible. Más accesible, quiero decir, en cuanto a que es más rápido.
0: Sí.
1: Y obviamente no dependes de ningún abono ni nada similar. Pero la televisión abierta con estos dos canales ha sido el de mayor afluencia. Y después también Teis Sports y las transmisiones de ESPN con Mariano Clos. Pero ahí ya tienes que tener Star Plus,
0: claro.
1: Super Plus, Recontra Mega, Recontra Archie, exclusivo. Pero bueno, también hay gente que tiene esa aplicación y que elige a ese relator.
2: Sí, y lo que tú decías, perdón, nada más, lo que tú decías de los comentaristas, de los relatores en televisión pública, ¿quiénes están?
0: Sí, ¿quiénes son? ¿Cuáles son las duplas que de cada una de las señales? No sé si es que nos podría hacer esa radiografía.
1: Mira, en televisión pública, el contrato que ha hecho la actual gestión ha decidido hacer un contrato con D-Sport, entonces replican totalmente la transmisión de D-Sport.
2: Ahí está Sergio Goicochea.
1: Claro, Gustavo Kufner en los relatos, con Sergio Goicochea
2: en los comentarios.
1: Y Nani Senra en campo de juego. Después en Telefe está Pablo Giralt, está Juan Pablo Barsky y está Sofi Martínez en campo de juego o al borde del juego, al borde de la línea. Uh-huh. Ya en Teis Sports está Hernán Feller, Ariel Senosiaín, con Gastón Edul y Joaquín Bruno. Y en ESPN, Mariano Clos, Diego Latorre y un equipo más amplio de comentaristas y de periodistas y especialistas.
2: Oye, le hemos visto mucho también, no sé en cuál está claramente, pero algunos exfutbolistas también, ¿no? Lo de Kun Agüero, lo de Carlos Tevez también. Eso como también.
1: Ellos están en ESPN. Sí.
0: Buenísimo. Una amplia gama para seguir al combinado albiceleste. ¿Qué es lo que se espera de clasificarse a la final? Ya se conoce a España. ¿Qué sensaciones dejó el partido ayer? No sé si tomó por sorpresa la eliminación de Francia. Y ahora España es una candidata firme para levantar el trofeo, su segundo en la historia.
1: Sí, bueno, no sé qué se espera, ¿no? Acá el partido se ha vivido muy bien. Obviamente que en los últimos años se ha generado una rivalidad con Francia a partir de lo que fue el primer encuentro en el 2018, luego obviamente la final de Qatar. Pero bueno, la victoria de España ha sido muy muy buena, ¿no? Se ha mostrado como un gran equipo, le ha cortado los circuitos de juego completamente a Francia y prácticamente Mbappé no ha tenido oportunidades de gol. Entonces, realmente ha sido muy bueno lo que ha hecho el seleccionado español, que es un justo finalista.
0: Sí, y justo hablaba de Mbappé, que fue máxima figura en Francia. Claro, no le fue bien ayer, pero Messi es de otro universo, parecería la pulga, porque podría llegar a la final. Encima es goleador de la Copa Mundial y encima máximo goleador del torneo a lo largo de la historia. ¿Qué es lo que se espera de Leo Messi en esta semifinal? Y además, adjunto, ¿qué va a pasar con el seleccionado argentino post-Messi? ¿Habrá un bache? de sensaciones, porque tú vas a la cancha a verlo a Messi, después en el futuro.
1: Mira, ya al menos desde lo personal, ya a Messi no tengo derecho, y los argentinos siento que no tenemos derecho a pedirle más nada. Nos ha dado mucho más de los que esperábamos con su llegada al seleccionado, y mucho más de lo que esperábamos después de la salida de Diego Maradona. Para nosotros el Mundial de 1994, que ha sido el último de Diego, creíamos que no iba a aparecer otra persona con una magia similar. Entonces, la aparición de Leo ha sido algo maravilloso para el fútbol nacional y para el fútbol mundial. Por eso creo que, sinceramente, no deberíamos pedirle nada. Obviamente que va a ser muy difícil que inconscientemente no digamos una más, dos más, tres más. Claro. Siempre queremos un poquito más. Incluso estamos soñando con que, bueno, si tal vez se retrasa un poquito en la cancha y tal vez 4 años más, porque Argentina va a ser sede al menos de un partido en la próxima Copa Mundial, celebrando el centenario. Bueno, nunca nos conformamos, siempre queremos más. Creíamos que Qatar iba a ser el último, pasaron 3 años y medio más, hoy sigue brillando y no nos resulta como que pareciera que no estamos satisfechos. Entonces, nada, es un poco difícil definirlo. Y me pasaba de hablar mucho con futbolistas y con personas que han trabajado con él, que son colegas, que lo conocen, de todos tener mucha admiración, no solo por lo que hace en el campo de juego, sino que también por lo profesional que es, por lo humilde que es, por la gran persona que es. Entonces, pareciera de otro planeta.
0: Sí.
1: Sin embargo, no. Y esa es como la gracia, ¿no? Es humano, y no solo es argentino, es también latinoamericano. Entonces, tenemos como el privilegio de vivirlo y de disfrutarlo.
2: Claro, y de verlo jugar.
1: ¿Qué va a pasar? Y de verlo jugar. ¿Qué va a pasar cuando no esté? No quiero ponerme a pensar en eso todavía, pero imagino, usando un pensamiento lógico, que va a haber un periodo de duelo futbolístico y de ausencia futbolística tan marcada como la que tiene él, como también lo hubo luego de Maradona. Y nada, hoy en el noticiero pudimos hablar con Ángel Capa.
0: Ajá.
1: Y él creía, y nos dijo algo, una frase que se la voy a robar, que él cree que en unos años va a volver a nacer otro jugador maravilloso como es Messi, y también cree que va a nacer en Argentina, así que será cuestión de esperarlo.
2: ¿Quién serán los afortunados de tenerlo a un hijo así? Tú decías, ¿no? De Messi es difícil describirlo, y también lo ha hecho en estos partidos dentro del Mundial, porque han sido momentos muy difíciles cómo ha ganado el partido con Cabo Verde, el partido anterior con Suiza también, en donde él falla un penal y luego marca. Esas cositas también han hecho que Argentina no le tenga tan fácil el ganar los partidos.
1: Exactamente, porque cuando se hizo el sorteo de grupos, ¿no? Que se analizaban los rivales que tenía Argentina, y tal vez con Austria como el único europeo, teniendo no sé, representantes de Asia, de África. Como que había esta cuestión de que Argentina tenía el camino fácil. Y hasta incluso ya en 16avos de final, viendo el cruce, podría, a ver, si Uruguay hubiese ganado, y si España no hubiese terminado, le hubiese ganado a España, y si España terminaba segunda, España ya iba al camino de Argentina. O si Argentina hubiese terminado segundo, hubiese ido por el lado de España. Después pasaron algunos resultados en el que finalmente no terminó siendo Uruguay el segundo del grupo de España. Finalmente terminó pasando que Bélgica quedó en el otro lado del cuadro.
0: Sí.
1: Y fue Egipto quien quedó del lado de Argentina. Y como que también hay una realidad, ¿no? Es lógico que al último campeón o al campeón vigente se lo quiera vencer, se lo quiera derrotar y jueguen su mejor partido frente a ellos. Entonces, más allá del nombre del equipo o del país que Argentina tenga que enfrentar, la emoción y la expectativa que genera por vencer a este país hace que ya el rival, si tiene un grado de dificultad 5 o 6, contra Argentina se presente un 7-8. Y eso me parece que también es lo que ha estado pasando con Argentina. Si miramos, si quisiéramos, ¿no?, el cuadro que ha tenido Inglaterra, tampoco ha tenido un cuadro tan desafiante, ¿no? Porque tal vez con Noruega, con Haaland, ha sido un poco más en la ronda anterior, pero también en partido de 16avos y en octavos ha sido bastante accesible, más allá de México, de tener que ir a la Azteca y demás, pero quiero decir de que tal vez sí se dieron cruces más importantes en los que tal vez esperaban partidos más parejos, pero los rivales de Argentina sí siempre tienen un grado de dificultad 5 o 6, con Argentina lo elevan a 7, 8, 9.
0: Totalmente. Y hay corazón todavía, Laura, para el partido de hoy. He visto muchos posteos de aficionados que son hinchas de Argentina y dicen, bueno, vamos por otro infarto más. Que el corazoncito resista un partido más.
1: Esa es la sensación que nos queda, ¿no? Porque en esto, ¿no?, que tal vez se creía, bueno, el partido de Cabo Verde, bueno, Cabo Verde, la cenicienta del Mundial, tendría que ser goleada. No. Ok, vamos con Egipto, que es un equipo africano muy importante, que ha crecido mucho en los últimos años. Tendría que ser accesible. No. Vamos por Suiza. No. Entonces, uh-huh, es como que siempre estamos ahí al borde del abismo, pero bueno, es tanta la jerarquía que tienen estos jugadores, es tanto el oficio, es tanto las ganas de ganar que siguen teniendo, que hasta incluso cuando podíamos llegar a creernos que ya estábamos perdidos, aparece una magia más y brindan algo más. El corazón no sé cómo está y no quiero imaginarlo. Quiero, como decimos acá en Argentina, fingir demencia, uh-huh, por lo menos hasta que pase el partido y ver. Y de última llamar a algún cardiólogo o cardióloga amiga y que hagan una revisación de emergencia.
2: Que te tenga ahí. Va, ya la alineación ya está. Faltan nada más que ya como 20 y tantos minutitos nada más para que arranque. ¿Cómo ves tú también esa alineación y cuál es lo que tú, no sé, sí, acá siempre preguntamos, ¿te atreves a decir tu pálpito? ¿Te atreves a decir un marcador de lo que será este partido?
1: No voy a decir un marcador, no me atrevo a decir ningún pálpito, no porque sea poco profesional, sino porque simplemente es muy difícil. Aquí en Argentina jugamos PRODES, que son como pronósticos o juegos. Ajá. Digamos, no apuestas ni en las diferentes plataformas, porque es algo que estoy absolutamente en contra, sino que son como torneos entre amigos, entre familia, entre grupos de trabajo.
2: Acá se llama, acá lo decimos, la polla mundialista.
0: La polla mundialista.
2: De saber resultados,
1: la polla
2: de
1: mundialista.
2: Saber.
1: Ajá.
0: Sí. No podemos decir en España cómo se llama nuestra forma de jugar.
1: No pasa nada. Acá estamos en Latinoamérica y tiene otro sentido. Acá le decimos PRODE. Y no voy a replicar el resultado que dije, así que no, eso se los voy a dejar con las ganas. En la alineación de Argentina hay una modificación, no va a estar en el 11 titular Rodrigo De Paul, que es uno de los jugadores, por no decir el jugador que más presencias ha tenido en la era Scaloni. Su lugar va a ser ocupado por Giuliano Simeone.
2: Esa es la novedad que grande que hay.
1: Esa es la novedad en cuanto a Argentina, que obviamente es el hijo de Diego Simeone, aquel jugador tan característico en los 90, que ha tenido el seleccionado nacional y que ha estado, por ejemplo, en la Copa Mundial 1998, en el partido contra Inglaterra, que ha generado esa situación de expulsión de David Beckham y en el que Argentina lo empató a lo largo del tiempo reglamentario y que pudo definirlo por penales.
0: Totalmente. No sé si vieron en redes sociales un duelo en un partido deportivo La Coruña contra el Real Madrid, en donde se dio empujones el técnico con el jugador Scaloni con David Beckham. Es que es increíble cómo hoy en las redes sociales, cuando se va a jugar un partido, te sacan todo. No te imaginas la hora cuando jugamos contra México, la selección ecuatoriana, cómo se daban en redes sociales los mexicanos contra nosotros los ecuatorianos, sacaban lo mínimo. Y lo mismo estamos viendo hoy en redes con argentinos e ingleses.
2: Sí. Lau, y también la canción, no sé si tú también, bueno, acá está, se la escucha muchísimo La Cuarta Estrella también, y me parece que Argentina también replicó muchísimo también esa canción.
1: Sí, se ha hecho como característico, ¿no? Que en las últimas competencias se ha hecho una canción, se ha viralizado, que marca como el sentido, ¿no? De cada Copa Mundial. Sí, sí. Está esa canción y están los barrios, y están los festejos, y están los colegios, como los niños y las niñas la cantan, la replican. Sí, sí, sí, sí, ha pegado mucho.
2: Así es. Milo, nada más queremos agradecerte por estos minutos también y contarnos cómo se está viviendo, cómo es el ambiente también en Buenos Aires de esta final. ¿Dónde lo vas a ver? ¿Qué es lo que vas a hacer también por partido? ¿Programa especial?
1: Mira, después de dos mundiales seguidos que no he estado en casa, que no he estado con mi familia, cuando me lo permite el horario del canal, me gusta verlo en casa, con mi pareja, con mis niños, entonces es en casa, más tranquila, con el buzo de Argentina para acompañar, pero ya.
2: ¿Qué hiciste para comer asado?
0: ¿Cuáles son las picaditas? Ajá.
1: Mira, yo soy vegetariana, así que los voy a defraudar totalmente. Y me ha cocinado mi marido, me ha hecho una calabaza rellena con arroz, con quesitos, con vegetales. Nosotros ya pasamos el horario del almuerzo, va a ser a las 4 de la tarde, claro, o a las 16 horas. Así que tenemos muchas cositas dulces.
2: Picaditas.
1: Picadita dulce, sí, sí, sí, masitas. Chocolates, alfajorcitos, muchas cositas dulces y tecitos y cosas así para disfrutar del partido o para vivirlo. Disfrutarlo, no creo que podamos disfrutarlo, pero para poder vivir el partido de la mejor manera.
2: Muchísimas gracias Laura Couto, gracias. Periodista argentina, aquí hablando de la previa, gracias, de la albiceleste. Un gusto compartir contigo. Más adelante seguiremos conversando también con Laura. Y vamos a la pausa. Regresamos aquí en Coñeque.
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0: Muy bien, continuamos en Coñeque, señoras y señores, 13:45, 15 minutos para el kickoff, como dirían en Inglaterra, 15 minutos para el arranque del compromiso entre los ingleses y argentinos. Un duelo muy complicado para ambas selecciones, que buscarán un lugar dentro de la gran final que se disputará el domingo en New Jersey, en el conocidísimo, pero no digan el nombre, MetLife Stadium. En el arco, Argentina, Martínez, el Dibu Martínez en el arco. La defensa del conjunto argentino, Molina por la derecha, el Cuti Romero, Lisandro Martínez, el hombre del Manchester United, y Tagliafico por la izquierda. En el medio campo, Giuliano Simeone, el hombre del Atlético de Madrid. Leandro Paredes.
1: Es la variante, ¿no? Que decíamos, la salida de Rodrigo de Paul, que no va, va Giuliano Simeone del Atlético de Madrid también ahí. Esa es la variante.
0: Ajá. Simeone, Paredes, Leandro, con McAllister, y por el sector izquierdo Fernández, ¿no? Enzo Fernández, para dejar arriba a Julián Álvarez y a Lionel Messi. Del otro lado, en Inglaterra, en el arco está Pickford.
1: Nada más para decirle, es el 4-4-2 que va a seguir utilizando Scaloni para este partido. Se hablaba de Kiver con 5 defensas, totalmente descartado, será el 4-4-2 el que mantenga.
0: Sí, y en el arco de Inglaterra, Pickford, por la izquierda Spence, Weah, Stones y James, en la defensa de los ingleses, Anderson, Rice, por el sector derecho, que se mandó un mundialazo el partido contra México de Rice, ha sido espectacular. Gordon, Bellingham, Rogers, para dejar arriba a Harry Kane en un duelo de grandes killers. En un lado está Harry Kane, en el otro lado está Leo Messi. Anita, que ahora sí, cuéntame las semifinales que ha tenido cada uno de los equipos.
1: 4-2, 3-1 será la edición que mantenga también el técnico Thomas Tuchel de la selección de Inglaterra. Vamos con las semifinales que han jugado las selecciones de Inglaterra y Argentina, las cuales son totalmente un número cero. No han jugado.
0: Ah, bueno.
1: No han jugado semifinales, no se han enfrentado en una semifinal de un mundial de fútbol antes de la Copa Mundial de la FIFA, no lo han hecho. Pero sí tienen un historial en lo que se refiere a la Copa del Mundo, los partidos que han jugado. A pesar de ser la primera semifinal, las selecciones se han cruzado en 5 ocasiones previas en mundiales, con un balance de 3 victorias para Inglaterra, una para Argentina y un empate que terminó en clasificación argentina por penales. Chile en 1962, fase de grupos, Inglaterra le ganó 3-1. Ahí está el primer enfrentamiento. Inglaterra 1966, cuartos de final. Inglaterra venció 1-0 en un partido muy polémico, recordado por la expulsión de Antonio Ratín. ¿Y por qué es polémico? Porque nosotros lo habíamos comentado aquí en Tribuna Mundialista, que no existían las tarjetas amarillas y rojas. Le expulsan a Antonio Ratín, el árbitro central era de nacionalidad alemana,
0: sí,
1: y le explicaba al jugador, le decía que salga y el jugador no le entendía. Ahí después, en el Mundial de 1970, es cuando ya aparecen las tarjetas rojas y amarillas para poder determinar la expulsión. Pero ahí hubo un retraso de 10 minutos en ese partido, y es por eso que lo recordamos, ¿no? Ahí Inglaterra le ganó 1-0 a la selección de Argentina. México 1986, cuartos de final, Argentina triunfó 2-1 con los legendarios goles de Diego Armando Maradona, la mano de Dios y el gol del siglo. Francia 1998, los octavos de final, empate 2-2 en el tiempo regular, marcado por la expulsión de David Beckham, de lo que comentábamos también con Laura, con nuestra invitada,
0: sí,
1: y Argentina avanzó al ganar 4-3 en la tanda de penales. Otro de los registros, Corea y Japón 2002, en la fase de grupos, Inglaterra le ganó 1-0 con gol de penal de David Beckham. Esos son los encuentros, los partidos que se han enfrentado la selección argentina y la selección de Inglaterra en los mundiales, y como decíamos, no hay registro de que hayan jugado una semifinal entre estas dos selecciones. Es la primera vez que lo van a hacer, precisamente hoy, en 10 minutos, la semifinal entre Inglaterra y Argentina.
0: 10 minutos, restan 10 minutos para que arranque entonces el duelo entre ingleses y argentinos. Vaya, es un resultado reservado, todo el mundo está reservado para ver cómo le va al conjunto sudamericano de este lado del continente. Amigos y amigas, les voy a contar también otros datos interesantes, y tiene que ver con el director técnico, que es Thomas Tuchel. Es el estratega que ha tomado la batuta del combinado inglés, y sabes que ha entrado dentro de la ha entrado dentro de una selecta lista. Ya. De una selecta lista de 4 entrenadores. ¿Sabes? Solamente 4 entrenadores a lo largo de la historia de la Copa del Mundo ha logrado meter a un equipo que no es del cual es de donde nació en semifinales. Imagínate, Thomas Tuchel. Él nació en Alemania y ha metido a Inglaterra a unas semifinales. Eso les vamos a contar. Adelante, Steffi, póngale ahí el banner, please. Ahí está, mira. Dice, Thomas Tuchel se suma a una selecta lista de técnicos que clasificó a un país ajeno a la instancia de semifinales de la Copa Mundial de la FIFA. Solamente 4 ya con Tuchel lo ha logrado a lo largo de la historia. Vamos a explicarlo rápidamente. Primero, Gus Hiddink, ¿no? Él fue director técnico de Corea y Japón allá en la temporada 2002. Recordamos que Corea eliminó en octavos a Italia con un arbitraje polémico de Byron Moreno. Ahí ganaron Byron, los asiáticos.
1: Aldemar Moreno.
0: Exactamente, ganaron los asiáticos 2-1. En cuartos de final eliminaron a España en los lanzamientos penales y en las semis se eliminaron contra Alemania, perdieron 1-0. El otro director técnico es Luis Alberto Scolari. Él nació en Brasil, pero dirigió a Croacia en el Mundial de Alemania 2006. Dirigió a Portugal, perdón, a Portugal en el Mundial de Alemania 2006. También llegó a semifinales y se eliminó. Los portugueses derrotaron a los Países Bajos 1-0 en los octavos de final. Eliminaron en penales a Inglaterra y después se quedaron afuera en Múnich cuando perdieron 1-0 contra Francia. Dentro también de esta lista lo encontramos a Roberto Martínez, ojo, español, dirigió a Bélgica en Rusia 2018. ¿Cómo le fue al conjunto belga? Era el mejor momento de Bélgica, ¿te acuerdas que era la favorita?
1: Claro,
0: ¿te acuerdas?
1: Era una de las selecciones más poderosas.
0: Exactamente.
1: De ese.
0: Le dio vuelta.
1: Y quedándose algunos jugadores, ¿no? Como sí, lo de Lukaku.
0: Fellaini, lo de Eden Hazard, los Hazard incluso. Le dio vuelta al partido contra Japón, ganó 3-2 en los octavos de final. Luego derrotó a Brasil en Kazán 2-1. Se perfilaba el conjunto belga, clasificó a las semifinales y en San Petersburgo perdió contra un cuco de esta lista que es Francia, lo derrotó 1-0. Y último en esta lista, Thomas Tuchel, el alemán que dirige a Inglaterra en Norteamérica 2026, en los 16avos de final ha dejado de lado el conjunto inglés a la República Democrática del Congo, luego derrotó a los locales de México 3-2, luego en semifinales, en cuartos de final derrotaron 2-1 a Noruega y ahora en estas semis le tocará jugar contra Argentina. ¿Pero qué tienen en común Hiddink, Scolari, Martínez y Tuchel? Ojo con este dato, que cada uno de ellos, bueno, Tuchel todavía no ha jugado el partido, pero cada uno de ellos cayó por la mínima diferencia en semifinales. Increíble. Es algo que no se puede entender lo que ha sucedido con estos directores técnicos que metieron a países ajenos dentro de unas semifinales.
1: Quedan y están en las estadísticas precisamente para recordarlos a propósito de este partido y también de lo que ha hecho Tuchel.
0: Tuchel, le dicen.
1: Tuchel. Bueno, ya le hacemos. El director técnico también de la selección Inglaterra, que la ha sufrido mucho, que ha estado también y que es el llamado a llevar a esa selección de Inglaterra a la final de un mundial después de muchísimos años, porque recordemos que Inglaterra no ha sido el campeón desde hace muchísimos años. Sí. Y quieren y la gente también está confiada de que con esta selección, con esta generación de jugadorazos, en el momento que está con Bellingham, que es el que tiene a ese equipo también en sus manos, y lo de Harry Kane, que es otro de los legionarios, buscarán también llegar a las semifinales, a las finales de este mundial de 2026. Árbitro para este compromiso, no sé si damos más daditos, pero árbitro para este compromiso es Ismael Elfan, colegiado de 44 años, nacido en Marruecos, y estará acompañado por sus compatriotas Corey Parker y Kiley Atting como asistentes. Además, el italiano Maurizio Mariani será el cuarto árbitro. Polémica también por el árbitro, porque es uno de los que dicen que es mimado también de Lionel Messi, que Lionel Messi es mimado, que el árbitro lo mima a Messi, porque también ha estado y lo ha dirigido en partidos de la MLS, en donde supuestamente le ha favorecido a el jugador Lionel Messi, que milita en el fútbol de Estados Unidos. Ahí está, todo listo, faltan 5 minutos nada más para que arranque este partido.
0: Totalmente, mis queridos amigos, si los liberamos en esta tarde en Coñeque, estamos muy atentos a lo que pueda suceder. El micro de las 4 de la tarde, vamos a comentar,
1: actualizar, a ver qué es lo que pasó.
0: El marcador, así es, mis queridos amigos, en este Inglaterra contra Argentina. Nos vemos el día de mañana, Anita querida, que tengas una linda tarde, que le vaya bien a Argentina, que le vaya bien a Inglaterra. Hasta el día de mañana. Steffi Martínez estuvo en el control de stream, don Javi Bisuete en la cabina master, Angelito Guanuche, hincha de Argentina. Apostamos a Iras.
1: Sí,
0: nos vemos mañana.
1: ¿Apostaron? ¿Qué apostaron?
0: He apostado muchas cosas. Si lo pierdo, lo quiero todo. Hasta mañana. Chau, chau.
1: Hasta mañana.

0: Hasta aquí los deportes. Nos vemos mañana a la misma hora y en el mismo lugar.
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1: Iniciamos este su programa Pichincha Rima y Plus a través de la 95.3 y 94.5 al noroccidente de la provincia de Pichincha. Saludamos a quienes se conectan a esta hora, a quienes van a disfrutar de un programa espectacular y especial. ¿Por qué? Porque tenemos actores del sector de Mindo, quienes están convocando, invitando a esta nueva ruta del Chocó en esta segunda emisión. No queríamos dejar pasar por alto muchas cosas: el tema de la seguridad, el tema del turismo, el tema de la cultura que vamos a vivir acá. Entonces, todos esos temas están englobados en este programa. Esperamos que nos acompañen, que sigan con nosotros, que disfruten de lo que hemos preparado en esta producción. Gracias también a Carlitos Minango en control técnico, que lo hace desde acá, desde este sector de Mindo, y también, por supuesto, a la dirección de nuestra compañera Nancy Miño. En Estudios Centrales, Estevitan nos va a colocar la primera canción muy rítmica, muy movida, para iniciar el Pichincha Rima. Y mi nombre es Edwin Corales, decimos muy buenas tardes.

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1: Seguimos con nuestros invitados aquí en el programa Pichincha Rimay Plus a través de la 95.3 FM y 94.5 al noroccidente de la provincia de Pichincha. ¿Qué está esperando para inscribirse a la Ruta del Chocó? Les estamos motivando, ingrese a todas nuestras redes sociales. Ya se acaban los cupos. Luego no nos dirá que no lo hemos avisado. Nos encontramos en este bello sector de Mindo. Estamos, como ustedes saben, ya algunas semanas hemos venido acá a trabajar, a planificar, a organizar todo lo que es la Ruta del Chocó. Nos encontramos con el coronel Velastegui, quien es jefe de este distrito, de esta zona de acá. Y queremos un poco preguntarle, coronel, cuál ha sido esa incidencia que han tenido ustedes como Policía Nacional en este territorio. Bienvenido.
2: ¿Cómo están? Muy buenos días. Recibo un cordial saludo por el mando institucional y también por la policía del distrito noroccidente. De igual manera, hemos venido trabajando en el tema de prevención del delito, un poco de charlas de seguridad con la comunidad. Hemos trabajado hombro a hombro prácticamente con las autoridades aquí competentes, con el GAD parroquial de Mindo, con el GAD descentralizado de San Miguel de los Bancos, con los jefes y tenientes políticos. Entonces sí hemos tenido una buena predisposición al hablar de temas de seguridad. Uh-huh. Acá
1: hay una pirámide, si usted quiere colocarlo así, que dicen que el mejor resultado que se puede dar por el tema de prevención es que estén conectados, articulados como tal, la Policía Nacional, quienes forman parte de los gobiernos locales y también, por supuesto, la comunidad. Creo que estos tres ejes son los que mueven todo, ¿no?
2: Claro que sí, la seguridad es mancomunada realmente. La seguridad no solo depende de una sola persona, de una sola institución, sino que depende de varias instituciones. Y como usted mismo lo dice, es el tema de las autoridades, de la Policía Nacional y de la ciudadanía, quienes tenemos que velar siempre por la seguridad del territorio, de nuestra localidad y obviamente de todo un sector.
1: Ya. Coronel, ¿cuánto han trabajado ustedes? Porque es muy importante estar trabajando en este tipo de talleres, capacitaciones como tal, con colegios, con instituciones, con los estudiantes acá.
2: Le cuento que hace unas tres semanas atrás tuvimos ya un taller con el Departamento de Educación de la Psicología de los colegios, con el DOVE, en donde tuvimos ya cómo podemos entrar a la gente, a los estudiantes, porque recuerde que anteriormente estábamos un poquito normados, un poquito regulados para poder entrar libremente a las instituciones. Hoy por hoy lo podemos hacer, pero siempre con esta articulación, con estos talleres previos, ¿no? Entonces ya tuvimos el taller con la coordinadora distrital de aquí de Noroccidente y estábamos trabajando para poder realizar ya un cronograma y poder asistir a las unidades educativas. Vamos a comenzar con minutos cívicos, vamos a comenzar con charlas de prevención de delito, con abuso infantil, inclusive, abuso sexual, en donde va a venir personas especializadas, INAPEN, antinarcóticos, para dar charlas tanto a los padres como a los estudiantes.
1: Uh-huh. Coronel, ¿cuál es, de alguna manera, que ustedes ya conocen el territorio como tal, la problemática que se encuentra más aquí en este sector de Mindo y del noroccidente?
2: Bueno, realmente el sector mayor que se tiene aquí es el microtráfico, que se tiene un consumo no moderado, pero sí influyente, en donde hay que tomar en cuenta y hay que tomar ya preventivos para el caso, ¿no? Tenemos el tema de la vigeato, el robo a ganado. Entonces también tenemos fuertes. Recuerde que prácticamente el cantón San Miguel de los Bancos, Pedro Vicente Maldonado, es netamente ganadero.
1: Ganadero, sí.
2: Entonces hay mucho este tema de la vigeato, de robo de ganado, robo de los mulares. Entonces estamos en prevención de eso. Hemos estado conversando con las comunidades de San Bernabé, de San Pedro, de Ganaderos Dorense, en donde se le indica a la comunidad que realice un chat comunitario, alertas, videovigilancias, en donde ya se puede de cierta manera minimizar estos delitos, ¿no? También la colocación de brazos metálicos al ingreso y a la salida de las comunidades, tener un horario ya establecido, 9, 7 de la noche y se abre 4, 5 de la mañana nuevamente las aperturas. Si alguien desea entrar, porque posiblemente pueda haber alguna emergencia en la noche, entonces ya una persona encargada abre la compuerta y puede salir, puede pasar. De cierta manera, se ha bajado bastante, no hemos bajado al 100%, pero sí en un número bastante considerable. Además de eso, también lo atractivo de aquí de la zona es que me topé con gente que realmente sí está organizada. Las comunidades están organizadas. Hay gente que se encuentra también empoderada en el tema de la seguridad, en donde está vigilante del vecino, qué es lo que le está pasando. Y eso es muy importante porque, por ejemplo, en las grandes ciudades no hay vecinos que no se conocen. Aquí en cambio es todo lo contrario, saben quién vive al lado, sabe cuál es el ganado que tienen, inclusive cuáles son los animales de corral que, uh-huh. que poseen. Entonces ya identifican inclusive el tema, ¿no? El día de ayer, por ejemplo, estaba patrullando por San Pedro y me metí por Nueva Aurora para salir nuevamente a los bancos, y en el camino encontré unos 8 mulares que no tenía propiedad. Entonces obviamente ya cogí al primer vecino que obtuve, le manifesté, no, mire, hay mulares que se encuentran sueltos allá, es del vecino tal, ya le voy a avisar y ya vamos a traer, a cogerles, muchas gracias.
1: Qué bueno.
2: Y nos fuimos.
1: Uno de los recursos que un poco nos comentaba acá nuestro querido amigo Clever, vicepresidente de la Junta, decía que se está implementando este proyecto que es tan importante y que ha dado muy buenos resultados, la videovigilancia, estas cámaras de vigilancia que se les está colocando por este sector de acá de Mindo. ¿Cuánto se ha avanzado, cuánto falta y quiénes están involucrados?
2: Como les manifesté, el tema, al menos de Mindo, el tema de la videovigilancia se encuentra involucrados prácticamente todas las autoridades. Está el GAD parroquial, el teniente político, está la comunidad como tal, las asociaciones que tiene aquí, asociaciones de hoteleros, asociaciones de emprendimiento y obviamente la Policía Nacional, ¿no? Porque estamos, es un proyecto muy atractivo. Hoy por hoy la tecnología nos ayuda tanto que son hasta cámaras que tienen inteligencia artificial. Ya. Entonces basta con coger y poner auto rojo o las placas número tal y el programa ya comienza a identificar.
1: Identifica.
2: Se puede hacer inclusive una trazabilidad de la persona o de los sospechosos, a dónde fueron, de dónde vinieron, a dónde se están trasladando, ¿no?
1: Qué bueno. Bueno, coronel, ahora lo que nos motiva también esta entrevista es y varias preguntas frecuentes que tienen nuestros ciclistas de la Ruta del Chocó para esta segunda edición es el tema de la seguridad. Sabemos que ustedes vienen trabajando ya con grupos de ciclistas, de personas que están organizando este tipo de eventos, y esta Ruta del Chocó también va a contar con el acompañamiento especial de la Policía Nacional. ¿Cómo se activan ustedes? ¿Cómo coordinan este tipo de rutas para que todo esté al 100%?
2: Bueno, hemos venido conversando con ustedes ya unos 3 meses atrás, entonces esta ruta prácticamente no es desconocida para nadie de nosotros. Todos los que estamos actuando dentro de del territorio sabemos lo que va a pasar, cuántas personas se prevé que se tenga la vuelta ciclística. Nos activamos desde un día antes por el tema de, primero por la entrega

0: en la llegada al ciclismo. Y obviamente ya posterior al ciclismo vamos a estar proporcionando seguridad para que se puedan distraer un momento. Entendemos que las personas también van a aprovechar el sitio para trasladarse a los diferentes espacios turísticos que provee la parroquia, como son ríos, como son actividades extremas, como son el tema de las cascadas. Entonces vamos a estar también dando seguridad a eso.
1: Es decir, está solventado para que estén con seguridad, estén tranquilos, que puedan venir los turistas, que acá es un espacio, un lugar de paz, sobre todo Mindo, que por eso creo que todo el mundo es el que elige, escoge este sector tan bonito.
0: Exactamente, vamos a estar todos activados en el distrito y vamos a dar suma prioridad a lo que pase en esta competencia.
1: Perfecto. Decirles algo a quienes nos están escuchando a través de la radio, motivarles para que también participen, se inscriban todavía, que quedan algunos cupos. ¿Qué decirle a la gente? ¿Qué mensaje final?
0: Bueno, realmente que se sienta segura la ciudadanía, que venga con la mayor tranquilidad. Mindo se caracteriza por ser una parroquia tranquila. Realmente dentro de los niveles de delincuencia son muy bajos los que se encuentran acá, entonces vengan totalmente tranquilo. Además de eso, la Policía Nacional vamos a estar con un contingente mucho más valioso para que ellos estén tranquilos. Hablando de la ruta es espectacularmente, tiene unos paisajes pero sumamente simpáticos. Pueden disfrutar del viaje y obviamente el tema de quedarse aquí como estancia, es un lugar tranquilo en donde van a encontrar ríos, van a encontrar naturaleza, van a encontrar vida silvestre. Entonces que vengan, que se animen para que se inscriban y que vengan a disfrutar.
1: Ajá. Bueno, y vamos a tener una mañana, tarde y noche cultural el día sábado. Así es que les esperamos cuando estemos entregando este tipo de jersey, de lo que los ciclistas se han inscrito como tal, estaremos entregándolo y vamos a disfrutar toda la tarde. Vamos a regresar entonces con este Pichincha, Rimay. Vamos con musiquita, lo que nos tiene allá en estudio nuestro compañero Esteban Bustamante.
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1: Bien, uno de los personajes que admiramos, que conocemos, que está en este mundo de la cinematografía, un ecuatoriano tan reconocido y que le hemos hecho algunas entrevistas allá en Radio Pichincha hace poquito, no más, hace pocos años. Teníamos esto de lo que lanzó buscando el tesoro.
2: Sí, el tesoro de la mitad del mundo.
1: El tesoro de la mitad del mundo, que lo lanzábamos, los promocionábamos. Hemos hecho su historia de vida también. Gran reconocido. ¿Ya saben de quién les hablo? Claro, ustedes se preguntarán, César Calignani, que nos topamos por acá de sorpresa por Mindo. Y quiero arrancar por ahí, mi querido César, primerito consultándote. ¿Por qué te gusta este lugar? ¿Por qué vienes frecuentemente que nos has contado? Bienvenido.
2: Bueno, porque es realmente... Gracias, sí, gracias a ti, a Radio Pichincha. Es realmente un paraíso. Está tan cerca Quito, una tranquilidad. El asunto de la diversidad de aves es hermoso. Y nos sentimos aquí mejor que en ningún otro lado. Mejor que en ningún otro lado. Y está tan cerca, menos de 2 horas... Y siempre venimos, y por eso hicimos incluso cuando yo venía, vengo a Mindo desde hace más de 30 años, llegamos casi 40 años, con Hernando Rojas, que también actuó en El Ángel de Piedra,
1: yeah.
2: Y vive aquí, tuvo una cabaña en una casa en un árbol,
1: yeah.
2: Y se quedó a vivir para siempre en Mindo. Y por Hernando Rojas hace 40 años conocí Mindo, cuando todavía la bajada era lastrada, ¿no? Había muy pocas casas en Mindo. Y desde ahí somos enamorados de Mindo. Y yo siempre dije, Mindo vale una película.
1: Yeah.
2: Mindo vale una película. Hasta que inventamos un guión de un tesoro escondido, no sé qué.
1: Oye, ¿y lograron encontrar este tesoro o no?
2: Sí, el tesoro resulta que eran las semillas.
1: Ya.
2: Yeah. Un cofre lleno de semillas, ese es el verdadero tesoro.
1: Ya. Yeah.
2: De la humanidad.
1: Sí, sí.
2: Entonces,
1: sí.
2: Ese es el mensaje en la película. Pero claro, también el tesoro eran los colibríes, las aves, las aguas cristalinas, la naturaleza, porque Mindo es parte del Chocó Andino. Uh-huh. Y el Chocó Andino es reserva de la biosfera, declarado por la UNESCO, reserva de la biosfera, el 2018. O sea, es como Galápagos, como Yasuní, es Chocó Andino.
1: Sí.
2: Son 280 mil hectáreas y esto hay que cuidarlo. Y esa es la película, ¿no? Un mensaje a la protección de este medio ambiente, este tesoro maravilloso que tenemos los ecuatorianos.
1: Bueno, tú has dicho una palabra fundamental, hay que cuidarlo, hay que conservarlo, este territorio como tal, y es por eso que nosotros como Radio Pichincha le hemos apuntado, digamos, este objetivo principal, que es hacer esta segunda etapa en esta ruta del Chocó como tal. ¿Y con qué? Con el tema de bicicleta, que no contamina, que no hace ruido, que
2: es
1: siempre adaptable, digo, al tema del
2: deporte,
1: ambiente, del deporte, además tiene salud y todo lo demás.
2: Claro.
1: Esta segunda etapa que creemos que vamos a tener una muy buena respuesta también, y se activa no solamente la gente de aquí, de este sector, del noroccidente, de Pedro Vicente, de Puerto Quito, de los bancos como tal, no, sino que se activa la parte de Quito, que estamos a 2 horas, se activa la gente de Imbabura, se activa toda esa gente, esos ciclistas que buscan este tipo de rutas, estos chaquiñanes, que no es solamente
2: de Santo
1: asfalto,
2: Domingo mismo, de
1: eso,
2: Santo
1: de Santo Domingo.
2: Domingo,
1: que no buscan solamente este asfalto que está ahí y que no presenta nada, que no muestra nada. Pero sí, en cambio, esta riqueza de biodiversidad.
2: Qué lugar maravilloso para la vuelta.
1: Elegido,
2: realmente es perfecto,
1: sí.
2: Perfecto.
1: Que estás acompañado de ríos, de cascadas.
2: Sí, pues.
1: Pasas por, no sé, conoces
2: hermoso,
1: tantas cosas
2: hermoso.
1: Lindísimas. ¿Cómo le ves tú esto de conectar lo que es esta ruta ciclística con la comunidad, con este ambiente como tal?
2: Primero, maravilloso, la idea es brillante, como le dije a Octavio Molina, de aquí del hotel, el Gran Hotel Mindo, que es un entusiasta también de promover todo lo que implique, incluso trae turismo, porque el ciclismo, pues, trae turismo. Y Ecuador se está convirtiendo realmente en un país ciclista, porque antes no éramos, siempre hubo en el Carchi, por supuesto.
1: Sí.
2: El Carchi.
1: Era
2: la maravilla.
1: Los protagonistas. Digamos.
2: Pero más Colombia, se distinguía Colombia por el tema del ciclismo, más que nosotros. Y ahora, perdóname, pero con Richard Carapaz, Jonathan Narváez, estamos...
1: Se
2: activó full. Y qué mejor que hayan hecho esto ustedes acá en Mindo. Yo me siento mindeño. Yo me siento mindeño, yo me siento en mi hogar, aquí en Mindo.
1: ¿Ya pides la cédula tú?
2: Sí, ya pido la cédula. Yo decía Hemingway, yo digo, de lo único que me arrepiento es no haber nacido en Mindo. Sí. Y como Hemingway decía, de lo único que me arrepiento es no haber nacido en Cuba, porque él escribía, el viejo y el mar lo escribió en La Habana. Pero bueno, llamaba Cuba a Hemingway. Y así nosotros amamos Mindo. Con mi esposa venimos siempre. Mis tres matrimonios diferentes he venido siempre a mí. No, solo dos. Bueno, y te felicito y a Radio Pichincha, a toda la asociación de hoteleros y de a Octavio Molina, por supuesto, por organizar esta vuelta que me parece tan oportuna y tan importantísimo que sea aquí. ¿Y cuántos ciclistas van a participar?
1: Oye, muy buena pregunta. Creo que la anterior ruta que nosotros teníamos como tal participaron alrededor de 200 a 300 personas. Ciclistas. Cosas y en la primera como tal. En esta queremos motivarle para que sea un poquito más, no por la cantidad, sino más bien porque vengan.
2: Estamos cerquita, ¿no? 26 de julio.
1: Que estamos cerca, ya estamos cerca.
2: Sí.
1: Quisiera que tú como César les invites para que
2: con
1: la gente
2: gusto, claro,
1: se enamore,
2: claro.
1: Para que la gente participe,
2: tiene que venir, la
1: para
2: gente
1: que se
2: viene.
1: Inscriban ya, porque luego ya. Siempre dejamos al último y luego estamos rogando por un cupo. Claro. No queremos que pase eso, queremos que ser jersey, que ya la próxima semana se hará la entrega también. Vamos a tener el día sábado un programa muy especial aquí, antes de lo que es la competencia, el día domingo. El día sábado vamos a tener un tema cultural bonito, con danza, con cultura, con todo lo que muestra acá. Entonces creo que la gente también puede venir con su familia y luego acompañar,
2: claro,
1: a su ciclista.
2: Claro. Ahora, ¿la vuelta empieza en Mindo y termina dónde?
1: Termina en la Cascada del Amor.
2: Del Amor, la cascada, la conozco.
1: Y luego
2: parte
1: hay
2: de
1: unas
2: la película,
1: camionetas ahí que van a traerles a los ciclistas hacia acá.
2: ¡Ay, qué bueno!
1: Entonces es una linda aventura.
2: Acá.
1: Es una linda aventura.
2: Claro, claro. No, tienen que venir, invitamos a todos los ciclistas. Bueno, en Quito hay muchísimos ciclistas.
1: Sí.
2: Que
1: en su mayoría
2: practica
1: viene
2: mucho
1: de allá.
2: El ciclismo, ya Santo Domingo, Los Áchilas, me imagino que también, en todo este sector del noroccidente de Pichincha y parte del Chocó Andino, pues invitamos a todos, no solamente a los ciclistas, sino al público en general que nos acompañen, que vengan a este maravilloso evento deportivo, ya tan importante para seguir desarrollando el ciclismo, que en Ecuador ahora pues ya nos respetan en el mundo entero,
1: claro.
2: Como ciclistas, no solo por Richard Carapaz, por Jonathan Narváez, sino porque hay mucho, mucho entusiasmo por el ciclismo y eso ya arrancó hace muchísimos años y ya no para. Y yo te felicito, los felicito de haber organizado esto, especialmente en este sector de Mindo,
1: claro.
2: De
1: oye,
2: San Miguel de los Mangos.
1: Y también esto es un pretexto como para reactivar un poquito la economía
2: sí,
1: hotelera, todo. Emprendedores, restaurantes, todo, claro. Eso es lo que nosotros buscamos.
2: Claro. No, en Quito yo creo que el destino turístico más importante e inmediato que tiene Quito es Mindo, justamente, es todo el noroccidente de Pichincha, no solo Mindo, San Miguel de los Bancos, Pedro Vicente Maldonado, Araxá. Tenemos muchos lugares de interés y me imagino que esta vuelta va a recorrer todos estos diferentes, todo el cantón. Y qué mejor, la gente va a venir, esto es cae domingo 26 de julio.
1: Domingo 26.
2: Entonces la gente va a venir desde el sábado, desde
1: sí,
2: antes.
1: Sí, eso es lo que pretendemos nosotros.
2: Claro, y acompañarnos en esta vuelta. Yo estaré aquí, segurísimo.
1: Perfecto. Vas a madrugar con nosotros a las 7 de la mañana para dar el inicio.
2: Ah, no, yo me levanto a las 10 de la mañana. No, mentira, no, ¿a qué?
1: Perfecto.
2: No, mentira.
1: Bueno, mi querido César, muchísimas
2: encantado
1: gracias.
2: Encantado saludarte.
1: Bien. Qué gusto
2: verte, encontrarnos
1: sí
2: aquí.
1: Por ahí decía, alguien me está haciendo bulla cuando estaba en la anterior entrevista y digo, no, parece el César, no es el César. Sí es el César y lo tenemos por
2: sí,
1: acá.
2: Con nuestro actor
1: y de lindos,
2: de Radio Tarqui.
1: Sí, de lindas anécdotas, ¿no? Sí, Carlos Minango.
2: Carlos, sí.
1: Que le hizo un gran papel.
2: Era con Julio Jaramillo, llega Radio Tarqui y Carlos era el locutor y lo reciben, todavía no lo conocían bien. Y sí, yo vengo de Guayaquil, soy cantante, me llamo Julio Jaramillo, entonces lo hicieron cantar en la radio. Esa es parte de la historia, ¿no?
1: Oye, y qué lindo fue también verle a Carlitos, porque
0: claro. es César.
1: Yo actué, yo quiero hablar con él. Qué lindo que encontrarte con personajes, con gente que ha estado dentro de esta comunidad del cine, de lo que tú has venido desarrollando.
2: Y Radio Pichincha siempre nos apoyó, cada vez que hacíamos una película, nos entrevistaban, iban al rodaje. Ahora estamos haciendo una nueva, terminamos una que se llama Francisca de las Llagas en San en lo del Padre Almeida, en el San Diego.
1: Ajá.
2: Ya en ese convento hay una quiteña que se metió en la época de Eloy Alfaro a fundar una congregación religiosa. Una linda película se llama Francisca de las Llagas, que va a ser beata ya en Roma. Pero bueno, y estrenamos ahora, creo que en agosto o septiembre sale en multicines. Y estamos empezando otra de Santa Beatriz da Silva, filmada en España incluso, de una santa portuguesa que vivió en la época de Cristóbal Colón, imagínate. Pero fundó Las Conceptas, que ahora están al lado del Palacio de Gobierno, están Las Conceptas, ahí frente al Hotel Plaza Grande. Y quieren ellas una película sobre esta santa.
1: Lindo.
2: Estamos, ese es el siguiente proyecto que estamos trabajando.
1: Oye, pero César,
2: te felicito otra vez
1: de
2: por
1: las
2: la vuelta.
1: Cosas tan bonitas que nos ha pasado este día es encontrarte aquí, encontrarte
2: no,
1: a mí,
2: qué gusto.
1: Y saber que estás en este espacio
2: estás igualito,
1: tan libre. No, igual tú más bien. Vamos entonces, seguimos en este programa.
2: Gracias.
1: El Pichincha Rima y Plus.
2: Bien, muchas gracias.
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2: Bueno, le agradecemos a Coralito que nos da el paso. Él se encuentra en la parte central de acá de Mindo. Ahora nosotros nos hemos pasado a otro punto. Estamos en el punto ornitológico Mindo y nos encontramos con Alcíbar Zaragozín, actor turístico de este atractivo, donde les cuento que desde que llegamos fuimos recibidos por un grupo de colibríes. Veo de todo tamaño, de todo color, de toda forma, y realmente me he quedado impresionado. Se han apegado donde nosotros nos hemos ubicado, se acercan incluso sin asustarse ni nada. Esto es realmente increíble. Mi estimado Alcíbar, cuéntenos, ¿qué podemos encontrar aquí en este punto?
3: Sí, perfecto. Estás en el Gran Chocó Andino. Este es el Gran Chocó Andino. Este es el bosque nublado de la séptima biosfera del mundo, ¿sí? Entonces vas a encontrar un mundo de cosas. En sí somos la capital mundial de las aves porque tenemos por metro cuadrado una gran cantidad de aves que nadie tiene en el mundo. Por eso nos llaman la capital mundial de las aves, a Mindo. Bueno, en el punto ornitológico Mindo es uno de los ecosistemas que está diseñado específicamente para las aves, pero vas a encontrar un mundo de serpientes, de ranas, de insectos, de plantas, orquídeas y todo lo que en sí atrae o todo lo que tenemos en este gran bosque nublado.
2: Llegamos hasta este punto ornitológico. ¿Qué tiempo tiene este lugar?
3: Mira, este lugar era de mis padres y mis padres se dedicaban a lo que era la agricultura. Piña, yuca, frijol, maní, y con estos cultivos ellos nos educaron a nosotros. Pero yo vine con otra mentalidad hace ya 17 años que empezamos a reforestar esto. Es un bosque reforestado, es un bosque secundario, pero hemos ido pensando más en que todo en las aves. ¿Qué comen las aves? ¿Dónde anidan las aves? ¿Qué material utilizan para anidar las aves? Y todo ha estado en pos de las aves, un poquito manejando las estrategias también sobre aves, sobre comederos, bebederos, pero pensando también en aves migratorias que vienen desde Canadá y desde Estados Unidos.
2: Este es como una especie como de mirador, ¿no es cierto?
3: Sí, tenemos.
2: Para que vea, por ejemplo, este pajarito que está por aquí.
3: Sí, este es un banana queen, es una reinita del banano. Vas a encontrar en Mindo, vas a encontrar muchísimas especies. Por ejemplo, en colibríes tenemos 32 especies, entre ellas entre 19 a 21 especies te llegan a los bebederos. El resto son propiamente de bosque, digamos, son de bosque denso o también de ríos o de cascadas. Entonces vas a encontrar en todo Mindo un mundo de aves.
2: Veo que aquí tienen estos bebederos, ¿no es cierto? ¿Algo más que ponen para que vengan o vienen solas a este lugar?
3: Bueno, mira, en sí, como te decía, hemos preparado ecosistemas propios para ellos, donde aniden, donde tengan flores. Tenemos una gran cantidad de flores, no siempre están floridas, pero tenemos una gran cantidad de flores que están distribuidas o seleccionadas de acuerdo a su tamaño o curva en el pico y todo esto. Entonces, eso es lo que hace que los colibríes estén muy cerca de estos lugares y lo que realmente les atraen son los bebederos.
2: El colibrí, ave emblemática de Pichincha, ¿no es cierto?
3: Sí, es una de las aves emblemáticas de Pichincha.
2: Y el colibrí ¿cuántas especies tenemos de colibríes?
3: Mira, aquí tenemos 32 especies, ¿no? Sí, 32 especies en Mindo, pero entre 19 a 21 especies te llegan en sí a los bebederos. El resto son propiamente de bosque.
2: Ya, ¿qué diferencia hay entre las que son de bosque y las que vienen hacia acá?
3: Bueno, no hay mucha diferencia entre ellos, pero son, por ejemplo, ermitaños, son aves que les gusta ciertos ecosistemas y no necesitan de los bebederos. Entonces, para ellos hay que también saber qué tipo de plantas o de árboles tienes que sembrar. ¿Por qué? Porque ellos también necesitan alimentarse. Por ejemplo, si es al lado del río, las verbenáceas son perfectas o diferentes plantas que pueden alimentar este tipo de aves.
2: Oiga, okay, y aquí me estoy haciendo un videíto porque veo que siguen llegando los colibríes al bebedero.
3: Mira, ahí estás viendo el jacobino de nuca blanca, estás viendo el esmeralda andina, el pequeñito que está volando ahí, que está entre 120 aleteos por segundo. Este es una estrellita de garganta púrpura, está un café con orejitas violetas, el que está perchado ahí ahora. Este es un un green crown brillant, coronado verde brillante. Y así vas viendo un mundo de especies. Si tú te quedas un gran tiempo aquí, pues vas a ver muchas especies que van llegando.
2: Y aquí Mindo también se destaca por el ser un lugar donde se observan las aves.
3: Sí.
2: ¿En qué fechas donde saben venir a hacer el conteo de las aves?
3: Mira, sí, principalmente nosotros hacemos en diciembre y están cordialmente invitados las personas que deseen acompañarnos. Un evento bastante grande que hacemos. Somos pioneros en Sudamérica, primeros en hacer los conteos. Ahora estamos en el 32º conteo ya en Mindo, pero también les quisiera invitar para justamente este 29 de agosto tenemos el segundo conteo de anfibios. ¿Por qué? Porque Mindo no solamente son aves, Mindo no solo es cascadas, es un atractivo súper grande que también tenemos muchísimos anfibios, reptiles, serpientes, insectos, y las caminatas de la noche son súper increíbles.
2: ¿Anfibios? ¿Están empezando con ese conteo o desde qué tiempo han empezado ya a hacer?
3: Sí, pero recién empezamos, este es el segundo año que la Asociación de Guías Naturalistas de Mindo, a cual pertenezco, soy el presidente de la asociación, entonces hemos lanzado este conteo con el fin de ¿qué? Con el fin de promover el turismo, con el fin de mantener a los jóvenes, a los guías entretenidos, y de este turismo, de esto de lo que nosotros amamos de esta casa, sacar también provecho, ¿para qué? Para poder sostener nuestras familias.
2: Estamos hablando, Mindo, ¿qué extensión tiene?
3: Bueno, Mindo es bastante una de las parroquias bastante grandes de la provincia de Pichincha. Creo que estamos en el segundo o tercer lugar de la provincia de Pichincha, porque nosotros pertenecemos al Cantón San Miguel de los Bancos, pero pertenecemos a la provincia de Pichincha.
2: ¿Por qué mi pregunta de la extensión? Porque ¿cuántas especies, entre aves, anfibios y reptiles y todo lo que me comenta que podemos encontrar aquí, hay en este espacio? Porque o sea, sabemos que incluso hay más que en grandes extensiones a nivel mundial.
3: Sí, verás, el hecho está basado en qué. En que Mindo comienza entre los 600 metros sobre el nivel del mar y nos vamos casi hasta los 2.400, 2.500 sobre el nivel del mar. Entonces, todos estos ecosistemas que son diferentes, digamos en clima, en plantas, en árboles, esto hace que sea súper rico, súper bueno para las diferentes especies, sea en anfibios, sea en reptiles, sea en animales o sea en aves.
2: Es increíble,
3: claro,
2: realmente
3: que sí.
2: Lo que encontramos, lo que vemos, yo le digo, me he quedado sorprendido porque mientras incluso, más o menos para graficarle a todos nuestros amigos que nos están escuchando, mientras yo converso con Alciba, los colibríes se acercan.
3: Sí, y también estás escuchando un tucán, sí.
2: Es un tucán.
3: Sí.
2: Y se lo avanzará. ¿Por dónde estaría?
3: Escucha, ese.
2: Ese ruido que
3: sí,
2: está haciendo,
3: claro,
2: tucán,
3: este es
2: que, tucán, o sea, está como haciendo un llamado, como
3: sí,
2: que...
3: este es un llamado del yellow-throated tucán, es un tucán de pecho amarillo. Ajá. Escuchamos. Entonces, aquí vas a ver un mundo de aves. Si tú visitas Mindo, vas a encontrar una, ¿cómo te digo? Muchísimas especies de aves aquí en Mindo. En la mañana es muy increíble, la tarde también es increíble, pero todo el día vas a encontrar aves, pese a que la mañana mucho más y en la tarde también.
2: ¿Hay una hora específica donde se encuentra mayor cantidad de aves? Y no solo de aves, sino también de los otros animales. Que...
3: Sí, verás, específicamente es la mañana. ¿Por qué? Porque las aves están despertando, se están secando sus alas, exponiendo al sol su plumaje, y también de cierta manera están buscando alimentos para sus polluelos o sus polluelos aprendiendo a volar. Entonces todo esto hace que la mañana sea más mega diversa en lo que son las aves. Pero la tarde también, porque necesitan comer, alimentar a sus polluelos y para ir a dormir. Entonces todo esto, tanto en la mañana como en la tarde, es increíble el avistamiento de aves o la fotografía de aves.
2: Mi querido Alciba, veo que usted conoce, tiene un gran conocimiento sobre todo esto, de este mundo en especial de Mindo. ¿Cuántos años en este mundo natural?
3: Bueno, mis padres no son de aquí, mis padres son de la provincia del Cotopaxi, orgulloso de decirlo, pero yo soy ya propiamente de aquí, de Mindo, entonces yo me crié aquí en Mindo, yo vivía esta experiencia, viví muchas experiencias de lo que antes Mindo era un lugar de ganadería, de deforestación, porque era un lugar maderero cuando sacaban madera de aquí, de Mindo, luego se dio ya esto del turismo y empezamos todos a reforestar, y ahora pues... Y ahora justamente Mindo está dedicado a lo que es el turismo, entonces muchas leyes han hecho que ya no tales, si pescas solamente con anzuelo o ya no puedes cazar, y todo esto ha hecho que Mindo vaya renovándose. Si tú me dices hace 40 años cómo era Mindo, y yo te digo era devastado porque eran puro potreros, eran ganadería, agricultura, y ahora no, ahora todo es turismo, todo es reforestación. Entonces para mí que Mindo como una zona turística está en un gran potencial.
2: La fortaleza de Mindo.
3: La fortaleza de Mindo, que es la naturaleza. Y todos respetamos eso, pese a que tenemos también ciertos problemas con esto de las urbanizaciones que se está ampliando y se está destruyendo los ecosistemas.
2: Eso podríamos decir que es una de las amenazas.
3: Una de las grandes amenazas. Amenazas principales, por ejemplo, ya te digo, las urbanizaciones que se van expandiendo. Lo otro también es el problema de los perros. Se ven muchos perros en las calles. Y el otro problema. El problema también es de los gatos. A veces no hay concientización de las personas, vienen de otros lugares y los abandonan aquí en Mindo.
2: O sea, son especies que han sido introducidas acá.
3: Sí, ese es uno de los problemas. ¿Por qué? Porque los perros se agrupan y se hacen bandadas ferales y esas salen a cazar en el día, en la noche, y eso se tiene problema con los animalitos. Los gatos, inclusive con las aves, ¿no? Un gato es un grande depredador que mata insectos, anfibios, reptiles, aves, y no solamente el hecho es comer, el hecho es jugar, matar.
2: ¿Cuál es su ave preferida? ¿O cuál es su animal preferido de aquí?
3: Bueno, ¿cuál es mi ave preferida? Te cuento, es un red-headed barbed, es un barbudo de cabeza roja, es muy pequeño, pero es muy fuerte. Es una de las aves que conjuntamente trabaja con su pareja, hacen el nido juntos, anidan juntos, dan de comer juntos a los polluelos. Entonces eso ha hecho que, más que sea colorido, sea una de las aves de mucha importancia para mí, o lo he admirado mucho este tipo de ave.
2: Nosotros estamos trayendo hacia acá, hacia Mindo, lo que va a ser la ruta del Chocó, la que se va a realizar el próximo 26 de julio. ¿Qué les podría decir a toda la gente que está animándose a venir o que está todavía con esa duda de venir hasta acá? ¿Qué le va a encontrar no solo el día de la ruta del 26, sino incluso antes, para que puedan venir con toda la familia?
3: Bueno, en Mindo, ¿qué primeramente vas a encontrar? Seguridad. Mindo es uno de los lugares más seguros tal vez en el mundo, podría atreverme a decirlo. Es un lugar súper seguro, su gente es súper linda, muy, muy cordial. Entonces, pero además de eso también vas a encontrar un mundo de cosas. Tenemos para todos, ornitólogos, herpetólogos, personas que les gusta caminar, que quieren hacer trekking, que quieren hacer tubing, canyoning, cascadas. Entonces, es un lugar súper amplio, súper abierto para muchas cosas. Tenemos una gran infraestructura hotelera que alberga muchísimas personas sin ningún inconveniente. Entonces, todo esto vas a encontrar, pero principalmente vas a encontrar muchas aves. Y a nosotros nos conocen como la capital mundial de las aves, es eso. Y lo que sugiero, cuando tú quieras ver muchas aves, busques lugares especiales. No propiamente mi lugar, el punto ornitológico, pero hay muchos lugares que lo tienen muchísimas aves, de acuerdo a las altitudes y de acuerdo a los ecosistemas. Entonces yo les recomiendo que vengan, visiten Mindo y se lleven una nueva experiencia o una linda experiencia de lo que es Mindo.
2: Aquí el punto ornitológico, que ¿de qué horas a qué horas atiende? Me imagino que también deben tener programar rutas guiadas. ¿Cómo pueden hacer la gente para localizarle, para saber qué es lo que ofrece?
3: Sí, mira, el punto ornitológico Mindo se dedica también a lo que es... abrimos de las 7 de la mañana hasta las 5 y media de la tarde, pero nos quedamos hasta las 6 y media de la tarde, porque hasta esa hora tienes colibríes que puedes alimentar y avistarlos, ¿sí? Pero luego puedes caminar también en nuestros senderos, si solamente vienes a caminar y no necesitas de un tour, puedes hacerlo. Y también tenemos tour uno que es en la mañana, donde damos binoculares, un guía especializado en aves que te va indicando todas las aves. Aproximadamente puedes hacer una lista entre 80 a 100 especies en la mañana. Entonces en la tarde también es muy bonito y vas avistando las diferentes aves. Entonces trabajamos con ornitólogos y fotógrafos. También puedes hacerlo en la tarde, otro tour igual, pero también tenemos el tour de la noche, que es de anfibios y reptiles. Bueno, lo que vayas encontrando en sí, encuentras búhos, el común puitú, encuentras serpientes, muchísimas ranas. Entre ellas tenemos 4 especies de la rana de cristal que está en nuestros ríos. Por eso es que nosotros cuidamos nuestros ríos, por eso cuidamos los ecosistemas, con el fin de que estas especies que ahora las tenemos queden como herencia para nuestros hijos o para futuras generaciones que también sigan esto del turismo.
2: Incluso muchas especies son nuevas, ¿no? Que se han ido encontrando.
3: Sí, cada vez se van descubriendo mucho más cosas. ¿Por qué? Porque por la mega diversidad que tiene Mindo mismo, el gran chocoandino, donde estamos, donde nos encontramos, entonces eso hace que vayas encontrando nuevas especies. ¿Y cuántas habrán por descubrir? Porque no todo se ha descubierto, claro, hasta ahora todavía.
2: Tanta extensión, por ejemplo, le digo, o sea, nosotros llegamos acá y al inicio piensa que es el mismo colibrí y veo que hay diferentes formas, tamaños, colores. Y imagínense cuántas especies más habrá en los senderos, en los recorridos.
3: Mira, hablar, por ejemplo, de un colibrí. Mira, si tú retrocedes un tiempito hacia atrás y lo piensas y dices, a ver, ¿dónde están los colibríes? En las culturas, en nuestras culturas. Si tú ves en los petroglifos, ahí están plasmados los colibríes. Dice que ellos llevaban, digamos, se podían comunicar entre el presente y el pasado. Por eso lo tienen dentro de los petroglifos o en las culturas que tenemos. Pero ahora dices, tú eres como que más moderno y dices, a ver, ¿y ahora dónde está en lo moderno? Hemos escuchado muchos y sabemos sobre las líneas de Nazca, que no sabemos cómo lo hicieron, quién lo hizo, algo un poco misterioso, pero también ahí está un colibrí. Dentro de las cinco figuras de las líneas de Nazca está un colibrí. ¿Y ahora? ¿De dónde? ¿Cómo? Entonces,
2: ¿qué
3: imagínate,
2: conexión hay, ¿no?
3: Mundo, claro, qué conexión tenemos con el mundo y con los colibríes. Pero eso puedes tú venir al punto ornitológico y sentirlo, que están muy cerca de ti. A veces muchos te preguntan, ¿y cuánto pesa un colibrí? Yo le digo, siéntele tú. Tú sabrás cuántos gramos te pesa en tu dedo cuando se perchó en tu dedo y está alimentando en tu mano. Y puedes ver los colores y todo muy de cerca, ¿no? Muy estrechamente con los colibríes. Obviamente que nosotros regularizamos esto con los niños, le hacemos que no les topen, que no les molesten. Entonces los niños se quedan muy tranquilos y muy quietitos. ¿Por qué? Porque hay que pensar en que también ellos son silvestres y tienen que estar. No están en una jaula. Están libres, tú los ves libres, sí. No hay una malla, no hay nada que se sientan atrapados o sean unas mascotas para nosotros.
2: Mi estimado Arcibar, para ir terminando, ¿dónde le pueden localizar? ¿Redes sociales o
3: sí,
2: números de contacto?
3: Nosotros estamos en Mindo, en la vía Cunuco, a 3-4 minutos del Parque Central, en la vía Cunuco, junto a la urbanización La Campiña. En Facebook, Instagram y TikTok puedes encontrarnos como Punto Ornitológico Mindo. Yo me dedico a la fotografía y de ahí viene esto de amar la naturaleza también. Pese a que nosotros ya nos criamos aquí, entonces nuestro sitio está aquí y nosotros amamos lo que hacemos.
2: Y ahí le vemos con su indumentaria, sus binoculares, su chalequito,
3: bueno,
2: y
3: sí,
2: listo para,
3: es parte
2: para
3: de
2: salir.
3: Sí, es parte de todo el trabajo y de lo que nosotros necesitamos, porque nosotros en Mindo, nuestros guías son muy preparados, muy inglés, español y muchos idiomas. Entonces, ¿por qué? Porque tenemos turistas de todo el mundo, entonces tenemos que estar muy preparados, una gastronomía inmensa que tiene Mindo, entonces por eso estamos totalmente preparados. Cuando alguien llega, enseguida nosotros hacer nuestro
2: trabajo. Ya, hablando de que dice que está preparado, ve, hágale la invitación a la Ruta del Chocó el próximo 26 de julio, que este encuentro con la aventura y la naturaleza, pero en el idioma que usted desee.
3: Este 26 de julio, pues estás cordialmente invitado a la Ruta del Chocó. Mira, la Ruta del Chocó es una de las más maravillosas porque estás en la séptima biosfera del mundo. O sea que imagínate que tú vas a ver muchos ecosistemas, el bosque nublado, cómo baja la neblina, cómo sube la neblina, la humedad que tienes de este bosque. Y no solamente eso, vas a encontrar un mundo de orquídeas, un mundo de insectos, ranitas, aves. Entonces, pues estás cordialmente invitado y ven y llévate una buena y linda experiencia de este paraíso del mundo que es Mindo.
2: Fue algo increíble porque vinieron en especial los colibríes, nos posaron cerca, empezaron a darse la vuelta alrededor nuestro y nos quedábamos admirados porque no se asustaban, sino que venían acá y venga y viva esta hermosa experiencia.
3: Sí, y no te quedes aquí en los comederos de los colibríes, sino camina que lo nuestro, este es un pedacito de lo que es el punto ornitológico, porque si tú caminas vas a encontrar tortugas, vas a encontrar peces, la casa del árbol, el río, varios estanques donde tiene ranas y todo esto. Entonces los ecosistemas están preparados. En nuestro sitio es muy pequeño, solamente son 3 hectáreas, pero lo hemos arreglado de la mejor manera, como una casa de 5 estrellas para las aves. Entonces vas a encontrar un mundo de cosas en nuestros ecosistemas.
2: Muchas gracias, mi estimado Alcibar. Así que ya han escuchado lo que encontramos acá en Mindo. Vamos a regresar al punto donde se encuentra nuestro querido Corralito con más sorpresas en este Pichincha Rimay. en vivo desde acá, desde este hermoso rincón, la capital mundial de las aves, ¿no?
3: Sí, y gracias a ustedes por promover esto del turismo en este maravilloso Chocoandino, en esta maravillosa provincia del Pichincha. Agradecemos muchísimo. Cuando hicieron también, me recuerdo, el primer ave emblemática de Pichincha, el punto ornitológico fue el ganador con el Choco Tucán, que es una de las aves emblemáticas de aquí de Pichincha. Esperemos que estas experiencias, de estas bonitas cosas que suceden en la naturaleza, no se olviden, y esto continuemos haciéndolo cada año.
2: Y lo sigamos haciendo conocer. Sí. Gracias, mi estimado Cibar. Coralito, vamos a otro punto. Cuénteme, ¿dónde se encuentra usted?
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4: Gracias, mi querido Carlitos, y qué sana envidia le tengo de que usted ha estado tan cerca de estos colibríes, de estos quindes, de estas aves que tenemos aquí en este sector de Mindo. Aves emblemáticas, aves que usted no puede dejar de pasar, de venir, de visitar con toda su familia y tomarse una fotografía. La mejor fotografía nos vamos llevando hoy. Bueno, hasta aquí este programa especial, el programa Pichincha Rimay, con todos los actores involucrados en este sector tan bonito de Mindo. Nos vemos el día de mañana con más novedades y con más cosas. El día de mañana, pilas, porque se viene un gran artista que vamos a hablar de este concierto que está preparando con el señor Jaime Enrique Aymara. Los esperamos. Nos vemos el día de mañana.
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0: Hola, ¿qué tal? Muy buenas tardes. Ya, estamos aquí, ya todos somos manada aquí por Radio Pichincha 95.3 FM. Súper contentos, súper alegres. El clima de Quito, que es el loco rayado, pero ya deberíamos estar acostumbrados a esa locura. Yo prefiero esta locura, la del día de hoy, la locura de llueve, hace sol, llueve, que la locura del sol incandescente o la lluvia loca. Así por lo menos uno se pasteuriza tranquilamente. Mi nombre Maritza Rubén, voy a estar con ustedes 60 minutos aquí en Todos Somos Manada con la Gaby Quiroga.
1: Hola, hola, muy buenas tardes, así es mi querida Mari, qué becho, ¿no? Solazo. ¿Solazo? Después, primero de mañana así como que iba a llover todo el día y luego llovió. Y ahora hace sol.
0: Lurazo, lluvia.
1: Entonces, sí. Pero bueno, así como así mismo. Dice, así mismo es, todo aquí funciona así. Pero bueno, les acompañamos desde Radio Pichincha 95.3 este miércoles 3 de junio, qué bárbaro, ya sexto mes del 2026.
0: Bien decía mi abuelita, pasado carnaval ya es Navidad. Sí, pasó, ¿no? Carnaval y se acaba el año.
1: Sí, de una, o sea, increíble. rapidísimo. Y como siempre, bueno, les agradecemos por acompañarnos en este espacio donde hablamos de respeto, empatía, bienestar y convivencia. Hace apenas unos días, mi Mari, celebramos el Día del Niño, que fue justo el primero de junio. Vimos algunas fiestas, juegos, regalos, sonrisas y momentos de alegría en muchos lugares. Sin embargo, hoy queremos hacer una reflexión más profunda, más allá de una fecha en el calendario. Lo que deseamos para todos los niños y niñas del mundo es algo mucho más importante: dignidad, seguridad, amor y oportunidades, que es lo que realmente falta en el mundo, no solamente acá en el Ecuador, sino en el mundo.
0: Y vivir en paz, Gaby, vivir en paz. Sí. ¿Cuántas criaturas ya no tienen paz en su vida?
1: Exacto.
0: ¿Cuántas criaturas le rompieron el mundo? Los niños palestinos. No dejo de pensar en los niños palestinos.
1: Así es una triste realidad.
0: Les quebraron la vida.
1: Y hay también acá, incluso en nuestras esquinas, en semáforos, niños y niñas que han tenido que crecer a la mala. Realmente tienen que cumplir incluso con labores económicas dentro de su casa, dentro de su hogar. Y tienen que estar expuestos a tantos peligros. Así es que esos son los niños que realmente no disfrutaron nada, nunca lo hacen. Y que queremos levantar la voz por ellos.
0: No dejo de pensar en qué sentirán en Navidad, en Día del
1: Exacto.
0: Niño, en los cumpleaños, los papás, por ejemplo, de los cuatro guaguas de las Malvinas.
1: Por supuesto, claro, o sea, imagínate.
0: Es imposible claro. No pensar en eso.
1: No saber dónde, o sea, ya saben que sus hijos perdieron la vida de una manera tan trágica y para todo padre es como arrancarte la vida, el alma, el corazón. Pero bueno, también queremos decirles que dentro de todo esto, los animalitos, ¿sabías, Mari, que está demostrado científicamente por estudios que un perro adulto tiene capacidades cognitivas comparables a las de un niño de aproximadamente 3 años?
0: Así es.
1: Imagínate, son seres que sienten igual que nosotros: alegría, tristeza, miedo, apego, amor, compasión incluso. Confían en nosotros, dependen de nosotros y ven el mundo con una inocencia que muchas veces olvidamos valorar. Así es que para todos esos niños hermosos, guaguaus de colitas y todos los miaumiaus y todos los animales también queremos dignidad y respeto.
0: Y quiero así poner el dedito en la llaga, mi Gaby. Hay que hacerlo porque hay cosas de las que hay que hablar. Cuando nosotros consumimos animales, no nos ponemos a pensar en este pequeño gran detalle. Un pollo de engorde, puede vivir de 5 a 10 años. Y se lo faena a las 6 a 7 semanas.
1: Qué terrible. O sea, eso sí.
0: Una gallina ponedora podría vivir de 5 a 10 años y vive en realidad 18 meses. Un cerdo podría vivir de 10 a 15 años y vive entre 5 y 6 meses. Una vaca podría vivir 20 años y vive entre 18 y 24 meses. Un pavo podría vivir 10 años y vive entre 14 y 18 semanas. Eso quiere decir que nos estamos comiendo niños.
1: Exactamente. No es solamente son los terneros que ustedes ven en las perchas de los supermercados. Que cuando yo paso por ahí o veo lechones en ciertas épocas, a mí se me parte el alma. Es como ver a un bebé. O sea, es un bebé, de hecho, pero solamente con diferente forma.
0: Y pensar que los animales de consumo nunca llegan adultos, jamás llegan adultos.
1: Exactamente.
0: Son solamente, sí, lo que para nosotros sería un niño, básicamente.
1: Así es como, es un bebé, es un niño. Así es que eso, a tomar conciencia, a pensar en que no solamente existimos los humanos, sino también otras especies que necesitan de nosotros y merecen vivir, sobre todo, vivir tranquilos con los cinco dominios del bienestar animal, con su alimentación, junto a su madre. De hecho, los terneros son separados de muy chiquitos de su mamá y dejan de ser amamantados. Entonces eso a nosotros realmente nos llega al corazón, y espero que a todos ustedes también, porque no podemos seguir alimentando esta industria tan cruel.
0: Sí, y Gaby, hay una cosa interesantísima. Siempre repetimos esto, ¿no? Para las personas que dejamos de consumir productos provenientes de animales hace mucho tiempo, nos encantaría que todo el mundo dejara de hacerlo. Nos encantaría. Pero sabemos que eso... lastimosamente no es una medida ni siquiera a mediano plazo, ¿no? Pero por lo menos, por al menos exigir mejores condiciones para los animales destinados a consumo. Quiero relevar algo que pasó en Perú esta semana. Se aprobó una ley en comisión, o el proyecto de ley, que obliga al uso de anestesia o analgesia en procedimientos dolorosos para cerdos bebés. Porque esto es algo que muchas personas no saben. Los cerditos, cuando son bebés, se les corta la cola y se les extirpa los colmillos sin anestesia.
1: Imagínate.
0: Sin anestesia, los cerdos bebés. Y esto se hace como una... Es un parte del procedimiento de la industria. No es que algunos y otros no. No, es parte del procedimiento de la industria. Y cuando nosotros planteamos esto en la ley LOA, nos dijeron que estábamos locas. Ay, ¿qué vamos a poner esa anestesia a los animales que nos vamos a comer? No sé qué. O sea, perdón, pero para procedimientos... sería lo lógico.
1: Exacto.
0: Sería lo humano. Fíjese qué se puede hacer. En Perú ya se está hablando en la comisión un proyecto de ley para el uso de analgesia o anestesia en procedimientos dolorosos para cerdos bebés.
1: Imagínense eso.
0: Se puede dar al menos, supuesto, mejores condiciones de vida a los animales destinados a consumo.
1: Imagínate que te saquen un diente, una muela ahí sin anestesia. Imagínate que te corten una parte de tu cuerpo. Es como cortarte un dedo. Es la continuación de la columna vertebral y les cortan sin anestesia. Imagínate el dolor que deben sentir, y así son tratados como son tratados y en los espacios en que los tienen. No, es un horror. O sea, este es el holocausto de los animales, definitivamente, de los más inocentes, de los animales y de los niños, que son quienes más sufren en este mundo. Pero esperamos, de verdad, que las autoridades puedan realmente pensar. Para con conciencia, y lo puedan hacer de una manera más humana y más justa para todos.
0: Y nosotros exigir también, Gaby. Nosotros exigir,
1: claro,
0: también,
1: supuesto.
0: porque siempre lo decimos, las cosas buenas que se han dado, las leyes positivas que se tienen a favor de los animales y naturaleza en el Ecuador, créanme, todas han surgido desde la sociedad civil. Todas se han hecho porque lo ha exigido la sociedad civil. Así es que es tiempo de tomar esa responsabilidad en las manos, ¿no? Empezar,
1: claro,
0: a exigir,
1: sí,
0: al menos mejores condiciones de vida para los animales destinados a consumo. Y seguir peleando. No deberíamos luchar por derechos, los derechos deberían ser algo que se nos dé, pero no, esa no es la realidad.
1: Claro.
0: La realidad es que hay que pelear por derechos.
1: Por supuesto, es ilógico, pero ese es el problema. Aquí nada es lógico. Por desgracia.
0: Con cancioncita.
1: Vamos con una cancioncita, así es, mi Mari, la del Cien Pies.
0: Me encanta esta canción, tienen que escuchar, esta canción es el carnavalito del Cien Pies, en la voz de Nano Stern.

0: Me encanta el carnavalito del Cien Pies. Me encanta el carnavalito en general, porque es un género musical, danza folclórica, de origen prehispánico. Tiene origen prehispánico y se desarrolló muchísimo en el noreste de Argentina, sur de Bolivia y también en Perú, Ecuador. Y es muy, muy tierra, ¿no? Se baila como muy pies a tierra, me gusta muchísimo. El cantante es Nano Stern, él es un cantautor y multiinstrumentalista, poeta y compositor chileno, de la llamada tercera generación de los compositores chilenos. Pero la canción original es de una cantante llamada Carmen Lavanchi. Ella es integrante de un grupo musical chileno llamado Mazapán. Y originalmente es una canción infantil. Originalmente es una canción infantil, pero pues tiene este airecito de bailémosla.
1: Exacto, por eso le han de haber hecho para como más con ese tipo de música que les gusta también a los adultos, pues para poderla disfrutar.
0: No se pierdan esta canción, vuélvanla a escuchar porque es hermosa. Carnavalito del Cien Pies de Nano Stern.
1: Así es una canción muy linda y ahora vamos a la patita cultural.

0: Y bueno, en la patita cultural, hoy en Todos Somos Manada, queremos compartir una reflexión que nos conecta con algo muy profundo, la relación que los seres humanos hemos construido con los animales a lo largo de la historia. Justamente la semana pasada hablábamos algo de este tema. Desde tiempos ancestrales, los animales han ocupado un lugar especial en la vida de las personas. En muchas culturas antiguas eran considerados compañeros espirituales, guardianes, símbolos de fortaleza, sabiduría y conexión con la naturaleza. Nuestros antepasados observaban sus comportamientos, aprendían de ellos y reconocían su importancia para la supervivencia y el equilibrio de las comunidades. Los más cercanos, los perros, por ejemplo, han acompañado a los seres humanos durante más de 15.000 años. Han sido guardianes de hogares, compañeros de casa, pastores, rescatistas y amigos incondicionales. Su capacidad para comprender nuestras emociones y brindarnos afecto ha convertido al perro en uno de los animales más cercanos a la humanidad. Pero claro, no son los únicos. De hecho, los caballos han sido fundamentales para el desarrollo de las civilizaciones. Gracias a ellos se acortaron distancias. Desgraciadamente, porque toca montarlos y no son muy bien tratados, se transportaban alimentos y se fortalecieron comunidades enteras. Incluso hoy, muchas personas encuentran a los caballos, en los caballos, una fuente de terapia emocional y física. La equinoterapia ha demostrado beneficios importantes para niños, jóvenes y adultos con diferentes necesidades de salud. Las aves también han ocupado un lugar especial en la cultura humana. Su capacidad de volar ha sido vista durante siglos como un símbolo de libertad, esperanza y conexión con el cielo. Muchas comunidades indígenas consideran a ciertas aves como mensajeras de la naturaleza y guardianas de los ecosistemas. Las abejas, aunque pequeñas, representan uno de los ejemplos más extraordinarios de trabajo colectivo. Gracias a ellas se produce gran parte de la polinización necesaria para la existencia de frutas, verduras y plantas que consumimos diariamente. Sin las abejas, la seguridad alimentaria mundial estaría seriamente comprometida. Los delfines, pasando al tema del agua, son otro ejemplo fascinante. Su inteligencia, capacidad de comunicación y comportamiento social han despertado admiración en todo el mundo. Numerosos estudios han demostrado que la observación e interacción responsable con estos animales puede generar sensaciones de bienestar y conexión emocional, pero no en acuarios. No en acuarios ni los supuestos santuarios que dizque son estos lugares donde tienen delfinarios.
1: Menos mal, bien hechito, aquí en el Ecuador está prohibido.
0: Por sí, menos mal, sí, de es nada. Verdad. ¿Y qué decir de los gatos? Durante siglos han acompañado a millones de personas alrededor del mundo. Son animales independientes, observadores y afectuosos, pero a su manera. Para muchas personas, especialmente adultos mayores o quienes viven solos, la compañía de un gato representa tranquilidad, afecto y valiosa fuente de apoyo emocional. Incluso los animales de granja, que a veces pasan desapercibidos, son los invisibilizados. Tienen una enorme importancia. Vacas, ovejas, cabras, cerdos y gallinas forman parte de nuestra historia y de los sistemas productivos que han sostenido las comunidades durante generaciones. Y no solamente como alimento, no, ojo, porque incluso la gallina, el gallo,

0: disminuye los niveles de ansiedad y favorece la relajación. Así es que existe el vínculo, la hormona del vínculo y el afecto. No se olviden. Los animales desde siempre importantísimos en nuestra vida. Y ahora como estamos corriendo y ya tenemos a la persona que nos va a acompañar en el gran personaje, justamente mi Mari, ¿quién nos acompaña en el gran personaje el día de hoy?
1: Vamos a comenzar en el gran personaje de algo que parece así nomás cualquier cosa, parece nomás de hacer así nomás, pero no. Esto tiene su profundidad, esto tiene su ciencia y tienen personas que están pendientes del tema. Vamos a conversar con Carolina Villota Moreno. Ella es parte de Peluquería Canina Mimi Spa. Vamos a conversar acerca de la peluquería y el baño de nuestros animales. Mimi Spa es una estética creada hace 8 años con el objetivo de ser una estética cero estrés. Por eso les llevo a mis perros a Mimi Spa, porque son cero estrés. Esto quiere decir que el ambiente es un espacio donde pueden relajarse y disfrutar del baño, porque generalmente, casi de manera general, para perros, principalmente para los gatos ni se diga, pero para perros, el baño no es una situación así como de ¡yuhu, me voy a bañar! ¿No? Es más bien estresante y un poco molesto. Por eso queremos conversar con Carolina Villota de Mimi Spa, que vamos a hablar acerca de este tema importantísimo del baño y el grooming. Hola Carolina, ¿cómo estás?
2: Hola, ¿cómo están? Mucho gusto.
0: Hola Carolina, gracias por acompañarnos en Todos Somos Manada.
2: No, gracias a ustedes por la invitación. Es un placer para mí hablar un poquito hoy de este hermoso mundo de grooming canino y felino.
1: Muchas gracias, Caro. Primero, para empezar así, para retraer mis palabras, ¿qué pasa con los baños de los gatos? ¿Hacen baños de gato? ¿Cuándo es recomendable? ¿Cuándo no es recomendable bañar a los gatos? Porque de manera general el gato es un animal bastante limpio. Bastante exacto, limpio. Se baña solo, se acicala solo. Pero ¿cuándo es recomendable llevar a nuestro gato a un grooming?
2: Bueno, nosotros en Mimi Spa recomendamos únicamente y exclusivamente el baño en gatitos cuando son de manto largo y tienden a generar motas en su pelaje, porque nosotros en el servicio lo que hacemos es deslanar, desmotar y bueno, con tijera perfilar. Pero cuando son gatitos de manto corto o son gatitos muy, muy nerviosos que no están acostumbrados a la peluquería, nosotros la verdad les recomendamos que no los traigan. ¿Por qué? Porque van a generar más estrés en ellos, se van a sentir muy, muy ansiosos y bueno, los gatos son más sensibles que los perritos y pueden tender incluso hasta después a enfermarse por demasiado estrés.
1: Sí, los gatos son los reyes del estrés. A ellos se estresan por algo y les da, ¡pum!, riñones.
0: Sí, exacto. Ellos se estresan por todo y a veces hasta llegan de cualquier lugar y se hacen pipí en cualquier lado por el estrés que sienten.
2: Claro, hemos tenido, por ejemplo, casos de gatitos que antiguamente lo traían, dejaron de traerle algún tiempo, en unos 2 años, y el gato se olvidó del servicio, se olvidó cómo funcionaba, y volver a empezar con el gatito fue muy estresante para él. Y lo que le recomendamos en casa a los dueños es mejor hacer baños en casa o baños con taco o espumita, algo que no le genere tanto estrés, porque era un gato que vivía dentro del departamento y aparte era de pelo corto.
1: Bien, gracias, Caro. Vamos con los perros entonces. Cuéntanos, ¿Desde qué edad es bueno llevarle a bañar al perro?
2: Ya, primero, siempre tiene que estar con el esquema de vacunas completo.
1: Claro.
2: Una vez finalizadas las vacunas, por lo menos que pasen una semana y empezamos con la peluquería. Pero lo que nosotros recomendamos siempre en casa, cuando quieren traerlos muy chiquitos antes de las vacunas, es que vayamos haciendo una adaptación de sonidos o de sensaciones. Por ejemplo, los perritos saben tener bastante miedo a ir a la peluquería por la secadora, porque suena fuerte. Pese a que nosotros en mi spa utilizamos secadoras que no suenen tanto, siempre va a sonar algo. Entonces, lo que recomendamos es que desde chiquitos empiecen a prenderle la secadora en casa, que escuche, que sienta el viento de lejos, que el viento nunca sea como muy fuerte y pegada a su naricita, a su carita, porque tienden como a ahogarse, se desesperan mucho. Entonces, claro. Una vez finalizada la peluquería, las vacunas, ahí sí ya pueden ir, pero antes siempre, siempre en casa, una previa adaptación.
0: Claro, eso es súper importante, porque de hecho los cachorros es como van adaptándose igual que los niños, ¿no?

0: le dejas al niño de una en la guardería.
1: Sí, tenga.
0: Le vas a dejar un día, te quedas un ratito, otro día otro ratito, sí, no, igual los animalitos esto. También. Vas y los dejas, pero ya con una previa como socialización de la secadora, que creo que es lo que más les estresa, ¿no? Por el sonido.
2: Sí, sí, sí, eso les estresa bastante. Entonces, por ejemplo, también nosotros recomendamos siempre, por ejemplo, al inicio, las primeras peluquerías, las 3, 4 primeras peluquerías, trabajar siempre al ritmo que el cachorrito nos permita. No podemos como obligarle a que quede, por ejemplo, súper esponjado o hechocito, sino que él vaya adaptándose a las máquinas, a las tijeras, a los sonidos, a una persona que no conoce en absoluto, a nuevos olores. Entonces, sí es un proceso como un niño de guardería, como ustedes mencionan. O sea, no se le puede dejar aparte todo el día ahí. Por eso nosotros trabajamos siempre bajo previa cita. Uh-huh. Y siempre les pedimos a los papitos, a los dueños papitos, sí, papitos, que vayan a retirarles a la hora que les decimos. Porque lastimosamente están acostumbrados a dejarle al perrito y tenerlo ahí, sí, todo el día enjaulado.
0: Ay, pobrecito. Sí. Ahí se estresa.
2: Entonces nosotros
0: más.
2: También por eso somos un enfoque cero estrés, porque aparte que trabajamos bajo cita, evitamos utilizar jaulas. ¿Para qué? Para que no se estresen más de lo que ya se estresan, sino que ellos están sueltos. Obviamente tenemos que ir viendo qué turnos tenemos en el mismo horario, si es que hay tal vez un perrito reactivo o un perrito muy nervioso, pues tratamos de tenerlos separados para evitar conflictos.
1: Eso es importante. Yo he visto tristemente en lugares, en peluquerías caninas, que tienen jaulas y terminan y los meten en jaulas, y una jaula al lado de la otra jaula, pobrecitos, más pasaron sí. ya el susto del baño y ahora el susto sí. este. Caro, vámonos al otro extremo. Háblanos acerca de los perritos geriátricos, de los perritos que tienen algún problema con movilidad reducida, porque sé que ustedes tienen experiencia en el tema.
2: Sí, bueno, gracias a Dios nos han buscado bastante durante todos estos años, porque sabemos cómo manejar perritos con movilidad reducida. Tenemos en nuestra manada, nosotros tenemos una manada de 12 perritos. Tenemos en nuestra manada, una de ellas no camina. Entonces, en este proceso, que ha sido ya bastantes años que tenemos a mi pequeña, algunos doctores, fisioterapeutas nos han dicho cómo trabajar con ella, cómo cargarle, qué tiempo puede estar ella de pie. Entonces, tenemos bastante experiencia con ellos. Por ejemplo, a un perrito que sufra de artrosis, también tenemos otra en nuestra manada que tiene artrosis degenerativa. Entonces, estos perritos no pueden estar mucho tiempo de pie. Claro. Lo que hacemos con el equipo sí. es, aunque nos demoramos más, es hacerle la peluquería en brazos. Y cuando son perritos ya muy grandes o muy pesados, en el piso. Y dejarle que él camine un rato, vuelva, camine un rato, vuelva. Claro que es un proceso, como les digo, que toma mucho más tiempo, pero es necesario para que ellos no les duela nada, no estresen. Y lo mismo con perritos geriátricos. Tenemos en nuestra lista de clientes bastante que, bueno, se han ido envejeciendo con el, porque como ya tenemos 8 años la peluquería, pero también que han sido recomendados y han venido ya ya viejitos, ya de edad avanzada. Entonces, por ejemplo, lo que hacemos con ellos cuando son muy muy viejitos y sobre todo nerviosos, o sea, añadirle viejito y nervioso, hacemos que los dueños se queden en la peluquería. ¿Por qué? Porque puede generarle mucho estrés, y como son viejitos, a veces sufren del corazón, sufren de ataques. Entonces, lo que nosotros preferimos siempre es que esté el dueño. Nosotros tenemos hasta que los dueños se queden, que esté eso, siempre y cuando también la presencia del dueño no le genere más ansiedad.
1: Eso te iba a preguntar, también porque tenemos unos animalitos, me imagino que verle ahí al familiar debe generarle algún tipo de reacción, sí. más bien de nervios o algo así.
0: Claro, estar con él, quiero estar con él.
2: Claro, hay algunos que se quieren botar de la mesa. Entonces siempre les decimos a los papás, o sea, que si es que su presencia no le genera ansiedad al perrito, puede quedarse, puede estar presente. Pero si su presencia le genera ansiedad, pues sí, claro. le pedimos que nos espere en la sala de espera. Y por cualquier cosa, si el perrito llega a estresarse mucho, que ingrese. Y así, sale, entra. O sea, tenemos un proceso un poco más largo igual en perritos geriátricos, para que ellos no se estresen mucho. Igual hacemos intervalos de descanso. No yeah. podemos tenerle 2, 3 horas, por ejemplo, si fuera un perro súper grande y viejito. No podemos tenerle muchas horas parado por eso mismo, que ya son ancianitos.
1: Caro, quería pedirte unos consejos para cuando uno saca al perro de la peluquería. Pasa que uno saca al perro de la peluquería y obviamente se va y se revuelca y se... ¿Qué puede hacer uno para hacer que dure un poquito más el baño, claro, del animalito, y no estarles llevando constantemente? Porque ¿cada cuánto tiempo tú recomiendas que se bañe el perro?
2: Todo dependerá de la actividad diaria que realice el perrito. Uh-huh. Por ejemplo, son perritos que salen bastante al campo a jugar. Es recomendable por lo menos una vez al mes. Pero si son perritos que pasan dentro del departamento, que no tienen mucha actividad, sí pueden, o sea, nosotros sí podrían esperar un mes y medio, dos meses. Y ahí lo que ustedes podrían hacer en casa para que la peluquería no sea tan seguida, consultar con su groomer de confianza qué cepillo pueden utilizar en cada tipo de manto, porque no todos los cepillos son para todos los mantos. Una breve explicación de cómo utilizarlo. Claro está que no es que le van a cepillar con mucha fuerza. Todo eso tienen que preguntarle a su groomer de confianza para que les pueda dar una guía básica. Por eso siempre yo digo, debe haber comunicación entre el peluquero y los dueños. Sí. Para que haya esa confianza de decir qué puedo hacer, cómo le puedo limpiar las orejitas. Siempre tiene que... porque las uñas nunca puede estar no pueden estar muy largas porque tienden a deformar los deditos, uh-huh, y por ende después genera problemas de columna o de rodillas.
0: Claro, y les deben molestar. Y aparte no sé si te ha pasado, pero no sé, a veces llegan perritos con huecos, o sea, en todo el cuerpo, y es porque se les hace motas, tipo, no sé, tipo caniche, más o menos, que tienen el pelo largo, y claro, se les hacen las motas, y lo que hacen los tutores es cortarles esas motas, no les desenredan ni nada, y llegan hechos huecos, o sea, y claro, y ahí sí te van a decir, quiero este corte X, pero, y no quedó así, ¿qué pasó? Entonces, hay que cepillarles periódicamente, ¿verdad?
2: Sí, por ejemplo, cuando son perritos de manto churón, o de manto largo, siempre es recomendable unas dos veces a la semana cepillar. Pero siempre les explicamos también eso en casa. O sea, a veces los papitos vienen y dicen, pero yo sí les cepillo todos los días, pero debajo de la primera capa de pelo
0: ahí está
2: ya la subcapa, que está hecho un manto de pelo, una cobija.
1: Ya,
2: entonces hay que ir abriendo por capas el pelaje, como cuando una mujer se pinta el cabello en casa. Se abre por capas para poderse aplicar el tinte. Entonces lo mismo es con ellos. Abrimos por capas y cepillamos de raíz a punta, siempre y cuando respetando la piel para no irritar.
1: Ya. Y tenía yo otra pregunta que me hacen mucho en el tema de los talcos. Pasa que hay el talco antipulgas, uh-huh, y la cuestión, y a veces han recomendado que se les ponga talco y se les cepille, porque eso como que baja un poco el nivel de grasa. Pero ¿qué tan recomendable es el talco en la piel de los perros?
2: Pero depende qué talco. Existen sí talcos que, uh-huh, son específicamente para perritos por el pH. No podemos utilizar, por ejemplo, un talco de bebé o de humano.
1: Gracias.
2: En un perrito.
0: Hasta de pies creo que les pone.
2: O hasta de pies, ajá. Sí existen talcos que ayudan a mantener como esto mismo, a absorber un poquito de la grasa natural del manto. Pero siempre y cuando, o sea, primero se baña en casa, se seque súper bien, porque si yo aplico el talco sobre cabello, sobre pelo húmedo, va a generar una masa y eso se va a hacer una mota, y después la mota muy pegada a la piel genera hongos. Entonces ya vienen problemas de piel. Siempre si es que van a bañar en casa, bañar con champú, productos para perritos, secar súper bien y pueden aplicar el talquito, pero como muy suave, muy sutilmente, y cepillar.
0: Sí, y otra consulta, claro, el tema de las, no sé, hay muchos animalitos que deben llegar con pulgas, garrapatas, ¿cómo es la metodología de atención? Porque si hay otros perritos que después llegan, no sé, se queda una pulguita por ahí y pasa al otro perrito, y claro, ahí te pueden decir los tutores que de pronto ahí se contagió de la pulga.
2: Claro, sí, al inicio nos pasaba bastante. Por ejemplo, lo que nosotros recomendamos primero, siempre cuando ingresa el perrito y son, por ejemplo, perritos nuevos, hacemos llenar una ficha para saber cómo está visualmente, según el dueño, el perrito. Entonces me dice, no tiene pulgas. Entonces yo le digo, bueno, yo le reviso en mesa y le aviso. O sí tiene pulgas. Entonces ya tenemos un poquito más de precaución. a ese perrito no le juntamos con los demás perritos. De buenas a primeras tampoco es que les juntamos de una, ¿no? Siempre esperamos un ratito, vemos, observamos cómo está la piel y después bueno, ya pueden como que juntarse. Pero lo que nosotros hacemos después de cada peluquería es desinfectar la mesa y colocamos un antipulgas en la mesa para que no en la mesa, en la cuerdita para cogerle tampoco haya ahí contaminación. Y claro, sí es recomendable también que siempre les tengan con un antipulgas. Especialmente si es que salen los perritos mucho, siempre es recomendable, porque el perrito se puede contagiar en cualquier parte, inclusive en la acera, mientras camina, puede ver ahí perritos que pasaron por ahí con pulguitas, perritos de la calle, y se sacudieron y ya se contagiaron.
1: Así es, eso tiene que ser un poco parte de la constante, ¿no? De uno estar pendiente de eso, porque la pulga parece que no, pero la pulga puede hacer muchísimo daño a animalitos, sobre todo a animales bebitos y viejitos. Es una cosa de la que hay que estar permanentemente pendiente. Claro, hay el tema de las glándulas paranales. Yo me enteré de esto. Tengo que ser honesta, me enteré de esto hace unos 4 o 5 años. No sabía que existía esto y no sabía que algunos groomers y bañadores hacían este aplastado de las glándulas paranales. Claro. Cuéntame un poco de esto, Caro, por favor.
2: Ya, las glándulas paranales son unas glándulas que están en la parte atrás del rabito de los perritos. Estas glándulas ellos las utilizan como método de defensa o también como para lubricar las heces y salgan con facilidad. Ahora, lo que se dice es que en cada peluquería se debería aplastar las glándulas para que el perrito después no huela mal, porque eso tiene un olor muy fuerte. Pero asistiendo a varias capacitaciones y conversando con varios colegas durante todos los años, se ha llegado a la conclusión que nosotros como estilistas no deberíamos aplastar en cada peluquería, porque podemos llegar a atrofiar estas glándulas. Hay el caso de un perrito que la dueña le exigió al groomer, no en nuestra estética, pero nos contaba después que esto le pasó, le exigía que siempre le drene, hasta que llegó un punto donde le taponó, o sea, se taponaron las glándulas y tuvieron que incluso hasta operar al perrito y abrir. Entonces nosotros sí les explicamos también esto a los dueños. O sea, yo como estilista podría drenarle en la estética, siempre y cuando yo vea que está lleno, uno ya siente. Y si es que sale con facilidad, porque si no sale con facilidad, esto ya es una manera de que hacerlo un médico veterinario.
1: Me encanta, claro, que lo hayas dicho y que seas tan honesta de decir esto tendría que hacerlo un médico veterinario en casos en que no se puede hacer manual y fácilmente. Claro, porque lastimosamente he visto veterinarias que hasta vacunan, por Dios, digamos, groomers que hasta vacunan, o sea, se pasan no muchísimo de lo que deberían poder hacer.
2: Claro. Nosotros sí lo hemos hecho unas ocasiones especiales, pero por ejemplo perros que ya conocemos y sabemos que una aplastadita sutil, suave, le va a salir porque tiene sobreproducción de glándula. Pero si es que yo estoy ahí dándole al pobre perro, primero le voy a lastimar y segundo es algo que no está bajo mi profesión, sino un médico veterinario de ley.
0: Claro, y aparte también, Caro, el tema de del corte del pelo de los perros y todo esto no solamente es algo estético, ¿no? Porque se les ve súper lindos y bonitos y todo, pero también es parte del bienestar animal, porque tú les das otro tipo de trato y les debe molestar el tema del pelo largo, el tema de las uñas, las orejas que están llenas de pelos. Eso cuéntanos un poquito, por favor.
2: Cuando yo empecé esta hermosa profesión, yo le decía a mi esposo que yo quiero seguir ser estilista canina para darles un poco de dignidad a algunos perritos, porque, bueno, con Javi, con mi esposo, rescatamos perritos hace, bueno, yo antes de conocerlo a él, ya unos 16 años, y él se juntó a mí, ya le tocó. Entonces, veíamos muchos perritos de los que rescatábamos, que dentro mismo de sus casas vivían como sin dignidad, vivían hecho pedazos, muy motocitos. Hemos llegado a ver perritos con tantas motas que tenían tapados los ojitos, ya los ojitos podridos. Entonces, sí nos ha tocado vivir situaciones muy dolorosas, Y claro, es parte del bienestar animal, porque si tu perrito está con la piel, con el pelaje limpio, sin motas, no va a generar, por ejemplo, hongos, y no va a generar alopecia, no va a generar otitis, no le van a deformar los deditos por las uñas largas. Entonces, siempre hacemos un llamado de atención, por ejemplo, a los tutores que se demoran mucho tiempo en traerles a los perritos, porque claro, los únicos que van a sufrir son ellos. Son ellos y los perritos. Entonces, siempre, siempre estamos como, por ejemplo, mandándoles publicidad, no se olviden que le toca, por favor, es importante que le traiga a su peluquería ya en el tiempo. O sea, siempre estamos pendientes de eso para que, con tantas preocupaciones, no se olviden de ellos, porque a veces en la misma casa existe abandono.
1: Y es uno de los más terribles abandonos. El abandono en casa es triste y dolorosísimo, sí, porque el tutor, quien debería estar ocupado, está ahí y no está. Uh-huh. Entonces es tenaz. Caro, y tienes el otro lado de la medalla, gente que le quiere llevar a su perro a que le bañen cada 8 días y que le tengan limpio como taza de té.
2: A ver, así como extremo, extremo de 8 días, no, un tiempo, por ejemplo, que sí le traía una perrita cada 15 días, creo que era. Pero era como más la de que sus hijos se enfermen de alguna alergia. Vale, entonces que le tengamos bien cepillada. Fue hermoso, ¿no? Le teníamos la pata divina, preciosa, todo lindo. Los productos que utilizamos también son suaves, no son muy agresivos, no son agresivos para nada, mejor dicho, son suavito. Entonces, si se le baña cada 15 días, tampoco es que es el problema. Yeah. Pero pues después ya hubo el otro lado de la moneda, que ya no le traía. Se olvidó de la pobre perrita y ya no la traía seguida.
1: ¿Qué tal? Del un extremo al otro se fue.
0: Exacto, claro, pero es importante que la gente sepa, ¿no? Que esto de la estética canina, del grooming, del corte del pelo de los perros, la limpieza de oídos, los baños, cada cierto tiempo, no tan seguidos, pero sí es importante que sepa la gente, porque de hecho,
1: salud también.
0: Ahora te das cuenta, hay muchos casos que te envían a hacer baños medicados.
1: Ah, eso es
0: por
1: otra cosa.
0: Problemas de alergias, y a veces te dicen, sí tiene alergia, pero no sabes si es a la comida, si es al shampoo, si es a la cobija, o sea, todo eso hay que analizar antes de hacer ciertas cosas.
2: Uh-huh. Ajá. Sí, nos ha pasado, por ejemplo, y hace baños medicados, le digo, sí le podríamos aplicar el shampoo que el veterinario le mandó. Entonces, siempre cuando tienen problemas de piel, primero veterinario, él da el diagnóstico y pues nos deriva a nosotros para poder aplicar el baño medicado. No se puede aplicar cualquier shampoo, porque no todo el shampoo es para cada problema de piel.
1: Me encanta que lo hayas mencionado, Caro, y no se enoje. No se enoje si es que su groomer, si su peluquero si su perruquero le dice, no le puedo hacer el baño medicado con cualquier shampoo.
0: Claro.
1: No puedo hacer eso. No se enojen si es que les dicen, no puedo hacerlo porque no está dentro de las cosas que yo debería hacer como groomer. Que es lo lógico. Uh-huh. Caro, cuéntanos en qué consiste la estética cero estrés. ¿Qué hacen ustedes que se convierte en una estética cero estrés? Porque no es que a todos los perritos les guste el baño.
2: Bueno, primero, al trabajar nosotros siempre bajo precita, tratamos de que sea un número mínimo de perritos al día. No es que cogemos 10, 15 perros diarios. Trabajamos siempre con una base pequeña de perros para dedicarnos el tiempo necesario a cada uno. Tratamos de no utilizar jaulas. Por ejemplo, en perritos que están muy reactivos, les tenemos separados. No utilizamos jaulas. El dueño puede estar presente en el proceso. Siempre cuando el dueño llega, por ejemplo, clientes nuevos, y nos piden fotos del proceso o videos del proceso, también lo podemos enviar para que estén también como tranquilos de que su perrito está bien tratado. Por ejemplo, saben llegar con bastante miedo. No lo cedan. No, aquí no sedamos.
1: Entonces, qué locos.
2: Le enviamos fotos, videos, para que vea que su perrito sí está despierto, que no tenga miedo, que no tenga desconfianza. Obviamente, cuando son primeras veces, siempre va a haber ese miedito, ¿no? De dejarles, porque nosotros que les amamos como bebés, queremos que estén bien y que no les hagan daño. Entonces, eso, tratamos de enviarles videos. Y trabajamos sobre todo esto, es 0-3, trabajamos siempre al ritmo que el perrito nos permite. Si es que nosotros vemos que el perrito ya se puso muy nervioso o muy reactivo, paramos la peluquería y el dueño tiene que venir a la estética y estar con él, sí o sí. Entonces también es eso, siempre les siempre les pedimos que estén pendientes del teléfono para cualquier cosa que pase con el perrito, puedan ellos ir enseguida.
1: Importantísimo tener una buena comunicación con el groomer, con el peluquero. He visto, sí, muy de cerca, casos en que van y dejan el perro y ahí se quedó el perro, sí, y le van a retirar a las 3, 4 horas al pobre animal.
2: Así nos ha pasado.
0: Y dice, ¿hasta qué hora
2: va a estar abierto? Sí, nos ha pasado. Exacto.
0: Sí, para venirle a ver.
2: Otra cosa adicional que se me estaba pasando es que nosotros utilizamos aromaterapia y música relajante para todos los servicios. Y, por ejemplo, en la hora del baño, nosotros como que no bañamos rápido, sino tratamos de darles masajitos en la espaldita, en la cabecita, para que sea un momento relajante. Por eso queremos ser un spa para perritos y gatitos. Bueno, gatitos no mucho, porque ellos no se van a dejar masajear en el baño, pero los perritos sí. O sea, tratamos de que haya un masajito previo, por ejemplo, en la ducha, que se relajen con la espumita. Y los aromas que utilizamos son de velas naturales a base de soya, de una marca aquí ecuatoriana, no sé si puedo mencionarla.
1: Puedes, ¿verdad?
2: Pero, ya, ¿sí puedo mencionarla?
1: Sí, dele, sí. Dele.
2: Ya, se llama Edravel. Esta marca elabora velas, tanto como para uso diario, y también la utilizamos en estética, porque tiene aromas muy suaves, muy sutiles, y eso también hace que el ambiente esté como más tranquilo, más relajante, y ahí adicional la música que utilizamos.
1: Excelente, Caro, muchísimas gracias. 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
1: 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Y yo lo recomiendo. Sí. Horacio y Raquel lo recomiendan. Mis dos perritas se hacen atender en Mimi Spa. Y sí, a ninguno de los dos les gusta bañarse, les soy honesta. Ninguno de los dos les gusta bañarse, pero salen tranquilos, salen como relajadines.
0: Sí, el Horacio, que es bien carcoso.
1: Muy carcoso.
0: Muchas gracias, Caro, por haber estado con nosotros en el programa. Y claro, recomendar a la gente, que a todas las personas que nos escuchan, que vayan a Mimi Spa, porque es un spa donde los animalitos están bien cuidados, bien tratados, con el ambiente que necesitan, y que los quieren mucho. O sea, que los respetan, los quieren, los cuidan, los miman, y eso es importante para nosotros como tutores. Es importantísimo dejarles a nuestros consentidos, a nuestros perrijos, gatijos, en lugar que sean confiables. Muchísimas gracias, Caro, por haber estado con nosotros hoy en Todos Somos Manada.
2: Muchas gracias a ustedes y les esperamos en Mimi Spa.
0: Claro que sí, Caro.
1: 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Mi perro, ya les digo, no les gusta bañarse, ni a la Raquel ni al Horacio, ¿pa' qué? Pero sí, salen tranquilos, salen relajados, no salen asustados, no salen preocupados, claro. Se nota que los han tratado bien, y además salen limpiecitos y olorositos.
0: Exacto, sí, porque si no, los pobres saben estar ahí. Bueno, es que hay perritos que no les gusta, definitivamente. Los gatos, y bueno, ya como que es medio, son raros los gatos que les gusta el agua, ¿no? O sea, sí, es muy raro. Sí. Pero los perros, bueno, a ellos, a algunos les gusta.
1: Tres que les gusta.
0: Que se lanzan en... Yo tenía una perrita que era tipo labrador. No era labrador, era tipo labrador. Y ella se lanzó a esta cosa de la Carolina, donde están los botes. Dios mío, te juro, yo dije, eso es hondo, que es, salió verde, porque el agua estaba verde.
1: Pero déjame decirte que a Horacio tampoco le gusta bañarse. Pero cuando tuvo la oportunidad, se lanzó a un lago. O sea, así, ¡yuhu! ¡Vamos a todo ahí! Sí, o sea, así es que no se sabe mucho, pero lo que no les gusta es el baño. Y me parece que lo que no les gusta es la secadora.
0: Claro, es que la secadora, es muy fuerte. Sí, a uno también como que a veces le aturde cuando te peinas. Bueno, no, tú no pasas cosa
1: porque
0: por
1: yo
0: esa.
1: No me peino.
0: Yo sé.
1: Antes de irnos, Gaby, quiero hacer una invitación importantísima. El día de mañana El día de mañana vamos a tener una actividad muy interesante en la Corte Constitucional. Vamos desde la Corte Constitucional al Parque La Carolina. A las 16:30 empezamos esta actividad y esta es una vigilia por el agua, porque el agua nos pertenece a todos y es la responsabilidad de todos. Quito se levanta por el agua y por la vida. Los páramos y las selvas, bosques protegidos, áreas naturales, ríos y fuentes hídricas están bajo una amenaza real. Quedarnos de brazos cruzados es irresponsable. Por eso los convocamos a una vigilia por el agua en Quito para alzar la voz firmemente y exigir que se respete la Constitución y la naturaleza. Esta marcha, esta vigilia, se realiza contra la Ley Orgánica para el Fortalecimiento de Sectores Estratégicos de Minería y Energía. Básicamente, minería a la mansalva en todas partes. Una normativa que debilita la fiscalización ambiental, abre las puertas a la militarización de territorios y pone en gravísimo riesgo las fuentes de agua colectivas. Esto es serio, señores. Ustedes saben que no es que el agua de esta parte se quede en esta parte y es allá que se frieguen los que tienen minería. No. Si es que usted tiene ese pensamiento, si a usted no le importa los territorios en donde hay minería, póngase a pensar que el agua corre y las fuentes de agua son únicas. Y es el agua que tomamos absolutamente todos, el agua que alimenta a la tierra, que nos mantiene absolutamente a todos. Así es que estamos apoyando acciones de inconstitucionalidad que ya se han puesto contra esta ley que podría ser nefasta. Respaldamos activamente a todas estas acciones de inconstitucionalidad. Adicionalmente, pues no solamente, como si fuera poco, la contaminación ambiental y de las aguas, sino también la violencia, la violación de derechos a la consulta libre e informada a los pueblos. Así es que
0: y
1: no,
0: ojo, que tenemos en nuestra Constitución dice que la naturaleza tiene derechos, ¿no? Y parte de la naturaleza, como la sangre que corre por nuestras venas, es del agua. Así es que sin agua ninguno de nosotros va a poder vivir, ni siquiera sobrevivir, porque si tú no tomas agua, si no tienes fuentes de agua limpia, definitivamente nosotros somos la primera especie que partirá de este mundo. Así es que a ser conscientes. Y mañana, repítele, Mari, ¿dónde? A las 4:30, ¿dónde?
1: A las 4:30 inicia en la Corte Constitucional y vamos a hacer una vigilia muy bonita y nos vamos hacia el Parque de la Carolina. Va a estar muy bonito porque lo vamos a hacer como la alegre rebeldía, con música, con presentaciones artísticas. Puedes ir con tu familia, porque va a ser una jornada familiar. Vayan con sus amigos, traigan sus carteles, con sus guaguas, con sus animalitos si quieren. Esta va a ser una vigilia muy importante para decirle a la Corte que estamos pendientes. No podemos permitir que esta ley nefasta acabe con nuestros territorios. Que la minería trae riqueza. Bueno, usted el día de mañana trate de comerse la plata.
0: Exacto.
1: Trate de tomarse la plata a ver si puede.
0: Exactamente, y claro, y esto, mucha gente te va a decir, pero es que no es político, todo es político. O sea, tenemos que ver que desgraciadamente son los políticos los que toman las decisiones, las autoridades que vienen de la política, y debemos involucrarnos nosotros como ciudadanos y ciudadanas para poder cambiar la realidad que vivimos todo el tiempo.
1: Yo siempre digo, si no hacemos política nosotros, nos dan haciendo. Ya están viendo cómo nos están dando haciendo política. Así que métase, involúcrese.
0: Exactamente.
1: Muchísimas gracias a todos. Este ha sido Todos Somos Manada. Les esperamos el día jueves en la Corte Constitucional, 16:30, para esta vigilia por el agua y por la vida. Mi nombre es Maritza Rubianes, me despido.
0: Muchas gracias por estar con nosotros en Todos Somos Manada por Radio Pichincha 95.3. Yo soy Gaby Quiroga y nos vemos el próximo miércoles. Chao, chao. Y así, con el corazón lleno y la voz firme, llegamos al final de un nuevo encuentro en Todos Somos Manada. Gracias por compartir con nosotros este espacio donde cada ladrido, cada maullido y cada historia cuentan. Nos reencontramos el próximo miércoles a las 3 de la tarde por Radio Pichincha, 95.3 FM. Hasta entonces, sigue latiendo con un corazón animal y no olvides que en esta manada todos importamos.
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0: tardes, gente hermosa, muy buenas tardes. Bueno, estamos todos futboleando aquí, está todo medio complicado. Y buenas tardes, bienvenidos y bienvenidas a una nueva entrega de Sin Miedos en la Radio. Con todo el gusto, con todo el amor y por supuesto con un gran optimismo. Bueno, todo el mundo mirando el fútbol, todo el mundo, pero eso ya está arreglado. Yo creo que ya está todo arreglado, pero bueno. En todo caso, se ha parado el tema de todo el barrio, porque está todo el mundo mirando el fútbol, excepto nosotras, con Eliette Andrade, que hoy me acompaña en el sector de especialistas. Gracias, Eliette, por estar aquí como los terceros miércoles de cada mes.
1: Claro que sí.
0: Y lo que pasa es que ahora tengo 5 miércoles y siempre me queda un colgado un miércoles. ¡Guau, guau, guau! ¡Qué terrible! Muy bien, Eliette, bienvenida. Bienvenida.
1: Muchísimas gracias. Bueno, cuando te falte alguien para los miércoles, yo puedo venir. ¿Me avisas?
0: Gracias, mi amor. Usted es divina, usted es divina. Lo que pasa es que además David se nos va para Venezuela, David Sucre. Entonces, hasta que él acomode todo el tema del Zoom y todo eso, bueno, pues ya veremos. Eliette, ¿qué propone hoy?
1: Bueno, yo a propósito de todos estos muchachos que se están graduando, he pensado muchísimo en este tema del nido vacío. ¿Cuántos padres ahora que los chicos se van y se quedan solos empiezan a palpar esta realidad que es ya no tener a los hijos ahí? ¿Y cuántas parejas se enfrentan a que de pronto ya no quieren estar juntas o que no cultivaron la relación lo suficientemente bien como para que ahora puedan tener una relación satisfactoria?
0: Bueno, toda esta enunciación que se ha hecho del nido vacío es bien interesante. Es bien interesante, confieso que yo no la sentí para nada, absolutamente, porque creo que pasa un poco por la vida propia que uno tiene, ¿no?
1: Por supuesto.
0: Es decir, cuando vos has tenido una vida profesional fuera de la casa, fuera de la crianza, etcétera, es diferente a cuando una madre se ha dedicado 24/7 durante años y años y años al cuidado de los chicos. O sea, ahí me parece que sí es peor.
1: Y no solamente esto, sino que también hay una... hay como una tensión muy volcada sobre el sistema familiar de muchas mujeres. Entonces, no sé, quizá para ti el fin de semana, bueno, voy a hablar pronto y mal tal vez, pero no sé, tú ya vivías acá en Ecuador, ¿hace cuánto tiempo tú vivías acá? Porque también es esto, o sea, la relación con la familia, igual no sé cómo tú la llevabas o por el tema cultural de pronto es distinto. Tú has visto aquí todo el mundo, hasta grande, el sábado donde los papás del uno...
0: 45 años y viven con la madre, hermana.
1: Exactamente.
0: 45.
1: Sí, sí, sí. Ya, pero imagínate, o sea, imagínate que igual se casan, pero no dejan de volver a la casa de los papás y todo el tiempo están metidos ahí. Entonces, claro, estos padres que también crecieron con estas dinámicas en las que lo único que existía en la vida de una pareja eran los papás o las mamás, que me parece terrible. Yo a las parejas cuando vienen lo primero que les digo es, por favor, ¿qué hacen el fin de semana? Ah, el sábado vamos donde los papás, desde el domingo donde los míos. Yo les digo, por Dios, dejen de ir donde los papás. O sea, si quieren que la relación funcione, dedíquense a hacer cosas entre ustedes. Busquen qué les gusta hacer y empiecen a tener una vida. Pero ¿qué es lo que pasa si tú eso no hiciste? Y si toda tu vida estuvo abocada a tus padres, luego los padres fallecen y ya te quedan los hijos, entonces te vuelcas sobre los hijos y el fin de semana es mis hijitos comen conmigo y nos vamos de paseo con los hijitos. Y el rato que los hijitos se van o se van a estudiar lejos, estas parejas se quedan sin piso porque nunca construyeron este espacio de encuentro entre los dos.
0: Se caen de la peor manera.
1: Sí.
0: Se caen de la peor manera porque, como vos decís, no construyeron una interna personal de pareja y entonces se van los hijos y quedan mirándose mutuamente para saber a ver qué es lo que van a hacer. Y es muy grave, ¿eh? Es muy grave, muy grave, porque ahí aparecen todas las frustraciones, sobre todo de las mujeres, en todo lo que hubieran deseado hacer.
1: Por supuesto.
0: Ahí digo, la que más, siempre, como siempre, ¿no? A la que más se le pega es a la mujer, ¿no?
1: Sí, por supuesto, pero también son estas elecciones que la mujer va haciendo porque está como coaccionada a creer o a pensar que lo único para lo que ella sirve o lo único que vino a hacer en el mundo es a criar hijos o a cuidar de la familia, ¿no? Entonces, si no cuidas padres, cuidas niños. y todo el tiempo es solo cuidado y la vida no tiene este otro, no sé, este otro espejo donde tú puedes disfrutar, donde tú puedes conocer, donde tú puedes crecer y por último, donde te puedes quedar echada panza arriba viendo el techo de tu casa.
0: Sí, no, es muy grave. Y bueno, esto tiene que ver mucho con los modelos, ¿no? También tiene que ver con el modelo patriarcal en donde los roles son asignados con previa malicia, por decirlo de alguna manera, y cargamos nosotras claro. con todo eso, además que no se paga.
1: No se paga, no se remunera, no se ve.
0: Es una tarea que no se ve. Entonces, triplicamos, cuando trabajamos afuera, trabajamos afuera, trabajamos en la casa, seguimos con los cuidados. Pero de todas maneras, uno, creo yo, que cuando sale de la casa, hay un hecho muy importante que es el tema de generar vínculos sociales.
1: Claro.
0: De generar otro tipo de diálogos. Porque sí. cuando te quedas en la casa, no salís de la historia del pañal.
1: No. Y no te mueves más allá. Y también como ser humano quedas muy limitado.
0: Totalmente.
1: Lo que yo te digo, igual las parejas no tienen esta vida social que deberían tener, que a la larga es primero entre ellos, ¿no es cierto? Y luego con otras parejas, con otras personas de la misma edad. No todo el tiempo con los padres o con los hijos, sino que también haya como esta individuación, ¿no?
0: Sí.
1: Y creo yo que eso permite también que esa transición a que los hijos sigan con su vida es más fácil, porque yo tengo la mía. Porque no es que me quedo asustado sin saber qué hacer porque me dejaron sin piso, que es un poco lo que muchas personas viven en el momento que los hijos se van, ¿no?
0: Sí, y además esa dependencia un poco de las parejas jóvenes también, que después van a vivir exactamente lo mismo. Entonces es muy, muy, muy complejo. Yo creo que también en esto del nido vacío hay todo un tema, qué es lo que está pasando con los adolescentes. Porque esto, ¿de qué grado estás hablando vos? ¿De grados de colegio o te estás hablando de grados
1: de universitario? Grados de colegio primero, porque hay muchos chicos que ahora están saliendo a estudiar. Y bueno, también los que salen de la universidad, pero eso es un poco más complicado, ¿no? O sea, muchos de los que salen. Pero yo lo veo por el círculo más o menos cercano, que veo que ya los hijos están creciendo, entonces, bueno, la primera de pronto ya está estudiando fuera y el segundito también ya se gradúa y también se quiere ir. Y claro, los padres se quedan solos.
0: Claro, hay muchos de esos adolescentes, de estos graduados que salen corriendo y lo único que quieren es salir corriendo. Sin embargo, hay otros que no pueden.
1: Claro,
0: porque
1: no pueden.
0: Siempre en la dinámica familiar hay como un esclavo, ¿viste? Hay como un rehén, ¿no? Hay como un rehén que lo tratan de manipular y este será el que carga
1: cuide.
0: Con todo. Y el que carga como, con todo lo peor, ¿no?
1: Como en la historia de como agua para chocolate,
0: exacto.
1: ¿no? Tita, que se queda a cuidar a la mamá y ella no puede tener una vida porque ella tiene que cuidar a la mamá.
0: ¡Ay, qué rabia que me dio el final de esa novela!
1: ¡Ay, qué fuerte!
0: ¡Ay, qué rabia que me dio el final de esa novela! ¿Cómo no se va? ¿Cómo no? No, y ay, qué desesperación, pero bueno.
1: Pero es muy real y habla de algo que pasa cotidianamente.
0: Totalmente.
1: Entonces,
0: sí.
1: De alguna forma también es como padres mirar esto y poder darles a nuestros hijos también la libertad de irse, ¿no?
0: Por favor,
1: porque
0: que vuelen.
1: En este proceso de querer cuidarles, en que supuestamente somos tan amorosos, realmente lo que hay es muchísimo control y muchísimo miedo. Y para mí, donde hay miedo ya no hay amor, porque si tú no le dejas crecer, si tú no le dejas un poco ir a explorar con qué se va a topar o qué hay en la vida, le va a resultar cada vez más complicado y no... O sea, ¿qué va a pasar el día que tú no estés?
0: Tal cual. Ahora, yo lo que he visto mucho, bueno, en realidad el cuidado con el paso de los años queda depositado en las mujeres solteras, primero en las mujeres.
1: Luego en las solteras.
0: En las solteras. Dentro de la categoría mujeres, las solteras son las que cargan con todo eso, porque es una carga, ¿eh?
1: Por
0: Vamos
1: supuesto.
0: A decir lo que es. Uno lo hace, lo racionaliza, lo monta dentro del amor, pero esto es un proceso. No viene dado con amor puro, ¿eh? Cuidado.
1: Uh-huh.
0: Entonces, y la otra ahora yo estoy viendo que también los homosexuales son los que están cargando con esas situaciones.
1: Exactamente.
0: Es decir, fíjate vos qué curioso, Eliet, porque son las mujeres, dentro de las mujeres solteras, y dentro de los varones gay.
1: Y solteros, porque también los que se casan se van, ¿no?
0: Seguro. Y además, hay una cuestión que en psicología, no sé, vos la tenés clara también, que se llama el beneficio secundario de la enfermedad.
1: Por supuesto.
0: ¡Qué bestia, hermana! No, no, no, todo el mundo rodeando para darle las pepas. Tengo un paciente ahora que cuida a la madre, que la madre toma 14 pastillas diarias, Eliet.
1: No me sorprende. No me sorprende porque es algo como, como muy, muy, muy cotidiano. O sea, parecería que no, pero mucho es muy cotidiano. Y es, hace poco una paciente refería a una amiga que decía, me da mucha pena mi amiga porque siento que su madre la manipula. Y le digo, porque ella quiere salir de la casa, porque ella quiere vivir sola, y la señora se enferma gravemente. Siempre. La hija cede y la madre está impecable, no le pasa nada, no le duele un pelo, ella salta en un pie. Pero esto evidentemente es un proceso de manipulación para que esta hija
0: no
1: siga.
0: Hasta que la hija no puede decir, me voy igual. Me voy a morir, no sé qué, me voy igual. Y no se va a morir, por supuesto.
1: No se va a morir, es un proceso de manipulación.
0: Total, la manipulación es tremenda. Pero bueno, todo esto un poco también alude al tema de las funciones maternales, porque el nido vacío es más frecuente en las mujeres, y todo esto también alude al tema de los hijos en general y a las hijas en general, ¿no?
1: Sí.
0: Porque ese es un tema que...
1: Y también hay muchos hijos que se quedan en este lugar en el que quieren cuidar a la madre pobrecita, porque como no tiene vínculo con el padre, pobrecita, ¿cómo la dejan? Y sin mirar que también la madre es una adulta que tomó la decisión de quedarse con ese padre y que tomó la decisión de volcarse sobre ellos y no de sanar la relación, porque finalmente tú sabes que el rato que la mujer también pone en empeño, ¿no es cierto? El hombre también va a hacer su parte, pero la mujer tiene que confrontar, tiene que poner límites, tiene que decir lo que le gusta, lo que no le gusta. También yo veo esto, que en este lugar donde la mujer es víctima también se queda niña y se queda en este silencio en el que no se atreve a confrontar. Y claro, yo he tenido muchas pacientes, tú también debes haberlo escuchado muchas veces, pero él debería saber qué es lo que yo quiero y necesito. Pero es que es obvio. No, a veces no es obvio. En muchas ocasiones no es obvio. No, nunca. Porque somos criados de maneras tan diferentes, ¿me entiendes? Que yo no puedo considerar que el otro tiene que saber exactamente qué es lo que yo quiero. O sea, esto es como súper infantil. Es como súper infantil, y por eso también cuando a las parejas, yo trabajo mucho con el tema de parejas y parejas jóvenes, les digo, ustedes tienen que hablar y hablar de lo que quieren, de cómo quieren, qué es para ti la fidelidad, qué es la infidelidad, cómo quieres que sea el compromiso, dónde te gustaría vivir, dónde te gustaría vacacionar. Parece cosas pequeñas, pero finalmente son cosas terriblemente importantes que van a definir el futuro de una pareja. Total. Porque la pareja no se hace porque los hijos están ahí. Entonces, muchas mujeres también han creído que al tener un hijo con ese hombre ya está garantizado la relación o está garantizada la familia. Y no es así. A veces el hombre es un satélite que está acompañando, ella se está descuartizando por todos. Y finalmente cuando los hijos se van, él también le dice, bueno, ya se fueron los hijos, ya hemos cumplido, gracias, chao.
0: Y se ve mucho eso.
1: Y es muy doloroso porque los hijos no te garantizan que una relación de pareja funcione.
0: Nada te garantiza.
1: No, menos los hijos.
0: Menos los hijos, claro. Este tema que vos planteás es muy real, porque el problema es que se ha perdido el habla. Perdido el habla.
1: Tú tienes los pacientes que pelean por WhatsApp. Qué cosa tan...
0: Que se dejan por WhatsApp.
1: Ajá,
0: terminan
1: que cortan
0: la relación, sí, por WhatsApp.
1: Y tú dices, ¿qué pasó? No entendí. ¿Qué pasó? Sí, es terrible porque, claro, además en el WhatsApp tú le vas a poner el tono de voz que tú quieras y tú puedes poner que el otro te está gritando cuando el otro de pronto te está hablando amablemente. Por eso yo les digo, por favor... No discutan por WhatsApp. Dejen el teléfono a un lado, sírvanse un té, conversen. Es más, si son de los que suelen perder la cabeza y gritar, váyanse a un lugar público. Van a ver cómo eso les ayuda a controlarse. Vayan a tomarse un café en un café público. Y contrólense delante de la gente. Y traten de comunicarse. Ese es un ejercicio excelente. Pero lo que tú dices, hemos ido perdiendo.
0: Y además se tiene miedo de hablar, Eliet.
1: Muchísimo, pero yo creo que las mujeres también por el tema sistémico del patriarcado hemos aprendido a tener miedo, ¿no?
0: Sí,
1: porque tú sabes que es
0: paralizante y además te domina con el miedo.
1: Absolutamente, o sea, claro. Si tú sabes que el otro se va a poner más bravo, Si tú reclamas algo, con el tiempo dejas de reclamar. Si cada vez que yo te pido algo, te solicito algo, te cuento cómo me siento y te molesta, con el tiempo voy a dejar de hacerlo, ¿sí? Obviamente que esto habla de los traumas que la mujer viene trayendo y que la hace más susceptible a estar en ese lugar, pero muchas veces pasa esto. Y en otras ocasiones igual los hombres también dejan de hablar porque las mujeres no tienen receptividad, tampoco tienen comprensión y quieren, o sea, quieren solo recibir y no dar. Entonces el tema de pareja, como dices tú, es un tema de construcción, y para que no suframos del nido vacío, creo que es importante que la pareja también tenga esta conexión para que cuando los hijos se vayan, más bien como que digan, ¡wow! ¡Somos libres! ¡Al fin podemos andar por la casa como queremos!
0: ¡Volver a la juventud!
1: Pero por supuesto, imagínate qué claro, divertido. Claro. Qué divertido.
0: Eso no se da.
1: Hay casos, yo he visto pocos, pero he visto, sí lo he visto, donde en verdad es como que les cogiera la segunda adolescencia, porque ya se fueron los hijos y están felices. Yo conocí una pareja así y me encantaba verlos siempre.
0: Claro, porque supuesto,
1: bellísimos. Súper saludable. Y claro, ellos mismos decían, uy, andamos bautizando todos los muebles.
0: Qué bueno, sí, pero no he visto muchas, porque en realidad toda la estructura y todo la función y la entidad matrimonio familia está muy venida menos
1: también. Claro, entonces, y también
0: está muy cuestionada, está muy perimida también, entonces digo.
1: Claro, y las cargas han sido como muy fuertes. Ahora también hay las familias reconstituidas. Muchas familias reconstituidas tienen esto de que los hijos también se van.
0: ¿A quién le llamas reconstituida vos?
1: O reconstruidas, que son parejas que ya están divorciadas, que ya traen hijos de un primer compromiso. Entonces vuelven a generar una o reconstruyen una nueva familia con los tuyos, los míos y a veces los nuestros.
0: Sí. Sí, ¿ya? Eso se ve bastante. Sí. Y también aparece, y lo vemos, el tema de los hombres con jóvenes, ¿no?
1: Sí, un montón.
0: De los hombres con jóvenes.
1: Sí. Los hombres que están mayores, que buscan.
0: Que les viene como una locura.
1: Mira, yo creo que esto de buscar mujeres jóvenes más bien viene desde este lugar donde una mujer joven no tiene la fuerza de reclamar de una mujer grande. Entonces, yo puedo hacer lo que me da la gana, de pronto la puedo pobretear, la puedo ver como chiquita.
0: Como hija.
1: Le puedo jugar la psicológica con mucha más facilidad, porque tú sabes que la experiencia te da, o sea,
0: ah,
1: dice
0: no, claro,
1: el dicho,
0: claro.
1: Más sabe el diablo por viejo que por diablo.
0: Sí,
1: y
0: sí.
1: En realidad es como la experiencia te va dando cómo tú le puedes marear a alguien para convencerle de cosas que no son. Entonces imagínate con una diferencia de 20 años, un hombre y una mujer, y la mujer idealizando al hombre y haciendo silencio y tratando de agradarle. Entonces es como mucho más fácil de manejar que una mujer que ya ha vivido, sí, todos estos otros años y que además ya tiene la entereza para plantarse y decir, sabes que esto a mí no me gusta y yo no te lo voy a dejar pasar.
0: Bueno, yo creo que ese es un aspecto.

0: digamos, mucho más pilas.
1: Más despabiladas a veces.
0: Exacto, más despabiladas, sí.
1: Pero a veces, he visto casos terroríficos, ¿no? O sea, que salen de hogares violentos y pasan a tener relaciones violentas con hombres mayores que también las violentan. Entonces, también hay mucho que desear, pero es lo que tú dices. O sea, también es como este estatus y es como esta pérdida del norte, ¿no?
0: Sí, que además, lo peor de todo es que han dejado a sus mujeres que han trabajado al lado de ellos durante años.
1: Sí.
0: Muchísimas veces en los negocios que ni siquiera le han puesto en el seguro, que no les pagaban sueldo, y esas mujeres quedan destrozadas.
1: Y desprotegidas.
0: Es como una dinámica, ¿viste? Sí, que será de esta manera.
1: Absolutamente,
0: ¿no?
1: Y en muchas ocasiones estas mujeres que han dependido de los hombres no se han podido ir.
0: Exacto.
1: Justamente por depender. Por eso yo sí creo que es importantísimo que las mujeres... tengan su libertad económica,
0: trabajen,
1: tengan su independencia,
0: que tengan su sueldo, que tengan su plata,
1: y que tengan su vida,
0: que tengan toda su vida, sí,
1: y que tengan su vida, porque eso es indispensable, o sea, que puedan ellas
0: ser independientes, ser personas
1: y sentirse realizadas en otras cosas que no sea el marido y que no sean los guaguas. Mira, a mí me parece que el grupo de amigas, el apoyo entre mujeres es una cosa tan importante.
0: Sí, y trabajar, ¿no?
1: Sí, sí.
0: Hay que trabajar. Porque cuando se trabaja ya ahí te cambia totalmente la vida en varios aspectos. En el social, en el creativo, por decirlo de alguna manera, en el crecimiento y además en el económico.
1: Sí, absolutamente. Porque ahí también es como yo puedo cuidar de mí, ya no me da pena separarme del fulanito porque yo puedo cuidar de mí. Incluso si no me quiere ayudar con los niños, yo puedo cuidar de los niños. Que también ha sido como... una de las cosas para muchos hombres que se han manejado con los sistemas patriarcales ha sido como una afrenta, ¿no? El que la mujer se empodere o que la mujer se vaya acercando a estos patrones como de más libertad y de más autocuidado, sobre todo. Pero
0: y
1: bueno,
0: ahora no saben qué hacer.
1: Sí.
0: Los hombres están muy perdidos.
1: Muy perdidos, y muchos hombres con mujeres que están más desenvueltas, que están más trabajadas, se sienten menos.
0: Empoderada,
1: y por eso,
0: total.
1: Y por eso es que yo te decía, muchos hombres van a preferir a una muchachita que se siente aminorada porque quizá tiene menos dinero que este hombre. Y el hombre,
0: más
1: para el hombre va a ser más fácil, exactamente. Porque tú sabes que ahí va a pasar este fenómeno donde si yo no te necesito, sí, me puedo ir. Y si tú no me das lo que yo estoy buscando en una relación, porque yo estoy aquí porque te amo, no porque te necesito. Sí. Y si no me das lo que yo quiero, me voy a ir. Para ellos también es atemorizante y requiere de muchos pantalones que al hombre le han ido quitando con todo y el ego de cristal. Y ahí es donde creo que el varón tiene tanto por trabajar y por trabajarse. Para aprender a encontrar su seguridad y a también él mirarse como un ser digno de ser amado. Porque también de ahí vienen un montón de inseguridades. O sea, como tengo miedo de que me pongan en este lugar, estoy más tranquilo con alguien a quien le puedo poner un collar en el cuello y lo puedo ir ahorcando a mi manera. Entonces, pienso yo que por ahí... el mirar o el rever nuestras dinámicas familiares ante el crecimiento de nuestros hijos es indispensable para también procurarnos una vida un poco más plena, ¿no? Porque yo digo, los hijos no, o sea, no son nuestros, no nos pertenecen, le pertenecen a la vida y los hijos se van. Entonces, así como nosotros les cuidamos un tiempo y pienso que es muy lindo, no sé, cuando eran pequeñitos, yo creo que era muy lindo de pronto dedicarles horas y compartir con ellos conforme van creciendo. No sé, ahora yo con mis hijos ya recuerdo que a partir de los 12, 13 años ellos ya tenían sus planes, tenían sus amigos, tenían sus propias cosas, que además me parecía como saludable, ¿no? Entonces, yo creo que también desde ahí ya tenemos que ir aflojando para que ellos también vayan encontrando quiénes son y que vayan encontrando su propio camino, porque el camino de los hijos no está diseñado para cuidar a los padres, ¿no? Eso no,
0: bueno,
1: es.
0: Bueno, pero ¿cuántas hay que te dicen voy a tener otro hijo para que me cuiden la vejez? Pero eso se oye mucho, lo has oído, eso sí. Se escucha, y eso es terrible.
1: Sí, un chipote chidón. ¡Chin!
0: Eso es terrible, eso es tremendo, porque además no solamente tiene un monto de
1: una carga
0: tremendo, sino de condena, porque además el verbo condena.
1: Absolutamente. Entonces, y tú sabes cuántas ¿Cuántas personas

0: hacen estos pactos inconscientes, en constelaciones lo vemos, son lealtades inconscientes de mamá, yo me quedo contigo. Yo he tenido pacientes así, tuve una paciente que nunca se casó y una mujer muy guapa, muy linda, muy inteligente, con un trabajo excelente, pues se quedó cuidando a su madre toda la vida porque había este pacto y no lograba desvincularse. ¿Y qué es lo que ella hacía para sostener el pacto? Siempre encontraba hombres no disponibles.
1: Ajá. Sí, mira vos, suena clarito, eso suena clarísimo. Claro, claro, claro. Y la madre también la manipulaba.
0: Sí, seguro, seguro. Y había una dosis altísima de manipulación. Y claro, todos los demás hermanos casados le decían, pero es que yo tengo familia, pero es que yo estoy ocupado. Pero además, como ella era profesional, es que yo no tengo plata. Entonces ella tenía que hacerse cargo de todo. Entonces, sí, imagínate. Sí,
1: eso se ve mucho. Eso se ve mucho, mucho.
0: Súper común. Esto es súper común. Entonces, yo sí creo que también como padres tenemos que tomar esta responsabilidad en nuestras manos de nuestra vejez. Y pienso que es,
1: no
0: es
1: molestar,
0: amoroso.
1: No achicar, achicar. Bueno, yo tuve un padre divino, murió a los 96 y era un santo. Era un santo, era
0: y
1: un
0: es,
1: santo.
0: Y también es como decir, ahora hay lugares, yo les digo a mis hijos, si un día yo estoy así muy cuchita y no puedo y soy una carga, pues fui a un lugar especializado donde me cuiden.
1: Ah, no,
0: yo
1: tengo una vía de salida un poquito más cruenta, pero más radical.
0: Sí, pero bueno, por último, yo digo, pues puedes ir a un lugar donde estés bien cuidada y estés bien y no les hagas la vida de cuadros a ellos.
1: Claro.
0: Pero para esto una tiene que procurarse como un autocuidado primero, ¿no es cierto? Si yo no trabajo para pagar mi jubilación o tener algún fondo que me sostenga cuando yo esté en la vejez, ¿qué es lo que me toca? Pues esperar que mis hijos me mantengan. Y ahí es donde yo veo también un montón de desórdenes, que a propósito de esto que estamos hablando, veo que muchos muchachos se gradúan y como quieren irse al extranjero, qué sé yo, las madres, los padres se endeudan, hipotecan la casa un poco más para que el muchacho vaya a estudiar. Y perdóname, a mí me parece una tontería porque es desfinanciar a los padres para que luego el hijo tenga que venir a cuidar a los padres desfinanciados. Es un absurdo. Es cargarles con un peso que los hijos no necesitan. Entonces, si tú no puedes pagar algo, tampoco te endeudes hasta las patas. Haz hasta donde puedas y también permítele a tu hijo que haga su parte. Porque si no, uno termina cansado y los hijos terminan resentidos. No sabes cuántos adolescentes que vienen de padres que han hecho extremadamente cantidades de sacrificio para hacerles estudiar en el extranjero, vienen con depresión. Están súper deprimidos y están deprimidos, ¿por qué? Porque están cargando el peso de la pérdida de la economía de los padres.
1: Claro, claro.
0: Y es mucho para ellos, es mucho. Entonces, evidentemente no es un acto de amor, no es que yo me voy a endeudar hasta más no poder para que mi hijito estudie en Alemania. No, no, no, eso no es un acto de amor, eso es un acto de desamor con usted, señora. Por favor, párele el carro un rato y que el muchacho vea la forma de irse en beca, que se consiga un au pair, que haga alguna cosita para que salga al extranjero y estudie en el extranjero si es lo que quiere. Y si no, ni modo, le toca acá a lo que usted pueda costear. Pero no creo que sea correcto que los padres se queden desfinanciados para darles la educación a los hijos, porque también de manera inconsciente le estás diciendo, bueno, yo aquí estoy perdiendo hasta la manera de caminar, tú tienes ahora que cuidarme a mí.
1: Tremendo, tremendo. Se ven cosas muy terribles. Nos vamos al corte, Javiercito, y luego nos vamos a un corte musical, ¿sí?
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1: Muy bien, seguimos aquí adelante. Esto es Sin Miedos en la radio. El programa que va de 4 a 5 de la tarde por Radio Pichincha. Quien te está acompañando, la doctora Isabel Benítez, psicóloga y sexóloga, y me puedes encontrar en las redes sociales, en Instagram como @DRA Isabel Benítez, en TikTok como doctora Isabel Benítez y en Facebook como doctora, abreviado, sin punto, Isabel Benítez. Además, te voy a pasar mi número telefónico por si te quieres comunicar conmigo o por si quieres llamar también a Eliet, que yo te brindaré enseguida su contacto. Por otro lado, te cuento que la cuenta regresiva ya comenzó. 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Vamos, vaya a buscar lápiz y papel y te lo doy de vuelta. 098-653-3007. Y seguimos aquí adelante con mi querida Liet Andrade, hablando de los hijos, hablando de la vejez, hablando del nido vacío, hablando de todos estos vínculos, ¿no?, que son tan importantes y que nos hacen a la vida diaria, que nos hacen a la vida diaria y que muchas veces no producen bienestar, sino todo lo contrario. ¿Cómo hacemos para construir desde esos núcleos, Liet querida, un bienestar posible?
2: Bueno, primero, como papás también, es poder darles a nuestros hijos esta libertad. Y creo que ese es un ejercicio que tenemos que hacer desde que son pequeños. La otra vez a mí alguien me preguntaba en alguna radio qué es lo que yo recomendaba para que los hijos... era en televisión, qué es lo que yo recomiendo para que los hijos puedan ejercer esta libertad, que más adelante les va a servir para un montón de cosas, ¿no? O sea, un hijo que crece con una personalidad fuerte, sabiendo quién es y haciendo respetar sus límites, no va a ser violentado, está mucho más protegido del abuso sexual y de un montón de cosas, porque justamente hablábamos de esto. Pero yo creo que es importante a los hijos, desde que son pequeños, permitirles elegir. Entonces, yo sé que a un niño tú no le puedes decir, mi amor, ¿qué quiere comer? Porque te va a decir leche con galletas, y ese pues no es plan. Pero tú puedes decirle, hoy día podemos comer pollo o pescado, ¿qué quieres? ¿Quieres comer pasta o quieres comer papita? ¿Sí? O arroz. Es como darle las opciones y que el niño lo elija. Y también permitirles a los niños hacer la elección de su ropa. Miren, esto es terrible, ver adolescentes que siguen siendo vestidos por las mamás, y no les gusta lo que mamá elige y están perdiendo su autonomía, su personalidad. Y yo entiendo que tú puedes creer que no es correcto lo que ella se quiere vestir o lo que él se quiere vestir, pero definitivamente cuando nosotros respetamos lo que nuestros hijos quieren, ellos van adquiriendo esta personalidad y hacen que se respete lo que ellos son. Y eso les permite ser seres humanos mucho más íntegros, mucho menos frágiles ante una sociedad que es terriblemente... presionante. Entonces, imagínate, si tú le presionas para que se vista como tú quieres que se vista, es muy fácil que alguien lo presione para que consuma drogas. Es exactamente lo mismo, ¿sí? Entonces, si el chico cede contigo, pues seguramente va a ceder cuando le den alcohol, cuando le den drogas, porque es lo que tú le enseñaste que tiene que ceder. En cambio, cuando tú le permites que te pongas límites y te diga, no sé, a mí me gusta ir de negro. Sí, pero es un matrimonio, no vamos a ir de, no sé, yo me voy de negro. Okay. Tu responsabilidad y tú decides, ¿sí? Entonces, cuando podemos hacer esto con nuestros hijos, también les vamos dando una fortaleza para que cuando ellos crezcan, también puedan ir creciendo e ir encontrando un lugar en esta sociedad que cada vez es más difícil, porque ya no es como antes. Mira, yo tengo una de mis mejores amigas, justamente ella no vive acá, ella vive en Estados Unidos. Y ella me decía, y te estoy hablando no de ahora, estoy hablando hace unos 4 años más o menos, que estábamos un día desayunando, que nos topamos, me decía, estoy aterrada porque en Estados Unidos antes lo común era que los chicos a los 18 años se iban porque así era la vida, ellas iban a la universidad y ya no volvían nunca más a la casa de los padres. Me dice, eso ya no pasa ahora, porque el problema económico se está haciendo cada vez tan grave que los muchachos no encuentran trabajo, no es tan fácil salir adelante, acaban la universidad y regresan a la casa de los padres. Y son los padres los que están sosteniendo mucha de la economía que viene adelante, porque estos muchachos ya no tienen oportunidades de trabajo. Y si tú te fijas y vas a ver las cifras a nivel mundial, muchas de las oportunidades de trabajo han ido reduciendo. Entonces, empezando por esto, tenemos que darles a nuestros hijos muchísima seguridad y muchísima interés para poder enfrentar un mundo que no se viene de sencillo. Es un mundo donde va a haber mucha explotación, porque cuando hay mucha gente queriendo trabajar, la forma de explotación va a subir, ¿me entiendes? Yo te digo, claro, aquí hay trabajo, antes pagaba 600, ahora te pago 400, mijo, si le gusta bien y si no también. Y claro, evidentemente tenemos que irles dando estas herramientas, porque pienso que los muchachos están muy asustados. Yo lo he visto, he visto lo que pasa con los jóvenes, están con esta sensación de incertidumbre tan grande. Y a veces también como padres pensamos que el camino correcto es que ellos estudien una carrera, pero yo les invito a pensar una cosa, o sea, una carrera es una inversión, ¿ya? Y si verdaderamente esa inversión tú la vas a poder recuperar en 5 años, vale la pena. Pero si no lo vas a hacer, tal vez no es una buena idea que estudies, porque para que tengas el mismo sueldo que tiene un bachiller, ¿no es cierto? ¿Para qué vas a estudiar? Tal vez esa plata pudieras tomarla para hacer un emprendimiento y salir adelante de otra manera. Pero son cosas que tenemos que plantearnos, replantearnos, porque el mundo ya no es como antes. O sea, el mundo de antes te vendía esta historia de que tienes que estudiar, que tienes que educarte, que tener un trabajo bueno y que trabajar ahí toda la vida para que te jubiles ahí en esa misma empresa. ¿No es cierto? Eso era un poco lo que antes pasaba. Pero actualmente ya no es la tónica que tienen. Entonces, sí creo que también los padres tenemos que evolucionar un poco nuestros pensamientos y darles este espacio, porque esta es la otra cosa que pasa, ¿no? Los muchachos salen de graduarse y hay papás que le meten candela a esos niños para que estudien y los pobres muchachos no saben todavía ni siquiera qué quieren de la vida. Y entonces ahí es cuando tú te topas, a ti también te debe haber pasado, que llega el paciente de 45 años y te dice, yo estudié esto porque mi papá quería que yo estudié esto.
1: ¡Cantidad!
2: Y a mí no me gusta.
1: ¡Cantidad!
2: Y ya estoy harto de hacer esto y me quiero mandar a cambiar. Y los ves ahí a los 45 años buscando una nueva profesión y lanzándose a hacer cosas diferentes, que he visto casos que en acompañamiento lo han hecho maravilloso.
1: Falta de respeto total para los jóvenes. Sí.
2: Absolutamente.
1: Y además, digo, yo creo que estás planteando un tema filosófico. Cuando nosotros a nuestros hijos les damos el estatus de persona, el estatus de sujeto, el estatus filosófico de ontológico del ser, de ser desde el punto de vista ontológico, otra historia corre por esas venas y otra historia vas a tener vos también.
2: Por supuesto, porque no quiere decir, la libertad no quiere decir libertinaje. Mira, yo miro cómo me crió mi madre. A mí mi madre me crió con muchísimas libertades, respetando un montón mi individualidad y mi pensamiento. Y yo creo que soy una mujer terriblemente responsable. O sea,
1: sí, no tiene nada.
2: Imagínate que he criado a tres hijos sola, ¿no? Entonces, yo creo que en realidad es como quitarnos el prejuicio de pensar que si los tenemos con la correa corta van a ser buenos, no, entre comillas, de eso no existe.
1: No sé de dónde salió esa ridiculez.
2: ¿No es cierto?
1: O que le pegan, los hacen sangrar porque así salen buenos. No sé a quién se le ocurrió esa conceptualización tan absurda.
2: Y la gente
1: te la
2: repite.
1: Dice mucha gente en el consultorio.
2: Y te la repite. Yo he oído pacientes que me dicen, ay, es que si mi mamá no me hubiera pegado, yo no sé cómo habría salido.
1: Exactamente.
2: Y
1: exactamente.
2: Yo digo, caramba.
1: Caramba, y te
2: ¿Qué
1: le
2: nos pasó? ¿Qué nos pasó? ¿Dónde nos perdimos?
1: Exacto. Vamos a ir un cortecito musical, Javier. Vamos a un cortecito musical y luego seguimos aquí en Sin Miedos en la Radio con mi querida colega Eliette Andrade, hablando, bueno, de estos temas de los hijos, del nido vacío, etcétera.

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1: Muy bien, seguimos aquí adelante con todo el gusto y con todo el amor, ya en el tramo final del programa, para conversar de que, bueno, ¿cuáles son las soluciones, Eliet? Quiero soluciones.
2: Bueno, las soluciones
1: quiero que la audiencia
2: son...
1: sepa soluciones. A ver, ustedes nos van a decir, son unas teóricas muy brillantes, no sé qué, no sé cuánto.
2: Súper filosóficas, sí.
1: Sí, súper...
2: Acá lo que tenemos que hacer es, primero, empezar a tener una vida propia. Si ustedes tienen hijitos que ya están en la secundaria y están por graduarse y están por irse...
1: Lo antes posible. Ajá. Tener una vida propia desde el inicio.
2: Exactamente, pero si no la tiene, empiece a tenerla. Si usted se dedicó solo a criar a los hijos, o si su vida era el trabajo y los hijos, por favor, búsquese un hobby, búsquese algo que le guste hacer, póngase una platita aparte en una cuenta de ahorros para que se vaya de viaje, para que se compre algo que le guste, pero empiece a encontrar algo que le conecte. Y si está en pareja, empiece a conectar con esa pareja, empiece a hacer ese trabajo que quizá durante un montón de años por mirar a los hijos no hicieron, porque lo que nos pasa a las parejas es que al principio todo es bello y maravilloso porque nos complementamos y nos damos lo que el uno y al otro necesita, ¿sí? Pero el rato que viene una nueva vida, como nos toca como colmar y llenar esa vida, ya no nos ocupamos del uno del otro, y ahí es donde vienen las rupturas, ¿no? Mucha gente se separa después de que tiene los hijos porque pasa
1: perfecto.
2: Esto.
1: Yo agregaría lo siguiente, Aliet. Aquí lo que tenemos que tener claro, muy claro, son los conceptos institucionales. Y saber que el matrimonio puede ser, para algunas personas, un buen camino para encontrar cierto bienestar, pero no va para todo el mundo. Uno. Dos, las mujeres tienen que tener, por principio, salir del colegio y ponerse a estudiar.
2: Y a trabajar.
1: Ponerse a estudiar. Porque una mujer con un título, con una profesión, con una tecnología, tiene posibilidades mucho más altas de ser ella misma. No te lo garantiza. Pero sobre todo en el tema de las mujeres. Porque sí, las mujeres, en definitiva, son las que más sufren por el modelo de que me caso y me mantienen.
2: Exactamente,
1: ¿no?
2: Y desde ese lugar también mirar a nuestras hijas con esto e impulsarlas a que ellas también sigan con esta carrera y con su parte profesional para que se desarrollen y que puedan cuidar de ellas. Yo creo que el mejor regalo que como mujeres nos pueden hacer nuestros padres es darnos esta autonomía, porque también hay padres que no lo dan, ¿no? Dicen, al varón le pago
1: la
2: universidad.
1: Hay padres que no las dejan ir a estudiar, mi
2: claro,
1: amor.
2: Claro, dice, el varón le pago la universidad a la nena, no sé, ahí que
1: sí,
2: aprenda
1: que
2: corte esperar, y confección.
1: Y tiene que esperar a que se casarse, es terrible,
2: sí,
1: y esto
2: claro,
1: se ve mucho.
2: Sí,
1: y te
2: claro,
1: ves en no tan lejos de ahora. ¿Qué
2: no.
1: más le decimos a las mujeres? Bueno, si no se quieren casar, no se casen. Si
2: sí,
1: no
2: también.
1: Tener hijos, no sé.
2: Y no todos son los hijos, o sea, hay muchas mujeres que están solas y que tienen esto del síndrome del nido vacío y que en ese momento se empiezan a preocupar y se ponen ansiosas porque se van a quedar solas. Yo creo que la soledad no es algo malo. También es desmitificar esto que nos han vendido de que todo el tiempo tenemos que estar acompañados. Esto es una parte nuestra que es niña. Solo los niños le tienen miedo a la soledad, porque evidentemente si pasa algo, un niño no sabe cómo resolver. Pero uno como adulto siempre va a poder resolver. Entonces,
1: lo que pasa es que ese niño a veces queda tan grabado que no le impide estar sola en la adultez.
2: Por supuesto, pero por eso mismo hay que trabajar. Entonces, si tienes miedo a la soledad, anda a terapia, trabájalo. Porque finalmente a través de la soledad nos conocemos. Y no sé, a mí me parece maravilloso todo lo que vamos encontrando en nuestros procesos de soledad. Ahora, incluso estar solo es muy difícil, Isabel, porque el celular nos acompaña a todas partes,
1: no,
2: hasta
1: espantoso,
2: el baño, y ya no pasamos solos. Yo veo que incluso los niveles de lectura han disminuido. Yo te puedo decir por mí misma, yo antes leía
1: muchísimo
2: más. Por favor,
1: no me lo
2: más.
1: Digas, porque yo estoy súper preocupada, que me lo tengo que fijar como quien se pone un trabajo, así tengo que leer 2 horas diarias.
2: Vergonzoso.
1: No me lo digas.
2: Con uno mismo, sí.
1: Con uno
2: entonces,
1: mismo.
2: Hagamos este trabajo para nosotros mismos, ¿no?
1: Sí, señor.
2: De ir encontrando este propósito para mi vida, aparte de mis hijos, aparte de la familia, aparte de lo que me vendieron, que era lo único que yo venía a hacer. Y muchos hombres también crecen con esa idea de que ellos solo sirven para cuidar a los hijos, para mantener. Y no es así, también vinieron a tener una vida, también vinieron a desarrollarse, a encontrar qué es lo que quieren hacer. Y creo que es lo justo y lo amoroso con todos los seres humanos que podamos tener esta plenitud y que cada uno pueda encontrar su camino como con facilidad y con tranquilidad, no que sea un reto permanente ante la sociedad el ser uno mismo.
1: Totalmente. Yo creo que esto es muy importante y sobre todo en ya ahora, por suerte, han cambiado bastante las cosas. Antes la mujer no tenía acceso a ninguna carrera, a ningún trabajo. Era muy, muy fuerte. Digo, fíjate que las mujeres de esas épocas que trabajaban eran o maestras, o profesoras, o enfermeras.
2: Sí, pero porque eso les decían que era lo que las podían mujeres debían hacer. Claro, porque trabajaban medio tiempo y también tenían tiempo de cuidar la casa.
1: Y además que siempre con el tema del cuidado, ¿no?
2: Claro.
1: Siempre en los lugares de cuidado.
2: Y no podían descuidar. Y mira que hasta ahora muchas mujeres, pese a que trabajan y hacen todo lo que el varón hace fuera de casa, también tienen que llegar a casa y cumplir con las tareas del hogar. Que me parece súper cavernario que en el año, o sea, que en el siglo XXI todavía tengamos que pensar que las tareas del hogar le pertenecen a la mujer cuando es parte de la vida de un ser humano adulto.
1: Por favor.
2: Todo adulto tiene que saber lavar su ropa, hacerse su comida, etcétera.
1: Por favor. Bueno, Elia, tenemos que terminar. Se nos fue la hora, como siempre, muy rico conversar contigo. Gracias por haberme acompañado, tu generosidad, y nos vamos a ver el tercer miércoles de cada mes, ¿no? Y para toda la audiencia, un gran, gran, gran abrazo, un gran apapacho. Que tengan una excelente tarde. Nos vamos a ver mañana, jueves, nuevamente, aquí en Sin Miedos en la Radio.

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3: Son las 17 horas. 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

0: cordiales saludos, queridos amigos, un gusto saludarles obviamente al inicio de este su espacio Bajo el Ocaso Plus en este miércoles 15 de julio de 2026. Tenemos nuevamente una tarde bastante calurosa, bueno, todo el día ha sido caluroso, bastante sol, así que estamos un poquito agitados por acá, pero listos para compartir con ustedes las noticias que se han generado en el presente día. Y por supuesto está con nosotros también nuestro equipo integrado por el Javi Bisuete en el Control Master, Esteban Bustamante en la transmisión digital y por supuesto Fernando Calderón en los diseños, así que listos para arrancar y bienvenidos amigos.
1: Hola, ¿cómo están todos ustedes? Bienvenidos a este espacio Bajo el Ocaso. Buena victoria de Argentina, nada que hacer.
2: Buena victoria.
0: Jugó muy bien Argentina.
1: Sí. Realmente se lo merecen, golazos. Y bueno, vamos a ver el domingo, ¿no? Saben que va a durar más el entretiempo, entiendo yo, ¿no?
3: Claro, es un halftime show, bro.
1: Claro, qué lata.
2: ¿Quién va a cantar?
3: Va a cantar
1: Justin Bieber.
3: Justin Bieber.
2: ¿En serio?
1: Justino Castor.
2: Ah, sí.
0: Pero enfrían el partido.
1: Enfrían el partido y
2: claro.
0: Se desnaturaliza.
1: Problema. Sí.
2: ¿Y pero quién quieres que gane?
0: Pero bueno, negocios no son negocios.
1: Ya. Hoy le iba a Inglaterra, ¿no? Me gusta Inglaterra y ahorita ya no me importa.
3: Ya lo hemos perdido todos ya, Chanito. No. Yo ya lo perdí todo ya. Ya no me queda nada. No, solo el hombre araña.
1: Un pronóstico no he atinado, así que mejor ni me pregunten. Saludos a Washington Calderón, a Cecilia Maicaña, a Nora Heritas. ¿Cómo estás, Lidia Barca, Cecilia Bao, Olivia Veiga, Alex O, a Ruth Gómez, a Fernandito Mera y a Gustavo Santillán Galeas desde La Galera? Gracias por estar aquí. ¿Listos? Compartan. Y viene esa música sabrosona.
2: Hola, buenas tardes, muy buenas tardes. Miércoles 15 de julio, mitad de semana. Oigan, julio ha pasado bastante rápido, ya 15 días. ¿Es mi idea o es el mes más rápido hasta el momento? Les cuento, para mí. Gracias a usted que nos sintoniza todos los días del otro lado, que está ahí haciéndole el aguante a este programa y nos sigue a través de todas las redes sociales. Recuerden que siempre estamos en Facebook, Instagram, Telegram, TikTok, WhatsApp, X. Y también estamos en la 95.3, así que si usted está conduciendo o está en su casita, álzale el volumen a la 95.3.
3: Julio ha pasado corriendo, ya se me apagó.
1: Ya le apagas. Tan rápido que ya se
3: Julio ha pasado corriendo.
2: Era he hecho flash,
3: Julio
2: que ya ni
3: Iglesias
2: se le ve.
3: Corriendo.
2: Gracias a ustedes por ser parte de este programa de todas las tardes Bajo el Ocaso. Les cuento que en las tendencias del día de hoy en la red social X está nada más y nada menos que Noboa Planifica.
1: Uy.
2: Y les puse esto para que se den cuenta, queridos amigos, que la granja de trolls está activada para destacar el Plan Nacional de Seguridad del Gobierno Nacional. Este plan que lo emitió ayer por decreto. También está de tendencia Unidad Popular y esto debido a que la abogada Mónica Luzárraga confirmó su precandidatura a la alcaldía de Guayaquil, respaldada por Unidad Popular, Pachacutic y Futuro 20, ex Democracia, sí, descartando definitivamente su participación con el Partido Socialista Ecuatoriano. Estas son las tendencias del día de hoy en la red social X, queridos amigos y amigas, bienvenidos todos. Esto es Bajo el Ocaso Plus.
4: Hola, 17 grados la temperatura. Señoras y señores, estamos acá en Bajo el Ocaso Plus. 17 grados la temperatura, son las 17 horas con 9 minutos. Nos piden poner una combiencita villera, dicen. Ahí le mandé al Javi para ponerle de fondo un ratito mientras hacemos la presentación del programa de hoy. Los cuatro de la información, ya está con nosotros Adrián, espero que te haya ido provechoso. Ahí está. Venga, música argentina para los hinchas fanáticos argentinos. Esto es Los Palmeras.
2: Cumbia Villera.
1: Los Palmeras es.
4: Eso son Los Palmeras, no, sí. Cumbia sí. Frente al Mar se llama esa canción, imagínate.
1: Qué buen grupo que es, ¿no?
4: Qué grupazo que es Los Palmeras. ¿Cómo están mis queridos amigos? Un fuerte abrazo para Mega Roger, para Arte Delgado, para Elsa Encalada, para Alex. Mira, ahí está. Qué rápido que está pasando Julio. Está corriendo, Julio, corre. Pues y una Julio. Imagen de...
2: No,
4: ¡ah,
2: no,
4: qué buena idea, Julio! ¿Qué pasa? ¿Qué rápido que pasa?
2: ¿Será
4: Julio,
2: que corre?
4: Julio,
1: sí, que llega,
2: pero sí, correr no
4: sí,
2: sé.
4: Sí, llega. Señoras y señores, gracias por estar en Bajo el Ocaso Plus. La final se jugará el domingo a las 14 horas. España enfrentará a la Argentina, che. Un partidazo, así que estaremos muy pendientes de lo que suceda en ese compromiso. Vamos con los titulares del día, con Los Palmeras de fondo. Chico.
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4: Titulares, señoras y señores, con los palmeras de fondo. Y el primero, el pleno del CNE negó la entrega de formularios para la revocatoria de mandato. Che,
2: ¿novedad?
4: No hay novedad, viejo.
2: Y les cuento también que el juez difiere audiencia del caso Goleada y la reprograma para el mes de agosto. Seguirá, pues, el alcalde de Guayaquil en el encuentro.
1: Mira, mira, que esta pibeta, Cintia Viteri, será la precandidata de ADN para la alcaldía de Guayaquil.
2: ¿De dónde? ¿De quién?
1: De ADN. Oh.
2: ¿Escuchaste, no, querido Washington? No, ella no. Sí es una artista del camisetazo.
4: No te lo puedo entender.
2: ¿Y bueno, qué va a presentar la chacota?
0: En la chacota de hoy, escuchen esto, queridos amigos, porque Esteban Torres, presidente de la Asamblea, defiende a Inés Manzano en el juicio político.
4: Imagínate, quédate a quien te defienda como Torres defendiendo a Manzano y como a Messi lo defiende Rodrigo de Paul. Quédate ahí, no salgas de ahí. Amigos y amigas, vamos con el desarrollo informativo. Gracias por estar del otro lado. Mira, ya somos 300 personas en YouTube y del otro lado miles y miles en las frecuencias. Vamos con el desarrollo informativo en esta tarde.
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0: daba la contra con argumentos, ¿no? En esta ocasión pues se unió. Y bueno, yo no soy abogado, obviamente no somos expertos en el tema, pero se dice que no se ha justificado, no se ha demostrado el incumplimiento del plan de gobierno, ¿no? Pero ¿y dónde queda la eliminación de los subsidios del diésel, de la gasolina? Yo le veo ahí a simple vista un claro incumplimiento. Pero dicen que no, ¿no?
1: Dicen que no. ¿Se ha servido de llevar todos esos, de esa mangaja de canastitas con información? Imagínate, sirvió.
2: De pronto les dio pereza leer y ya.
1: De pronto, no sabemos. Pero mira, tenemos una elección que ya nos la ha puesto en pantalla nuestro querido Estevitan de Washington. Andrade Escobar, el Doc, hace 30 minutos subió un tweet, en este caso una publicación en la red social X, donde muy enérgico pone vendedos. Claro. /as.
3: No recuerdo ahorita qué analista, se me escapa de la memoria, pero había analizado el tema desde una perspectiva muy interesante, porque sí. Este tema de la revocatoria no era solo esta propuesta, no era la respuesta del gobierno tan ridícula y acumulativa como esos cajones y demás, sino como una posibilidad,
1: sí,
3: de canalizar el rechazo de muchas personas alrededor del gobierno de Daniel Noboa, y que ese era realmente uno de los frutos esperados de todo esto, de toda esta propuesta. A mí me parece que si este analista, que se les digo, no me acuerdo ahorita, tiene razón, ese espíritu de mantener vivo este rechazo podría ser canalizado en cualquier momento de otra forma o de la misma manera. Porque si eso es cierto, si existe ese espíritu, tendría que ser canalizado de alguna manera.
2: Creo que fue Santiago Basabe.
3: Sí, me parece que sí. Entonces, vamos a ver, yo digo, si eso está creciendo, si ese espíritu es compartido por más personas, algún rato va a ser canalizado, sea por esta vía o sea por otra.
1: Totalmente. Vamos a ver si es que presentarán alguna réplica, una contrarréplica.
3: Además, ¿no?
2: Pero sí. Es que lo lamentable es que el Consejo Nacional Electoral se haga el de oídos sordos y el de la vista ciega, además, porque no se trata, el tema de la revocatoria del mandato no es un tema de una bandera política, es un tema de un reclamo popular. Las personas son las que están reclamando todos los días, lo hemos dicho aquí hasta el cansancio, por medicinas, por seguridad, porque se le ha golpeado el bolsillo a los ecuatorianos por el tema del alza del combustible, porque al final del día no termina siendo solamente el combustible y no solo termina afectando a quienes tienen vehículo, sino que el alza del combustible impacta en la canasta básica, impacta en el consumo diario, y no puede ser posible que el Consejo Nacional Electoral, en una reunión telemática y con el presidente Cabrera leyendo su respuesta, a rajatabla voten y decidan que no se les entregan los formularios. Por último, es decisión del pueblo saber cuándo firman, si quieren firmar o si no quieren, y después contabilizar las firmas, verificarlas, lo que sea, pero ahí está, la herramienta de la Constitución, ahí está.
1: Sí.
2: Entréguenla al pueblo.
1: Totalmente. Mira lo que afirma una fuente del CNE a la agencia EFE, la cuestionadísima, ¿no? Agencia EFE, que cuando tratan ciertos temas está muy bien, pero cuando otras cosas le tiran de todo. Dice una fuente al medio de comunicación que he mencionado hace segundos, que aún está pendiente el análisis de un segundo pedido de revocatoria de mandato.
2: Claro. Es que son dos.
1: De Novaja, claro. Interpuesto, y tiene que resolverse hasta el próximo 28 de julio.
2: Creo que ese es el de Guido Perugachi.
3: El de la Fenosín.
2: Sí, de la Fenosín.
1: Sí es.
0: Pero seguramente pasará lo mismo, ¿no?
2: Exacto.
0: Y esta decisión, pues, del pleno, bueno, no se podría decir que fue entre gallos y medianoche, podría ser entre gallos y semifinales, ¿no? Porque sí, justo claro. Estaba jugando.
2: Hablando de goleadas.
0: O sea, todo el mundo estaba distraído, ¿no?
1: Gambetearon entonces ahí los consejeros, para ponerlo en términos futbolísticos. Y a partir del lunes ya nada de términos futbolísticos.
3: Ya no encuentran.
2: Pero es que la pregunta es, ¿seguirán hablando desde el gobierno de democracia cuando al parecer no dan paso a estas herramientas democráticas para que la ciudadanía se pronuncie?
1: Sí, pero ¿sabes qué? Yo me quedaría ya con los últimos comentarios de esta noticia, porque lo que dice el secretario Enrique Herrería es muy cuestionable, porque dice que no se debe cuestionar políticas públicas de un gobierno, dice.
3: ¿José Cabrera?
1: No, Enrique Herrería. El secretario jurídico. Sí, de presidencia. Entonces imagínate qué forma que se tiene de pensar, que no se puede cuestionar las políticas públicas de un gobierno. Y o sea, lo dijo, te lo digo textualmente como lo manifestó.
2: Y yo,

0: cifras o no tan generales, para no ser hiriente, encuentra todas las vías y todos los caminos.
1: Imagínate, el día de la oración, recoger firmas, no lo sé.
2: Bueno, hay mucho... mucha tela. Que hablar sobre este tema, ¿no? Claro. Pero se nos viene el tiempo, así que vamos a cambiar a otra información relacionada al alcalde de Guayaquil, Aquiles Álvarez, porque el juez de la Unidad Penal para el Juzgamiento de Delitos Relacionados con Corrupción y Crimen Organizado, Jairo García, resolvió este 15 de julio diferir la audiencia de evaluación y preparatoria de juicio en el denominado caso Goleada, en el que se investiga a Aquiles Álvarez y otros procesados por un presunto delito de lavado de activos.
0: Originalmente la diligencia estaba programada para llevarse a cabo este jueves 16 y el viernes 17, los dos días subsiguientes. Sin embargo, tras las solicitudes presentadas por varios de los 26 procesados, el magistrado dejó sin efecto la convocatoria inicial. Las nuevas fechas establecidas para el desarrollo de la audiencia son 3, 4, 5, 6 y 7 de agosto de este año a partir de las 8:30 de la mañana bajo la modalidad mixta, es decir, presencial y virtual.
1: La decisión judicial se basó en los pedidos realizados por la defensa técnica del alcalde de Guayaquil, Aquiles Álvarez, el asambleísta Raúl Chávez y otros procesados. Los abogados argumentaron que el expediente fiscal es sumamente extenso, consta de más de 1.500 cuerpos y que se requiere tiempo suficiente para garantizar una defensa adecuada.
3: Exactamente, el juez justificó su resolución señalando la importancia de respetar el debido proceso y el derecho a la defensa. Aseguró que los implicados deben contar con los medios y el tiempo necesarios para revisar la totalidad de las pruebas que presentará el fiscal Denis Villavicencio.
2: En este proceso se investiga una presunta estructura empresarial liderada por Aquiles Álvarez y su familia, la cual habría utilizado la comercialización irregular de combustibles para blanquear capitales. Actualmente, el alcalde de Guayaquil permanece recluido en la cárcel del Encuentro en Santa Elena, tras dictarse prisión preventiva el pasado 6 de julio.
1: Paralelamente al diferimiento, el juez García concedió el recurso de apelación interpuesto por Álvarez y sus hermanos contra la orden de prisión preventiva. El expediente será remitido a la sala especializada de lo penal de la Corte Provincial de Justicia para que se resuelva si se mantienen o revisan estas medidas cautelares.
0: Revisarme un poquito el audio aquí de este micrófono, si están diciendo que de pronto no se escucha bien.
1: Hay que alzarte a ti al volumen.
0: A lo mejor me falto yo ahí. Yo solo quería decir que el tema no es que ha evolucionado, sino que realmente se está yendo para atrás en términos legales. Tiempo atrás, como bien recordarán ustedes, compañeros, analizábamos que este era como una especie de congelamiento que le iban a hacer al alcalde para que no participe del proceso electoral y ya, pues, ¿no?
3: Claro.
0: Y luego iba a salir. Analizando esto y dialogando con los compañeros, pues esto podría terminar de forma tremenda, de forma un poco drástica, con una sentencia.
2: Pero a mí lo que me llama la atención es que este aplazamiento se da, como lo hemos informado, por pedido de la propia defensa técnica de Aquiles Álvarez, como que no tiene sentido, ¿no? Porque son casi 3 semanas. Y si es que esto se va lanzando la pelota para adelante, pues obviamente se acortan los tiempos, porque Aquiles Álvarez todavía tiene la esperanza de poder postular para la reelección, pero ya se acortan los tiempos y no le va a dar, ¿no? Entonces como que no se entiende bien este pedido de la defensa.
0: Claro,
2: para que se haya aplazado, porque en ocasiones anteriores ha dependido aplazamientos ya propiamente del sistema judicial, que sí. Se ha enfermado alguna secretaria, algún juez, y se han suspendido audiencias, se han postergado, pero en este caso es por pedido de la propia defensa.
1: De pronto será una nueva estrategia a favor del alcalde de Guayaquil y ya el tema de la postulación a la alcaldía pasó a segundo plano. Al final del día lo importante es que el alcalde de Guayaquil salga de la cárcel del Encuentro.
0: Me parece que el plazo se vence con la convocatoria de elecciones, me parece, ¿sí? y entiendo que esto va a ser en agosto, en los primeros días. Entonces me parece que ahora claramente ya no tiene chance.
1: Claro.
3: Bueno, más de información, mis queridos, porque esta es calientita, recién sacado del horno.
1: Mientras estaba jugando,
3: sí, también. Ahí todo fue. Pasan cosas raras. ¿Qué pasará en la final, Dios mío?
2: Qué bueno, miedo. Vamos a hablar qué del miedo. Tema electoral, queridos amigos. Escuchen esto, porque en un nuevo giro de los precandidatos que buscan la alcaldía de Guayaquil, la ex alcaldesa de la ciudad, Cintia Viteri, cambió de partido y ahora será la carta del movimiento oficialista ADN.

0: así como lo escuchan, en las elecciones seccionales de noviembre de este año, según pudo conocer el medio digital Primicias.
1: Así es, recordamos que Viteri ya ocupó el sillón de Olmedo, pero con auspicio del Partido Social Cristiano hasta 2023. Y en días pasados había acudido al Consejo Nacional Electoral para aceptar su precandidatura por Centro Democrático, en un proceso que realizan todos los postulantes en esta seccional. Ahí está el camisetas. ¿Viste?
2: Me gusta eso, ¿cómo es?
3: No puedo. Una fuente indicó al medio digital Primicias que Cynthia Viteri ya no es precandidata por Centro Democrático. Y su postulación por ADN no será como parte de una alianza entre ambos partidos, sino directamente.
2: O sea, con los churros hechos Centrito Democrático.
1: O sea, hello.
2: Bueno.
3: Hello, blow.
2: Recordamos que ADN había anunciado la precandidatura de Nils Olsen, ve. Para la alcaldía guayaquileña, hasta renunció pues a la presidencia de la Asamblea
1: Nacional.
2: Le
1: bajaron el dedo, ¿será que no hizo los 7K?
0: No, es que seguramente no, bueno, ya se sabía que no le daban los números, ¿no? Pero seguramente. Por hacerse los simpáticos le anunciaron, ¿no? Pero entonces sabían que iba a disputarse los últimos lugares seguramente.
2: Totalmente, exactamente. Pues que él fue confirmado para, bueno, la precandidatura a Olsen en las primarias internas del movimiento oficialista. Sí. ¿Y ahora a dónde va Nils Olsen?
0: Bueno, pues dicen que, pero no han confirmado todavía por parte de ADN, ¿no? Que iría para la alcaldía de San Borondón, ¿no? Esto de acuerdo a la fuente de este medio de comunicación, una fuente del gobierno. Es que él es aniñado.
1: ¿Ustedes acuerdan que él mismo dijo y la colega periodista de, no me acuerdo, una colega periodista puso que él no podría ser?
2: Andreita Orbe, fuerte abrazo.
1: Ya ves, que ella puso.
0: No, pero eso había desmentido él.
2: Se desmintió.
1: Pero solamente su punto de, solamente el lugar de votación es lo que desmintió, pero nunca desmintió que iba a correr por la alcaldía de San Borondón.
2: Aclaró ese punto.
1: Su ubicación, exacto. La verdad.
0: Pero él demostró que tiene su, digamos, su lugar electoral en Guayaquil. Entonces no podría participar por San Borondón.
1: De todas formas, ¿no?
2: ¿Qué será?
1: Bueno, les cuento que entre los precandidatos para la alcaldía de Guayaquil están el exgerente de la ATM, Andrés Roche, del Partido Social Cristiano, el asambleísta Juan Pablo Molina, por la Revolución Ciudadana, y Mónica Luzurraga, a través de una coalición de tres movimientos.
3: O sea que Olsen dejó la Asamblea Nacional por intentar ser alcalde de San Borondón.
2: Sí. Al final resultó así, mi querido amigo. Chanito, las vueltas que da la vida.
3: La vida, ¿no? El anuncio de la sorpresiva precandidatura de Viteri por ADN ocurre 2 días después de que el exalcalde y líder del Partido Social Cristiano, Jaime Nebot, cuestionará las administraciones del correísmo y del gobierno de Daniel Noboa en Guayaquil. Sorpresas te da la vida te da candidato.
2: Como dice Rublencito Blades en sus inmortalizadas canciones.
3: Bueno, entonces, ¿cómo les irá? No, realmente, no se olviden, hoy qué fecha es, 15 de julio. Cynthia Viteri, aparentemente, ahorita está, creo que ya está más adentro que otra cosa, sí. Candidata de ADN. ¿Qué pasado tenía en ADN? Ninguno. Oh, no. Esa sí camisetera, no, mi amiga Gaby.
1: Sí, a mí me gustan las camisetas.
3: Solo rubia le dicen eso.
1: No. A mí sí. Me gustan las camisetas de las elecciones. A
3: Ahí está, Cynthia Viteri también, pero
1: el,
3: de los
1: el domingo
3: los
1: me
3: voy
1: a poner
3: políticos.
1: La de España.
3: ¿Ah, sí?
1: Claro.
0: Vale. Pero camisetera. En el tema de Nils Olsen, pues a mí me llama mucho la atención, no, más bien dicho, en el tema de Cynthia Viteri.
2: Sí,
0: porque
2: sí, sí.
0: Recordemos que Cynthia Viteri denunció hace pocos días la filtración de información y documentos de un proceso judicial en su contra, ¿no? Entonces había la posibilidad incluso de que se bajaría su candidatura por el tema judicial justamente, pero ahora coincidentemente iría por ADN, entonces quién quita que hubo de por medio algún arreglo, porque yo creo que Cynthia Viteri tiene posibilidades de ganar la alcaldía de Guayaquil, primero porque no hay otro candidato fuerte como lo era Aquiles Álvarez.
1: Claro, que le haga calor,
0: y en este caso, ante la diversidad de precandidatos, pues gran parte del electorado se inclina por personajes conocidos, ¿no? Y en este caso, ¿quién no le conoce a Cynthia Viteri en su ciudad? Y se le facilitarían las cosas, y entonces posiblemente conversaron con ADN y sí. Pues será la la candidata. Igual si es que se iba por el Partido Social Cristiano y si ganaba, igual se aliaba con el gobierno.
2: Te recuerdo el porcentaje de cómo se llegó los resultados en 2023. Aquiles, con la Revolución Ciudadana, llegó a 39.87% y estuvo Viteri segunda con 30.39%. Y el tercer lugar, claro, Pedro Pablo Duarte. ¿Qué será de la vida del pana del gobierno de Lenín? Ahí sacó 14%. Y de ahí Jairala, de Centro Democrático, con 10%. Pero ojo, en ese momento Cintia 30% sacó. Ojo.
1: Pero es que
0: bastante alto,
1: hay, ¿no?, que, lo que dice la Adri es verdad, y hay que, o sea, estar muy atentos a este tema de la fiscalía, porque esa filtración de ese correo que le convocaban a Cintia Viteri era por un presunto peculado, me parece. Entonces no es un tema menor, así que tocaría ver qué pasa en la fiscalía con el tema de Cintia Viteri, o si es que ya no pasa nada.
0: Se congela.
1: Claro.
2: ¿Qué será, mis, ¿no?, queridos, pero... amigos?
3: O sea, aquí hay siempre como transacciones de orden judicial.
2: Chanito, ¿me podrías alcanzar esa...
3: ¿Esta cosa de aquí?
2: Sí, porque es un anuncio...
3: Mira, que vamos a hacer una posta.
2: Es un anuncio importantísimo por que favor. Tengo que decirles a mis queridos amigos en estos momentos. A ver. 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
3: Es que tú la necesitas, se nota, pero nosotros sí.
1: No, ahí vamos, hacemos un paquete.
0: Bueno, vamos a una pausa breve, queridos amigos. No se vayan porque ya volvemos con la chacota de este día.
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0: 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Regresamos con la chacota y el tema del día es el siguiente.
1: Bueno, Esteban Torres, presidente de la Asamblea, defiende a Inés Manzano en el juicio político.
0: Como Rodrigo de Paula, Leo Messi.
2: Towers con Apple. Con cancha inclinada y con árbitros amigos, se cumple este miércoles en la Comisión de Fiscalización de la Asamblea el segundo día de juicio político en contra de la exministra de Energía, Inés Manzano.
3: El juicio político contra Manzano es por su posible responsabilidad política en el contrato de generación eléctrica con la empresa Austral Technical Management, ATM, por la que pagaron $71 millones.
0: Totalmente, el proceso para recabar pruebas a favor y en contra dentro de la Comisión de Fiscalización se va a extender hasta el próximo martes, 21 de julio.
1: Así es, esto continúa, ¿no? En estos días, en ese sentido, pues falta mucho trecho por recorrer en este juicio. Y del informe que presente la comisión dependerá si el juicio pasa o no al pleno de la Asamblea Nacional.
2: Pero, como los juzgadores de Manzano son sus amigos, sus panas, su yunta, seguramente no pasará nada. Prueba de ello es que el presidente encargado de la Asamblea Nacional, Esteban Torres, anticipó criterios y dijo que Manzano no tiene responsabilidad política. No lo dije yo, lo dijo Esteban Torres.
4: Marcamos también la agenda política. Esta ha sido una agenda política de la oposición en la Asamblea. Por eso han presentado una serie de veces. Como le digo, hoy hay un proceso, se está llevando en la Comisión de Fiscalización.
5: ¿Para ustedes no era importante presentar tal vez el tema de Progen?
4: ¿Como juicio político? No.
5: ¿Por qué?
4: En última instancia, yo no creo que pueda haber una responsabilidad política de la ministra Inés Manzano. Es mi percepción personal.
5: Ni de los ministros Roberto Luque, González, Inés Manzano. González, teniendo en cuenta incluso que está procesado por fiscalía.
4: Está en investigaciones, habrá que ver cómo avanza también esa investigación, bastante delicada, sigue en la instrucción fiscal. Todavía podrían ser vinculadas nuevas personas.
3: Escuchábamos justamente al presidente encargado de la Asamblea Nacional.
1: Y solito se delatan, ¿no? O sea, ¿cómo un presidente de la Asamblea, que en este caso es el juzgador, puede decir semejantes afirmaciones, ¿no?
0: ¿Qué ha pasado
1: con la licencia? Yo creo que no tiene responsabilidad política, es como que un árbitro de fútbol habla a favor de uno de los dos equipos, o sea, claro. No, pero solito se delatan.
2: Y en este gobierno están acostumbrados a eso, a adelantar criterios. Lo hace el ministro Reinberg, ahora lo hace el presidente de la Asamblea, Esteban Torres.
0: Ya hay una lista enorme de todas estas frases que terminan inclinando a cierto sector.
3: O sea, lo que pasa es que quieren quedar bien con su jefe. Y nada más, y que le escuchen que tuvo la valentía o la desfachatez de decir eso en un medio de comunicación. Ah. Pero bueno, sigamos. La señorita Inés Manzano, señora, ¿no?
2: Señora,
3: perdón,
2: casada.
3: Disculpas. Está fuera del país y la Comisión de Fiscalización le permitió intervenir de manera telemática, lo cual fue muy criticado por la oposición.
0: Claro, ¿y saben qué pasó también dentro de estos lugares? Pues la ex ministra de Energía no respondió las preguntas de los asambleístas de la oposición.
2: Parece que estaba ausente.
1: Sí. O sea, prácticamente una farsa, ¿no? Pero bueno. Pero el presidente de la Comisión de Fiscalización, Ferdinand Álvarez, que también es aliado de Inés Manzano, aseguró que de acuerdo con la ley, pues, no está obligada a responder preguntas, así que no pasa nada. Escuchemos a Ferdinand Álvarez.
6: A la interpelada, en este caso a la ministra.
7: No se le puede preguntar, de hecho las preguntas van dirigidas hacia la ministra.
6: ¿Qué responde?
7: Y de ahí que la obligación de que ella responda no está en la ley, lastimosamente. O sea, estrictamente no está en la ley. Quienes han respondido, de acuerdo a lo que la facultad de ella lo ha ejercido, son su defensa. Así que eso es lo que se ha permitido y lo que se ha respetado también. Gracias.
0: Yo voy a repetir las palabras de ayer que lo mencionaron, no lo escuchaste, pero decía que toda esta gente, en el momento en el que hubo la crisis energética a nivel nacional, en entrevistas con Teleamazonas, con Ecovisa, ¿qué es lo que decían? Nosotros estamos aquí para darle la cara al país y siempre dando, poniendo el pecho a las balas. ¿Por qué no ponen el pecho a las balas hoy por hoy y responden preguntas y le dan la cara al país?
2: La cara la dio, claro, pero nada más, no vio a los ojos. Yo vi un video, bueno, de pronto lo tenemos más adelante, pero bueno, ¿para qué les voy a adelantar las cosas?
1: Sí, mira, y sí, prácticamente esto resulta hasta una tomadura de pelo, ¿no? Porque primero, bueno, ha habido casos en los que se les enjuicia en ausencia, ¿no?
0: Uh-huh. Sí.
1: Pero de manera directa, alguien puede decir que no me presto para este juego político y prefiero que me juzguen en ausencia. Pero en este caso Inés Manzano dice, sí, voy a dar la cara, pero lo hace de manera telemática. Y yo no recuerdo algún juicio político que el acusado se defienda de manera telemática, y esto se dejó pasar en la Comisión de Fiscalización, y ya le escucharon a Ferdinand Álvarez, ¿no? Dice, no, los asambleístas de oposición preguntaron todo lo que quieran. ¿Pero de qué sirve si no va a responder? Pues claro. Y al mismo tiempo Ferdinand Álvarez dice, no está obligada a responder. Entonces, ¿qué sentido tiene?
2: Sí, pero es que ahí se les cae también la careta. Ah. Se les cae el tema de caiga quien caiga, que la transparencia, que aquí le va, sea quien sea, funcionario, exministro, sí. Tendrán que dar la cara al país. Eso es falso.
0: Pero, así sea telemático presencial, ¿cuántas veces en este plató hemos evidenciado cómo no responden o no permiten muchas de las veces preguntar a ciertos asambleístas que no siguen la línea? Recuerden a Jairén Noriega intentando realizar alguna pregunta en una comisión a John Rainbow. No le dejaron preguntar.
2: No le permitieron.
0: Se terminó la sesión y ¡fish! Verónica Íñiguez, una experta.
3: Mónica Palacios, tratando de preguntar a la ministra Palencia. La ministra Palencia cogió sus dos, tres cosas. Se fue con todas sus acompañantes.
0: O en esa comisión que era por el tema de la minería, ¿te acuerdas? No le dejaron preguntar a Verónica Íñiguez, que es una experta.
3: Claro.
0: Entonces, ahí uno se ve, así sea telemático o presencial, no hay cómo hacer política.
3: No, solo el teatro, la cáscara.
0: No hay cómo hacer, lo que decimos ayer, todo tiene que ser teatro, espectáculo. Claro. Pero yo solo espero que sean un poquito más, que hagan política. Política, sentarse a conversar. Yo sé que no gusta porque son cosas incómodas, pero eres político.
3: No, y las movidas que tienen. Sí. Es decir, no, si están, chance de preguntar, pero como bien dice la Gaby, también, claro. No responden. No, entonces, vean, nos están vendiendo un tinglado.
2: Y además que después de las sesiones acabada, la comisión salen y dan las declaraciones y lo mueven a su manera. Ustedes recordarán la sesión atropellada con Diana Jácome de presidenta, cuando una community de un asambleísta le estaba filmando seguramente para subir a sus redes lo que pasó en la comisión, y la legisladora le pidió salir y pidió a la escolta legislativa que le saquen a la comunicadora. O sea, a ellos les gusta tener el poder y hacer sentir a la gente que tienen el poder. O sea, no respetan su espacio y no respetan a sus colegas, porque les guste o no, los asambleístas de la otra bancada, de las otras bancadas, son sus colegas. Sí. Comparten el mismo espacio laboral.
0: Totalmente.
2: Pero bueno, continuando, les cuento, amigos, que el abogado de Inés Manzano, Rafael Ollarte, aseguró que es normal que abogados representen a la parte demandada en un juicio político.
3: Al mismo tiempo defendió su inocencia, tras señalar que todo el proceso de contratación con ATM se dio antes de que Manzano llegue al ministerio. Aquí está el abogado Rafael Ollarte.
8: A ver, en primer lugar, la ex ministro Manzano se encuentra legítimamente fuera del país, no tiene ninguna restricción para no estar en Ecuador, no ha sido requerido en ningún sentido, no tiene ninguna cosa sorpresiva que alguien esté fuera del país, incluso en las asambleístas que han viajado al Mundial, nada le hemos dicho a esa gente, es absolutamente normal. Ella está conectada, de hecho, incluso aunque es un poco complicado, hay 7 horas de diferencia en el lugar donde ella se encuentra, ahora son las 2:00 a.m, igual está presente, nos ha autorizado a nosotros para que realicemos la defensa. No sé por qué se hizo cuestión el tema de los abogados. Yo he defendido otros juicios políticos incluso cuando la Revolución Ciudadana tenía una mayoría aplastante acá en la Asamblea Nacional. Jamás, jamás se me dijo que el abogado, que en algunos casos era yo, no podíamos intervenir o cosas por el estilo. Así es que yo creo que en ese sentido las preguntas que han hecho los asambleístas bueno, tienen una limitante, y la limitante es que tenemos una acusación constitucional desorientada y a veces especulativa, incluso con fechas y momentos, pidiéndole a alguien que fue ministro a partir del 9 de octubre del año 2024 de qué hizo meses antes de haber asumido el encargo ministerial.
0: Bueno, ahí estaban las declaraciones, mis queridos amigos, de Rafael Ollarte, abogado de Inés Manzano. Pero tenemos más reacciones, mis queridos ocaseritos, ocaseritas. La asambleísta de la Revolución Ciudadana, Ana Herrera, aseguró que Inés Manzano no podía delegar su defensa en el juicio político. Vaya novelita que tenemos en esta comisión con Inés Manzano. Vamos a escuchar a Herrera.
9: Y lo que estoy poniendo en discusión en este momento es si ella puede delegar o no su responsabilidad política. Y la respuesta es no, señores legisladores, la respuesta es no, ecuatorianos. Porque la responsabilidad política de la señora Manzano nace del ejercicio del cargo que ella ejerció en su momento. Y lo que estamos aquí juzgando es su responsabilidad política. Si quieren juzgar su responsabilidad penal, bien pueden ir los señores abogados a la fiscalía a defenderla, si fuese el caso, en un proceso. Bien pueden asesorarla, bien pueden instruirla, pero es ella quien tiene que dar la cara ante los ecuatorianos y es ella quien tiene que hacer la defensa de este caso. Porque la responsabilidad, insisto, es de la señora Manzano.
1: Bueno, y por su parte, la legisladora de la Revolución Ciudadana, Mónica Palacios, aseguró que hubo omisión de la entonces ministra de Energía porque la funcionaria tenía conocimiento sobre los equipos inservibles de ATM.
2: Palacios recordó que Manzano presidía el directorio de SELEC, pese a lo cual no tomó ninguna acción correctiva. Escuchemos a Mónica Palacios.
10: Hoy que la defensa de la señora Inés Manzano, que no quiso venir acá a la Asamblea Nacional, fue bastante vaga. Se demostró una y otra vez la omisión de actuar de la señora exministra Inés Manzano. Ella sabía perfectamente de la problemática dentro del contrato de SELEC con ATM. Ella era la presidenta del directorio de SELEC EP. Ella era quien disponía a los gerentes a tomar acciones, así que ella sabía perfectamente lo que estaba pasando con este contrato, en el cual, como ya sabemos, habían problemas porque los motores eran viejos, los motores no tenían la misma frecuencia que el sistema eléctrico ecuatoriano, y también pues se hizo una videollamada para verificar si estaban en buen estado estos motores. Así que nosotros nos seguimos manteniendo que debemos de regirnos al artículo 230.
3: Y justamente ya cuando se retiraban de la comisión, estaba hablando la asambleísta Palacios, mientras a sus espaldas se recogían los manteles y todo lo demás. Por otro lado, en el caso Apagón, que investiga el contrato con Progen, hoy se cumplió la audiencia sobre la revocatoria de la prisión preventiva solicitada por la defensa del técnico de SELEC, Celso Sánchez.
0: Así es, su abogado Edwin Romero resaltó que su defendido dio más de 12 nombres de los interesados en la contratación con Progen y fue el único que se opuso a que se cancelan los 100 millones de dólares a esa empresa. Escuchemos a Edwin Romerito.
11: Pero por favor, bien, el día de hoy hemos sido convocados a sustentar el recurso de apelación de la prisión preventiva, lo que me concierne al ingeniero Celso Sánchez. Como ustedes pudieron evidenciar, son testigos presenciales de que las cosas en audiencia se las dices como son, sin encubrir absolutamente a nadie. En la exposición al Tribunal de Alzada se le ha indicado que el ingeniero Celso Sánchez dio más de 12 nombres de los interesados para comprar esas chatarras y que fue el único funcionario público de SELEC que se opuso a que se cancelen más de esos 100 millones de dólares. Me llama la atención que el juez de primer nivel, pese a que se puso en conocimiento un sinnúmero de irregularidades que se dieron en la fase preprocesal penal por la administración anterior que se dio, en la cual el ingeniero proporcionó información de carácter relevante, como es una computadora, como es un teléfono, y tanto en la computadora como en el teléfono existen 15 personas interesadas en este atraco al Estado ecuatoriano. Pero efectivamente, el ingeniero precauteloso, hizo grabaciones correspondientes, presentó a Fiscalía General del Estado, y eso ha sido la oposición por parte de la defensa técnica para que se revoque, en este caso, la prisión preventiva y pueda acudir libre y voluntariamente.
1: Bueno. Bueno, y por otro lado, el secretario de la Administración Pública, José Julio Neira, insistió en que a la lobista de Progen, Carla Saúd Calero, la justicia española sí le retiró sus pasaportes tras su detención momentánea.
0: Totalmente. Neira emplazó a Saúd a que retorne al país para que defienda, que se defienda, y negó que tenga algún parentesco con ella. Vamos a escuchar a José Julio Neira a continuación.
12: Utilizando todos los mecanismos nacionales e internacionales para dar con todos los culpables del caso Progen. Como lo expliqué hace dos semanas, el caso Progen no surgió de la noche a la mañana. Los verdaderos culpables de la arquitectura de ese atraco al Estado empezaron desde el 2016 adjudicándose contratos de medicina y sucesivamente iban creciendo en el ámbito de la contratación pública hasta coronar su contrato de generación eléctrica durante la emergencia que fue Progen. La señora Carla Saúd Calero, que fue aprehendida en el aeropuerto de Madrid, se le retiró su pasaporte por más que ahorita el Expreso y Ecoavisa muestren la foto de que ella tiene sus pasaportes. Ella tiene medidas sustitutivas del gobierno de España, eso está confirmado.
2: Se ha dicho que es su prima, ¿no? Pues claro, entiendo que es una pariente muy lejana.
12: No es mi prima ni en primero, ni en segundo, ni en tercero, ni en cuarto, ni en quinto lugar. Lo que le decía ayer a Miguel Rivadeneira es que si él era primo de la dirigente de la RC, que es apellido Rivadeneira, y casi se me desmaya de la silla diciendo, esa señora no es nada para mí. Yo me siento igual. Lo único que tenemos parecido es la cara de papa que tenemos, pero esa no es mi culpa ni la culpa de ella, ¿verdad? Es porque nos gusta la buena papa, entonces es eso. Pero en sí, ella no es mi prima, ese es el relato malintencionado que trata de poner, obviamente, el pasquín del Expreso y su medio televisivo Ecoavisa, que reciben financiamiento no reportado para atacar al gobierno en el caso Progen. Por ello, ellos insisten en este relato de que ella es mi familiar lejana y no lo es.
3: Parece que el señor no quiere negar algo respecto a Carla Saúd.
0: No que sé no si es familiar, dice que tiene la misma cara de papo.
2: Que no la familia eso. No se escoge.
3: Qué feo, de pronto, si es que fuera del caso, negar a la familia, doloroso, tremendo, ¿no?
0: Bueno, vamos a oír, y al final, ¿cómo le terminó dando ahí?
1: Le dice pasquín a Diario Expreso.
0: Eso, y mete ahí a Ecoavisa. Y en donde se habían sacado algunos audios la vez pasada, en Ecoavisa. Ojito, semanas pasan, pero no nos olvidaremos.
2: Ahí está la lavadera de manos, ¿no?
0: Sí, sí. Y el tema de los pasaportes también, porque era confuso, ¿no? Porque un día te dice Reinberg que le quitaron y después ella muestra los pasaportes, pero yo creo que no creo que venga por su propia voluntad Saúd acá a Ecuador.
2: No, ella en sus declaraciones pero prácticamente que desconfía de la justicia.
0: Claro, ajá, no va a venir.
3: Y también Carla Saúd demostró que va a responder. Sí. Le dijo, no voy a ser su juguete político en estos momentos, su trofeo. Entonces ya también como que un poco le bajaron la intensidad. Acordémonos que los ritmos del gobierno cuando tienen un enemigo político enfrente son bien intensos.
0: Sí.
3: Por ejemplo, Aquiles Álvarez.
0: Claro.
3: Entonces ahí no sueltan. Pero aquí creo que Carla Saúd les demostró, no sé, solo digo en términos políticos, no en términos de justicia, que también puede responder.
0: Sí.
3: Y ahí un poco como que ya se fresquearon, para es que decirlo
0: se,
3: claramente.
0: Se está buscando una cara visible del Cebús. A ver, se está indagando, para no llegar en la redundancia, se está indagando una cara visible para el Cebús. Una cara visible, es decir, caso por gente, la culpa es de ella.
2: Eso están buscando, un culpable. Y no el verdadero culpable, sino el que ellos quieren que sea.
0: Seguramente.
1: Pero yo creo que no, lo que tiene que ver a Carla Saúd, igual no va a pasar absolutamente nada, ni ella va a hablar, ni tampoco el gobierno, porque yo creería que mutuamente tienen el mismo conocimiento de cómo se dieron las cosas, ¿no? Entonces, si habla el uno le perjudica al otro, y si habla el otro le perjudica también, en este caso, a Carla Saúd. Entonces, le veo bien complicado que de esto salga algo, pero bueno, hay que esperar.
3: ¿Tú puedes decir que puede ser hasta una narrativa acordada?
1: Sí, uh-huh. Similar al exministro Goncalves, que acudió hasta la ONU y no ha pasado absolutamente nada, no ha dado un solo nombre, porque no le conviene, pues.
3: Qué triste no hablar siempre, lo que dijimos antes, de teatros, de
2: el show, el show.
3: De tinglados, distractores. ¿No? De nada, si es así la vida, ya estamos fregados. La gente tiene que entender que, a pesar de todo esto que hablamos, la política real sí existe. Sí existe la posibilidad de cambiar vidas con política real.
0: ¿Qué tal será vivir en un país en donde haya política, en donde haya verdaderos representantes de la democracia que se sientan a conversar? Es una quimera.
3: Es que lo que tiene que haber es un pueblo consciente. Miren Uruguay, por ejemplo, lo que pasó con la dictadura hace que la gente tenga muchísimo miedo ahora de un militar en la calle. Les mataron 30.000 personas. Claro, claro. Entonces, ese trauma genera también lecciones, en este caso positivas, después de un tiempo, que impiden que se repitan estas historias. Entonces, en fin, así, lo que hace falta más que políticos conscientes es gente consciente, una ciudadanía consciente, y que de ahí salgan realmente, con esa misma altura, funcionarios o políticos de ese nivel. Porque tenemos aquí funcionarios que nos meten cuento y ciudadanía que se deja meter el cuento por conveniencias coyunturales.
0: Totalmente.
1: Y lo cierto es que jamás, pero jamás, el país recuperará esos más de 100 millones de dólares que pagó a Progen y 70 millones de dólares a ATM, ¿no? Entonces, todo esto de juicio político, de la detención de Carla Saúd, todo esto yo creo que es un libreto armado, ¿no? Porque incluso recordemos que el propio José Julio Neira, que tremendo video que se mandó sobre la ruta del dinero, más de 20 millones de dólares, y resulta que hizo pública información reservada, que eso complica en el campo judicial internacional y que al final incluso le puede perjudicar al propio Estado ecuatoriano, ¿no? Entonces, no pasa nada.
0: Total.
1: Absolutamente nada.
0: Restan 3 minutitos para terminar bajo el ocaso. Solo queríamos comentarles seguimiento de lo que hablamos ayer del retweet, del presunto retweet que dio la fiscalía al video de Villarroel contra Aquiles Álvarez. Gaby, hoy, ¿qué dijo el fiscal Alarcón?
2: Esta mañana estuvo en Democracia TV, en Radio Democracia, con Miguel Rivadeneira, y justamente tocaron este tema del retuit a esta sátira de Fernando Villarroel en contra del alcalde de Guayaquil, que se burlaba de su estado de salud ahí en la cárcel del encuentro, y el fiscal dijo que le vulneraron la red social X a la Fiscalía General del Estado para dar un retuit.
0: Solo para dar un retuit.
2: Para dar un retuit que vulneraron, hackearon el servidor, para dar un retuit, amigos. Eso fue lo que dijo esta mañana el fiscal general. Además, dijo que la denuncia está presentada y que llegarán a las personas y van a encontrar los IPs dentro o fuera de la Fiscalía de quien vulneró la red social X de la Fiscalía para dar un retuit.
1: Eso es muy poco creíble, ¿no? Porque si te hackean una cuenta, mínimo es para darle de baja, para poner información comprometedora, pero para dar un retweet. Muy raro, muy raro.
2: O sea, piensan que somos tontos.
0: En esas manos está la justicia ecuatoriana.
2: Esto no pasaba con Diana Salazar. Aquí había un flujo psíquico y encontraba los del caso Progen, el que dio el retweet, todo.
3: ¿Qué creen, que no somos tontos?
2: Claro. Eso no pasa.
0: Nos vamos, mis
1: amigos. Nos vamos, queridos amigos. Gracias y hasta mañana.
2: Chao, chao.
3: Chao.
0: Bye, bye.
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18: Son las 18 horas. 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

0: despacito.
1: Velocidad, factor de riesgo. Para los actores de la movilidad urbana, las condiciones dadas por el diseño y la infraestructura de las ciudades son amenazas a su tránsito seguro, pero existe también un factor de enorme riesgo y que está totalmente sujeto a la voluntad del conductor. Este factor es la velocidad.
2: El exceso de velocidad está considerado casi de forma unánime como el mayor factor de riesgo de los siniestros viales. Por este motivo, las políticas y los programas de control de la velocidad tienen un papel clave en los esfuerzos para mejorar los indicadores de seguridad vial.
1: La velocidad engaña, ya que en su percepción como factor de riesgo influyen muchas circunstancias, como las características del vehículo, la hora del día, las condiciones climáticas o el diseño y estado de la vía por la que se circula.
2: Cuando se conduce a velocidad excesiva, aumenta la probabilidad de que el conductor pierda el control del vehículo, ya que tiene menos capacidad para anticipar los peligros. También impide que otros usuarios de la vía pública puedan prever adecuadamente el comportamiento del auto.
1: También disminuyen las posibilidades de recuperar el control del vehículo en caso de que se pierda, al haber menos margen de actuación, y se reduce la posibilidad de realizar maniobras evasivas de urgencia en caso de que otro vehículo se interponga.
2: A todo esto hay que sumar que la gravedad de un siniestro y sus consecuencias aumentan con la velocidad debido a que las colisiones se producen a energías más altas. Así, en un choque con un vehículo, la fuerza a la que se ve sometido el tejido humano en el impacto es el producto de la masa y la velocidad. El daño corporal dependerá también de la forma y la rigidez de la superficie o el objeto sobre el que se produzca el impacto. Pero por lo general, la velocidad es el factor que juega el papel más importante.
1: Los usuarios más vulnerables de la vía pública, como los peatones, ciclistas y conductores de motocicletas, tienen un alto riesgo de sufrir lesiones graves o mortales cuando los automóviles chocan contra ellos. La probabilidad de que un peatón muera si es atropellado por un automóvil aumenta drásticamente con la velocidad.
2: Las investigaciones han demostrado que una gran parte de los peatones sobreviven si son atropellados por un automóvil que se desplaza a 30 kilómetros por hora. Pero la mayoría mueren si la velocidad es de 50 kilómetros o más.
1: Un aumento del 5% en la velocidad promedio conlleva un aumento aproximado del 20% en el número de siniestros con víctimas mortales. Un aumento del 20% en la velocidad produce únicamente víctimas mortales. Es decir, el exceso de velocidad moderado dentro de un margen de 10 a 15 kilómetros por hora con respecto al límite establecido contribuye en gran medida a que se produzcan choques graves, con resultados que en conjunto son comparables a los de los casos de velocidades extremas, pues son situaciones mucho más frecuentes.
2: El campo de visión de un conductor se ve reducido a medida que la velocidad aumenta. Las velocidades elevadas también implican que los usuarios de la vía pública tienen menos posibilidades de tomar medidas preventivas en relación con los vehículos.
1: En las zonas urbanas, los usuarios más vulnerables comparten el mismo espacio con vehículos potentes y pesados, por lo que los límites de velocidad de esas zonas no deben superar los 50 kilómetros por hora, tal y como reconocen los consensos internacionales de buenas prácticas. Las leyes sobre los límites de velocidad deben ir acompañadas de un cumplimiento estricto para que sean eficaces y permitan salvar vidas.
2: Otra recomendación de buenas prácticas sobre los límites de velocidad es que las autoridades locales intervengan en la reducción de los límites nacionales de velocidad y que estos se controlen a nivel local en las zonas urbanas.
1: El control de la velocidad es una pieza central en un sistema seguro, que además de establecer la vigilancia y control de los límites de velocidad apropiados, también busca convencer a los conductores de elegir velocidades adecuadas para cada circunstancia, mediante la educación y la publicidad. Junto a estas medidas, se recomienda igualmente el uso selectivo de las intervenciones de ingeniería en las vías.
2: Los límites de velocidad son una intervención complementaria a la creación de vías de tránsito, bordes de caminos y vehículos más seguros, que en conjunto ayudan a compensar los errores de los conductores.
1: Como ejemplo de lo anterior, si un niño cruza frente a un automóvil a 13 metros de distancia, cuando este transita a 30 kilómetros por hora, se puede detener justo antes de atropellar al niño. Pero si la velocidad del automóvil es de 50 kilómetros o más, el niño será atropellado y las posibilidades de que sobreviva serán muy pocas.
2: Texto basado en La velocidad y los siniestros viales de la Organización Panamericana de la Salud.
0: Hola, amigas y amigos, muy buenas tardes. Mi nombre es Juan Pablo Rosales y estamos comenzando una edición más de Radio Peatón, el programa de los que caminan y no contaminan. Soy parte de la Asociación de Peatones de Quito y les damos la más cordial bienvenida a este su espacio peatonal. Estamos esperando todavía que llegue Cari, que está un poquito retrasada, pero mientras tanto adelantábamos ya unos productos acerca de nuestro tema de la tarde de hoy vamos a estar hablando en el inicio de nuestro programa acerca de la velocidad. ¿Por qué acerca de la velocidad? Ese es un tema con el que nosotros machacamos día y noche aquí en Radio Peatón. Y el tema tiene que ver precisamente con los fallecimientos viales. Estábamos revisando en la prensa quiteña una nota acerca de Nelly Almache. ¿Quién fue Nelly Almache? Nelly Almache fue la mujer que falleció atropellada en la avenida Orellana, cruzando a la salida del Colegio Militar. ¿Qué es lo que ha pasado con el fallecimiento de esta persona? Tenemos, según la fiscalía, ya un involucrado, un acusado. ¿Por qué? Porque el informe del SIAT, el Servicio de los Análisis de los Siniestros de Tránsito, ha concluido que la víctima estaba cruzando correctamente por el paso peatonal y que la responsabilidad del siniestro recae sobre el conductor, que estaba circulando a exceso de velocidad. Es lo que siempre hablamos y con lo que iniciábamos nuestro programa de esta tarde. Si es que uno está yendo a exceso de velocidad, tiene menos capacidad de reacción frente a cualquier cosa que pase en la vía. Cuando uno está circulando a exceso de velocidad, tiene menos capacidad de visión para darse cuenta de qué es lo que está pasando en el lugar en donde se está circulando. Es por eso que cuando un vehículo está yendo a velocidad, además, que es otro tema que siempre tratamos aquí en Radio Peatón, en una zona escolar, que es una zona 30, tenemos lo que se configura como una muerte culposa agravada por el exceso de velocidad. Este factor de riesgo, amigas y amigos, si es que uno tiene un siniestro en el que fallece una persona y uno estaba yendo a exceso de velocidad, aumenta la pena. Es algo que le vuelve más grave a la pena por muerte culposa en las vías. Está viendo este juicio porque, tal como siempre decimos aquí en el programa de la Asociación de Peatones de Quito, la peatona Nelly Almache estaba cruzando correctamente por el paso peatonal cuando fue embestida por este vehículo, tal como el 98% de peatones que son arrollados en zonas permitidas. Solo el 2% están incumpliendo la ley, según los datos de la Agencia Nacional de Tránsito 2025. De este tema vamos a estar conversando aquí en Radio Peatón y por eso les dejamos con un poco de música. Esto es Fito Páez, Ciudad de Pobres Corazones.

Volvemos, volvemos a Radio Peatón. Estábamos escuchando a propósito de este, de esta terrible historia. Es una historia muy dolorosa, la historia de la peatona que falleció en la zona del Colegio Militar, en la avenida Orellana, Nelly Almache. Ella tenía 53 años, nació en 1973, deja a tres niños, a su último niño de 11 años, Jean Emilio, en la orfandad. Y esta familia se está enfrentando a lo que tienen que vivir todas las víctimas de siniestros de tránsito. Para ellas, para ellos, Nelly no era una estadística más. Nelly era una presencia, una persona fundamental en el hogar, una persona que además, según la información que brindó la familia a los medios, era una persona entregada completamente a su familia, que velaba sobre todo porque su hijo pequeño pudiera continuar sus estudios, terminar sus estudios y ser un profesional, que compartía también con sus hijos mayores y sus nietos la vida, y deja un vacío irreparable. Para estas familias, una persona no se puede volver a reemplazar y se tiene que aprender a volver a la vida, ¿no? A salir adelante. En ese proceso se encuentra la familia de Nelly Almache. Mientras tanto, la investigación, según la abogada Samantha Calderón, ya continúa y se ha llegado a elaborar el informe técnico. Esto ya es un informe final del Servicio de Investigación de Accidentes de Tránsito, que concluye que la causa principal del siniestro habría sido el exceso de velocidad con el que circulaba el conductor. El informe del CIAT establece que la causa basal del accidente fue que el conductor venía a velocidad y no cumplió con el deber objetivo de cuidado. Además, era una zona escolar y la señora cruzaba por donde debía. Se vuelve a enfatizar en que la peatona no incumplió ninguna norma de seguridad y fue embestida por un vehículo a exceso de velocidad. Eso no es un caso aislado. Lastimosamente, acabamos de ver hace dos semanas también, y comentamos aquí en el programa, este caso de la peatona que fue arrollada cruzando en la parada de la Ecovía, también en un cruce cebra, en un cruce totalmente permitido, lo cual despertó la indignación de los peatones, que retuvieron al vehículo y que se vieron además asombrados cuando la fuerza pública fue a dispersarlos para proteger a quienes habían causado este arrollamiento y atropellamiento. Aquí la familia ha logrado ya que la fiscalía, que el CIAT, establezcan un caso de muerte culposa por exceso de velocidad, y se han dictado medidas cautelares alternativas a la prisión preventiva. La persona que es este conductor de un vehículo, porque no podemos seguirle llamando accidentes cuando este conductor no cumplió con su normativa. Aquí, de lo que se puede y de lo que esperamos continuar hablando apenas llegue la CARI, es del tema de cómo está diseñada esa avenida. ¿Qué tamaño son sus carriles? Tiene carriles bastante anchos a la altura del Colegio Militar. Estos carriles anchos son los carriles que permiten la velocidad. No existe un cruce a nivel en la avenida Amazonas que obligue a los vehículos a detenerse. No existen estas medidas de protección, estas bandas de plástico que ayudan a que los vehículos bajen obligatoriamente la velocidad frente a una zona escolar. Este es un tema muy grave. Esta señora acaba de fallecer en una zona escolar y por lo tanto es un grupo prioritario para la Asociación de Peatones. Nosotros estamos trabajando precisamente este año en el tema de los entornos escolares seguros, y por eso nos parece muy dolorosa y durísima esta historia en la que ya se está resolviendo. El Código Orgánico Integral Penal da una pena de entre 1 a 3 años.

0: es cerca de una zona peatonal. ¿Qué está esperando el municipio? Nos preguntamos, para implementar las zonas escolares seguras. ¿Por qué el colegio no tenía un operativo en el que se cierre con conos? Esta avenida para poder hacer bajar la velocidad de los conductores que están yendo por esos lugares. Hay muchas preguntas que se están despejando ya con el informe del Servicio de Investigación de Siniestros de Tránsito. Te damos la bienvenida, Cari. Estamos comentando qué es lo que pasa con la infraestructura de las zonas escolares seguras en este siniestro tan grave y tan triste del que estábamos hablando, que ocurrió frente al colegio militar y que ha dejado una persona fallecida. ¿Por qué no existe un cruce a nivel en la avenida Orellana? ¿Por qué no existen estas seguridades que hacen que obligatoriamente los vehículos se detengan? Y además, ¿cuántos colegios más se encuentran en zonas de peligro? Porque este no es un caso aislado. El colegio militar se encuentra en una avenida de amplio tránsito, de carriles anchos, pero es el caso de muchos colegios más aquí en la capital.
1: Así es, muy buenas tardes y mil disculpas del atraso. Hay un tráfico terrible. Salí a la misma hora que siempre salgo y no tenía forma de venir. Y además la Floresta está toda en obras. La misma calle de la radio Pichincha está toda levantada el asfalto, así que no se imaginan la congestión vehicular que hay, que no es por las obras, no es por el clima, no es porque ganó Argentina, es porque hay muchos autos circulando en las calles con una o dos personas máximo como pasajeros. Uh-huh. Y ese es el grave problema, y eso es parte de los desencadenantes que generan tanta angustia en la gente para apretar el acelerador en exceso. Quiero llegar lo más pronto posible a mi destino y no me importa lo
0: apenas
1: que
0: puedo.
1: Apenas puedo.
0: Apenas veo un hueco, aprieto el acelerador. Con así estas es. Consecuencias, amigas y amigos, es el conductor quien ahora enfrenta de hasta 5 años de cárcel puede tener por estos agravantes, porque el exceso de velocidad no permite reaccionar a tiempo para detenerse frente a un choque. Uno necesita, yendo solo a 50 kilómetros por hora, necesita 65 metros hasta que el carro se detenga por completo, no se detiene automáticamente. Y es por eso que a exceso de velocidad no se pueden prevenir los siniestros de tránsito.
1: Y la avenida Orellana es una pista de carreras ideal cuando está libre y desocupada por el ancho de sus carriles, por lo recta, porque es una recta larguísima, ¿no es cierto? Que está además cerca del hipercentro con toda una serie de actividades, como bien señalabas, tenemos instituciones culturales, cerca de ahí también está el Colegio Dillon, tenemos el Colegio Militar, tenemos equipamientos comerciales, restaurantes. Grandes, tenemos hoteles, tenemos el Hotel Marriott, cadenas de restaurantes que tienen gran afluencia de gente.
0: Es una zona pista de comercial carreras. Que no puede ser una pista de carreras, sin duda.
1: Es.
0: Ajá. Pero lastimosamente, tal como habíamos comentado antes de seguir con el siguiente producto, este no es un tema aislado. Estuvimos la semana pasada comentando también otro arrollamiento en el carril exclusivo, y por eso queremos dejarles con esta cuña de la Asociación de Peatones acerca del carril exclusivo. Escuchemos.
2: ¿Qué ha pasado que va en bus? Apurado, con el tiempo contado, y de pronto el carril exclusivo está lleno de carros particulares.
3: Y no falta el típico vivo que dice: solo me meto un ratito que atrasa a decenas de personas, un ratito que daña el viaje de quienes sí están usando transporte colectivo, un ratito que vuelve la ciudad más injusta.
2: Porque el carril exclusivo no es adorno, no es parqueadero express, no es atajo para el más apurado. El carril exclusivo existe para que el transporte público avance, para que miles de personas lleguen más rápido, más seguras y con más dignidad.
3: Y ojo, esto se pone más grave cuando los vehículos que invaden el carril no tienen placas visibles. Peor todavía si son vehículos de seguridad del Estado. La seguridad no puede ser excusa para incumplir la ley. La autoridad no puede pedir respeto mientras circula sin identificación.
2: En una ciudad democrática, ningún vehículo está por encima de las normas. Las placas no son un detalle, son una garantía para la ciudadanía. Sirven para identificar, denunciar controlar y exigir responsabilidades.

0: vehículo sin placas, ocupando un carril exclusivo, manda un mensaje peligroso. Yo puedo hacer lo que quiera. Y no, no puede. La calle es un espacio público, no una pista privada para privilegios.
1: Desde la Asociación de Peatones de Quito recordamos algo básico. La movilidad segura empieza por respetar las reglas. Si queremos menos tráfico, menos abuso y una ciudad más humana, el transporte colectivo debe tener prioridad real. Respetar el carril exclusivo es respetar a quienes madrugan, a quienes trabajan, a quienes estudian, a quienes cuidan, a quienes dependen del bus todos los días.
0: Si ve un vehículo invadiendo el carril exclusivo, especialmente si no tiene placas visibles, registre el hecho de forma segura y denúncielo por los canales correspondientes, sin exponerse.
1: El carril exclusivo se respeta, con placas, con controles, con autoridad y sin coronas.
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2: Es hora también de que en estos carriles de transporte colectivo se implementen los cruces a nivel, estos cruces que elevan la calzada al nivel de la vereda y que hacen que los vehículos tengan sí o sí que bajar su velocidad antes de llegar a una zona de protección peatonal. De igual forma, en la zona de todos los colegios deberían existir estos cruces a nivel y estos reductores de velocidad que hacen que todos los vehículos se detengan y bajen obligatoriamente su velocidad a menos de 30 mientras están en las cercanías de una zona de protección peatonal.
3: Y de la mano del control inmediato y bien articulado y bien organizado, los agentes civiles de tránsito sabemos que no son muchos, pero estas son prioridades. No el pico y placa, no ver quién está siendo infractor por el número de la placa que le tocó ese día, no ver estas minucias que realmente no son temas de seguridad vial, que sí, es terrible el tema de la congestión, pero estos son los temas fundamentales, los temas donde se puede prevenir que las vidas terminen en las vías. Necesitamos agentes afuera de los colegios en los horarios, sobre todo de entrada y salida de estudiantes. Ahorita estamos en vacaciones acá en la sierra, pero normalmente necesitamos, no todo el tiempo, quizás en los puntos más conflictivos, control de velocidad, radares de velocidad, radares educativos, si es que no hay cómo todavía sancionar y esto todavía está pendiente y es una urgencia en nuestro país. Pero necesitamos controles para que, como dicen en las noticias, ¿no? La señora que falleció estaba cruzando por donde debía, entonces ahí no le dicen imprudente, etcétera. ¿Por dónde debía la señora cruzar, no es cierto? Increíble, un paso cebra. ¿No? ¿Quién,
2: igual
3: qué auto
2: esta señora
3: se detiene?
2: En la Ecovía.
3: Ajá, ¿y qué auto se detiene en el paso cebra? Díganme, ustedes que caminan por las calles, cuenten cuántos carros efectivamente sin un semáforo se detienen en el paso cebra para dar el paso a alguna persona que está esperando a cruzar. Hay que esperar que todos los carros se desocupen la vía, que desocupen el paso cebra, porque además tienen que parquearse, estacionarse encima del paso cebra para ver en la transversal si es que viene un carro en el otro sentido. Y con eso nos quedamos sin cruce seguro y no podemos cruzar por donde, entre comillas, debemos cruzar las personas. Lo mismo pasa en las rampas, no únicamente en los pasos cebra que están al nivel del asfalto, ¿no? De la calle, de la vía, de la calzada. Lo que necesitamos es control para que en las rampas de acceso peatonal, de accesibilidad universal, haya la suficiente inclinación que obligue al vehículo a frenar, a frenar para ceder el paso a las personas que cruzan por arriba, porque si no, va a pasar lo que pasaba con los corazones azules. Teníamos corazones azules pintados en el paso cebra. O sea, la gente que estaba cruzando por el paso cebra fue atropellada y ahí se pintó un corazón azul. Si no hay control, estas cosas van a seguir pasando porque los conductores no se educan por buena voluntad, sino con sanciones económicas.
2: Sí, la infraestructura también es vital. Vámonos al corte, son 18:31, estamos en el horario del corte de la radio y volvemos con más Radio Peatón.
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4: Volvemos a Radio Peatón. Estamos retomando nuestro espacio peatonal y queremos presentarles. Nosotros hemos realizado algunas canciones a propósito de las temáticas que tratamos aquí en Radio Peatón, y la siguiente que tenemos es una acerca de las vicisitudes que tenemos los peatones, ¿no? Así como esta pobre persona víctima que estaba cruzando en la zona peatonal. Sabemos que para llegar a una de las zonas peatonales en ese colegio hay que caminar el trayecto más largo.
5: Así es.
4: No se puede cruzar por la puerta del colegio, no, como debería ser normalmente, ¿no? Ser una zona completamente pacificada, sobre todo a las horas de salida de los niños del colegio, y que se pueda cruzar frente a la puerta. Hay que caminar y hacer un buen trecho hasta esta zona peatonal donde esta persona fue embestida. Sobre estas vicisitudes hemos elaborado una canción de la Asociación de Peatones y le encargamos a nuestra artista femenina Marieta Camino que nos elabore la canción. Así es que vamos a ponerla, escuchemos de Marieta Camino, Sube y Baja una Escalera Más.

0: Ciudades 30. Bajar la velocidad para subir la vida.
1: En las ciudades no siempre gana quien llega más rápido. A veces gana quien llega vivo. Por eso, en el mundo se está expandiendo un concepto clave para la seguridad vial. Las ciudades 30.
0: Una ciudad 30 es aquella donde la velocidad máxima en la mayoría de las calles urbanas es de 30 kilómetros por hora, especialmente en calles de un carril por sentido, zonas residenciales y lugares donde conviven peatones, ciclistas, transporte público y vehículos particulares.
1: ¿Y por qué 30? Porque la velocidad lo cambia todo. A mayor velocidad, vemos menos, reaccionamos peor y los impactos son más graves.
0: A 50 kilómetros por hora, el campo visual se reduce como si miráramos la ciudad por un túnel. A 30 kilómetros por hora, el entorno se abre. Aparecen las personas, los cruces, los detalles.
1: La física también es clara. Cuando la velocidad se duplica, la energía del impacto se multiplica por 4.
0: Por eso, una persona atropellada a 50 kilómetros por hora tiene una probabilidad altísima de morir, mientras que a 30 kilómetros por hora, la posibilidad de sobrevivir aumenta de forma radical.
1: Pero las ciudades 30 no solo salvan vidas, también mejoran la calidad del aire, reducen el ruido, disminuyen el estrés y hacen que el tráfico sea más fluido.
0: Aunque suene contradictorio, en ciudad correr más no significa llegar antes. Con semáforos, cruces y paradas constantes, la velocidad promedio suele ser mucho menor a 30 kilómetros por hora. Reducir la velocidad máxima ordena la circulación y evita frenadas bruscas y aceleraciones innecesarias.
1: El documento Ciudades 30 es claro en algo fundamental. No basta con poner señales. Para que los 30 kilómetros por hora se cumplan, las calles deben invitar a ir más despacio.
0: Aceras más amplias, cruces visibles, giros más cerrados, árboles, iluminación adecuada, mobiliario urbano. Incluso intervenciones tácticas y de bajo costo, como pintura, bolardos o maceteros, pueden transformar una calle peligrosa en un espacio seguro.
1: Muchas ciudades del mundo ya lo hicieron. París, Londres, Berlín, Milán, Bruselas y también ciudades más pequeñas han convertido los 30 kilómetros por hora en la norma urbana, dejando las velocidades mayores solo para vías principales bien diseñadas.
0: Y ahora, miremos a Ecuador. En nuestras ciudades, gran parte de los siniestros viales ocurre en zonas urbanas. Calles de barrio, avenidas con comercio, entornos escolares.
1: Lugares donde la vida cotidiana se cruza con vehículos que circulan demasiado rápido. Aplicar zonas 30 en Ecuador no es una idea importada. Es una respuesta urgente a una realidad local.
0: Municipios pueden empezar por zonas escolares, mercados, centros históricos y barrios residenciales. Se necesita control, comunicación clara y, sobre todo, entender que la calle no es solo para pasar, sino para vivir.
1: La seguridad vial no es un lujo ni una campaña temporal. Es una política pública que protege a quienes caminan, a quienes usan bus, bici o moto, y también a quienes conducen.
0: Te hacemos un llamado a la acción. Bajar la velocidad no quita tiempo, quita tragedias. Desde la ciudadanía, exijamos calles seguras. Desde los municipios, implementemos zonas 30 ya. Y desde cada volante, recordemos que a 30 kilómetros por hora, la ciudad funciona mejor. Porque una ciudad que cuida la vida es una ciudad que avanza.
2: Zonas 30 es lo que vamos a estar peleando, perdón.
3: Sí, está bien, dale.
2: Este año como asociación de peatones, ¿no? Para que conste claramente en todas las normativas que los gobiernos autónomos descentralizados tienen que implementar. Zonas 30 y en dónde tienen que implementarlas, ¿no? En cercanía de escuelas, de colegios, en zonas hospitalarias. Estamos haciendo una investigación precisamente acerca de en dónde están falleciendo niños y adolescentes, en dónde están falleciendo adultos mayores en siniestros de tránsito para ver qué coincidencia hay con equipamientos en las ciudades.
3: Quienes nos siguen en redes sociales, en Instagram, en Facebook, se habrán dado cuenta que los días martes estamos subiendo información acerca de las zonas 30 y esta campaña que estamos emprendiendo con la Asociación de Peatones de Quito. Cada martes tenemos una nueva publicación con más información para que vayamos aprendiendo de qué se tratan, por qué son importantes las zonas 30. Y esta semana estuvimos subiendo contenido acerca de justamente las zonas cercanas a escuelas y colegios, que en este caso ya no es una zona 30, es una zona 20 kilómetros, como está reconocida en varias legislaciones aisladas, lastimosamente a nivel nacional, no son mandatorias, pero en el caso de Quito, por ejemplo, tenemos claramente en las ordenanzas señaladas las zonas escolares como zonas 20 y tenemos la señalización vertical, las señales de los palitos, de los tubitos que tenemos cerca de escuelas y colegios. Si se fijan, van a ver que dice 20 kilómetros zona escolar y tenemos toda la señalética preventiva para ir reduciendo la velocidad de los vehículos el momento que nos encontramos ya con una escuela, para una vez llegado el cruce de niñas y niños, nosotros ya tengamos una velocidad de 20 kilómetros, con lo cual estamos evitando un posible atropellamiento, un posible siniestro de tránsito. Entonces, por esta semana hemos subido el contenido de Zonas 20 en esta campaña de Zonas 30. Son 10 kilómetros que aparentemente diríamos no pasa nada, pero 10 kilómetros marcan totalmente la diferencia entre la vida y la muerte. Y si son niñas y niños y son chiquitos, 30 kilómetros ya resultan lesiones graves para una niña o un niño, 20 kilómetros muchísimo menos, y también se reduce el riesgo de una fatalidad.
2: Yo creo que todos los conductores de vehículos nos hemos preguntado alguna vez, ¿cómo así? ¿Por qué existen estos límites de velocidad? ¿Quién los puso? Y en el caso de las zonas escolares, zonas 20, también han sido determinados por estudios técnicos. Hay estadísticas que nos muestran que si un niño, un pequeño, recibe un atropellamiento a más de 20, a 25 kilómetros por hora, ya tiene una alta probabilidad de fallecer, porque niñas y niños reciben los choques de una forma más grave, ¿no? Se reciben los golpes en la zona del pecho, en la zona de la cabeza, lo cual hace que tengan más posibilidades de fallecer. Sin embargo, y tal como hemos estado hablando durante todo este programa, sea chico, sea grande, si un vehículo de varias toneladas está yendo a exceso de velocidad, no hay mucho que se pueda hacer por las personas que lastimosamente sufren este arrollamiento. Es triste ver también que nos dice la noticia, no tiene nada que ver, dice, ¿no?, el hecho de que sea una persona que se dedica a ser creador de contenido o creadora de contenido la responsable por este siniestro, ¿no? Pero sí, lo que a lo mejor puede ser es que los distractores también hayan jugado un algo de responsabilidad en este siniestro, con las personas que están constantemente en redes, incluso muchos mientras manejan, se puede establecer un escenario de estos, ¿no?, en el que por estar distraído y a exceso de velocidad no reacciona a tiempo y termina causando una muerte culposa, por la cual puede enfrentarse de 1 a 3 años y con agravantes hasta 5 años.
3: Es poco, ¿no? Es poco, porque un siniestro de tránsito es un asesinato, es una irresponsabilidad de parte del conductor. Y sobre este tema justamente estuvimos viendo varios comentarios bajo esta noticia terrible, ¿no? Decían, ¿por qué es tan poco? Porque equivale a un asesinato. Debería ser 20 o 25 años de cárcel por la irresponsabilidad de conducir un vehículo a alta velocidad en una zona urbana sin fijarse en si está cruzando una persona que además estaba cruzando por una zona peatonal. O sea, hay un montón de agravantes ahí. Eso no, el tema de que sea un conductor no tiene por qué eximirle, como decía nuestro buen amigo en el tema del que mencionamos la semana pasada, en el tema del atropellamiento en la Ecovía frente al Mega Maxi, que él decía lo que siempre repetimos aquí en Radio Peatón y en la Asociación de Peatones: un vehículo es un arma mortal si está mal usado, si está mal conducido. Un carro puede convertirse en el fin de la vida de una persona que está caminando por la calle o de sus ocupantes, quien esté conduciendo, el copiloto, posiblemente su familia, amigos que estén
2: haciendo trazar,
3: niños, niñas, y si no tienen las protecciones adecuadas, los sistemas de retención infantil adecuados, con más razón. Entonces, esto creo que también se debería evaluar cuánto tiempo debería estar sancionado, privado de libertad, una persona que irresponsablemente manejó por su voluntad un vehículo a exceso de velocidad, y más aún si es en una zona escolar y en una zona urbana cuyo límite de velocidad en general es 50 kilómetros por hora en toda la ciudad.
2: En toda la ciudad.
3: Así es.
2: Vamos a escuchar un informativo acerca precisamente de la accesibilidad universal, una de las características que debe cumplir cualquier zona pacificada, cualquier zona escolar tiene que brindar una accesibilidad al 100% para todas las personas de forma autónoma. Escuchemos la teoría acerca de este tema.
4: Accesibilidad universal en el espacio público. Accesibilidad es la existencia de condiciones adecuadas de seguridad y autonomía para el desarrollo de las actividades diarias de las personas, sin restricciones derivadas del ámbito físico urbano, arquitectónico o del transporte para su integración y equiparación de oportunidades, y que priorice a las personas con movilidad reducida y con discapacidad.
3: Cuando hablamos desde la planificación, la accesibilidad universal son las condiciones que deben cumplir los espacios como veredas, calles, parques, plazas, cruces, para que todas las personas puedan movilizarse de manera autónoma y con las mismas oportunidades.
4: El diseño con criterios de accesibilidad universal permite que el usuario haga un uso intuitivo del entorno, sin notar nada especial o exclusivo, simplemente sin obstáculos que impidan su libre circulación.
3: Algunos ejemplos de diseño universal son suelos antideslizantes y sin gradas, espacios amplios y puertas con fácil acceso a una silla de ruedas, señalización pensada para personas con problemas visuales, rampas y cruces a nivel en las veredas, entre otros.
4: En Ecuador, a partir del 2008, se impulsó la Agenda de Desarrollo Social con la transición hacia una política social integral, universal e incluyente, configurando normas que avalan la protección integral de la población, impulsan el desarrollo territorial equitativo con énfasis en los grupos de atención prioritaria establecidos en la Constitución.
3: En el año 2015, las normas INEN sobre accesibilidad al medio físico existentes iniciaron un proceso de actualización y adaptación a la realidad de nuestro país, con criterios de accesibilidad universal en coordinación entre varias instituciones gubernamentales.
4: Hasta el año 2019, el Ecuador contaba con 22 normas técnicas INEN sobre accesibilidad universal en temas de accesibilidad en vías de circulación peatonal, rampas, cruces, corredores, pasillos, estacionamientos, acceso a cocinas, sanitarios, medios de transporte.
3: En nuestro país existe un total de 479.910 personas con algún tipo de discapacidad, de acuerdo con las cifras del CONADIS en el 2019. Por ello, todos los diseños que faciliten la accesibilidad de las personas afectan a un gran número de la población nacional.
4: En la actualidad, en los nuevos proyectos que se ejecutan y en la rehabilitación de espacios públicos, se ha empezado a incorporar varios de estos principios. Sin embargo, esto no ha sido garantía de que las obras se ejecuten de forma correcta, ya que aún existe un alto desconocimiento por parte de los profesionales a cargo de los proyectos sobre cómo deben ser aplicados, así como el beneficio que implican los mismos para las personas con movilidad reducida. Urge la incorporación de estos criterios en las carreras vinculadas al diseño y la planificación de las ciudades.
3: Todas las normas de accesibilidad universal son obligatorias para su cumplimiento a nivel nacional al momento de construir infraestructuras nuevas o reformar aquellas que lo requieran.
2: Volvemos, estamos escuchando los criterios acerca de la accesibilidad universal, una característica que además debería estar garantizada por la ley de tránsito. Todos los accesos a los sistemas de transporte deberían contar por ley con accesibilidad universal. Existen ya las normativas, los reglamentos INEN que nos indican cómo tenemos que construir las puertas de las paradas, las entradas a las paradas, las entradas a los buses, los accesos, las esquinas, todas las manzanas que rodean a las paradas del transporte colectivo deberían contar con estos criterios de accesibilidad universal, y que son muy importantes porque son los que permiten que todas las personas, no importa su edad, no importa las características de su movilidad, accedan de forma autónoma a las actividades cotidianas.
3: Así como se necesita normativa para la comodidad en los desplazamientos peatonales y en la movilidad peatonal, también, como decíamos antes del corte, necesitamos que la la inclinación de las de los rompevelocidades, por ejemplo, ubicados en las entradas de las paradas, ubicadas en las zonas escolares o en cualquier zona de cruce en pacificadores, como se hizo en la avenida Los Chiris, en la avenida Portugal, como se ha hecho en varios sectores de la ciudad. No se piense en pobrecito el carro, se va a dañar si es que la inclinación está muy alta, bajémosle nomás. Hay estándares internacionales y en este caso las que se construyeron en Quito, por ejemplo, en Las Chiris, estaban avaladas por técnicos expertos como los colegas de Bloomberg, que saben perfectamente, porque lo hacen en muchísimas ciudades en el mundo, cuál es la inclinación que deben tener estas rompevelocidades, estas rampas, estas plataformas únicas, y sin embargo, acá se desconoció la gente que ya construye aquí, en este caso la EMOP, y nuevamente la EMOP, como siempre tenemos que mencionarle a la Empresa Metropolitana de Movilidad y Obras Públicas, que son quienes deberían únicamente cumplir lo que se les, desde las instancias de mando superiores, como la Secretaría de Movilidad, se les dice que hagan, tienen que hacerlo con esas características. Sin embargo, la MOP toma decisiones por sí misma, y en este caso, y les cuento porque no es una anécdota, es una vivencia. Parece chiste, pero es anécdota. Cuando ya estaban establecidas las medidas, la inclinación de la rampa y todo, asesorados por Bloomberg, por este convenio que mantienen con el municipio de Quito, la EMOP simplemente decidió rebajar la inclinación de las rampas porque los autos se iban a golpear, porque los autos no iban a alcanzar a frenar, porque lo mismo se hizo en la Universidad Central. Sí se alcanza. O sea, a mí cuando yo aprendí a manejar, me dijeron, cuando hay un rompevelocidad, iba a decir chapa echado, perdón, sí, pero un rompevelocidad, tienes que frenar totalmente, cambiar a la marcha más fuerte, pasar suavito, y con eso estás dando chance a que cruce la gente y estás evitando que el carro se dañe por el salto que pegas si es que no frenas. Para eso se crearon, para que te detengas y des paso y reduzcas la velocidad, porque es una zona, si es en carretera te dice zona habitada, tenga cuidado, etcétera, hay gente cruzando, si es una escuela, etcétera, etcétera. Entonces, para eso son. No son para que el carro pase volando y se golpee y después culparle al municipio. Es para frenar, cambiar marcha, pasar y volver a poner la marcha que estabas anteriormente. Quienes saben manejar correctamente saben que así se hace. Entonces no hay un problema con la inclinación de estas rampas de prioridad peatonal, de pacificación, si es que se maneja adecuadamente y si hubiera el control adecuado también.
2: Así es, escuchemos este tema de Vereda 13, Dale Peatón. Estamos hablando de las dificultades que tenemos los peatones, pero eso no significa que estemos desalentando a la gente para que camine. Con más razón, tenemos que adueñarnos de nuestros espacios para exigir que sean adecuados a los peatones. Y además estamos hablando de las Chiris de la Universidad Central. Son miles de personas cada semana que cruzan por esos, miles de estudiantes, miles de usuarios de la Carolina que cada fin de semana están utilizando estas infraestructuras. Escuchemos Dale Peatón de Vereda 13.

0: Así es, amigas y amigos, desde la Asociación de Peatones siempre estaremos respaldando a quienes caminamos por las calles, llegamos a pie a la radio, nos vamos a pie a nuestras casas, así es que no es que con estas dificultades que les estamos relatando o estas cosas tristes queremos descorazonarles y que dejen de caminar, todo lo contrario, es para darnos más fuerza y reforzar los argumentos que tenemos nosotros para reclamar nuestros derechos.
1: Así es, y con esto nos despedimos y les esperamos el próximo miércoles aquí en Radio Peatón. Chau, chau.
0: Hasta la próxima.

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